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0: barrio.
1: Era hace 25 años Sonia había perdido su cartera en una en un beauty del condado, ¿verdad?
0: Ajá, ya estaba al lado mío, entonces todo el mundo paró de hacer sus cosas porque
1: claro, era Sonia, era Sonia.
0: Era la cartera
1: y, y buscando la cartera por todos lados y
2: desesperada.
1: Mira, la cartera es Sonia y todo el mundo
0: ella misma. Y sabes que Sonia se mueve bien rápido, era para acá y para allá.
1: Sí, ahí estoy. Ay, Dios mío. Ay, mi cartera. Ay, me tengo que ir.
2: ¿Dónde la perdí?
0: Impresionante. Entonces le empiezan a preguntar, pero descríbeme la cartera, ¿cómo es? Pues era un sobrecito así, con esta cadenita, este color. Y uno de los muchachos le dice, Sonia, se parece mucho a lo que tienes en el hombro, ¿no es esa cartera?
2: Ay, Dios
0: mío. La tenía guindando en el hombro. Espérate. Media hora buscando cartera allí.
2: Hay cosas que no van a cambiar.
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2: No podemos permitir que todas las cosas en este país sean al garete. Tiene que haber un orden en todo, en el sentido de la palabra, en todo. Todo.
3: Pues que pongan orden los legisladores. Porque en el Departamento de Salud, en el de Educación, en el de Recreación y Deporte. Y olvídate tú que ahí no canten. Eso lo atendemos después, porque eso no es una prioridad ahora mismo.
2: Adelante, Lidia.
4: Yo fui maestra 31 años. Jamás en la vida nos enseñamos a cantar el himno revolucionario, que se dé de mentira.
3: Pero si ella estudió un colegio.
4: Porque jamás en la
2: vida, en ningún colegio. Yo estudié un colegio,
3: hay colegios que son privados.
4: Yo fui maestra de escuela pública con maestría. Enseñamos a los muchachos a cantar el himno revolucionario.
3: Pero si ella estudió un colegio, nena.
4: Ella lo hizo porque quiso hacerlo. Es simplemente que hay un objetivo político detrás. Porque este país jamás en la vida va a ser una independencia.
3: ¿Y va a ser Estado?
4: Nosotros somos pertenecientes a Estados Unidos.
3: ¿Vamos a ser Estado?
4: Y así seguiremos. Porque dile a los caseríos...
3: ¿Vamos a ser Estado? ¿Cuándo?
4: Dile a los caseríos que le van a quitar sección 8, el PAN y todas esas cosas para que tú veas cómo se vuelcan a votar por el PNP.
3: ¿Cuándo vamos a ser Estado, entonces? Dímelo. ¿Cuándo? Búscalo. ¿Cuándo? ¿Estado? ¿Cuándo? Mira, 51, ¿cuándo?
2: Yo la señora. Peleando.
3: No, a mí que me importa, para joder.
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0: Brutal.
1: Y entonces a mí eso me sorprendió, porque yo lo que pensé era, ¿para qué vas a hacerle un estadio a lo que tú tiras ahí?
0: Claro, ¿no?
1: O sea,
0: claro.
1: Que,
0: ¿para qué verlo?
1: ¿Para qué lo quieres ver?
0: Ahora todos vamos a buscar una luz para el inodoro.
1: No, yo fui a una ferretería a buscar una extensión.
2: Te va a explotar
3: de
2: la bombilla en el fondo.
3: Fucha. Le puso colorcito de fucha al toile.
2: Sí, va a ser huevo pasado por agua.
1: Se siente como una experiencia religiosa, porque tú abres un poco las piernas, es como una luz.
0: No, pero espérate. Déjame defender a Fonky. Fonky, tienes un punto.
3: La
0: ciencia te apoya.
1: Funciona porque el otro día mi mujer a las 8 de la mañana me tocó la puerta, me quedé dormido en el inodoro.
0: No lo pongas calentito porque me preocupo.
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3: ¡Te engancharon, Jovín!
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0: interrumpimos la programación del circo.
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3: Bueno, vamos a hablar esta mañana en Contenido Random sobre las cosas. Tenemos 10 cosas que distinguen al pueblo, al municipio de Fajardo. Vamos a ver si están de acuerdo conmigo, muchachos.
4: A ver, a ver. A ver si el alcalde está de acuerdo con nosotros.
3: La marina más grande del Caribe alberga Puerto del Rey, que aparentemente es la marina más grande del Caribe. Considerada la marina más grande y completa en todo el Caribe, ideal para la navegación y los deportes acuáticos. Además de eso, Fajardo tiene una cantidad de marinas, obviamente más pequeña, pero la más grande es la de, aparentemente, la de Puerto del Rey.
5: Qué linda que la tienen también.
3: Y espectacular. Cuando yo era botero, tenía el bote mío allí en Puerto del Rey. La ciudad del sol naciente, obviamente porque su ubicación geográfica en la costa este, es el primer pueblo de la isla grande de Puerto Rico en recibir los rayos del sol cada mañana.
4: Santo. Eso es verdad, ¿verdad? Los huracanes también.
3: Ellos son los huracanes, sí, también. Ellos fueron los primeros que obviamente sintieron los estragos de María.
4: Sí, fue Vieques, Culebra, Fajardo.
3: Sí, así es, así es. También origen de su nombre. Su nombre proviene del apellido de uno de los primeros colonizadores de la región, quien explotó los ricos yacimientos de oro. ¿Queda oro acá en Fajardo? No queda oro, no, no. Ah, ya se lo.
4: Ahora lo dorado
3: en la joyería, aparentemente.
4: El oro de Fajardo es ciudad dorada.
3: Exacto.
4: Por eso es la feria de adultos mayores.
3: El nombre, tienen el nombre, es dorado. Artista. Exacto, aparentemente, pero sí, aparentemente tenían ricos yacimientos de oro que se encontraban en el río Fajardo. Reserva Natural Las Cabezas de San Juan, administrada por el Fideicomiso de Conservación de Puerto Rico. Esta reserva protege diversos ecosistemas que incluyen manglares, bosques secos y arrecifes de coral. Así que eso también en muchos lugares que se conservan. Gracias a Dios los mantienen, que el ser humano no pueda construir ahí protegido. Uh-huh. Pues obviamente están acá en el municipio de Fajardo. Faro histórico. En lo alto de la reserva se encuentra el Faro de Fajardo, construido por los españoles en 1882. Es uno de los faros más antiguos y emblemáticos de la isla. ¿Todavía está funcionando el faro, alcalde? El paro, sí, está.
4: Mira qué pregunta. Se nota que hace tiempo no venía para Fajardo. Esa fue la primera obra del alcalde, ponerla funcional.
5: Una obra con tanto bote, digo una obra, óyeme a mí.
4: Mira, ahora
5: un pueblo con tanto bote, ese claro, faro está al día.
3: El faro todavía funciona. Laguna Grande es hogar de una de las bahías bioluminiscentes de Puerto Rico y una de las cinco únicas en el mundo entero.
4: Así es.
3: Así que eso es como un tesoro. Ajá.
4: Mira.
3: Es como, no, Lorenzo está loco allí. Eso que está solo. Debería estar concentrado.
5: Está typing.
4: Abandonó su lugar de trabajo, lo más seguro.
3: Ay, padre, ¿qué vamos a hacer con él? Obviamente esta bahía se puede navegar en kayak. Para observar cómo el agua brilla en la oscuridad.
5: Ay, qué lindo.
4: Y te puedes meter también.
3: ¿Alguna vez ha ido en un kayak?
4: Sí, pero también en la bahía bioluminiscente, yo creo que te tiras por la noche, a las 12 de la noche, también, y tú haces nada y ves todo brillando.
3: Todo se prende. ¿Tú nunca has tenido esa experiencia, Soñi?
5: No.
3: ¿Nunca te han prendido? Yo estoy seguro que ella se ha aprendido. Pero
5: bueno,
3: no es la bahía.
5: Es que compite mi brillo con el de la bahía. Ay, no, nos confundimos, la bahía y yo.
3: Lo sabemos.
5: Sí, una cosa de esa.
4: El brillo no es nada al lado de tu brillo.
5: Soy la Little Mermaid Senior.
3: Sí, sabemos.
4: Recuerda que ve el alcalde que ya no puede recibir ninguna ayuda de hoy.
3: Soñi nada en agua normal y se prende, imagínate.
4: Ella
3: nada en la pluma y se prende.
5: Bueno, imagínate, yo me he prendido en fuego y la manguera
3: ella
5: no me
3: carga
5: apaga.
3: La bioluminiscencia en su cuerpo.
4: ¿Verdad? Ella siempre está encendida.
5: Sí, Sonja Bioluminescence.
3: Mira, la cuna de los cariduros. ¿Por qué se le dirá cariduro?
5: Hay que preguntarle al alcalde.
3: No, pregúntale al ChatGPT, dale.
4: No, pero para eso al alcalde.
3: Sí, pero ahorita vamos a hablar con el alcalde. No lo tenemos ahora, podemos madrugarlo. La cuna de los cariduros, a los fajardeños se les conoce popularmente como los cariduros. Es un apodo que rinde homenaje a la legendaria valentía y resistencia de sus pobladores durante las invasiones históricas.
4: Ay, pues qué interesante. Yo pensaba que era como cachetero.
3: No.
5: Como los fans.
3: Eso sería los cachetero.
4: Eso sería los cacheteros. Un cachetero. Quiera que un faldeño, un cachetero.
3: Le hubiesen dicho los cacheteros, padre.
4: No, pero una forma bonita de decirlo es cariduro.
5: Ave María, qué bonito. Cariduro no es nada lindo, padre.
4: No es nada lindo.
5: Padre, por Dios.
4: Pregúntale a un faldeño si cariduro no es algo lindo.
3: Claro, es un orgullo para los faldeños ser los cariduro.
4: ¿Entiendes? Tú eres bien cariduro.
3: Es porque se enfrentaban, padre. O sea, gente valiente que se enfrentaba a los invasores. ¿Ok? Oh.
4: Esa historia la leíste igual que la del pulpo en algún sitio.
3: Y cariduro es que le daba caretazos a los invasores.
4: Wow.
5: Con la cara. Con la
4: como
5: cara,
4: nosotros le damos caretazos a la competencia.
3: Le metían con la cara y no sangraban.
5: Así wow. De no podemos ser los cariduros de la radio.
4: Así ya, es. Brutal.
3: No, no, pues, ahora sí, mami. Porque estamos en Fajardo. Exacto. Nos podemos decir que somos los cariduros de la radio. Sí. Paraíso de Cayo cercano, desde la costa de Fajardo, es muy fácil llegar en bote a hermosas islas, es verdad.
5: Y Caco, Palomino.
3: A todas esas islas.
5: Luis, ¿verdad? Peña.
3: Todos ellos, rico. Todos ellos.
4: Ah, ¿tú sabes todo eso?
3: Y los cayos vecinos, también hay unos cayos que están brutales también. Y está la isla de Palomino y el espectacular Cayo y Caco, como bien acabo mencionó nuestra sí. Querida Sonia. El balneario Seven Seas es una de las playas más bello. Famosas. Del área este, todavía hay, tú puedes ir en camper, ¿verdad? Hay campers.
5: Sí, todavía hay área.
4: Hay de todo en Fajardo. Mira qué lindo, gracias, alcalde. Digo, el regalito.
3: Ah, ok, ya mismo va, alcalde.
4: Wow, no, alcalde.
3: Alcalde está buscando pautas. Está buscando temprano.
4: El que pasó por ahí fue el alcalde, está buscando pautas.
5: En realidad, él hace
4: que casi
5: su propio...
4: nadie lo conoce.
3: Alcalde, su entrevista va ya mismo.
4: Él no nació gracias. Aquí, su papá no es un super alcalde de este pueblo.
5: Permiso, padre y Funky. El alcalde está haciendo su propio teaser.
3: Claro. Muy bien. Que todo
5: mira. Es cariduro.
3: Mira, y ahora escucha
4: espectacular.
3: Esto. Aventuras escondidas de Fajardo. Dentro de la reserva se encuentra la zanja. ¿Dónde más se encuentra la zanja, Sonji?
5: En mi cuerpo.
4: Tú la buscaste y después pelaste con ella.
5: Que hoy en esta feria para adultos mayores.
3: Mire, usted puede ir allí al bus de turismo y puede decir, sacar un tour o la zanja de Sonji.
5: O la de Fajardo.
3: La de Sonji.
5: La mía es para un weekend.
3: Exacto.
5: Para recorrer en un fin de semana.
3: La de Sonji solamente la puedes pagar por ATH
4: basta,
3: móvil.
4: Basta.
5: Sí, por favor.
3: Mira, espérate, la zanja. Así, le das con la tarjeta, como en los bancos. Así
5: es
3: como,
5: la cosa.
3: Le das un swipe.
5: Un swipe.
3: A la tarjeta y ahí te. Aunque y entonces ya, y ahí está la zanja.
5: Tengo el chip también. Entonces,
3: está cerca de la zanja.
4: Tú la cucaste. Sí. Tú la cucaste.
3: Mira, es una impresionante, la zanja, by the way, es una impresionante.
5: Súper.
3: Piscina natural rodeada de formaciones rocosas donde rompen las olas y allí en Playa Escondida, a la cual se accede caminando a través de un denso manglar. O mira, sea, que no es fácil llegar allí a Playa Escondida, por eso.
4: Oye, la catedral de Fajardo.
5: Un secreto que te les voy a decir.
4: Fajardo es cabeza de diócesis también. Es la catedral de Fajardo y el patrón es Santiago.
5: Mira, cayó en tiempo
4: Santiago.
5: Otra vez, mi padre.
4: Gracias, ¿viste?
3: ¿Qué tú vas a decir después de que el padre dijo lo de la catedral? ¿No?
5: Que esa playa escondida, que entre nosotros, no quiero que lo sepa nadie,
3: okay.
5: Es uno de los puntos de playas nudistas en Puerto Rico.
3: Wow.
5: Que lo saben las personas que hacen nudismo.
4: Claro, pero eso es ilegal.
3: El alcalde de allí es Mr. Snu. Lo que pasa es que es solamente esa parte.
5: Exacto.
4: ¿Eso es ilegal o es legal?
5: No, en Puerto Rico no se supone que haya playas nudistas, pero
3: también puedes
5: sí
3: coger
5: hay.
3: El tour de la zanja de Raymond.
5: Claro. De Raymond Arena. Que ay, de güey, mira, nos vamos para aquí.
4: Alcalde, eso es legal lo que está diciendo.
3: Hay varios,
4: Sonia, es legal.
3: Hay varios tours de la zanja.
4: La playa nudista esa, supuesta.
5: Hay playa nudista y se llama
4: hay
5: playa varios, escondida.
4: No esta parte, no la fomenta turismo de Fajardo.
3: Hay varias zanjas que pueden promoverse.
4: Pero ya podemos evangelizar, podemos subir para evangelizar allí.
3: Claro que
5: bueno,
3: sí.
5: Bueno, te
3: claro.
5: Vas a encontrar a Adán y Eva.
3: Usted decida lo que usted quiera hacer una vez.
5: Te vas a encontrar a Adán y Eva allá en esa playa.
3: Exacto, usted.
4: Yo voy para evangelizar.
3: Claro que sí, claro que sí.
5: Yo lo acompaño.
3: Chajardo, espérate que me enviaron una... Ahí tengo un pana que me escribió por WhatsApp. Que
5: tiene que quitarse la ropa, padre.
3: Tiene
4: no,
3: una...
4: No.
3: Espérate, aquí déjame ver qué me pone.
5: Solamente usa
3: Ok, no voy a decir tu nombre, me dijo que no lo paute. Anónimo Cariduro. Ah, mira, un pana que está, dice que está en, estamos en su pueblo natal, ¿Bero? La Meca del Este, están en el Complejo Deportivo Hipólito Robles, en la cancha de Tomás Dones, ¿verdad?
4: Exactamente.
3: Así se llama. Tenemos a las Croabas. ¿Hablamos de las Croabas?
5: No hemos hablado de las Croabas porque principio. Tú no nos quieres llevar.
4: Al principio hablamos, pero en este en esta sección no.
3: Tenemos el Hotel El Conquistador. Tenemos los islotes de Palomino y Caco, que lo mencionamos. La playa ya lo dijimos. Tenemos un sinnúmero de restaurantes. Aquí vamos a tener uno que es icónico.
4: Don Ruca.
3: ¿Qué?
5: No, Don Ruca es en Gurabo.
3: Es en Gurabo, padre.
5: Padre,
3: comate
5: tu avena tranquila.
3: Exacto. Pero tenemos un restaurante que obviamente el dueño va a estar con nosotros, que lleva 25 años sirviéndole al pueblo de Fajardo. También, mira, dice aquí que si estuviese ahí le llevaba pastelillo y carrucho al cura.
5: Ay, pues, ¿por qué no estás aquí?
3: ¿Cómo es carrucho al cura?
4: Al cura a mí.
3: No.
4: Carrucho al cura a mí.
3: Ah, fíjate.
4: Carrucho al cura, al cura.
3: Yo pensé que lo iba a ver. Yo pensé
5: que. Es como al vino, a la criolla.
3: Yo pensé que le iba a tirar al padre arriba al carrucho. Y iba a decir, aquí está carrucho al cura.
5: Ay, carrucho al cura.
4: Claro.
5: Ay, qué bueno que no es a mí nada más que se me va. Que esta es la feria de adultos mayores. Nos sentimos cómodos.
3: Nada, nada.
4: Yo lo veo todo en plan.
5: Estamos nadando.
4: En plan restaurante.
3: Yo pensé que sí, porque carrucho lo hay en todos lados.
4: Oye, pero podemos hacer en HP. Algo especial. Así, carrucho al cura.
3: No,
4: ese carrucho
3: yo no voy
4: rico
3: a hacer eso, yo no voy a hacer eso.
4: Sí, dale.
3: Si no existe, no lo voy a hacer. Pues,
4: si no existe, hazlo.
3: No.
4: Tú nos has enseñado eso.
5: Le llevamos sí, carrucho sé, al cura.
3: No, es la especialidad de la casa. Es eso.
5: El cura entonces,
3: dice, ¿qué más? Dice que el pueblo donde más marinas, sí, dos marinas, la de Puerto Rey, lo dijimos. Puerto Chico y Isleta Marina también. La del Hotel Conquistador, que vamos a tener hoy aquí. Va a estar con nosotros la gente del Conquistador. Sunbay. También hay un lugar que se hace mantecado frito. ¿Verdad? Cremaldi. Ice Cream. Los atletas destacados. Pone aquí el beisbolista Jean Félix Ortega. Y también el secretario de la Cámara. Sí. Johnny Méndez de Fajardo.
4: Johnny Méndez de aquí.
3: Ah, wow.
4: Pero él no es secretario, es presidente de la Cámara.
3: Tranquilo, ustedes no tienen la culpa. Tranquilo. Mira, entonces.
4: No, son del mismo partido, ¿me entiendes?
3: Ah, eso importa.
4: Son del mismo partido. Ellos caminan, por Johnny Méndez.
3: El alcalde sabe que él no tiene la culpa. Mira, Joaquín.
5: Gracias por el desayuno.
3: Joaquín Muriel también, ¿verdad? Joaquín Muriel. Roberto Anglero también de Fajardo. Así que nadie que más me pone
4: Ricky Rosselló, ¿es de aquí Ricky? ¿Ricky Rosselló?
3: No. decía, déjame ver.
5: Padre.
4: Es una pregunta.
3: Las fiestas patronales se celebran el 25 de julio.
4: Santiago.
3: Santiago Apóstol, ¿verdad? Claro.
5: Sí, ese es el patrón.
3: Ese es el patrón de Fajardo, Santiago Apóstol. Así que todas esas cosas maravillosas, obviamente, de este extraordinario municipio de Puerto Rico, que le estamos rindiendo homenaje en la mañana de hoy, ya que tienen una feria para adultos mayores, que obviamente es súper importante. Les recuerdo a todos los adultos mayores, los 6,000 y pico de adultos mayores que están aquí en Fajardo, que les recuerdo que aquí están ofreciendo servicios gratis para cualquier chequeíto, cualquier cosita, cualquier alineamiento y balanceo. si está caminando virado, eche para acá.
5: Si la caja de bolas la tiene turbia.
3: Exacto, si la caja de bolas no, le suena. Si le suena la caja de bolas.
5: Hoy hay engrasa. Eche para
4: acá, fotito con Mamison ya.
3: Claro, aquí se le engrasan, está Mamison
5: ya
3: aquí.
5: Se llama Quick Loop. El mío es Quick Loop.
3: El Quick Loop se lo da Sonia. Y nada, tenemos un montón de cosas para ustedes, para todos los que quieran venir a disfrutar con nosotros.
5: Oye, gracias
3: en esta transmisión en vivo,
5: ¿verdad?
3: Aquí del Circo de la Mega. Y en breve vamos a estar entrevistando al alcalde Fajardo aquí en el programa, así que estén bien pendientes.
4: ¿Cómo se llama?
3: No tengo idea.
4: José Aníbal.
3: Ah, José Aníbal, sí, es que no me acuerdo, pero me tardé un tiempo en lo que
5: somos
3: me acuerdo.
5: Adultos
3: lo que
5: los mayores.
3: Sí, exacto.
5: Allá yo sé que
4: Miguel Romero se llama.
3: Miguel Romero.
5: Dios mío,
4: padre.
5: Padre,
4: Miguel Romero. Acho, déjame, me levanté temprano, déjame decir lo que me dé la gana. Este es el circo de la Mega. Esto no es otra cosa.
3: Yo no sé qué era peor, traer a Sonja o haber traído al padre. Una de dos iba a ser horrible.
5: Lo mío fue de camino, esto es en vivo, que es peor.
3: Gracias a Dios que el padre dijo, no, yo llego, porque los dos en el mismo carro.
5: Qué pela.
3: No, yo no hubiese llegado nunca.
4: El teaser es claro, porque de cuando vengamos vamos a entrevistar a la alcaldesa Carmen Yulín.

0: sí.
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0: estamos, señoras y señores. Este es el Circo de la Mega, directamente desde Fajardo. Estamos en la fiesta, en la gran feria.
1: Feria de para adultos mayores.
0: Que es una fiesta aquí para adultos mayores. La hemos estado pasando. Bueno, ya Sonji tuvo accidente aquí.
2: Bueno,
0: ya
2: yo sé. Creo que ustedes...
1: ¿Qué fue lo que pasó, Sonji? A ver, ¿a quién le va a echar la culpa?
0: ¿Qué fue lo que sucedió con tu pantalón, Sonji? ¿Qué fue lo que pasó?
2: Me voy a tomar una foto con una adulta mayor. Fanática. El padre.
1: Mira, con la chica sexy. A mí me da gracia porque... Rosita, ¿cómo se llama?
0: A mí me da gracia porque ella dice que se va a tomar una foto con una adulta mayor.
1: Pregúntale. No, hay nombre a la chica sexy. Y del pantalón Rosita.
0: Hay dos adultas mayores tomándose una foto. ¿Y qué pasó?
1: A ella, sí. ¿Cuál es el nombre de ella? Porque la foto era con ella.
0: Ah, sí.
1: Dora la exploradora. Era una foto con Dora.
2: Entonces, el padre se sirve un café.
1: Le hice el favor a Dora de sacarte la foto, ¿verdad?
2: Padre, ¿me permite explicar?
1: Es que estabas a decir una cosa que es mentira.
2: ¡Padre!
1: Dale.
2: Padre, coja su posición de padre.
1: Dale.
2: Entonces... se sirve, Funky, del café tuyo vegano, el vaso hasta el tope, tipo David y la bacteria. Ajá. Y lo pone en una esquinita de la mesa y me dice, ese para acá para que yo me vire el café.
1: Sí, claro.
0: Horrible. Mira, tenemos señoras y señores.
2: Pero espérate, que me viró una botella de agua, dije, porque para que huela café, que huela agua. Y me acabo de dar una ensopa.
0: Son como dos nenes chiquitos, la verdad. Yo no. Gracias a Dios que se van juntos.
1: Mira, la
0: los
1: gente
0: dos.
1: No te cree nada.
2: No, mi amor.
0: Gracias a Dios que se van los dos juntos.
2: No, yo me voy contigo.
1: Nos vamos a comer a restaurante de Costa
0: Mesa. Mira, tengo acá en... obviamente tenemos con nosotros esta mañana la grata visita de Ronnie Figueroa del restaurante Costa Mía. ¡Woo! Que obviamente tiene más de 25 años de historia aquí en el malecón en Fajardo. ¿Cómo estás, Ronnie? ¿Cómo te encuentras?
3: Buena invitación.
2: Las arepas rellenas más ricas son de Costa Mía.
0: Ronnie, todo el mundo lo conoce porque fíjate, todos los boteros, por lo menos los que boteros y los que vienen a disfrutar de la playa y de todo el revolú allí en Seven Seas, conocen a Ronnie. Porque Ronnie tiene las arepas rellenas, ¿verdad, Ronnie?
3: Eso es correcto. Tenemos la mejor arepa del área, ¿verdad? Ajá. Hace 25 años que estamos en Las Corabas y 20 en Costa Mía trabajándolo. Antes conocido como Costa Bonita, ¿verdad? Ajá. Y ahora Costa Mía. Y tenemos 7 días a la semana, estamos allí.
0: ¿Cómo fue esa vuelta al principio? Al principio, llévame al principio del restaurante, cuando tú estabas, que se te ocurrió la idea. ¿De dónde proviene la idea y que fue? Cuéntame la historia. Dime.
3: Bueno, yo originalmente soy barbero. Barbero en Fajardo.
2: Él afeita los kiwis.
1: Con razón, un buen restaurante.
3: Pero siempre con mi papá hemos querido tener un restaurante turístico.
0: Ah, okay.
3: Y empezamos el primer restaurante que se llama Ocean View, que es más abajo allá en el Parque Pasivo.
0: Okay.
3: Y de ahí entonces...
0: Después, ¿y en Ocean View no tenían las arepas todavía
3: No las teníamos. Ya la arepa estaba en lo que era Costa Bonita.
0: Okay.
3: El restaurante Costa Bonita cierra, estaba un tiempo cerrado y el señor padre de Joey me dice que me puede ayudar a conseguir el local.
0: Allí en el malecón.
3: En el malecón.
0: Entonces tú viste, ¿qué tú haces cuando te dicen eso? ¿Tú vas al local, lo ves?
3: Sí, fuimos al local, lo vimos.
0: ¿Ves el flow de la gente?
3: El punto, o sea, tanta gente que pasa por ahí, eso cerrado.
1: Pero la visión de un alcalde que dijo, vamos a hacer el restaurante, venga, vamos a hacerlo aquí.
3: Exacto, y fuimos ese día y hablamos con la persona y llevamos ya allí 23 años exactamente.
0: Wow, qué duro.
2: Es que Costa Bonita era bien concurrido.
3: Exacto.
2: Cuando cierran, verlo cerrado y tú pasar por ahí, es como decir, yo quiero ese lugar. Como esto va a estar cerrado. Uh-huh. Fuiste visionario, entonces.
3: La cosa, entonces tenía un balconcito bien pequeño, acomodaba como 40 personas, ahora acomoda 130 personas.
0: ¡Duro!
1: Excelente.
3: Sí, yo le hice una terraza gigante que miras para la playa.
0: Mira, y una pregunta, ¿cómo fue lo de la vuelta de las arepas? ¿Cómo apareció esa idea?
3: Pues ya, tú sabes, como ya eso era costumbre como del local, pues entonces lo que hicimos revivir la tradición.
0: La reviviste.
3: Exacto, y ahí volvimos y...
0: Porque tú sabes que las arepas normalmente son de Venezuela, ¿verdad? Que
3: eso es lo que ya, exacto.
1: O de Sudamérica en general.
0: América había arepas.
2: Sí, pero son arepas diferentes.
0: Yo para mí que las arepas venían de Venezuela.
2: Pero son dos cosas diferentes.
3: La harina es distinta.
2: Correcto.
0: O sea, Sonji, tú lo que estás planteando es que hay diferentes tipos de arepas.
2: Lo que pasa es que yo viví en Venezuela y cuando yo llegué a Puerto Rico y sabía que esta costa de Fajardo, Naguabo, especializaba estaban en arepa pensaba que me podía pedir una de reina pepiada. Okay. Por ejemplo, como en Venezuela. Ah. Cuando llego acá veo que es otra cosa. Sí, ¿no? Sí. Es diferente la forma,
0: nunca,
2: la masa,
0: la harina. La harina. Suñe, ¿tú nunca pensaste en eso, en abrir algo como la arepa de Sonja o algo así? O sea, algo que fuera, ¿verdad? Que a mí me parece que sería un palo.
1: A mí no, sí, me parece,
0: señora,
1: que sería
0: usted
1: bueno.
0: ¿Usted no piensa que usted iría a comer a la arepa de Sonja?
2: Pero fíjate lo que yo le añadiría. En familia o algo así. Yo le añadiría, Ronnie, para que fuese diferente el nombre, porque arepa es arepa. La arepa pelúa de Sonja.
1: No. Pero es que tú lo dañas todo.
0: Es lo que te digo, es lo que te digo. Ella piensa que por alguna razón hace falta más. No hace falta menos. Pero ella no se da cuenta.
2: No,
0: no se da cuenta.
2: Yo quise añadirle al nombre
0: claro que sí, claro. Qué lindo.
1: Pero qué estilo. Qué estilo.
0: Claro, qué estilo es ese.
2: Finísima, finísima.
0: Ok, entonces, pues obviamente ya no, pues, ya con lo que dijo Sonja, no vas a tener la arepa de Sonja en tu local.
1: Claro. No,
0: porque
1: no,
0: ¿para
1: no.
0: qué vamos a entrar a eso?
2: Sí, Ronnie, voy a
0: pero
2: ir
0: Pero de
2: allá.
0: Todas maneras, Ronnie, entonces tú viste que el apoyo de la gente es brutal, sí. Y que no baja nunca, ¿verdad?
3: Sí,
0: ¿hay algún slow season?
3: Bueno, tenemos un poco de low season siempre para la temporada de huracanes. Dura de septiembre a noviembre.
0: En septiembre, es como que la cosa de poner floja.
3: No es como en verano ni como en Navidad.
0: ¿Cuándo vuelve y arranca?
3: Del Día del Pavo para adelante.
0: ¿De Thanksgiving?
3: Sí, de Thanksgiving.
2: Espectacular.
3: Y es como si fuera verano.
2: ¿Y nos montamos en la ola hasta cuándo?
3: Ahí seguimos enero, febrero, madre, ya es verano.
0: Sí, ya es verano. Entonces vuelve otra vez septiembre.
1: Ronnie, pero ustedes no solamente, gracias a Dios, son empresarios con éxito, con Costa Mía, etcétera, pero también vemos que a través de Costa Mía, a través de su emprendimiento, ayudan en otras causas importantes para el municipio de Fajardo.
3: Sí, sí.
1: ¿En cuáles?
3: Pues siempre hacemos actividades para ayudar a personas que están enfermas de cáncer, personas que están con distrofia muscular, personas que han perdido algo en el hogar. Pues hacemos una actividad o dos actividades al año, ¿verdad? Como la que tenemos de Tacha, que habló el alcalde, que siempre hacemos un auto show. De gratis para todo, ¿verdad? Para todo el mundo, pero ya yo voy a diferentes comercios en Fajardo, que la gente me conoce, y ya vengo con una cantidad de dinero el día de la actividad, más lo que se recoge con los amigos de los carros y le entregamos para comprar algún vehículo que le haga falta a la persona.
2: O sea, que previamente se está recaudando ese día entregarlo.
3: Sí, todo se entrega y siempre se trata de toda actividad que yo haga, buscar a alguien que la necesite. Nadie se gana dinero, todo es para regalárselo a la persona que necesita. Muy eso bien. Fue lo que me mandó hacer.
1: Ronnie, por eso Dios es bueno contigo.
3: Sí, amén,
1: y por eso
3: amén.
1: Dios es bueno con las personas que son emprendedores, pero que también no se olvidan nunca de los más necesitados. Y eso es parte de la doctrina social que todos debemos promover.
3: Sí.
1: Y así que por eso es que todo el mundo tiene que apoyar a Costa Mía y a todos los empresarios pequeños y medianos comerciantes, sobre todo del municipio de Fajardo, que en el fondo también dedican su tiempo para ayudar a los más necesitados. Ese es el propósito y yo los felicito. Profundamente.
2: No sabemos si el padre pueda decir algo más lindo después de esto, pero
0: los turistas,
1: después de un comentario negativo.
2: Fue bonito.
0: Los turistas obviamente conocen, vienen a Puerto Rico, visitan, ¿sí? Se recuerdan de
3: Costa Mía, sí.
0: De Costa Mía vuelven año tras año.
3: Sí, vuelven año tras año.
0: De ellos.
3: Correcto, sí.
0: ¿De
3: sí,
0: dónde viene mayormente la gente?
3: Sí, viene mucha gente de Nueva York y de Orlando.
0: Ok,
3: sí,
0: de Nueva York y Orlando.
3: De Nueva York, Orlando. Sí,
0: qué bien, qué bien.
1: Sí. ¿Que han pensado abrir en Estados Unidos como como otras cadenas?
3: Le dedico tiempo.
2: No, quédate aquí, quédate aquí.
3: Ahora vamos a tener. Sábado y domingo vamos a hacer brunch.
1: Ay, sí,
3: el desayuno frente al mar.
1: Ave María, Santo Jesús.
3: Y te sientas en ese balcón y ves todo el mar.
2: Y Costa Mía tiene arepas rellenas de
3: carrucho, pulpo, camarón, buey y pollo.
0: Muy bien.
1: ¿Y hay algo vegano para APA?
3: Sí, hacemos algo vegano. Podemos hacer una de vegetales.
0: Mira, de vegetales.
2: Qué bello.
1: Lo peor que pudiste haber dicho, Ronnie.
2: Pero
1: no, tienes que hacer algo como...
0: Siempre que oyen de vegano, rápido, los vegetales.
1: Puede ser
0: no, júntate con el de la panadería y hazte lo de eso, que él me dio.
2: Pero viste por qué al principio del show yo te hice la pregunta.
0: ¿Qué?
2: Porque tenemos mucha desinformación entre vegetarianos y veganos.
3: Y vegetales.
1: Sí, hasta el punto de que un vegano no come huevo.
0: Ey, no. Pero el de tofu estaba riquísimo, el de la panadería está. Tengo que felicitar a esa gente personalmente, porque eso es como que, wow, me he comido dos platos de tan bueno que estaba, de verdad que sí. Pero brutal, pero júntate con él, porque él tiene el
3: tofu. La receta del
0: tiene
3: tofu.
0: Chacho, si te da la receta del tofu, ganaste, ¿oíste?
2: Sí, porque de verdad
0: que... No, está riquísimo. Mira, pues, oye, Ronnie, tremendo, de verdad que te felicitamos, porque no solamente tienes tu negocio, sino también en agradecimiento a todas las bendiciones que papá Dios te da, pues también devuelve al pueblo y devuelve a la gente que necesita. Que tener esa conciencia social es sumamente importante para tú ser un empresario completo. completo.
1: Así es.
0: Siento yo. Sí, o sea, para tú verdaderamente ser un tipo que... Yo soy comerciante, pues sabes que si tus clientes es tu comercio, también cuando el cliente necesita, es parte de tu misión. Y, claro, y es extraordinario que tú lo veas de esa manera. Sí,
1: sí. Ronnie, ¿es rico vivir en Fajardo?
3: Súper rico. Tenemos playa, buen clima. Bello, Fajardo es bello.
2: Ay, sí, Fajardo, vista, muy lindo.
3: Muy lindo, muy lindo. ¿Sabes que es el segundo sitio más visitado de Puerto Rico?
2: En
3: las Coroabas.
1: Ah, excelente.
3: Sí, sí, sí.
1: Y las cabezas de San Juan.
3: Las cabezas de San Juan, el
2: la Faro, playa nudista.
1: Eso bello, no se visita.
0: La playa nudista. La playa nudista. Señora, ¿usted alguna vez ha ido a una playa nudista en Fajardo? Diga la verdad. ¿Verdad que no?
1: No, no.
2: Pues usted
1: no,
2: tiene,
1: hace falta.
0: Usted, ¿y usted, caballero, ha ido?
1: Ah, pero. No, ay, se está riendo. Pues dígame la verdad, yo sé ido, cuando mienten o no, míreme, míreme, míreme.
0: Él ha ido, pero no se ha quitado la ropa.
2: Yo los voy a invitar a que se
1: ninguna
2: sumeran
1: invitación,
2: en la zanja de
1: ninguna
2: Sonja.
1: Invitación. Ah, no, eso es inmoral.
0: Mira, Ronnie, no, no. Muchas gracias, gracias, de verdad que sí, te me cuidas mucho, mucho, mucho cariño y,
1: gracias, costa mía.
0: Y mucho éxito.
3: Claro que sí.
1: Vamos a comer arepa después de aquí, Sonja.
0: Sí, mira, señoras y señores, volvemos en breve con más. Este es el Circo de la Mega. Desde la Feria para Adultos Mayores en Fajardo. Volvemos con el Conquistador en breve.
2: Zúmbate en la
0: sala. Dale, dale.
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0: aquí estamos en el Circo de la Mega. Hoy es jueves 28 de mayo. Ya se está mañana, literalmente este fin de semana acaba el mes. Así que se acabó ya. Así que vamos con nuestra oración esta mañana para arrancar nuestro programa hoy jueves.
1: Señor, gracias por este nuevo día. Hoy levanto mi corazón por encima de todo miedo, caída o fracaso. Recuérdame que mientras haya vida, hay esperanza, y mientras tú camines conmigo, mis sueños todavía tienen futuro. Así que bendice a los que están comenzando otra vez, a los que luchan en silencio y a quienes necesitan una razón para volver a creer. Y tú volverás a creer cuando comiences el día aquí con nosotros, en el Circo de la Mega, que empieza ahora.
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0: Aquí lo tenemos, señoras y señores. Ya esta mañana el padre Orlando acá conmigo. Ya la mami Sonji está en Amelia, así que estará con nosotros en breves instantes aquí en el Circo de la Mega.
1: Óyeme, tenemos. ¿Cómo se estudia en Amelia?
0: Ah, más fácil. Claro, claro, es verdad.
1: Buena idea.
0: Allí es que llega ella a las 6 en punto, Amelia. Mira, tenemos un programa espectacular para la mañana de hoy, padre. Tenemos contenido random. Vienen a Puerto Rico y no sacan pasaje de regreso. Siempre hay un familiar o un pana que cada vez que viene a Puerto Rico me envía la fecha de llegada, pero la de regreso no la. Eso lo hablamos. Entonces se va a abrir un debate aquí. Además, nos vamos a basar en algo interesante para todos ustedes, para que vean por qué es que traemos ese tema. Además, a las 7 de la mañana tenemos tema caliente. Indignado, Severo. Don Severo va a estar hoy. Ah, ok. Don Severo Morales Dávila. El viejaco. Es que le digo, el viejaco que conocí.
1: Él estuvo ayer en Fajardo.
0: ¿En dónde?
1: En Fajardo.
0: No estuvo. No creo que fue al evento. Hay que preguntarle por qué no fue.
1: Ah, ok.
0: Bueno, y ante los más recientes casos de violencia hacia la mujer. Óyete esto, como Don Severo es como un tipo que tiene una visión social bien dura. Don Severo anda por ahí y anda que prende de un solo manigatazo. Nos pidió espacio para expresar su indignación y hoy lo tenemos vía telefónica aquí a Don Severo Morales Dávila a las 7 de la mañana. No te lo pierdas a las 7 de la mañana. 7:30, llegan a nuestro estudio los virtuosos del piano. Esto va a ser un banquete que vamos a tener aquí. Te voy a explicar musical, by the way, el banquete. Vamos a tener un teclado y vamos a tener a estos individuos que son maestros de la música. A Adrián Cruz, a Francisco. Adlan Cruz,
1: es el caballote.
0: Sí, Adlan. Francisco Paz y Esteban Micheo, que también lo vamos a tener. Imagínate. Así que imagínate. Van a tener un teclado aquí y nosotros vamos a poder pedirle que nos toque música.
1: Y el público puede llamar.
0: Brutal. Y ellos van a tocarte una pieza musical en piano. Otra cosa. Así que vienen a ponernos
1: algo. Lo mejor de Puerto Rico está aquí.
0: Por eso, los maestros, los grandes, los mascaracachimba, los cocoroco.
1: Los rascatrancas.
0: No diga eso, padre.
1: Severo no dice eso.
0: No diga eso. No significa lo que usted piensa.
1: Pero hablando de Georgie, no hablando de Esteban Micheo y esas cosas.
0: Está bien. Eso no va ahí. Okay, pues viene y tenemos, señoras y señores, los villanos del fitness. La afirmación: el cuerpo no sabe de caloría, sabe de hormonas. Así que plantea que el control del peso depende principalmente de señales hormonales más que del balance energético. Esto abre el debate sobre si las calorías realmente importan o si quedan en segundo plano frente a factores como la insulina o el apetito. Va a estar bien interesante. La pregunta central es: si esta frase es científicamente correcta o simplemente engañosa de la fisiología humana. Esto es para ponernos en contexto. Tenemos a los villanos del fitness, Cali y Rubén Rosa. Así que los tenemos aquí esta mañana, señoras y señores, en el Circo de la Mega. 8 y 30, cosas que uno hace cuando vive solo. Así que esa es la que hay, señoras y señores. Así que vamos a darle. Todavía no tienen los buenos días, ¿verdad?
1: Pero ya,
0: no, yo voy
1: ya
0: a tener que
1: mira otra cosa, porque sí, ya dice que la escuelita. Eso, la escuelita ya no está.
0: Voy a tener que hacer otra cosa.
1: A lo que está la playita, la piscina. Ay, la belleza hecha mujer acaba de entrar a...

0: All right, aquí estamos, señoras y señores, aquí en el circo de la Mega. Llegó la Mami Soñé. Mami, ¿cómo estás?
1: Buenos días. Todo bien en Amelia. Sí. Buenos días, padre.
2: Sí, sí, vamos a poner el estudio en Amelia.
1: Hey, bacteria, espermatozón, todos los que están en producción. Mira, debo arrancar con algo, Funky, si me permites.
0: Sí, siempre quiero arrancar,
1: Padre, estoy hablando con Funky.
2: Ah, está bien, ok, perdón.
1: Mírame a los ojos, Funky.
0: ¿Qué pasó?
1: ¿Por qué lo de rascatranca?
0: No tengo idea. No
2: Eso
0: tengo
2: lo
0: idea.
2: Dijo
0: fue,
2: Severo.
0: Fue random.
1: No, permiso,
0: sí, pero no
1: hablando,
0: iba donde.
1: Estoy hablando con.
0: No iba donde. No iba,
1: o sea, si arrancamos así, ¿qué podemos esperar?
0: A lo loco,
2: pero ¿cuál
0: a lo
2: es el
0: loco,
2: problema de
0: loco.
2: Decir rascatranca?
0: No, que no es que en el contexto de lo que estamos hablando no iba. Eso lo
1: Mira, Esteban Micheo, habla.
2: Eso es lo mejor del mundo.
0: Por eso.
1: Pues no son unos rascatrancas.
2: Pero el rascatranca es como lo mejor de lo mejor.
0: No, no, no, no.
2: Ah, no, eso no significa eso.
1: Mira para allá. Imagínate.
0: Mira para allá. Mira para
1: ese, que es diario la confesión de él.
2: Ese yo siempre no pensé que era yo hasta lo uso últimamente.
1: Tú me dices los máscaras cachimbas del piano.
2: Claro, ¿cómo decir las camas?
0: Últimamente,
2: correcto.
1: Tú me dices los virtuosos, pero los rascatrancas.
2: ¿Cómo los máscaras cachimbas?
1: No lo son.
0: No,
1: lo son.
0: No, tiene nada que ver.
2: Mira, yo pensaba que estaba diciendo algo bien brutal.
0: Y menos cuando estás diciendo que a este le estás diciendo a Yogi Navarro. O sea que esto todavía no tiene ni sentido.
1: Por poco choco. No, y llevo el portón cerrado. Iba a entrar
0: cualquiera.
1: Por el portón cerrado.
2: Yo creo que ustedes están atrás.
0: No, no.
1: No, obviamente.
0: No, no.
2: Escuchaba la gente y dice, guau, tú estás como rascatranca.
0: No,
1: no, padre.
2: Como hasta abajo, como que lo mejor.
1: Vaya al caserío.
0: Exacto.
2: Vaya al lado.
1: Pues pregunte qué es un rascatranca.
0: Exacto, pregunte.
2: Voy a preguntar qué es un rascatranca.
0: Claro que sí.
1: Que van a decir, padre, no digáis.
2: Pero eso no es nada malo.
1: Sí lo es.
0: Sí lo es, sí lo es.
1: Es un contexto.
0: Horrible.
1: Gross.
0: Mira, gross. Horrible.
2: Pero mira, ¿qué significa entonces?
0: No, tranquilo, está todo bien. Lo que pasa es
1: mira,
0: que no significa lo contrario a lo que usted quiso decir.
1: Exacto.
2: Ah, sí, bueno,
0: claro que sí.
1: Es bien mira, calle. Pero de la peor.
0: Hoy seguimos teniendo 95.200, pero sé que están creciendo.
1: ¿Cuánto, ¿cuánto, mi amor?
0: 95.200, ya mismito llegamos a 95.300. Ok, pues okay. Queremos llegar a 100.000 poco a poco, pero llegamos.
1: Sí, pasito,
0: señores,
1: pasito.
0: Así es. Sin embargo, vamos a darle los buenos días a José Ramos, que está allá en línea.
1: Bello.
0: Buenos días, mi querido
2: José,
0: hermano.
2: Saludos.
1: Buenos días, José.
0: Él nos dice, buenos días, mi querido hermano. Dios
1: Bello.
0: Los bendiga siempre.
2: Qué bueno.
0: Así que, obviamente, desde Rochester, New Jersey.
1: El peor lugar de Nueva York es Nueva York.
0: Nueva York.
1: Uy, sí, es el lugar más espantoso para vivir.
2: Gracias, qué bueno.
1: Yo le digo a Chochester.
2: Sí. ¿Y por qué?
1: Porque es como una cosa.
0: Es como rascatranca. Es una vida dura. Es una
1: padre,
0: vida dura, padre.
1: Pero no. Sí, es feo, es lejos de todo y no tiene nada.
0: Deja que el rascatranca descanse.
1: Sí, Fader.
0: Por
1: es que
0: favor.
1: Rascatranca inside the cage.
0: Right. Entonces, déjame ver qué más tenemos. Michael. ¿Quién es? Michael Ruiz. Que dice, buenos días desde Virginia.
2: Ok, bien.
1: Más mejor.
0: Tenemos a Tenieri Cornier. Buenos días desde Springfield, Massachusetts.
2: Oh my gosh.
1: Está toda la escoria, no diáspora. Ve, padre, que eso se pega.
0: Mira, tú también te vas a unir al corillo.
1: Iba a decir la diáspora y dije toda la escoria.
2: Bienvenido a toda la escoria aquí al circo.
1: Mira, no, padre, pero se supone que empiece por usted.
0: Iván Maldonado dice: Buen día, mi gente. 28 días y una despertá. Para levantarme a la hora, hay una despierta para levantarme a la hora que quiera. Muy bien. Está bello eso. También tenemos a Michael.
2: Una poesía, ¿no?
0: Sí,
1: está
0: algo así.
1: Tan bello que él no entendió lo que leyó.
0: Pero dice buenos días, mi gente. Que
1: eso está bien lindo.
0: Entonces, ay, sí, bien Iván, lindo. Dice Michael, Iván, te veremos aquí después de tu retiro porque estás acostumbrado. Kelly dice buenos días, feliz jueves. ¿Quién más? Mira, Michael le da los buenos días, padre.
2: Hey, bueno, Michael, buenos días.
0: Tremendo.
2: De Rochester.
1: Debe ser un rascatranca.
2: No lo dije yo.
0: Mira, Gilbert, del corillo del padre, ¿verdad? De
2: claro,
0: los rascatrancas.
2: Muy
0: de
2: bien.
0: Los rascatrancas del padre. Qué bueno, qué bueno.
2: A mí me parece que es una palabra bien bonita.
0: Claro que lo es. Mira, Gilbert Santiago desde Tangamandí.
1: Ahí es el mismo que llama
0: Tangamandapio.
1: De Catangamandapio.
0: De México.
2: Ah, qué bueno, híjole.
0: Gente linda, Dios los multiplique los años de vida y salud. Jenny Malavé Buenos días a todos.
1: Hola, Jenny.
0: Nitza, buenos días. Marcia, buenos días desde Miami.
2: Oh my God.
0: Pedro Bernard, buenos días. Mirela Cruz. Buenos días, Circo, Mireia, desde Humacao. Mirella. Buenos días desde Humacao, padre, eso no se dice.
2: No se dice.
1: Padre, ahí está, de parte
2: está
1: de
2: bien,
1: una...
2: Lo aprendí hoy, para mí eso es como una cosa bien brutal, pero bueno.
1: No, usted, brutal está usted cuando lo dice.
0: Iván Maldonado, no sé lo que quiere decir,
2: tampoco,
0: pero
2: se escucha
0: pero,
2: bien.
0: Pero podéis decir, me retiro, Funky. No sé lo que quiso decir con eso.
1: Pero me retiro.
0: Yo no sé si es que se retira de verdad o se va del
1: ay, perdón.
0: Del asunto de YouTube. No tengo idea.
1: Sí, vengo tirándome del carro cuando escuché eso.
0: Y PR, Chucky, Sonia, tiene la razón de que aquí Rochester, New York, ahí no hay nada. Dijo el amigo
2: Pero está bien, pero nos están escribiendo desde allá. Hay que agradecer.
1: No, ya, qué rico.
2: Ya
1: me
2: puedes decir, ay, qué feo tú vives.
0: Buenos días, Corillo. Hoy en Rincón está el Art Walk.
2: Eso es más lindo que Rochester.
0: El Art Walk, perdón. Se pasa súper con muchos artesanos que hay en Rincón.
1: Ay,
0: aparentemente.
1: Qué lindo.
0: Nos avisa
1: festivalito
0: aquí.
1: Festivalito de esos ricos.
0: Ya dirá. Y Iván Maldonado, así es, Michael. Muy bien. Esa es la que hay. Así que es el corillo de YouTube. Se siguen sumando. Recuerden que tenemos
1: compartan,
0: la visión.
1: ¿Sí?
0: Sí, a ver si en verano algo llegamos a los 100 mil.
1: Sí, este año.
0: Y vamos a paso de tortuga, pero estamos llegando. Estamos poco a poco, va aumentando. Hace tiempo que no le habíamos dado cariño al YouTube. Y ahora pues le vamos a dar cariño. Además de que espero poder hacer algún tipo de concurso que estamos ideando para que los muchachos y las muchachas de YouTube puedan también disfrutar y participar en el programa. También quizás hacer uno. Tenemos un chat que ya mismito vamos a estar anunciando, donde la gente va a poder escribirnos para poder leer sus mensajes cuando tengamos algún tema en particular. Podemos discutirlo y podemos utilizar el chat.
2: Por fin el chat.
0: Para poder
1: padre,
0: hacerlo.
1: Padre, ¿por qué tiene que decir eso?
0: ¿Qué?
2: No, porque me parece bien bonito, pero tú tienes una cosa conmigo personal.
1: ¿Por qué? Porque mira, óyelo.
0: No
1: mira,
0: sé. Yo digo, dale, wow, que chat, van a salir brutal. Peleando.
1: No, él no dijo.
0: Van a salir peleando de verdad.
1: Él no dijo que chat, que es brutal. ¿Tú sabes lo que él dijo? ¿Qué? Por fin el chat.
2: No, hizo eso está así, interpretando
1: mira las manos, mira las manos, Funky, mira.
0: Ah, ok.
1: Funky.
2: Esa es una chica rascatranca.
1: Qué experiencia tan bella.
0: ¿Qué?
1: Fue estar contigo ayer on the road.
0: Ah, en la carretera.
1: En la carretera.
0: Oye, tú sabes que por poco tuvimos un accidente ayer.
2: Wow,
0: sí, fue una cosa.
2: Para un hilo.
1: Estos dos rascatrancas.
0: Exacto, nosotros sí que somos rascatrancas.
1: Exacto.
0: Mira, tuvimos un casi por poco un accidente porque estaba lloviendo. De pronto el carro al frente frena. Nosotros venimos atrás, freno, pero el carro se barre. Y cuando el carro se barre, yo como que con el guía trato de corregir el barrido para irme para un lado de la carretera para no darle al del frente.
1: Ahí yo veo
0: Sonia.
1: Yo veo que para donde Funky va, viene un carro que se quiere, que no quiere.
0: Que está en el otro lane, ¿entiendes? Que está porque son dos carriles. Y entonces cuando jalo el guía como para desviar, para no chocarle al del frente.
1: ¿Al del frente?
0: Pues ahí entra el de al lado y el de al lado me ve y hace como una U, así como que me desvía. Yo
2: Dios
0: veo
2: mío,
0: al de al lado.
2: Película.
0: Yo veo
2: más
0: al de
2: tranquilo,
0: yo,
2: echándome fresco en mi casa.
0: Yo veo al de al lado, vuelvo y corrijo el guía porque no,
1: los comandos. Santo. No, o sea, izquierda.
0: Eso ya me iba como un copiloto.
1: Y él iba ahí sin pegar ese freno, sin comer, no gritar. Y
2: qué
1: yo
2: bueno
1: me había acabado.
2: No
1: me había acabado de quitar el cinturón por segundo porque Funky me dijo, pásame mi maletín que está atrás. Y eso fue ahí mismo.
0: Era que quería enseñar
2: un maletín de piedra.
0: Era que, exacto, que estaba, entonces que no lo quería yo jalar porque estaba guiando.
1: Correcto.
0: Y entonces pues cuando Sonia se quita el
1: cinturón un segundo.
0: El cinturón un segundo, ahí pasó todo eso.
1: Y eso fue, y Funky cogiendo los comandos, no, derecha. Izquierda, rebasa, no frene. Todo lo hizo perfecto y de momento
0: salimos.
1: Salimos airosos, vemos la carretera, todo pasó atrás.
0: Ajá.
1: Nos quedamos así, mira, por cinco segundos y nos miramos los dos y hicimos como que,
0: Wow.
1: De donde hemos salido vivos airosos.
0: A ley de
1: ira,
0: pero tranquilo. Eso fue un pelo de tener un accidente, ¿verdad que sí?
1: De la izquierda,
0: que
1: de la derecha y de barrernos y dar vueltas.
0: Lo evitamos de una manera magistral.
1: ¿Tú no sabes? Llegamos a estar no, en de estos verdad, caminos.
0: De verdad. No, no, de verdad, de verdad. Estábamos acompañados. Había un ángel.
2: Tranquilo, en mi casa echándome efecto. Ustedes ahí en esa aventura.
1: Sí, pues saliste
2: bueno como un helicóptero. Gracias, claro. Señor.
1: El capitán Benítez te buscó.
0: Ajá.
1: Porque de momento salimos y ya tú no estabas.
0: Además, padre, el helicóptero. Dios literalmente nos protegió de todo.
1: Sí, señor.
2: Amén.
1: Allí lo sentimos, lo vimos.
2: Ese es el super.
1: Era para matarse.
0: Porque literalmente lo vimos.
1: Claro que lo vimos.
2: Él quiere a todo el mundo hasta lo rascatrancan.
0: Ajá, sí.

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3: All right, aquí lo tenemos con, la tenemos con tiempo y tránsito, señoras y señores, en sustitución de Roberto Cortés, nuestra querida Samira Mendoza. Buenos días, Samira.
4: Buenos días a todos, espero que estén muy bien.
3: Claro que sí.
4: Saludos, llegó el jueves ya. Tenemos que anunciar a las personas que de forma preliminar, ¿verdad?, se está investigando un incendio en la zona de Loíza. Esto viene siendo la carretera 187, así que hay que tomar rutas alternas para que puedan atender los bomberos y las autoridades la situación. 187 en Loíza, de Loíza a Canóvanas, así que mucha precaución, tome rutas alternas. En el caso de la PR30 a través de Gurabo, se encuentra muy bien fluyendo, solamente a la altura de Gurabo podríamos ver algo de tránsito moderado. En la zona de Carolina hacia San Juan, la Valdoriotti, justo antes del aeropuerto, también podríamos observar tráfico moderado. La PR52 está fluyendo con normalidad, todo muy bien a esta hora, y también la PR22, solamente en algunos tramos entre Dorado y luego entonces eventualmente hacia Toa Baja, Cataño, podríamos ver alguna disminución, pero sin nada importante en este momento que anunciar. Hablemos del tiempo. Si usted pudiera sacar una foto hoy al cielo, hágalo para que pueda comparar, y sé que muchos niños están en casa, así que pueden hacerlo de proyecto, sobre cómo el polvo del Sahara nos está afectando. Bruma moderada se encuentra en este momento a través de la isla. Tome fotos todos los días desde el mismo lugar porque se anticipa que para el lunes tengamos una densa capa de polvo del Sahara sobre la región que se abone a lo que ya vamos a estar experimentando a partir de hoy. En esta hora tenemos actividad bien limitada solamente a través del yunque hacia el este de Puerto Rico. El resto de la isla goza de una mañana preciosa. Se espera que continúe de esa forma. La mañana mayormente despejada y luego en la tarde los aguaceros a través del centro y oeste de Puerto Rico. Pero a medida que pasen los días vamos a entrar en un panorama mucho más seco. Las noches van a estar más secas, las mañanas también, y tendremos esos cielos brumosos. El viento va a estar girando a partir de mañana del sureste. Eso quiere decir que la lluvia para mañana en adelante se mueve hacia el noroeste, y no tan solo eso, tendremos también condiciones bien calientes a través de la zona. El polvo del Sahara nos va a estar afectando por lo menos durante una semana, así que evite exponerse a la bruma, use mascarilla si lo cree necesario, evite también el uso de lentes de contacto porque se pueden irritar sus ojos, y lave frecuentemente manos y rostro para evitar irritaciones también. En términos de temperatura, a esta hora la temperatura se encuentra rondando los 76 grados para San Juan, 78 para Vieques, 72 para Mayagüez, Jayuya excelente con 64 grados, pero esta tarde anticipamos sensación de calor cerca de 93 a 95 grados. Ahora bien, para el fin de semana se espera esté en los 100, superando los 100 grados, que ya tendríamos ese índice de calor indicando peligro o peligro extremo para nosotros aquí en Puerto Rico. Así que precaución con el calor, hidrátese bien fin de semana. Sé que muchos tienen planes, si vas a estar sellando el techo, pintando o haciendo algo, hidrátese bien y tome esos descansos de sol tan necesarios. Y por último, en el mar, de 3 a 4 pies las olas. Ya finalmente el viento no está soplando fuerte, lo que quiere decir es que las condiciones marítimas han mejorado, pero aún continúa el riesgo de corrientes marinas a través del norte y el este de Puerto Rico. Regreso a las 7 con más información del tiempo y el tránsito.
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3: Bueno, yo no los culpo, pero es nuestro contenido random. Vienen a Puerto Rico y nos sacan pasaje de regreso. Vamos a chequear eso. Eso es en contenido random, aquí en el número uno. Este es el circo de La Mega.
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0: ¿Qué carajo es esto?
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2: Ahí está. Contenido random, señoras y señores, aquí en el Circo de la Mega. Óyeme, ¿qué es la que hay, Sonji? ¿Tú entendiste?
3: Mira,
2: ajá, ¿tú entendiste el tema?
3: Que sí, era... sí, pero por supuesto. Ajá, el viene... tema lo discutimos anoche como
4: ella
3: por tres horas.
2: ¿En serio? ¿Por tres horas? Vienen, vienen a Puerto Rico y no sacan pasaje de regreso. ¿Qué quiere decir eso?
3: Mira, eso
2: ¿esos
3: no
2: son
3: ni...
2: los
3: eso...
2: turistas, pues son los de no... la diáspora.
3: Escucha.
2: ¿Quiénes son?
3: Eso no es ninguna noticia.
2: Ajá, ¿no? Es...
3: eso es algo muy personal que sucede.
2: Ajá.
3: Que, por ejemplo, ajá, tienes un pana o una familia,
2: ajá,
3: funky, por fin,
2: ajá,
3: guardamos los chavitos, pudimos comprar el pasaje para todos,
2: okay, okay,
3: porque nos morimos por verte.
2: Ah, muy bien.
3: Y tú le dices,
2: ajá,
3: aquí
4: pero
3: está...
4: Pero una acogida.
3: Escucha, ajá, escucha, ajá, aquí está mi casa dispuesta,
2: es tuya.
3: Exacta, sí, para sí, recibirlo a ustedes.
2: Tres yo días. Voy a dormir en el garaje.
3: Llegaron, no, vamos... Ni te dicen, tú te emocionas porque hace tiempo no los ves.
2: Ajá.
3: Los quieres recibir en tu casa.
2: Ajá.
3: Y llegó esa familia y chihichija. Y en este cuarto va ustedes con el matrimonio. Los nenes le tengo este otro cuarto. O pueden dormir en el sofá.
2: Ajá.
3: Si es un apartamento, un lugar pequeño.
2: Muy bien.
3: Y la están pasando bien. Y pasa
2: excelente,
3: un weekend. Qué rico, Dios mío. El yunque, esto. El conquistador. Fajal, ay, las croabas.
2: Muy bien.
3: Y llega el otro weekend. Y ya entonces se van para el oeste. Y llegan a Mayagüez. Y
2: ajá,
3: prueban a Fido. Y lo...
2: wow.
3: Los brazos gitanos y por
2: ajá,
3: ahí para abajo.
2: Duro, duro.
3: Las
2: duro,
3: Cabo
2: duro,
3: Rojo y todo.
2: Ajá.
3: Ya van dos weekends.
2: Ya van dos.
3: Llegas ajá, a tu casa otra vez con la con tus amigos y tus panas, con su
2: ajá,
3: familia. Y entonces es como que...
4: empiezan a lavar ropa.
3: Exacto, todo
4: mira,
3: eso se da.
4: La lavadora, Dios, carajo.
3: Sí, bien, sí, okay, no, y la compra, ajá, y la compra a bajar y
2: ajá,
3: los biles a subir, porque entre el aire
2: anda,
3: pues,
2: okay.
3: Y entonces tú empiezas así, mira, con los deditos, y entonces cuando ellos se van ahí.
2: ¿En serio? ¿Que tú, pero los quieres botar ya?
3: Bueno, ya, oye.
2: Oye.
4: Hay son, gente que hay que botar.
2: Pero espérate, pero es familia o pana. O son, o es pana, o algunas veces
3: es
2: son panas.
3: Son pana, son pana.
2: Ah, son pana,
3: y
2: no
3: la
2: es familia,
3: pregunta
2: no es familia.
4: Los más macheteros son la familia.
3: Sí, claro. Y tú de mira, momento te sale normal. Mira, cabrón, ¿y qué te dieron? Un mes de vacaciones y tú sacaste... ¿Y cuánto
4: y
3: lo, es?
4: Los peores son ellos.
3: Ah, no, nosotros no sacamos pasaje de regreso.
2: ¡Ea, rayos!
3: Queremos saber, queremos ajá, abrir las líneas y ver cuántas personas han tenido esos huéspedes para...
2: Yo no creo que eso pase, de verdad. Yo no...
3: ¿Qué?
2: Yo creo que,
4: no,
2: yo
4: no
2: creo
4: pasa,
2: que cuando
4: no
2: llega...
4: Yo los voto rápido.
2: Yo creo que cuando llega esa gente...
3: No
2: está
3: pasa porque
2: chévere,
3: yo los voto.
2: Y yo mientras más tiempo se quede, mejor, mejor.
4: Ah, sí, que...
2: Y yo de verdad...
3: Claro, porque
2: que
3: tú nunca estás en tu casa.
4: Es Emery la que tiene que cuidarlo.
3: Esa la mame Emery,
2: yo me lo disfruto, yo de verdad que...
3: Sí,
2: yo,
3: HP,
2: yo la paso súper bien con... Yo la paso súper bien.
4: Mentira, mentira. A los tres días apesta.
2: Yo la...
3: Yo digo que a los tres días apesta.
4: Pero es que también no incómodo, al menos yo me sentiría incómodo de estar cacheteando tanto tiempo sin
3: pero hay gente
4: permiso,
3: que es bien cariño,
4: hay como una musiquita
3: bien
4: de fondo.
3: Sí, sí, el contenido random se está escuchando atrás, todo tan alto que pone esto y no lo...
4: ¿Quién?
2: Sí.
4: Ah, yo pensaba que era la bacteria.
2: Mira, y entonces tú dices que eso es un problema y que mucha gente
3: no es que sea un problema.
2: Vamos a ver,
3: ese tipo de situación.
2: Yo no creo en lo que, por eso es que a mí me chocó el tema, porque yo creo que cuando viene gente de afuera uno se pone más que contento.
4: No, pero
3: nadie está
4: pero
3: diciendo
4: días,
3: que
4: Funky,
3: no. Ajá. Nadie está diciendo que no. Es que ya pasaron dos fines de semana, ya fuiste
4: pero
3: al oeste.
2: Bueno, pero yo lo que haría es. Pero yo lo que haría es decirle: mira, te quieres quedar, déjame ayudarte a ver cómo me
3: puedes
2: quedar. ¿Cómo te puedes quedar?
3: La mayoría de la gente apesta.
2: Pero es 6:20.
4: Lo hice para echar
2: no, pero si es la verdad, Dios carajo, ustedes tienen la forma en que ustedes lo ven. Yo tengo la mía.
4: Pero mi opinión es que lo que está diciendo no es verdad.
2: Pues, mi opinión es que no tienes que tener esa opinión porque tú no sabes lo que está dentro de mí.
3: 6:20, 6:342, 6:20, 6:342.
2: Mira, tenemos a, déjame ver,
4: Gordito.
2: A Gordito Mayagüez. Gordito, ¿esto es algo real o esto es...?
4: ¿Tú has hecho eso?
2: Ajá.
3: La pregunta no es que si es real, pero, ¿te ha pasado?
2: Ajá.
5: Sí, ha pasado, pero ¿puedo decir algo primero?
2: Dale.
5: Rapidito.
2: Ajá, dilo.
5: La palabrita esa que está usando el padre mucho temprano.
2: Sí.
4: ¿Cuál es?
5: Padre, esa palabrita, por lo menos acá, el significado acá, es familia de la que dice tú eres un mamá.
2: ¡Ah! Exacto.
4: ¿En serio?
5: Porque franca es lo que se usaba antes. Para tapar, para trancar las puertas y las ventanas.
4: Exactamente, por eso es que yo soy bien inocente.
2: Ajá.
4: No, en serio, ay, la tranca es lo que se cierra la puerta. Es lo,
5: por
4: Gordito,
5: eso.
4: Exactamente, Golito tiene razón. Entonces,
5: una tranca de entonces, una canción, un reggaetonera, usaron la tranca como que eso era la parte del hombre, la tranca. En vez de decir, palabras bonitas, hazme eso, pues mira, hazme Gordito, la tranca.
2: Avanza, ya lo explicaste, porque yo tengo los ojos aguados. Dime, ¿qué es lo que está pasando?
4: No, gracias, Gordito, por educarme.
5: Gracias. De nada, cuídense, era eso nada más.
4: Gracias, Gordito.
2: Ese era el tema.
3: Es que bacteria al tema.
2: Ajá, 626, seguramente Gordito le engañó. 626-342, si usted tiene esta, ¿verdad? Esta le ha pasado. Que tiene gente que lo viene a visitar.
3: Como un pasaje de acá.
2: De llegada, pero no tienen un pasaje de vuelta.
3: De regreso.
2: Tengo a Jaime de Texas. Jaime, buenos días, bienvenido.
0: Jaime, Funky, buenos días. Jaime de Texas, Puerto Rico.
2: ¡Duro!
3: Yeah. Mi amor, un beso.
4: Jaime
3: está
4: de los
3: mi
4: que viene a Puerto Rico sin billete de regreso.
0: voy pa HP, para el hamburger.
2: Dale, papito, dale, que siempre que tú vienes para eso, dale.
3: Cuéntanos.
0: ¿Qué pasó? Funky, gracias. Saludo al padre, saludo a Sonia.
2: Saludos,
3: gracias, gracias.
2: Jaime, ¿qué tú dices sobre el tema?
0: Papi, eso es una pesadilla.
3: Ahí está.
4: Lo es.
0: Ahí mi suegra siempre viene. Mi suegra siempre viene por 4 o 5 días.
3: Disque.
0: Pero
3: disque.
0: Esta vez vino por un mes. Y yo no sabía cómo preguntarle cuándo iba a comprar el pasaje de viral.
3: ¿Ve? Exactamente. Pero
2: algún día decidiste comprárselo.
0: Papi, porque acuérdate, regalo. En un mes tuve las malas costumbres.
4: Exactamente, estoy de acuerdo. Okay.
0: Los biles suben.
3: Claro que suben.
2: Claro, ok.
3: Se acaba el papel de toilet.
4: Una falta de respeto. Se acaba si dice que vas 4 días, que te quedes un mes.
2: Okay.
4: Para mí una falta de respeto.
3: Para mí también.
0: Y tú lo tratas con toda... Tratarlo como una reina.
3: Primero día. Okay.
0: Pero aunque yo tengo trabajo y no estoy mucho tiempo en casa, pero como quiera, papi, un mes duele.
3: It's too much.
2: Es duro.
4: ¿Y qué es lo peor que ella hace en un mes en tu casa que tú dices hasta aquí?
3: Ya no puedo más, ya
4: empezó.
3: Esto
4: me rasca el corazón.
0: Porque me marcó el sofá de estar todo el día ahí.
3: Le hizo un hoyo. Te hundió el cojín.
2: Le hundió el cojín.
4: Ella se está enterando ahora de eso.
2: Mira,
4: ella se está enterando en público.
2: No.
0: Ella no. Puede ser que mi esposa me regañe, pero ella no escucha eso.
3: Ah, no, pero no importa. La esposita, tú sabes cómo contentarla.
2: Ella escucha otro programa.
0: La suegra no escucha eso, pero mi esposa sí y Funky lo sabe.
2: Sí, es verdad. Mira, gracias, Jaime. Eres el mejor, papito. Sí, te queremos un montón.
3: Un abrazo,
2: Jaime.
0: Saludos, nos vemos pronto.
3: Igual, nos vemos acá para conocernos.
2: Un abrazo. Sí.
4: Cuatro días te va.
2: Maribel de San Juan. Maribel, ¿cómo estás? Buenos días. Bienvenido esta mañana, Maribel.
6: Saludos, buenos días a toditos.
3: Hola,
6: pues mira, yo a veces no quiero ni hablar de este tema porque se me para los pelos nada más de que me llame.
2: Ajá.
6: Yo tengo un primo. Y espero que no me escuche porque vive por ahí.
4: ¿Cómo se llama para orar por él?
3: No. Padre, usted no escucha, no quiero que me
6: escuche.
3: Espero
6: que ya me tiene en la cruz porque yo ni lo llamo.
2: Ah, ok.
6: Es que no quiero tener contacto de que me diga, ay, puedo ir. No.
3: ¡Ay!
2: Ok.
6: No, se me para los pelos, de verdad es una cosa que...
2: Ay, ¿qué pasó?
6: De verdad está fuerte.
3: ¿Por qué?
6: Él viaja. Hay que atenderlo. Yo le digo, mira, pero salgan porque ustedes en Orlando pues, no van a ningún lado. No, pinta, yo te veo aquí,
3: Ay, qué horrible.
6: Pero yo tengo que freírle carne frita porque le encanta. Tenerle Coca-Cola.
3: ¡Ay!
6: Porque todo el tiempo bebiendo Coca-Cola. Él bebe Coca-Cola para todo.
3: Saludable esa gente.
6: Yo no te cojo cupones. Yo trabajo un trabajo que no se da nomás que a 10.50 a la hora, imagínate.
3: Uh-huh.
6: Y hay que mantenerle. Entonces, hace poco vine y se le murió hasta un familiar. Y yo, anda, se jodió esto porque pues ahora...
3: ¡Ay, qué bella!
6: Mira, él vino sin pasar de vuelta. Entonces me comentaron, mira, el abuelo está bien enfermito, yo creo que nos vamos a quedar unos días más, porque imagínate volar, y que después nos vayamos y muere y tengamos que pagar pasaje para ello. Bueno, pues está bien, imagínate. No, sí que no.
2: Exacto.
6: Pero se muere el señor y estuvieron como una semana más. Yo estaba ya.
2: Ay, grave. Señor, qué horrible.
6: Entonces, sí. Otra cosa. Ajá. En mi casa yo no uso aire porque, pues, más que para.

0: Ay, no, nadie hacía caso, yo estaba harta de odio.
1: Bendito, te entiendo perfectamente. Porque
0: mira, a nivel que no quiero ni que me llamen.
2: Muy bien, que no llame.
1: Y si llame, si llama, tú no contestarás la llamada tampoco.
3: Claro, pichea,
1: pasan un mensaje de texto.
3: Mira, nena Maribel, espero que no tenga eso de nuevo.
2: Maribel, eres la mejor del mundo.
3: Muy bien, gracias Maribel. Mira, tengo a Mari de Guaynabo. Mari, ¿cómo estás? Buenos días, Mari.
4: Buenos días. Cuando Sanja puso el tema, me sentí tan identificada y lo mío es grave.
3: Mira, ay, Dios mío. Mira para allá.
1: ¿Viste? Peor más que Maribel. Grave de lo que hemos escuchado.
2: Yache,
3: ¿qué pasó?
1: Cuéntanos.
4: Por resumen, mi ex-suegra, gracias a Dios, ex-suegra hace 15 años, bien rapidito.
1: Gracias a Dios.
4: Gracias a Dios. No, el cuento es que iba, me visitaba. Se quedaba 4 o 5 meses hasta llegó a quedarse por 2 años. Hasta lo último me trajo el cuñado.
3: ¿Qué rayo?
1: Su otro hijo.
2: Grave.
1: Este tema gravísimo.
4: Al año y medio tuve que montarlos en el carro y empezar a buscar el apartamento. No pude más.
3: Anda para el
1: sirete. Al año y medio.
3: Anda para el sirete.
1: Te los chupaste año y medio. En tu casa.
3: Eres brava.
4: Lo tuve que sacar, le dije, no más, se me van, se buscan apartamento, y no pude más, horrible. Así mismito voy de, y el detalle, se iban cuando mis hijas eran bebecitas, ay, tengo concierto de tal artista, me tengo que ir, y nunca me los cuidaba por una noche. Inclusive la boda de mi mejor amiga, cuídamelos de viernes a domingo, porque voy para la boda, me pagaban todo, no, no voy a estar aquí. Yo no voy a estar aquí, yo me tengo que ir. El día de la boda estaba metida en mi cama.
3: Hey,
1: tu cama. Qué horrible.
2: Pero hay que crecer en libertad. Y cuando la gente ya está en la casa de uno, mira, vete.
3: ¿Sabes que esto tiene solución, verdad? Todo esto que estamos hablando tiene solución, ¿verdad?
1: Uh-huh. ¿Cuál es?
3: Pues la solución es pues no rechazar a la gente que uno quiere, pero insistir en que te enseñe el pasaje de regreso.
2: No, decirle, te tienes que ir, punto, y se acabó. Mira, te tienes que ir ya.

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1: Bueno, próximo, señoras y señores, tenemos el tema caliente. Vamos a tener a Severo Morales Dávila, el viejaco de aquí del Circo de la Mega. Severo va a estar hablando sobre, bueno, es que él vio, aparentemente él ha visto casos de violencia hacia la mujer y quiere expresarse. Así que está prendido y está, o sea, está de verdad que molesto. Así que Don Severo Morales Dávila es lo próximo aquí en el tema caliente en el Circo de la Mega.
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0: 51, ¿cuándo?
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0: No, a mí que me importa, para joder.
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10: Días para ustedes en el estudio, para todas las personas que los sintonizan. Como dice, hoy es jueves, jueves de periódico impreso. Lo consiguen en su establecimiento favorito. Es edición especial de Huracanes, porque ya este fin de semana, pues comienza, el lunes, entiendo, ¿verdad? El primero de junio comienza la temporada de Huracanes. Así que todos esos contenidos hoy en nuestra edición impresa, que también la consiguen a través de WhatsApp, nos siguen en el canal de WhatsApp Metro Puerto Rico y les va a llegar y es como si tuvieran el periódico en sus manos. Pero a esta hora, estos son los titulares que les presentamos para ustedes en el Circo de la Mega. El alcalde de San Juan, Miguel Romero, aseguró que demandará a la Autoridad de Acueductos y Alcantarillados para obligarla a atender los problemas persistentes en el servicio de agua potable que afectan a los sectores de la capital. El alcalde confirmó la acción legal al presentar un presupuesto municipal de 874.8 millones de dólares para el próximo año fiscal. Este presupuesto tiene aumentos dirigidos a seguridad pública y un nuevo fondo de emergencias. Mientras tanto, en otras noticias, el subsecretario del Departamento de Desarrollo Económico y Comercio, Roberto Lefranc Fortuño, aseguró que esa agencia opera con normalidad tras la renuncia del exsecretario Sebastián Negrón Reichard. Indicó que las renuncias que vinieron acompañadas con la de Negrón Reichard corresponden a 9 empleados de confianza, y negó la salida del director de programa de Rones de Puerto Rico, Carlos Herrero. Añadió que el martes, el día de la renuncia, tramitaron 145 permisos y 63 procesos relacionados con incentivos. De hecho, hoy estará en Fortaleza, así que estaremos dando cobertura pendientes a nuestro portal metro.pr. Mientras tanto, en otras noticias, casi la mitad de cuidadores de menores en Puerto Rico asegura que utilizan métodos de disciplina distintos a los que recibieron de sus padres. Así lo revela una encuesta del Instituto de Estadísticas de Puerto Rico y Escape, Centro de Fortalecimiento Familiar. El estudio reflejó que 49.3% ha adoptado estilos de crianza diferentes, mientras que solo un 3.2% mantiene el mismo modelo disciplinario, evidenciando cambios generacionales en la crianza de menores en Puerto Rico. Esos son solamente tres titulares que escogimos para ustedes en el Circo de la Mega. Hay muchos más en nuestro portal metro.pr. Los invito a que lo naveguen con detenimiento. Aquellas noticias que llamen su atención, las puedan comentar y compartir. Mi nombre es Ayola Virelli y les deseo que tengan un excelente jueves.

0: señoras y señores. Aquí está. Ahí está.
1: Sin estrellas.
2: Hey. No se quede el año más, el año.
0: Viene con el swing, señoras y señores.
3: Ay, qué rico.
0: Hey, ahí está.
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0: Ajá.
3: Ay, ay, ay.
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0: Eso es, señoras y señores, hace su entrada triunfal aquí al Circo de la Mega. Nada más y nada menos que Don Severo Morales Dávila. Severo, ¿cómo estás? Buenos días, Severo.
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0: Severo.
2: Severo.
0: Y tú, Severo. Y

0: Corillo. Buenos días a ustedes, buenos días al público, buenos días al padre.
1: Buenos días, Severo.
2: Gracias, Severo.
1: Dios te bendiga. Ajá, ayer no te vi en la feria de adultos mayores de Fajardo, con Severo.
3: Ah, no estuvo por allí.
0: No pude porque tengo el cajo yonqueado.
2: Ok, bendito, caramba.
0: Tengo el cajo yonqueado en bloques y no he podido, pero miren, les voy a decir algo, yo siempre entro alegre y esa canción a mí me encanta, pero hoy yo estoy demasiado, estoy colorado hoy.
2: Ay, Dios.
3: Ah, sí. ¿Qué le pasa?
0: De verdad.
2: Calma, acuérdese las presiones arteriales.
3: Cálmese.
0: Me tomé la ya tendría tres cilindros, un espejo que yo tengo que es el de...
2: Un saludito a tres cilindros.
0: Le está haciendo tres cilindros porque él se le clavó una pata, camina cojo y ya yo le puse tres cilindros que lleva conmigo toda la vida.
2: Ay, qué bello, saludito.
0: Pero miren, hoy yo vengo a hablar, estoy completamente, y qué bueno que sea el padre Orlando, porque estoy tan indignado, porque de verdad que es que me jonca la manigueta. Mire, ¿qué es lo que está pasando con los hombres? El grado de abuso, de maltrato, de feminicidio contra la mujer.
1: Así es.
3: Horrible.
0: ¿Qué es lo que está pasando? Y yo quiero alzar mi voz hoy para hacer un llamado a las mujeres. Mire, dama, mujer que me escucha, si usted ve que este hombre es un sucio, un puerco, un viejo, un tráfano, un cara prepucio, un inmoral, un inútil, un bruto, un becejo, un balablao, bueno para nada, asqueroso, letrinero, truquero, apestoso, carnepuerco, colillero, chumamedia, pelatranca, lambón, huele estaca, pellizcacipe, el boquituso, coge bofetado, bolón, tragacalcho, jascabola, mamarombo, cascarapodría, gorgojo, contenedor de basura, saco de trampa, espermatozoide cojo, pelota estiércol, jatón de cloaca.
1: Anda, algo más.
2: Ay, Dios mío.
0: ¿Cómo rayos? Sonia.
2: Entre días,
0: ¿cómo rayos? ¿Cómo rayos una mujer se va a pegar de un hombre así?
3: No, eso no se puede. No.
2: Eso mire, está sucediendo, bendito, tristemente, don Severo.
0: Pero mira, venga acá, ustedes vieron el reportaje ese en televisión de la doña esta que se enamora, ¿no? Mujer, que vino un hombre joven y que a pedirle la firma para una casa.
2: Dios mío, sí la dejó.
3: Horrible.
2: La dejó como su carro, tres potes, con él en bloque.
0: La dejó en bloque, después que le da la firma, dijo él...
1: Que te va a dar algo, su Severo, te va a dar algo en el corazón.
3: Es verdad lo que usted dice.
1: Estamos indignados, pero coge, respira.
3: Después que le dio la firma.
0: No puedo respirar. Tú sabes que ya las leyes fallaron. Hay que creer algo nuevo. Mira, por eso yo voy a proponer a Gongo, que sea Gongo el que se haga cargo de estos maltratantes.
2: ¡A Gongo!
1: Sí, está herido,
3: el que brega ya con culebra, es verdad. La tierra
2: es buena.
3: Ella es buena.
0: Tú no has visto cómo Gongo se enjola, así se enjola por las culebras esas, y parece que lo van a
1: exprimir.
2: Pero no lo exprimen.
0: Que lo van a exprimir. Mira, que todos estos tipos, en vez de ponerle un billete, que le pongan la culebra en Gongo.
1: Estoy de acuerdo.
3: Es una buena idea.
2: De la cintura para abajo.
3: En vez de un grillete, la culebra de Gongo.
2: Está bella la idea. Se la compro.
1: Está buenísimo.
2: Está
1: el picho de pelada.
3: Hable con corrección.
0: Que se acerque a una mujer. Que la culebra haga su trabajo, que Gongo la enseñe, la dieta,
2: muy
0: que
2: sabe bien.
0: Por dónde,
3: ajá.
0: O si mira, mira, que busquen un tipo este, de que yo lo veo en televisión, que juega para los Wembanyama, algo, ¿cómo es que se llama este?
2: ¿Quién es que se llama qué?
0: Wembanyama.
2: ¿Cómo?
0: Uno alto, algo, que juega baloncesto, que mide como 8 pies.
1: Wembanyama.
0: Algo, ojalá. Ese mismo. Mira, que ese le haga. Que ese sea. O en Bayama, que mire como 8 pies, que ese sea el que le haga los chequeos de la próstata a estos tipos.
2: Estoy de acuerdo.
0: Pero mire.
3: Sí, a dos manos. A dos dedos.
0: Mira, Fonquillón. Padre Orlando.
3: Ajá.
0: Y Manizón, ya las leyes tienen que empezar a cambiar y el pueblo tiene que crear conciencia. Si usted ve a un hombre, las mujeres, las damas que me escuchan,
1: Habla la experiencia ahora.
0: Usted tiene que estudiar al hombre. Si usted ve que el hombre es maltratante, por ejemplo, con un perro, si usted ve que el hombre es maltratante con un perro, que no cuida a los animales, esa es la primera señal.
3: Así es, así es. Es correcto. Es correcto. Estadísticamente tiene todo es verdad lo que él dice. Sí. Es verdad.
0: Mira, otra cosa. Ah. Si el tipo tiene armas de fuego, tiene que tener cuidado.
3: Sí, es verdad.
0: Pero entonces, en este país, el gobierno debe desarrollar una campaña. Déjese de estar haciendo campañas bonitas. Que si Puerto Rico, que si te quiero, ya eso me cansa. Desarrolle una campaña. Desarrolle una campaña de orientación.
2: Con propósito.
3: Claro, claro.
0: Exactamente. Sí. Y sobre todo con educación a los que al joven que se está levantando, que no puede levantar la mano contra una mujer. Así yo quisiera es. Que venga acá, y la psicóloga que va a ustedes ahí al circo, ¿dónde va?
3: Ajá, mi psicóloga,
1: Ruth
3: González.
0: Le tengo un tema.
1: ¿Cuál es, don Severo? ¿Cuál es?
3: Ah, ¿cuál es?
0: El tema sería cómo criar a un hijo para que no sea un maltratante.
3: Ese es bueno.
1: Está bueno.
2: Wow.
1: Está
2: bueno. Sí, porque por lo que están viendo, obviamente, ¿verdad? De lo que está pasando, pues pueden pensar
3: o puede que
2: eso
3: no
2: está normal.
3: O puede que no.
2: O puede que no.
3: Es esa que ve en las redes.
2: Que tenga valores en su casa.
1: Don Severo, ¿y qué faltaría para criar un hijo con valores? ¿Cómo lo criaron usted, por ejemplo?
0: A mí, por ejemplo, mira, mi mamá me decía, si usted tiene que llorar, llore.
2: Ah, claro.
0: Los hombres lloran también.
1: Exactamente.
3: Muy bien.
0: Si tienes que ayudar a fregar o a mapear también, o a hacer las labores específicamente, son que las haga el hombre también.
3: Claro, exacto.
0: ¿Qué pasa a esa gente ahora? ¿Ah? Pero ya se tiene que acabar el abuso, el feminicidio, todo esto. Oye, pero que a cada rato, mira este tipo que cogió así juguela.
3: Ey, es verdad,
2: no, severo, pero, sí.
3: Es que, pero usted está haciéndolo bien, porque usted está yendo a la raíz, o sea, a que esto ocurre por algo, porque no hay algo falta en la educación de estos muchachos. Para que las cosas corran de manera distinta.
1: Pero la educación del hogar.
3: Claro, en el hogar, que los ejemplos.
2: En la escuela.
3: En la escuela, o sea, que se ¿cómo es? Se refuerce esa educación en todos los ámbitos.
2: De acuerdo.
3: Para que de esa manera sea imposible que uno al sentirse mal, pues quiera atacar a una mujer o lo coja, tú sabes, por algún complejo, por alguna cuestión psicológica. O sea, por
2: trauma,
3: sencillamente
2: un trauma
3: por ser, es más, por ser nada más que malo. O sea, por muchas razones.
1: Y que no le digan cuántas novias tú tienes, novias en plural, cuántas noviecitas ya tú tienes. A las nenas le dicen cuántos noviecitos ya tú tienes. Le dicen verdad, eso culturalmente.
2: ¿Para quién es eso?
1: ¿Para
2: las nenas?
0: Exacto.
3: Ajá.
0: Bueno, yo recuerdo que me decían, esa tuerquita que usted tiene ahí.
2: Esa cosita bonita.
0: Ay, y es que los medios de comunicación también jugamos un papel importante en todo esto.
3: Eso
0: es.
2: Se la doy completa, Severo.
3: Sí.
0: ¿Cuándo? ¿Qué me vas a dar?
2: La razón ahí en eso.
0: Cuando venga la psicóloga, le pregunta qué hacer. ¿Cómo yo crío un hijo para que no sea un maltratante?
3: Ajá, muy bien.
0: Y orientar a la gente y sobre todo los hombres que me están escuchando. ¿De dónde ustedes nacieron? ¿De una mata de plátano? ¿Dónde ustedes lo cogieron?
3: Así es.
0: Usted nació de una mujer. Usted tiene hija, usted tiene madre, usted tiene hermana. ¡Ay, no falta el mejor!
2: No, ya suave, que usted tiene una edad que no nos podemos exaltar.
1: Pero don Severo, parecería que todo lo que usted está diciendo es básico y que todo el mundo supuestamente
3: claro,
1: lo sabe.
3: Claro, claro, claro.
2: Parece que no, se está olvidando.
3: En mi casa, mi mujer es la que manda, o sea, ella es la que manda. Así es.
0: Yo estoy seguro que es así. No tenemos la menor duda. En tu caso, Norma, en tu caso estoy claro. Mira, dime. Ay, yo falta el béisbol, ya tres cilindros. Pero mira lo que ha hecho tres cilindros aquí.
1: ¿Qué ha hecho tres cilindros?
0: Me está pidiendo café. ¿Sabes qué? ¿Tres cilindros toma café?
3: ¿Cómo
2: ay,
3: es?
2: La mía Simeona le también me ve a mi casa.
1: ¿Eso le da culebrilla o no?
2: Mi taza, perdón. No, no les da nada.
1: No, en tu taza.
0: Tres cilindros toma café. porque tres cilindros yo tengo, cuando yo tomo café, ¿verdad? Tú sabes que se queda la nata en el borde de la taza.
2: Ajá, qué asco. Asco.
0: Yo, ¿cómo que qué asco? Que son los más
2: confortables. Eso se le saca.
0: Hombre, no, yo cojo el dedo y se lo...
2: Ahí estoy de acuerdo con Funky, esa leche de vaca toda natosa.
0: No, hombre, no.
2: Ahí soy vegana, mi amor, no, mi leche tiene que ser de otro.
0: Pues yo no, yo soy naturola, yo me la como así como es y saco la nata así con el dedo.
2: Ay, qué asco.
3: Claro,
2: se la da la ambela a tres potes.
0: Exactamente, a tres cilindros. ¡Ah!
3: Yo pensaba que era tres pasitos.
2: ¡Ya no! Mira. ¡Madre!
0: Los dejo que me está llamando Gongo.
3: Gracias, Severo.
2: Dale,
3: soy fanático de Severo.
0: Gongo,
3: Severo.

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3: Bueno, y aquí la tenemos, señoras y señores, en sustitución de Roberto Cortés, que se encuentra de vacaciones, nuestra querida Samira Mendoza. Adelante, Samira.
4: Saludos a todos. Buenos días nuevamente. 7:19 y a esta hora, a través de la carretera de Piñones, 187, se encuentra en este momento cerrada debido al incendio, exactamente. Debido al incendio, ¿verdad? Las autoridades están atendiendo la situación y por esa razón hay un tapón increíble. Muchas personas han tenido que virar, así que no tomen esa ruta. Esto se da debido al incendio, como les mencioné, que consumió el negocio familiar La Palmita de Junior. Agraciadamente no hay ningún incidente que reportar humano, solamente pérdidas materiales. Le echamos un vistazo también a otras regiones a través de la isla. Ya la zona de la Valdoriotti, la 26, se encuentra bien ataponada debido a que muchas personas toman esa ruta de la 187 y no pueden durante la mañana de hoy, así que de Carolina hacia San Juan va a toparse con ese tráfico a través de la PR-26, la Valdoriotti, por ende también la Ramal 8 a través de Campo Rico. También en algunas zonas hay mayor espera en las luces hacia la zona de San Juan, Carolina a San Juan. En este momento la PR-22 al norte, solamente a la altura de Toa Baja, Bayamón, es que comenzamos a ver más vehículos y también algo de tráfico. Y en el caso de la PR-52 desde Montehiedra en adelante es que podemos comenzar a ver una disminución vehicular. A través de Gurabo, en la número 30, solamente a la altura de Gurabo estamos viendo algo de tráfico, pero las demás vías están fluyendo a esta hora con normalidad a través de la zona. En cuanto al tiempo, hoy la mañana ha estado preciosa, se anticipa que continúe de esa forma, cielos mayormente despejados para que puedan aprovechar la mañana, incluso la tarde para gran parte de Puerto Rico. Hoy se anticipa que la lluvia llegue en horas de la tarde hacia el centro oeste de Puerto Rico y también podamos ver algunos aguaceros, aunque mínimos, en la zona metropolitana, pero el resto va a gozar de muy buen tiempo para la tarde de hoy y la noche también. Mañana es viernes, sé que muchos tienen planes a partir de mañana, pues sepa que mañana nuevamente la mañana preciosa y en la tarde luego la actividad asociada a los efectos locales, el calor diurno a través del oeste, noroeste, por cambio en dirección del viento. El viento va a estar girando más del sureste. Eso no nos beneficia porque en el sur es que se encuentra la gran cantidad de polvo del Sahara y eso lo que va a hacer es que va a seguir trayendo esa pluma densa de polvo del Sahara a través de la región. Como les mencioné, a las 6, si puede, tome fotos día tras día para que haga una comparativa de cómo el polvo del Sahara nos va a estar afectando a través de la zona. El polvo más denso lo esperamos durante lunes a martes. Recuerde siempre, bajo estas condiciones de polvo del Sahara, no se exponga a la bruma. Si usted puede evitarlo, pues mucho mejor. Use mascarilla si lo cree necesario, evite el uso de lentes de contacto, lave las manos y rostro constantemente. En términos de temperatura, sí esperamos que la temperatura se eleve durante los siguientes días, también debido ante la presencia del polvo del Sahara y el viento mayormente del sureste. Índices de calor durante los siguientes días en los 100 grados es posible. ¿Se pueden dar el chapuzón? Sí, señor. Váyase de playita, vaya a pasarla bien el fin de semana, porque las olas estarán rondando de 2 a 3 pies al sur de Puerto Rico y de 3 a 4 pies al norte. Claro está, siempre elija una playa al norte que sea apta para bañistas. Por favor, no queremos más pérdida de vida. Hasta aquí con este informe. Regreso a las 8 con más detalles.
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2: Oye, todo comienza aquí en el circo. ¿Te acuerdas?

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3: Bueno, hoy nuestra casa se hace pequeña. Para recibir a estos tres virtuosos de la música, señoras y señores, Adlan Cruz, Francisco Pa y Esteban Michel. ¿Cómo, espérate, que, ¿cómo están ustedes esta mañana? ¿Cómo se encuentran esta mañana?
4: Gracias, gracias, Funky, súper bien. La verdad que un poco medio aturdido con la mañana, ¿verdad? Con la madrugadita. Pero la verdad que le estamos pasando bien.
5: Este programa es muy serio, entonces podemos hablar tranquilo.
3: Claro, claro.
5: Ni nada.
3: Claro, claro, claro.
6: No sé si él sabe que está en el circo.
3: No sé.
6: Despierta, boricua.
3: No sé si le explicaron bien a qué vinieron, pero anyway. Me dice que terminaron tarde el ensayo anoche, ¿verdad? Estaban
4: ensayando. Ya comenzamos los ensayos desde ayer y la verdad que estamos medio amaneciditos, pero teníamos que estar aquí con ustedes porque la vamos a pasar espectacular.
7: Excelente, qué
3: mira,
7: bueno, bienvenido.
3: Cuando usted, tres duros como ustedes se reúnen, alguien está como que yo soy el más duro.
4: Alan, bueno, eso pasa siempre. No, eso pasa.
8: Esteban es el más duro haciendo bullying.
3: Eso no se da.
4: Se sienta y de momento nos humilla a Frankie a nosotros.
8: Calentar.
3: Ah, claro, claro que lo es. Óyeme, pero debe ser algo extraordinario, ¿no? Cuando uno se puede juntar con otra gente que uno piensa que están al nivel y que pueden realmente todos expresar lo suyo, ¿no? Sí, tienen estilos distintos, ¿verdad?
8: Totalmente distintos. Bueno, Francisco es mejor explicando esta parte.
5: Sí, mira, lógicamente todos tenemos estilos distintos. Lo que lo hace único es que no estamos compitiendo, nos complementamos.
3: Okay.
5: Cada cual tiene, aporta su propio estilo, su propia forma de tocar, y entonces lo amalgamos, lo juntamos sin pelear, nos los dividimos. O sea, a veces Atlan hace el bajo, yo hago melodía, a Esteban también está complementando, después nos cambiamos, yo me voy hacia atrás, la melodía la tiene Esteban,
8: son tres pianos de cola, no es uno nada más, son tres pianos de cola.
3: Wow.
8: Con una mega banda de rock, invitados, solistas, invitados, violín, saxofón, o sea que es un show completo de rock.
3: Ok, para arrancar esto, yo voy a pedirle lo siguiente.
5: Sí.
3: Yo voy a pedir, como hablan de que tienen tres estilos distintos, yo creo que cada uno toque
6: un solito
3: de lo que considera que podría ser su piquete, su estilo. ¿Te gustaría hacer eso? Para que cada uno, tú sabes, haga algo en su flow.
5: Dale.
3: Para poder entender musicalmente lo que significa. ¿Quién va a arrancar?
6: Esteban Micheo.
4: Esteban. Regularmente soy como el más romántico del grupo. A mí me gustan las canciones románticas.
3: Okay.
4: Y voy a tocar un pedacito, el principio. De uno de los temas que vamos a estar tocando allí, que es un medley de... Incluye temas de Chicago, Air Supply. Así que va a estar bien chévere.
3: Dale.
4: Para toda la banda, esto es un pedacito.
3: Ok, un pedacito.
6: Vamos arriba.
3: A ver si lo tengo aquí.
6: Esteban Micheo en el piano, gente.

0: Por eso.
1: De eso.
0: Señores, ir a ver estos tres hombres están en el asiento así, levitando.
2: Ahora, ¿quién va? Ahora está brutal. Ahora, okay, ¿quién va?
0: Francisco.
2: Francisco, ¿quién va?
3: Yo soy más clásico.
2: Más clásico, dale.
0: Ahí va Adlan Cruz.

0: duro.
1: Eso
0: duro.
1: Fue demasiado.
2: ¿Para qué más que?
3: Okay. Yo les voy a tocar, para hacerlo distinto, una composición mía, Andrea.
0: Dale, una composición tuya. Ahí va.
2: Francisco, pasa en el piano, gente.
0: Dale, vamos allá.
2: Melodía para el alma, los tres.

0: Duro, pero eso no es
1: lo que van a escuchar en nuestro concierto.
2: No, porque Funky va a tocar las emociones. Él va a abrir el concierto. ¿Qué es lo que tú vas a tocar, Funky? ¿Qué?
3: Mira, yo te lo voy a enseñar. Ya viene Funky.
2: Ahí viene, está
3: bien. Eso va a ser ridículo al lado de ustedes.
4: Va a tocar con los pies.
2: A ver.
3: Ay, Dios mío.
1: Oye, eso nos hace falta.
3: Bello. Gracias.
2: Los cuatro pianistas. Dale.
4: Oigan esto.
3: Lo arregló perfecto.
4: Como Alan te ha hecho lucir.
3: No, Alan, gracias, mano.
4: Dios mío, Alan. Qué pelota de adorno.
0: Lo único que me sé.
4: Ponky el piquetú del piano.
3: Esto no es lo que van a escuchar. ¿Y qué van a escuchar?
1: Van a escuchar mucha música. Hemos escogido música de los 80, música de los 90, rock de Guns N' Roses, vamos a...
0: Anda para el directo.
1: Chicago, Air Supply, Journey.
3: Está pegado Michael Jackson también.
1: Michael Jackson. Vamos a hacer un medley.
3: Me encantaría escuchar Michael Jackson.
4: Ellos lo estaban tocando ahorita para calentar Queen. Los motores.
2: No se te pase de Queen.
5: Imagínate un poquito a Michael Jackson para que escuchen.
3: Dale, por favor.
5: Imagínate, son tres pianos de cola. Aquí tenemos un juguetito, pero allá son
0: claro.
5: de concierto.
2: Pero dile cómo estamos tocando.
5: Bueno, parados. Vamos a estar parados. De pie porque esto va a estar como una tarimita, los pianos. Y vamos a tocar de pie. Los pianos de cola para que podamos alternar más rápido y correr de un piano al otro. Es un show de rock. Tienen que imaginar un show de rock.
0: A mí me parece, nada más con como lo están describiendo, me parece que va a ser una experiencia espectacular para los que asisten.
1: Es un show de rock. Estamos constantemente intercambiándonos de piano. O sea, estamos en medio de las canciones cambiándonos. Y hay veces que tocamos en un
4: bien interactivo.
1: Piano. Así que bien interactivo.
3: O sea, será una experiencia épica total.
4: Yo he ido a verlo calladita.
0: Espérate, ¿cómo es?
3: ¡Pah! ¡Caballote!
1: Eso es lo que más o menos hacemos en el show. Cada cual hace algo en particular.
3: Señor, los hizo y botó el molde a los tres.
4: Sí, los botó.

0: clase de don y carisma, maestro.
1: Pero eso no lo, aquí lo tenemos que hacer en un solo piano, claro. Pero allá estamos en tres pianos distintos.
2: Claro, claro.
3: Cada cual en el suyo.
1: Ajá. Y cada cual haciendo su parte en tres pianos distintos. Así que esa es más o menos la dinámica de lo que pasa. Estamos tocando cosas distintas en los tres pianos.
2: Wow, me parece una cosa. Además del show de David, ¿no? Además del show de luces,
1: el show de luces,
2: o sea, los efectos pirotécnicos, pantalla. Wow, sí, mano.
4: Frankie está haciendo Billie Jean, él es el solista del Billie Jean.
2: Ajá.
4: Está Michael Jackson en pantalla gigante haciendo el moonwalk.
0: No, olvídate de eso.
4: Vamos a hacer un tributo a
5: Queen. Vamos a editarlo para que Funky baile.
4: Que sea el
2: yo le meto a lo que sea. Ya ustedes ven que ustedes me invitan. Sonia, y yo
5: ¿qué te ponemos a hacer a ti?
3: No sé de qué otra cosa hay en el repertorio, pero sabes que me presto. No tengo ningún problema.
0: Yo hago la invocación al principio.
3: Esa es buena.
1: Sí, exacto. Pero Sonia, para los más jovencitos como nosotros.
3: Ok.
1: tocamos temas
2: de Coldplay. Se le llaman los jóvenes de ayer.
3: Me estabas diciendo.
1: Tocamos de la música de Coldplay también.
3: Mira, vaya.
1: Hacemos Coldplay también. Así que. ¿Tocamos algo de Coldplay?
3: ¡Claro! Sí.
2: Dale, que Coldplay es buenísimo.
3: Funky, ¿nunca has ido a ver estos tres virtuosos?
2: No, pero voy a ir.
3: Te levantas y no te quieres sentar.
2: Mira.
3: Óyelo ahí.
2: Coldplay. Están los tres. Eso a cinco manos.

0: papás.
1: ¡Wow! Demasiado espectacular, demasiado. Okay,
2: pero si te fijas, porque nos están mirando las manos, nosotros no estamos haciendo lo mismo.
3: No, no, no.
2: ¿Viste eso?
3: Sí, es impresionante. De verdad que es impresionante.
4: Eso es una pelea. Mano, un concierto a seis manos.
3: A seis manos, literal.
0: Y déjame
3: literal.
0: Decirte, ustedes no tienen ADD, porque yo me iría con las manos del compañero y olvidaría lo que mis manos quieren hacer o
4: no,
0: tocan.
4: Pero no, no te crean, no hay que tener ADD, a veces pasa.
3: Mira,
4: no hay que tener ADD para
3: si,
4: eso.
3: Si fueran pulpos, serían a ocho manos, así que tendrían seis manos para la piano.
0: ¿Cuántos cerebros?
3: No,
2: ya tienen, sí son dos.
3: Corazones. ¿Qué?
0: Son corazones.
3: No, son tres corazones y un cerebro en cada tentáculo.
0: Aquí hay nueve corazones si fuesen pulpo.
3: El pulpo. Sería una cosa impresionante. Pero sería la imagen literal de poder juntarse de diferentes formas y poder hacer música y todos coordinados, o sea, seis manos, es una cosa impresionante.
4: Con una banda, de verdad, sí, con una banda espectacular.
0: El bandón de la vida.
4: Sí, sí. Wow, tenemos coristas porque hay temas de estos temas bien icónicos que la gente se sabe los coros, pues los coristas están ahí.
3: Claro, para que, claro. Para o sea que van a cantar también.
4: Sí, sí, sí.
0: Y el público se une.
4: Y el
0: público. Porque yo he estado.
4: El público. Exacto.
2: No, solo se unen. La gente no se sienta en el concierto.
4: No, no, hay que ir.
2: No se sienta.
4: Hay que ir. Hay que ir. El corillo en guagua, todo.
3: Tú sabes que.
4: Completa va para allá.
3: Tú sabes que no solamente. Es que no es nada más que están presentando música. Es que les van a brindar una experiencia a

0: Es que tengo tanta curiosidad con esto.
1: Mira, cuando se nos ocurre la idea, estuve buscando en YouTube, en todos los lugares, tres pianos, tres
0: pianitas. Ahí tenemos imágenes. Si miran para atrás, tenemos imágenes. ¿De dónde son esas imágenes?
1: Eso fue en el Choliseo. Ese fue... No, mentira, ese fue el Coca-Cola. No,
2: Coca-Cola. Coca-Cola
1: Coca-Cola Music Hall. Hace 4 años que hicimos el Coca-Cola.
3: Wow. Que Adlan me invitó y te agradezco porque yo no me senté tampoco. Yo decía, ¿qué es esto?
1: Francisco encima del piano.
2: Yo acabo encima del piano. Los dos acabamos encima del piano.
0: Mira, no, y una pregunta. La música que presentaron allí, ¿es distinta a esta?
1: Hemos variado porque lo que hacemos es que hicimos un conglomerado, ¿verdad? Un escogido, perdón, de toda la música de varios conciertos. Hemos hecho esto, lo hemos hecho.
2: Este es el octavo concierto.
0: El octavo concierto que hacen.
1: Así que hemos escogido lo mejor de cada uno y lo estamos llevando a One More
0: Time. Y es rock a urbano también. Tienen rock,
2: es urbano, urbano.
0: Ese, o sea, tienen a Bad Bunny también.
1: Vamos a ver, eso es sorpresa.
2: Sí, eso es sorpresa.
4: Secreto a voces.
0: Muy bien,
3: Micheo se quedó a mitad de una contestación, una pregunta que hizo Funky.
0: Dime.
3: ¿Cómo te basaste en este concepto y dijiste que estabas mirando en YouTube y viendo a ver si había alguien
1: ya
3: más?
1: Como a finales del 2016 yo quería hacer algo nuevo, ¿no? Como músico, y empecé y se me ocurre unir tres pianos. Y empecé a buscar y dije, caramba, déjame ver si esto lo han hecho antes. Y en ese momento no había nada. Así que llamo a Adlan, llamo a Francisco, les digo, tengo esta idea. Y de ahí nació Los Tres Pianistas.
0: Qué duro, mano.
3: Yo quiero la fecha, yo quiero la hora, yo quiero el día, yo quiero los boletos.
4: Ajá. De la fecha, estamos a 2 días nada más.
3: Ay, Dios mío.
4: Este sábado 30, a las 8:30 de la noche, la prestigiosa sala de festivales, Santoro Paoli, del Centro de Bellas Artes Luisa Ferré en Santurce.
0: Wow, mano,
4: este sábado.
0: La única función.
4: Es la única, por eso se llama One More Time. Una función nada más.
0: Pues
5: espera. ¿Dónde están los boletos? ¿Los boletos en tiquetera dónde?
1: Los boletos están en tiquetera y en Ticket Center. Pero quedan muy pocos. Si entran, ven el diagrama, hay muy pocos boletos ya. Así que los exhortamos. Pero
5: sold out ahora, ya verás.
0: Bueno, si se va el sold out, tienen que hacer otro en algún momento.
1: No, pero ustedes van a estar, olvídense de los boletos.
3: Sí, vamos.
5: Dale. No se preocupen. Yo voy a hacer el esfuerzo para salir de Ponce para allá.
0: No, de verdad,
5: la
0: de verdad.
5: Termina a las 6 para allá.
0: Me parece que va a ser.
2: Mi prima viene de Ponce. Sí, sí. Específicamente. Viene de Ponce.
5: Dale, que me dé Ponce.
2: Que
5: venga a misa conmigo y nos vamos a las 6 para allá.
2: Y cerrando.
5: Dale, dale.
1: Carpooling, ya está.
5: Ya está, perfecto.
0: Mira, de nuevo, Centro de Bellas Artes.
1: Luisa Ferré.
0: Luisa Ferré.
2: Este sábado 30 de mayo a las 8:30 y empezamos en punto, 8:30.
0: 8:30
1: en punto. Sala de festivales, que es la sala más grande.
0: ¿Y generalmente cuánto dura el evento? O sea, el concierto.
1: Cerca de 2 horas.
0: Dos horas.
2: Hasta que se nos cansen las piernas porque tocamos parados.
0: Wow, qué brutal. Bueno, de verdad que hasta que se nos cansen las piernas. Yo me imagino a Francisco diciendo, mira, estoy cansado.
1: Adiós.
0: Gracias por su visita. Gracias por su visita. No, me duele la rodilla. Ya, señora, cállese la boca.
1: Ya saben, tiquetera y ticketcentertcpr.com y en la boletería del Centro Bellas Artes. Si entran, van a ver que hay muy, muy pocos boletos ya, así que nos esperamos a todos.
0: Dale, se van y se fueron. Dale.
3: ¡Gracias!
6: ¡No tiene ya mis
0: ojos! Señores, esto es increíble. De verdad que sí. Este sábado en Bellas Artes, no se lo pierda. Y si se quedó fuera, pues póngase a esperar.
3: One more time.
0: Dale.
5: Tiquetera.

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1: Bueno, próximo, señoras y señores, aquí en el circo de la Mega, tenemos los villanos del fitness. Ven acá, ellos hablan de una afirmación que el cuerpo no sabe de calorías, sabe de hormonas. Eso es lo que ellos plantean. Porque el control del peso depende principalmente de señales hormonales, más que del balance energético, de otros factores. Ellos vienen a romper mitos, es lo que ellos normalmente hacen, y van a abrir el debate sobre si las calorías

0: realmente importan o si quedan en segundo plano frente a factores como la insulina o el apetito. La pregunta central es si esta frase es científicamente correcta o una simplificación engañosa de la fisiología humana. Así que ya los tenemos aquí a los villanos del fitness, Cali y Rubén Rosa. Eso es próximo aquí en el número uno. Este es el Circo de la Mega.
1: Yes, sir. Vamos allá.
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1: Señores, otra hora más del mejor entretenimiento radial en el planeta Tierra. Esto es Radio con Propósito aquí en el Circo de la Mega. Próximo tenemos a los villanos del fitness. Nos van a estar explicando, obviamente, como siempre, rompiendo, destrozando mitos.
2: Sí.
1: Básicamente lo que hacen los muchachos.
2: Con ellos siempre.
1: Y no le tienen ninguna
3: los
1: simpatía. No le tienen ninguna simpatía a la ignorancia a estos muchachos.
2: Okay.
1: Tenemos a los villanos del fitness, Cali y Rubén Rosa, que van a estar con nosotros próximo, pero antes.
4: ¡Antes! 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
1: All right, aquí la tenemos al tope de la hora. Estos son los titulares de esta hora traídos directo de Metro Puerto Rico por Ayola Virella. Adelante, Ayola.
5: Saludos, muy buenos días para ustedes en el estudio y para todas las personas que los sintonizan. Estos son los titulares de Metro y comenzamos con lo que es nuestras historias de portada en el impreso para hoy jueves. Busca tu copia en tu establecimiento favorito. Y es que a días del inicio de la temporada de huracanes, Metro Puerto Rico se comunicó con varios municipios para conocer sus preparativos ante posibles emergencias, particularmente en comunidades vulnerables a inundaciones y con residentes dependientes de equipos médicos eléctricos. En San Juan, el director municipal de manejo de emergencias, Carlos Acevedo, aseguró que el municipio se prepara para enfrentar incluso un huracán categoría 5, mientras otras alcaldías reportaron mejoras pluviales, compra de generadores y fondos de emergencia. Esta historia es importante porque recordemos que los alcaldes son esa primera línea de respuesta en las emergencias, y además porque el negociado de manejo de emergencias increíblemente no estuvo disponible para comentar y dialogar con el periódico Metro sobre el inicio de la temporada de huracanes. Así que habrá que esperar cuando ellos quieran hacer una conferencia de prensa. Mientras tanto, y en otra nota hoy también relacionada a la temporada de huracanes, Puerto Rico todavía espera por la construcción de lo que se conoce como un safe room o un cuarto seguro para el Departamento de Seguridad Pública. Este fue un proyecto que se anunció en el año 2022 y en aquel momento se dijo que estaría listo para finales del 2023 o principios del 2024. Hoy, 28 de mayo del 2026, este proyecto permanece en etapa de subasta. La instalación está diseñada para albergar hasta 250 primeros respondedores durante emergencias mayores, y esto formaría parte de lo que en aquel momento se anunció como un nuevo centro de operaciones de emergencia del gobierno. Ahora se dice que ya no es un nuevo centro de operaciones de emergencia, que es en un safe room, un cuarto seguro, pero esto sí va a ser para el 2023, estamos en el 2026 y aún está en proceso de subasta. Así las cosas. Bueno, esperemos que esta temporada no tengamos un desastre mayor. En otras noticias, la directora ejecutiva del proyecto Matria, Enid Pérez Rodríguez, denunció un grave retroceso en el manejo judicial de los casos de violencia doméstica. Esto tras el caso del feminicidio de Gemilis Lozada Navarro, de 25 años. Esto ocurrió esta semana en Carolina, luego de que no le renovaran ellos no pudo obtener una protección judicial. Según Pérez Rodríguez, este caso evidencia las fallas estructurales similares a las que se señalaron con el asesinato de Andrea Ruiz Costas, cuyo caso provocó revisiones internas, adiestramiento en sistema judicial hace varios años, pero esta semana vimos cómo esta mujer fue asesinada en plena vía pública por su expareja y que había intentado obtener una orden de protección. Bueno, esperemos que en algún momento estas noticias no las tengamos que reportar. Esos son los tres titulares que seleccionamos para ustedes en este segmento para el Circo de la Mega. En metro.pr hay muchos más. Los invito a que naveguen. Aquellos que llamen su atención los puedan comentar y compartir, y busquen hoy su copia del periódico Metro. Si no, lo pueden buscar en WhatsApp en nuestro canal Metro PR. Mi nombre es Ayola Virella. les deseo que tengan un excelente jueves.

0: Guaira, que estamos, señoras y señores. Este es el Circo de la Mega. Y tenemos a los villanos del fitness esta mañana aquí en el circo. Buenos días, ¿cómo están, villanos?
1: Buenos días, muy bien.
0: Cali y Rubén Rosa.
2: Con cara de malo tan temprano en la mañana.
3: Sí, cada vez que los tenemos aquí madrugadito, sabemos que vienen con la baqueta llena.
0: Bueno, vienen con una bazuca porque vienen a esbaratar mitos. Ajá. Es lo que vienen a esbaratar, la ignorancia.
2: Un villano total.
0: Son luchadores contra la ignorancia. Si la ignorancia fuera un villano... estaría con una careta así bien fea, como tipo Freddy Krueger.
3: Y los tajos en la cara.
0: Y los tajos en la cara.
2: Carlitos Colón.
0: Y una camiseta que diga soy ignorante y qué. O sea, eso sería un villano de la ignorancia. Y estos muchachos lo que hacen es que luchan contra eso. Porque muchos son influencers. Esa es la desgracia. Que muchos de estos villanos
3: se llaman. Con un desconocimiento, por eso se llaman influencers muchos. Desde la ignorancia, hey, se autotitulan.
2: No tienen preparación académica y pues ahora llamarse influencer es para eso.
0: Y estos muchachos estudian, le meten y se refuerzan con estudios, con cosas que son tangibles, que son estudios que se han hecho que vaquean la información que ellos están utilizando.
2: Y que lo llevan a la práctica,
3: tenemos que destacar que hemos visto en David. Ayer cuando lo vimos en Fajardo, levantando una mesa sin aficiarse.
0: Mira.
3: Más apretadito todo, yo dije, David.
0: Más recogido. Para darle una imagen a la gente, es como si David se convirtiera en Goliat.
2: Eso está bueno. La conversión de Funky ha llegado hasta lejos.
3: Cuando yo me quedo sin palabras, es porque
2: es como la Verónica se convierte en María Magdalena.
3: Gracias.
0: Okay, vamos allá. Dame un gorro. Ok, vamos allá. Mis queridos amigos, ¿por dónde empezamos este tema de hoy?
4: Vamos, léete la premisa del tema.
0: Ok. La premisa es que básicamente, déjame ver, el cuerpo no sabe de calorías, sabe de hormonas. O sea, plantea que el control del peso depende principalmente de señales hormonales más que del balance energético. Esto abre el debate sobre si las calorías realmente importan o si se quedan en segundo plano frente a factores como la insulina o el apetito. La pregunta central, aquí está, es si esta frase es científicamente correcta o si es una simplificación engañosa de la fisiología humana.
2: O sea que ahora los villanos nos van a decir a nosotros que las calorías dizque no importan en el proceso de bajar de peso.
3: Vamos a ver qué nos dice.
4: Al contrario, mira, la premisa.
3: Yo creo a Dios y a los villanos.
0: Dale.
4: Esa premisa no te puedo decir que es falsa porque realmente es engañosa. Y eso, básicamente, esa premisa lo usan para eso mismo, engañar a las personas, para vender los suplementos, algún sistema, para hacerte sentir que el problema tuyo es hormonal, no es, o sea, te quita responsabilidad.
0: Sí.
4: Okay. Para que sepan lo ignorante que es esta premisa, esto es lo mismo que decir que el cuerpo no conoce de Fahrenheit o Celsius.
0: Okay.
4: Ahora, pero vete afuera con la temperatura 98 grados, a ver si no te vas a poner a sudar. Uh-huh. Sales nu en Alaska a ver si no te vas a poner a temblar. Uh-huh. El cuerpo reconoce la temperatura. Pues de esa misma forma, él reconoce la energía.
2: Qué terrible.
3: Porque
2: imaginé el erizo fitness en Alaska.
3: Y yo me imaginé yo desnuda porque estoy hot en el verano.
2: Sí, dale.
4: Mira, cuando desde chiquito nosotros nos enseñaron que la comida es una fuente de energía, ¿verdad? Eso es lo que sostiene la vida en el cuerpo. Pues el cuerpo sí reconoce la energía, porque mira qué cosa, si tú comes demasiado, pues empiezas a almacenar grasa, que esa es la forma del guardar energía. Si no hay energía suficiente, pues entonces empiezas a utilizar esas reservas y entonces pues adelgazas. El cuerpo sí reconoce de energía. Lo que pasa es que la caloría es la forma en que nosotros los humanos lo medimos, tal y cual como Luma te clava con los kilovatios.
0: Ajá.
4: Y lo mismo con la temperatura o como tú mides la distancia, que es millas o metros.
0: Ahora lo vi clarito.
3: Me gustó con lo de Luma, lo acabo de entender perfectamente.
5: ¿Verdad
4: que sí?
5: Entonces, se usa mucho eso, sí. O sea, los influencers están utilizando mucho eso de que las personas están comiendo poquito, pero aún así no pueden perder peso.
0: Claro. Okay.
5: Pero es porque están midiendo la cantidad de comida.
0: Claro.
5: ¿Entiendes? Porque
0: no la energía
5: David
0: que
5: es uno, que nada más comía una o dos veces.
0: Ajá. Uh-huh.
3: Uy.
5: Pero de algún lado venían esas calorías extras que le estaba consumiendo. Y era que se saltaba de Coca-Cola. Mucha gente no cuenta eso. No, yo lo que como es una vez, sí, pero es una comida de arroz chino lo que te están metiendo, y en esa comida, dependiendo de la actividad física que tú tienes, pues puede que ya tengas todas las calorías que tú necesitas, ¿entiendes? Claro. Se deja llevar de la cantidad de comidas, por eso mismo, porque no saben lo que son las calorías.
4: Okay. Ahí es que luego entran, porque ahí sí entran las hormonas son importantes, lo que pasa es que las hormonas son las que detectan esas señales de, espérate, aquí hay energía de más, zumba la insulina para que guarde un poquito como grasa.
0: Está hablando de cómo el cuerpo se regula, ¿verdad?
4: Exacto.
0: O sea, que el cuerpo viene ya con un sistema regulador.
4: Correcto.
0: Que entonces, de cierta manera, pues obviamente selecciona o dice cuándo tú vas a tener X hormona, cuándo vas a tener... X enzima, o sea, lo que
3: ellas,
0: sea. Que
3: ellas saben
0: el cuerpo
3: cuando
0: es el que decide.
4: Ella decía, ahí entra la hormona. O sea, si ya hay, Funky, comiste demasiado, pues vamos a zumbar insulina para guardar un poquito de energía como grasa.
0: Okay.
4: Hay un déficit de energía, no suficiente. Zumba la creatina para que te dé hambre, para que entonces puedas comer y consumir energía. Pues, ahí es donde entran las hormonas.
5: La insulina sí tiene que ver, pero no es la causante de que tú no puedas bajar de peso.
0: Ok.
5: ¿Entiendes? Sí, ese es su proceso, pero también la insulina es responsable de que tú aumentes masa muscular. ¿Entiendes?
0: Claro. Pero o sea, la insulina es responsable de eso.
5: Sí.
0: Óyeme, ¿y cómo sería un cuadro óptimo? O sea, ¿cómo podemos balancear o ayudar al cuerpo a poder
2: guiar la maquinaria?
0: Exacto, para poder un poco, no te diría hackearla, pero sí para poder un poco
3: enviarle esa data, que
0: fluir con el cuerpo, fluir.
5: Es que a la gente no le gusta
3: mantenerlo contento.
5: Tú cuentas todo, tú sabes cuánta gasolina necesita tu carro para llegar de aquí a tu casa.
0: Tengo una aguja que me lo dice.
3: Exacto. Sí.
5: Pero lo traqueas, al igual cuánto te queda en el banco, etcétera.
3: Claro.
0: La gente, tengo una app que me lo da.
5: Pues es lo mismo, pues existe un app también que tú puedes utilizar para contar las calorías.
0: Ah,
5: no es algo que tú tienes que hacer todo el tiempo, pero por lo menos para que tengas una idea de qué es lo que tú estás haciendo.
0: ¿Puedo ir al mecánico e instalarme una aguja?
5: Fue lo que pasó con David también.
3: Que vaya así.
2: A David le instalaron la aguja.
3: Bájale.
2: A David, mira. Eso fue lo que le pasó a David.
0: Instálame esto, que quiero ayudarme.
3: David está instalado con
0: No, pero la verdad es que tienes que tener, o sea, lo que tú estás hablando es que tienes que estar consciente.
4: Exacto.
0: De qué cosa, o sea, no es a lo loco, sino que tú debes estar consciente, especialmente porque estamos, o sea, si fuera algo orgánico, natural, o sea, si nosotros saliéramos a buscar nuestra comida, a cazarla todos los días, a hacer el sembradío, tú sabes, para hacernos nuestra propia comida, pues posiblemente, energéticamente, estamos utilizando toda esa energía y estamos entonces alimentándonos de la forma correcta, porque vamos a querer, ok, como poco, porque no quiero, no tengo, entonces tengo que almacenar y tengo que hacer una serie de cosas.
3: Desentiérrame la yuca, que hoy
0: exacto,
3: hay yuca para comer.
0: Y lo que dice Sonia, pues obviamente eso es orgánico, pero como estamos siendo tan manipulados por nuestro trabajo, por nuestra rutina del día.
3: Y por tanta desinformación.
0: Cosas que tenemos que hacer, nos manipulan a nivel de mercadeo, porque nos manipulan para que compremos cosas. Y todo ese tipo de cosas, pues es bien difícil uno, a través de ese marasmo de información, regularse, ¿no?
5: Pero como que, sí, no, porque es que la gente, como quiera,
2: dale, Villano,
5: por ejemplo, dale. Se le hace difícil contar las comidas por un momentito, pero van y gastan... Yo no sé cuánto sale ahora mismo un medidor de glucosa para cada vez que comen, estar midiéndose, aunque no sean diabéticos, y estar anotando. Es lo mismo. ¿Entiendes? Es lo mismo.
0: O sea, que tengo que andar con un medidor de glucosa.
3: A mí sí, exacto.
5: Hay mucha gente que está haciendo eso, que es gente que no lo necesita, pero lo hace. Cuando puede hacer exactamente lo mismo.
3: Se ocupan.
5: Dando las calorías.
0: O sea, termino de comer.
4: Y es gratis.
0: Termino de comer, voy
2: pero
0: al baño.
2: ¿Cómo las cuento?
0: Villano, de comer.
2: Yo tengo un plato, ¿cómo cuento más o menos?
5: Es fácil.
2: Las calorías, ¿cómo? Ahí
0: termino de comer, marroneo. Voy al baño y digo, me voy a medir.
3: Dependiendo del color también.
5: Pues, a menos que sea que les encante meterse agujas, y eso es otra cosa.
0: Exacto.
2: Pero tengo el plato y cómo mido las calorías.
5: Si tú estás seguro de que por lo menos tres comidas en las que tengas proteína, grasa y carbohidrato, ya estás bien.
0: Okay.
5: ¿Entiendes?
3: Dame un ejemplo de proteína, grasa y carbohidrato en un plato saludable, que estamos comiendo bien, rico, no nos vamos a quedar con hambre, pero tenemos lo que tenemos.
4: Arroz blanco con habichuela y aguacate.
5: Ya está
4: todo ahí.
3: Mira eso. Qué complicado
4: son. ¿Viste qué difícil?
3: Tanta complicación.
2: El aguacate es la grasa.
4: La grasa, David, el pollo es la proteína y el arroz es el carbohidrato.
5: David nunca había en su vida, pero llama para tú veas que te vas a ir ya de lo que son calorías.
3: Ya él sabe,
5: grasa.
3: Sí.
5: Y no hay que hacer mucho.
2: Exacto,
5: no hay que hacer mucho. David nos ve a nosotros dos veces a la semana ya, y ¿entiendes? Y ya va para casi 40 libras que ha perdido.
3: Ay, Dios. Wow. Mira, tenemos que felicitar.
0: Por ejemplo, eso. Dime esta. Yo traigo una bolsita de pumpkin seeds.
3: Semillas de calabaza.
0: Espérate, con dátiles. Uh-huh. Y entonces tengo, déjame que más, cashews. También, pumpkin seeds, dátiles, cashews. Todo eso tiene proteína.
5: Sí, pero es más grasa. Y como es más grasa, las personas que snackean con nueces, pues se mantienen saciadas. Porque tienen un montón de calorías.
3: Okay. Sí, porque te llenan.
0: Sí. Hey, o sea, esto me va a llenar.
2: Sí. Y te voy a poner gordo. Te voy a poner gordo si no haces ejercicio. Porque como
5: es grasa. Es que eso es lo que pasa. Hasta mucha gente, eso es bueno, pero si, por ejemplo, si ya tú estás haciendo tu comida y encima coges y te pones a snackear eso, pues puede que subas porque es alto en calorías.
0: Bueno, no, este es mi desayuno.
5: No, pues. Ajá. Pero ya tú llevas tiempo haciéndolo también.
0: Sí, pero yo lo que digo es que mi desayuno, pero igualmente un huevo, por ejemplo, tiene las proteínas.
5: Sí, sí. Sí.
0: Entonces, claro, pues, esto es mi desayuno tres. Porque aquí tengo, por eso lo vimos ayer. Uh-huh. Pero yo digo que esto tiene suficiente proteína también. O sea, si tú lo mides,
3: el pumpkin, que lo digan ellos.
0: El cashew no tiene suficiente proteína.
5: Depende de primero, ¿cuánto te estás comiendo?
0: ¿Qué?
5: ¿Cuánto
3: cantidad,
5: te estás comiendo?
3: La bolsa esa,
0: como 3 onzas.
5: Okay, pues entonces, ¿tú sabes cuánta proteína tú necesitas en el día?
0: No, pero esto no es para todo el día, porque esto es
5: no,
0: para
5: el ¿sabes cuánto el día? ¿Cuánto ¿sabes cuántas necesito? Comidas vas a hacer después?
0: ¿Cuántas proteínas necesito en el día?
5: Se supone que sea 0.8 por el peso tuyo. 0.8 okay. gramos.
0: ¿Por mi peso?
5: Sí.
0: En libras. 173 libras.
5: Es que con 100 gramos de proteína ya tú estás bien.
0: ¿Con qué?
3: Con 100 gramos al día.
0: ¿Y aquí cuántos gramos deben? Aquí deben haber como que 20-25 gramos. 20-25
5: gramos.
0: Ok, pero en grasa. ¿Y cuál grasa? ¿Y cuál grasa?
5: Para que tenga una idea, si hay 20-25 gramos de proteína, ¿verdad? Y las proteínas son 4 calorías por gramo. Las grasas son de 9 a 10 calorías por gramo. Se usa con la matemática.
0: 9 a 10 calorías por gramo. ¿Y aquí cuánta grasa hay en este?
5: Pues, si hay alrededor de 20-25 y son 4 calorías por gramo.
0: Yo diría que eran 3 onzas.
5: En vez de por 4, tienes que multiplicarlo por 9.
0: O sea, 3 por 9.
5: Es así.
0: 27 gramos de grasa.
5: No. 4 calorías por gramo son las proteínas, ¿right?
0: Sí.
5: Pues las grasas son 9 calorías por gramo. Son un ejemplo. Vamos a poner, si yo te digo una dona, ¿qué tiene? ¿Más grasa o más carbohidrato?
3: Si tiene, más grasa.
5: Tiene 10 gramos de grasa y 20 gramos de carbohidrato. ¿Tiene más grasa o más carbohidrato?
0: Más carbohidrato.
5: No. 10, más 9 grasa, son 90 y 20 por 4 son 80.
4: Más grasa. Son 90 calorías de grasa y solamente 80 de carbohidrato.
3: Uh-huh. Okay. Correcto.
0: Y entonces, ¿y la grasa que me estoy metiendo es de la buena o de la...?
5: Esa es buenísima.
0: Sí. Esa grasa.
3: Ahí estamos bien.
0: Porque hay grasas que son grasas saturadas.
2: Sí, por eso. Porque unas son saturadas y otras... ¿Por qué hay unas grasas buenas, otras malas?
3: Porque las hay.
2: Está bien, pero que expliquen ellos.
3: Porque no es lo mismo.
5: Porque las hay y se acabó.
2: No, inteligente. Gracias por el aporte.
3: Escúchame. Yo soy villana del fitness. Es como coger una chuleta, dejar la carne y comerte toda esa orilla de grasa. Te estás saltando de una grasa que no es saludable.
4: Wow, que es que hay contexto. Es que realmente no es que sea mala.
3: Le puedes pellizcar un canto, pero comértela alrededor
2: como
3: y dejar la carne.
2: Que te mandaste ayer completita.
3: Exacto, mira cómo salió. Estoy aprendiendo. Yo me puse anoche a leer.
5: Tienes que ir más HP.
3: Yo salí. Sí. Él me lo dijo también. Él me lo dijo.
0: By the way, es lo mejor que ha dicho esta mañana.
3: El villano.
2: Pero villano. La diferencia entre buena y mala.
4: Mira, realmente no es que hay grasas malas. Que hay diferentes categorías. Por ejemplo, demonizan mucho las grasas saturadas. Y no es que sean malas, es que, como todo, la dosis hace el veneno. Se ha encontrado que una dieta alta en grasas saturadas, pues tiene unos efectos que dañan las paredes arteriales. Tienen unos riesgos. Y entonces, los que son las poliinsaturadas, que son los aceites de semilla, que wow, eso es lo más que demonizan. Sin embargo, tiene un efecto protector. Realmente no es que sean bueno o malo, es que debes tener un balance de todo.
0: Sí, yo me he sentido protegido cada vez que me meto eso en la boca.
5: Aceite de semilla diciendo canola, etcétera, que dicen que es malo.
3: Ajá, no lo es tampoco.
5: Se pongan a leer.
0: Ajá, que lean.
3: A mí me gustan los pumpkin seeds y me gustan los dátiles.
0: A mí me gustan los dátiles.
3: Pero usualmente no los mezclo. Ya veo que tú los mezclas y no están malos.
0: ¿Qué?
3: la mezclita esa, que yo usualmente no los mezclo. O me meto tres dátiles o me...
5: Él ahí con eso tiene todo, tiene grasas, proteínas y
3: sí, por eso que lo voy a empezar a hacer así.
0: Mira, oíste eso, tengo fibra.
3: Por eso fuiste al baño y lo tapaste.
0: ¿De qué tú hablas?
3: Pero no fue el padre.
2: No te metas más fibra porque tú que vivas allá adentro.
3: Con el hielo submarino. No, pero lo mío es por el agua.
0: Es increíble como Sonia que vive en el baño.
2: Exactamente, está acusando al prójimo.
3: Por el agua.
2: Pero vive en el baño.
3: El agua y el calor. Villano, ¿dónde lo conseguimos?
0: ¿Dónde conseguimos más información de la buena? Más información de la buena, dale.
5: Cali Fitness con KH en Instagram, TikTok y Facebook.
4: Rubén O. Rosa en Instagram y TikTok.
0: Dale. ¿Y cuándo nos van a dar otro update de David?
4: Cuando vamos
5: a pasar. Yo le dije que quería que viniera y viniera aquí para que lo vieran, pero.
0: No, lo vamos a hacer después porque lo quiero él, ¿no?
3: Con visual. Con fotos de Victoria, ¿verdad?

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3: Bueno, y aquí lo tenemos, señoras y señores, en sustitución de Roberto Cortés, que se encuentra en unas merecidas vacaciones. Con ustedes se encuentra esta mañana Samira Mendoza con Tiempo y Tránsito. Adelante, Samira.
4: Buenos días a todos nuevamente. A esta hora, a través de la Valdoriotti, la número 30, en dirección de Carolina hacia San Juan, podemos experimentar mayor tráfico debido a que esta es una de las vías alternas de la 187. Recuerda que en la 187 más temprano se registró un incendio que consumió un negocio familiar en la zona de Piñones. Otra vía viene siendo la Ramal 8. El Ramal 8 de Carolina hacia San Juan también puede experimentar mayor espera en luces debido a que esa es otra de las rutas alternas a la 187. En cuanto a la actividad que está ocurriendo a través de la PR-22, podemos ver disminución de velocidad desde Toa Baja hacia Bayamón justo antes de llegar al peaje de Buchanan debido a trabajos de construcción que se están realizando. Ya en Gurabo ha mejorado el tránsito, se encuentra ahora bajo a moderado y ya está fluyendo con más normalidad en comparación con las 7. La PR-52 fluye muy bien, con excepción cuando usted llega hacia la altura de Monteiedra. Ahí puede ver entonces algo de disminución, pero realmente ningún incidente que lamentar a esta hora. En cuanto al tiempo, hoy una mañana preciosa, mayormente despejada. Aprovechela, por favor, si tiene alguna tarea, hágalo ahora temprano, y más si vives en el oeste de Puerto Rico y centro de Puerto Rico hacia el oeste, porque durante horas de la tarde podremos experimentar algunos aguaceros, particularmente en esa zona central oeste, debido a los efectos locales y el calor diurno del día. Hoy estaremos experimentando temperatura que se encuentre cercana a esos altos 80 grados con sensaciones entre 90 y 95 grados. Es posible. El cielo está bien brumoso y se anticipa la llegada de más polvo de Sahara a través de la región. Por favor, hidrátese bien, porque esperamos durante los siguientes días mucho calor, que la bruma esté con nosotros. Evite el uso de lentes de contacto, también evite exponerse a la bruma si no es necesario, y si usted lo entiende, use alguna mascarilla para protegerse si usted es una persona sensitiva, asmática o alérgica. En términos de la lluvia, durante los siguientes días será mínima, se va a estar limitando a través del centro y el oeste noroeste por la dirección del viento, que a partir de mañana estará cambiando del este sureste, y la lluvia para el fin de semana se espera llegue a través de regiones del centro noroeste de Puerto Rico. Aquellas personas que tengan planes de playa, les digo que sí, que realmente las condiciones en el mar han mejorado, 3 a 4 pies al norte, de 2 a 3 pies tan solo en la zona del Mar Caribe al sur. Y en cuanto a las corrientes marinas, lo que tenemos es riesgo moderado de corrientes marinas. Las corrientes marinas siempre están presentes, es que usted elija esa playa que sea adecuada para bañistas al momento de ir a la playa. Hasta aquí con este informe del tiempo y el tránsito. Prepárese para mucho calor, bruma y también lluvia a través del oeste en horas de la tarde.
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0: All right, aquí estamos en el circo de la mega. Tenemos un tema ahora que quiero que los muchachos de YouTube, las muchachas de YouTube, el corillo de YouTube, introduzca su conocimiento en este tema que vamos a presentar ahora.
1: ¿Y le puedes dar el nuevo premio de AAA?
0: Eso me lo voy a guardar. Me voy a guardar
2: ese premio. ¡Ah, está padre! ¡Padre!
0: Me voy a guardar ese premio.
1: Es exclusivo para la gente de YouTube.
2: No lo digas, Funky. Yo sé que no lo vas a decir.
0: No lo voy a decir.
1: Es que no es
0: ir a hablar con él primero para aclarar el premio. Los muchachos de YouTube, las muchachas de YouTube, el corillo, para que nos digan, participen en este tema, los voy a estar leyendo lo que escriban, ¿ok? Recuerden que queremos llegar a 100,000 suscriptores. Estamos actualmente.
2: Los estamos comprando con un regalo.
0: Exacto. 95,200 tenemos hasta este momento. Sabemos que no son bots porque no han desaparecido. Están ahí todavía, ¿ok? Vamos rápidamente. Tengo cosas que uno hace cuando vive solo. Cuando estás solo.
2: ¿De qué
0: solo.
2: Tipo de soledad hablamos? ¿Sin mascota?
0: Bueno, no sé. Interprétalo. O sea, si estás solo, vamos a decir sin otro ser humano.
1: Y sin
0: vamos
1: otro
0: ponerlo.
1: Animal.
0: Por eso que digo. Porque mascota es válido.
1: Incluso
0: quiero decir lo siguiente. No es porque estoy solo, pero estoy buscando.
2: Ni mal acompañado.
0: Estoy buscando. Exacto. Estoy buscando a alguien que me regale un pulpo. Vivo. Así que si alguien tiene las facilidades o sabe dónde puedo conseguir un pulpo vivo, que quiero como que...
1: Porque en Salinas hay pulpos muertos.
0: Educarme, no quiero hablar de eso, padre. Educarme...
2: De la parrilla.
0: Educarme sobre los pulpos, pero para que alguien que sepa dónde puedo adquirir un pulpo, lo puedo rescatar, o si son pulpos que generalmente los...
2: Sí, porque
0: si están en un área donde cazan pulpos, por ejemplo, y yo lo puedo... Si están en un área donde pescan pulpos, pues dejar uno vivo... ustedes pues, ¿verdad? No puedo salvar todos los pulpos del mundo, pero por lo menos uno vivo que me den y me lo regalen y yo me encargo del pulpo. Voy a ver cómo.
1: ¿Qué come un pulpo? ¿Qué come?
0: Come otros crustáceos, ¿verdad?
1: Ah, mira.
0: Creo que sí, porque tiene un pico duro. Yo no sabía que tenía un pico duro. El pulpo tiene una boca dura.
2: Historia como extendida. Debes hacer el estanque. Documentarte qué tipo de ambientación.
0: Estoy estudiando.
2: Ya se lo dijo su esposa ayer, yo iba con él y le dijo. Voy a prepararle un estanque en casa porque mi próxima mascota es un pulpo.
0: Un pulpo.
2: Emery le dijo, pero es que tú, ¿quién lo va a atender si tú casi nunca estás aquí? Eso va a hacer que él regrese a la casa antes.
0: Fíjate que no hubiese pensado en estas cosas si no fuera que estoy pensando en el tema, que cosas que uno hace cuando vive solo. Escucha esto. Hay supuestamente, ustedes me van a decir si lo han visto, un app que interpreta el lenguaje de los perros. Incluso hay un collar que el perro ladra. Ajá. Y el collar te dice qué está diciendo el perro.
1: Bueno.
0: Yo no sé si ustedes lo han visto, ¿verdad? Yo voy a conseguir ese app y voy a probarlo a ver si funciona.
1: Dale con Sonia.
0: No. Sonia es perra.
1: No, Sonia es perra.
2: Creo que
0: solamente con los perros.

0: 620-6243, el no, número
1: 6242.
0: Ah, no, ¿cuál es el número?
2: Mira, para allá el número 620-6342.
0: 6342, ese mismo.
1: Yo vivo encantado de esto.
0: 620-6342, el número a llamar para que no participe en el tema.
1: ¿Qué cosa hace cuando estás solo?
0: Ajá, ¿qué haces? ¿Qué hobby tiene? Mira, ya me escribieron aquí sobre el app. Saludos, me escribe. Ay, ¿quién? Extreme
1: Pulpo Stream.
2: Mira, me están Pulpo trincando
0: stream.
2: Los pensamientos.
0: No, Extreme Cuterso me escribe, saludos. Si hay una app para el lenguaje de perro, que sí lo hay, que aparentemente. Sí lo hay.
1: Está bien, vamos.
0: Así que estaría brutal hablar con tu perro.
2: No. Pero por Dios.
0: Ajá, ¿qué?
1: ¿Por Dios qué?
2: Por Dios ya.
0: ¿Cómo que ya?
2: ¿Van a seguir con los freaking apps? Coño, interpreten a sus mascotas. Yo hablo con los míos, yo no necesito un app que me diga lo que él me quiere decir.
0: Está bien, pero está interesante.
2: No, vamos a seguir con tanta mierda artificial.
0: Pero ¿qué te pasa?
2: Que toda la vida yo he hablado con gallinas, con gallos, con puercas, con cabras que me arrastraron y con mis perros. Y no he necesitado un app, he necesitado hacer una conexión de corazón a corazón.
0: Yo me imagino.
2: Es que ya con lo artificial me la tiene inflamada.
1: Yo lo mismo con los monaguillos, con todo el mundo. Sí. Yo hablo con ellos.
0: Yo me imagino, los animales de son ya todos.
2: Son bellos.
0: Reunidos diciendo, mira, está normal, se cree que nosotros, ¿sabes lo que nosotros estamos diciendo?
2: Claro que sí.
1: Se cree.
2: Claro.
1: Se cree.
2: Yo me imagino. Y me una cuando quiere bailar, me trepa las patas encima y yo la cojo, quiere bailar.
1: No, que quiere ir al baño y tú la pones a bailar.
2: Carmela con el ojo tuerto me mira. Si de lo digo,
1: lo que
2: quiere que la lleve
1: al veterinario.
2: No.
1: Mira, pues por eso sigue con los otros.
2: Ay, padre.
1: Está bien, ya.
0: No, yo me voy ahí.
1: Mira, pero ¿qué tú haces cuando estás solo?

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0: All right, señoras y señores. Aquí está. Ahí está.
1: Sin estrellas.
2: Hey. Se quede el año más, el año.
0: Viene con el swing, señoras y señores.
3: Ay, qué rico.
0: Hey, ahí está.
2: Y el canela.
0: Ajá. Ay, ay, ay.
2: Si perdiera el arco iris su belleza.
0: Eso es, señoras y señores, hace su entrada triunfal aquí al Circo de la Mega. Nada más y nada menos que don Severo Morales Dávila. Severo, ¿cómo estás? Buenos días, Severo.
2: Me importas tú,
0: Severo.
2: Severo.
0: Severo y tú,
2: Severo.
0: Y solamente tú,
2: Severo y tú,
0: Severo y tú. Me importas tú,
2: Severo y tú,
0: Severo y tú.
2: Y nadie más.
0: ¡Severo!
2: ¡Severo!
4: Ajá. Buenos días a ustedes, buenos días al público, buenos días al padre.
3: Buenos días,
4: doctora.
3: Severo.
2: Gracias, ajá, Severo. Días,
3: Dios te bendiga. Ajá. Ayer no te vi en la feria de adultos mayores de Fajardo, ah,
0: no,
3: Severo.
0: Ah, no estuvo por allí.
4: No pude porque tengo el cajo yonqueado.
2: Ah, ok, bendito, caramba.
4: Tengo el cajo yonqueado en bloques y no he podido, pero miren.
2: ¿En bloques?
4: Les voy a decir algo, yo siempre entro alegre y esta canción a mí me encanta, pero hoy yo estoy demasiado, estoy
0: colado
4: hoy.
2: Ay, Dios.
0: Ah, sí, pasa.
4: De verdad.
2: Calma, acuérdese las presiones arteriales.
0: Cálmese.
4: Me tomé la ya tendría tres cilindros, un pejo que yo tengo que es ese de...
2: Un saludito a tres cilindros.
4: Tres cilindros porque él se le echó una pata, camina cojo y ya yo le puse tres cilindros que lleva conmigo toda la vida.
2: Ay, qué bello, saludito.
4: Pero miren, hoy yo vengo a hablar, estoy completamente, y qué bueno que esté el padre hablando, porque estoy tan indignado, porque de verdad que es que mejor que a la Marigueta, mire que... ¿Qué es lo que está pasando con los hombres? El grado de abuso, de maltrato, de feminicidio contra la mujer.
3: Así es.
0: Horrible, horrible.
4: ¿Qué es lo que está pasando? Y yo quiero alzar mi voz hoy para hacer un llamado a las mujeres. Mire, dama, mujer que me escucha, si usted ve que este hombre es un sucio, un puerco, un viejo, un tráfaro, un cara, un inmoral, un inútil, un bruto, un becejo, para hablado, bueno para nada, asqueroso, letrinero, truquero, apestoso, carnicero, colillero, su materia, pelatranca. Lambón, huele estaca, pellizcacipe, boquituzo, coge bofetado, bolón, tragacalcho, jacabola, mamarombo, cascarapodría, gordojo, contenedor de basura, saco de trampa, espermatozoide cojo, pegota estiércol, jatón de cloaca.
0: Anda, algo
2: más. Dios mío.
4: Saca más, saca. ¿Cómo rayos? Sonia.
2: Entre días,
4: ¿cómo rayos? ¿Cómo rayos una mujer se va a pegar de un hombre así?
0: No, eso no se puede. No,
2: eso mire, está sucediendo, bendito, tristemente, don Severo.
4: Pero mira, venga acá, ustedes vieron el reportaje ese en televisión de la doña esta que se enamora de una mujer, que vino un hombre joven y que a pedirle la firma para una casa.
2: Dios mío, sí la dejó.
0: Ey. Ah, horrible.
2: La dejó como su carro, tres potes, con él en bloque.
4: La dejó en bloque, después que le da la firma, y vuela.
3: Que te va a dar algo, su Severo, te va a dar algo en el corazón.
0: Es verdad lo que usted dice.
3: Estaba indignado, pero coge, respira.
0: Después que le dio la firma.
4: No puedo respirar. Tú sabes, ya las leyes fallaron. Las leyes fallaron, hay que crear algo nuevo. Mira, por eso yo voy a proponer a Gongo, que sea Gongo el que se haga cargo de que
2: esto está tratando. ¡A Gongo!
3: Sí, está herido,
0: Gongo. El que brega ya con culebra, es verdad. Tiene razón.
2: Es buena.
0: Ella es buena.
4: ¿Tú no has visto cómo Gongo se enjola así, se enjolla por las culebras esas? Y parece que lo van a
3: exprimir.
2: Pero no lo exprimen.
4: Que lo van a exprimir. Mira, que todos estos tipos, en vez de ponerle un billete, que le pongan la culebra y Gongo.
3: Estoy de acuerdo.
2: De la cintura para abajo.
0: En vez de un grillete, la culebra y Gongo.
2: Está bella la idea. Se la compro.
3: Está el picho de
0: pelado. Hable con corrección.
4: Que se acerque una mujer Que la culebra haga su trabajo, que Góngora enseñe la
2: dieta.
0: Ajá.
4: O si mira, que busquen un tipo ese, de que yo lo veo en televisión, que juega para los Wembanyama, algo, ¿cómo es que se llama este?
2: ¿Qué es el Yema? ¿Qué?
4: Wembanyama.
2: ¿Cómo?
4: Uno alto, algo, que juega baloncesto, que mire como 8 pies.
3: Wembanyama.
4: Algo, ojalá. Ese mismo. Mira, que ese sea. Wembanyama, que mire con 8 pies, que ese sea el que le haga los chequeos de la próstata, eso es chocito.
2: Estoy de acuerdo.
4: Pero mire.
0: Sí, a dos manos. Mira, a dos dedos, a dos dedos.
4: Mira, Porquillón. Padre Orlando.
0: Ajá.
4: Y Manuzón, ya las leyes tienen que empezar a cambiar y el pueblo tiene que crear conciencia. Si usted ve a un hombre, las mujeres, las damas que me escuchan,
3: habla de experiencia ahora.
4: Usted tiene que estudiar al hombre. Si usted ve que el hombre es maltratante, por ejemplo, con un perro, que no cuida a los animales, esa es la primera señal.
0: Así es, correcto.
3: Sí. Eso,
0: estadísticamente tiene todo, es verdad lo que él dice. Es verdad.
4: Mira, otra cosa, si el tipo tiene armas de fuego, tiene que tener cuidado.
0: Pero
4: entonces en este país el gobierno debe desarrollar una campaña, deje de estar haciendo campañas bonitas, que si Puerto Rico, que si te quiero, ya eso me cansa. Desarrolle una campaña de orientación
2: con propósito.
0: Exactamente.
4: Y sobre todo con educación a lo que se, al joven que se está levantando, que no puede levantar la mano contra una mujer.
0: Mi psicóloga,
2: Ruth
0: González.
4: Le tengo un tema.
3: ¿Cuál es, don Severo?
0: ¿Cuál es?
4: El tema sería cómo criar a un hijo para que no sea un maltratante.
0: Ese está bueno.
2: Sí, porque por lo que están viendo, obviamente, ¿verdad? De lo que está pasando, pues pueden pensar
0: que eso está normal. O puede que no.
2: Que tenga valores en su casa.
3: Don Severo, ¿y qué faltaría para criar un hijo con valores? ¿Cómo lo criaron usted, por ejemplo?
4: A mí, por ejemplo, mira, mi mamá me decía: si usted tiene que llorar, llore. Los hombres lloran también.
3: Exactamente.
0: Muy bien.
4: Tiene que ayudar a frenar o a mapear. Hacer las labores que típicamente son, que las haga el hombre también.
0: Pero
4: ya se tiene que acabar el abuso, el feminicidio, todo esto. Oye, pero que a cada jato mira este tipo que cogió este juez.
0: Pero usted está haciéndolo bien, porque usted está yendo a la raíz, o sea, a que esto ocurre por algo, porque no hay algo falta en la educación de estos muchachos. Para que las cosas corran de manera distinta.
3: Pero la educación del hogar.
0: En la escuela, o sea, que se refuerce esa educación en todos los ámbitos.
2: De acuerdo.
0: Para que de esa manera sea imposible que uno al sentirse mal, pues quiera atacar a una mujer o lo coja, tú sabes, por algún complejo, por alguna cuestión psicológica. O sea, por un trauma personal, es más por ser nada más que malo. O sea, por muchas razones.
3: Y que no le digan cuántas novias tú tienes, novias en plural, cuántas noviecitas ya tú tienes.
0: A las
3: nenas le dicen cuántos noviecitos ya tú tienes. Le dicen eso culturalmente.
2: ¿Para quién es eso?
3: ¿Para
2: las nenas?
4: Exacto.
0: Ajá.
4: Yo recuerdo que me decían, esa tortita que usted tiene ahí. Y es que los medios de comunicación también jugamos un papel importante en todo esto.
3: Se la doy completa, Severo.
0: Sí.
4: Cuando, ¿qué me vas a dar?
2: La razón ahí en eso.
4: Cuando venga la psicóloga, le preguntan qué hacer. ¿Cómo yo crío un hijo para que no sea un maltratante?
0: Ajá, muy bien.
4: Y orientar a la gente y sobre todo los hombres que me están escuchando. ¿De dónde ustedes nacieron? ¿De una parte de plátano? ¿Dónde ustedes lo cogieron?
0: Así
4: es. Usted nació de una mujer.
0: Así
4: es. Usted tiene hija, usted tiene madre, usted tiene hermana. ¡Ay, no falta el béisbol!
2: No, ya suave, que usted tiene una edad que no nos podemos exaltar.
3: Pero
2: así.
3: Pero parecería que todo lo que usted está diciendo es básico y que todo el mundo supuestamente
0: claro,
3: lo sabe.
0: Claro, claro.
2: Parece que no, se está olvidando.
0: En mi casa, mi mujer es la que manda, o sea, ella es la que manda. Así es.
4: No, yo estoy seguro que es así. No tenemos la menor duda. En tu caso, Norma, en tu caso estoy claro. Mira, dime. Ay, yo falta el béisbol, ya tres cilindros. Pero mira lo que ha hecho tres cilindros aquí.
3: ¿Qué ha hecho tres cilindros?
4: Me está pidiendo café, ¿sabes qué? ¿Tres cilindros toma café?
2: ¿Cómo ay, es? La mía Simeona
3: le
2: también me viene a mi casa.
3: ¿Eso le da culebrilla o no?
2: Mi taza, perdón. No, no le da nada.
3: No, en tu taza.
4: Tres cilindros toma café, porque tres cilindros yo tengo, cuando yo tomo café, ¿verdad? Tú sabes que se queda la nata en el borde de la taza.
2: Ajá, qué asco.
4: Yo... ¿Cómo que qué asco?
2: Eso se le saca.
4: Hombre, no.
2: Ahí estoy de acuerdo con Funky, esa leche de vaca toda anatosa.
4: No, hombre, no.
2: Ahí soy vegana, mi amor. No, mi leche tiene que ser de otro.
4: Pues yo no. Yo soy naturola. Yo me la como así como es y saco la nata así con el dedo.
2: Ay, Funky, qué asco.
3: Claro,
2: se la da la ambela a tres potes.
4: Exactamente, a tres cilindros.
3: Yo pensaba que era tres pasitos.
2: ¡Ya no! ¡Vale!
4: Los dejo que me están llamando Gongo. ¡Me están llamando Gongo!
3: ¡Severo!
2: ¡Cuadre, cuadre!
3: ¡Soy un fanático de Severo!
0: ¡Ey! ¡Dale, Severo!

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3: Bueno, hoy nuestra casa se hace pequeña. Para recibir a estos tres virtuosos de la música, señoras y señores, Adlan Cruz, Francisco Pa y Esteban Michel. ¿Cómo están ustedes esta mañana? ¿Cómo se encuentran esta mañana?
4: Gracias, Funky, súper bien. La verdad que un poco medio aturdido con la mañana, ¿verdad? Con la madrugadita. Pero la verdad que le estamos pasando bien.
5: Este programa es muy serio, entonces podemos hablar tranquilo.
3: Claro.
6: No sé si él sabe que está en el circo.
3: No sé.
6: Despierta, boricua.
3: No sé si le explicaron bien a qué vinieron, pero anyway. Me dice que terminaron tarde el ensayo anoche, ¿verdad?
4: Ya comenzamos los ensayos desde ayer y la verdad que estamos medio amaneciditos, pero teníamos que estar aquí con ustedes porque la vamos a pasar espectacular.
7: Excelente, bueno, bienvenido.
3: Cuando tres duros como ustedes se reúnen, alguien está como que yo soy el más duro.
4: Alan, bueno, eso pasa siempre. No, sí, eso pasa.
8: Esteban es más duro haciendo bullying.
3: Eso no se da.
4: Alan se sienta y de momento nos humilla a Frankie.
8: Calentar nada más, calentar.
3: Ah, claro que lo es. Óyeme, pero debe ser algo extraordinario, ¿no? Cuando uno se puede juntar con otra gente que uno piensa que están al nivel. Y que pueden realmente todos expresar lo suyo, ¿no? Sí, tienen estilos distintos, ¿verdad?
8: Totalmente distintos. Bueno, Francisco es mejor explicando esta parte.
5: Sí, mira, lógicamente todos tenemos estilos distintos. Lo que lo hace único es que no estamos compitiendo, nos complementamos.
3: Okay.
5: Cada cual aporta su propio estilo, su propia forma de tocar, y entonces lo amalgamos, lo juntamos sin pelear, nos los dividimos. O sea, a veces Atlan hace el bajo, yo hago melodía, a Esteban también está complementando, después nos cambiamos, yo me voy hacia atrás, la melodía la tiene Esteban, es
8: son tres pianos de cola, son tres pianos de cola, no es uno nada más, son tres pianos de cola.
3: Wow.
8: Con una mega banda de rock.
3: Ajá.
8: Invitados, solistas invitados, violín, saxofón, o sea que es un show completo de rock.
3: Ok, para arrancar esto, yo voy a pedirle lo siguiente.
5: Sí.
3: Yo voy a pedir, como hablan de que tienen tres estilos distintos, yo creo que cada uno toque
6: un solito
3: de lo que considera que podría ser su piquete, su estilo. ¿Te gustaría hacer eso? Para que cada uno, tú sabes, haga algo en su flow. Para poder entender musicalmente lo que significa. ¿Quién va a arrancar?
6: Esteban Michel.
4: Esteban. Regularmente soy como el más romántico del grupo. A mí me gustan las canciones románticas.
3: Okay.
4: Y voy a tocar un pedacito, el principio. De uno de los temas que vamos a estar tocando allí, que es un medley de... Incluye temas de Chicago, Air Supply... Así que va a estar bien chévere.
3: Dale.
4: Toda la banda, esto es un pedacito.
3: Ok, un pedacito.
6: Vamos arriba.
3: A ver si lo tengo aquí.
6: Esteban Michel en el piano, gente.

0: Señores, y a ver estos tres hombres están en el asiento levitando.
1: Ahora quién va, ahora está brutal. Ahora quién va, Arran.
0: Francisco,
1: ¿quién va?
2: Yo soy más clásico.
1: Más clásico, dale.
0: Ahí va Alan Cruz.

0: duro.
1: Eso fue demasiado.
2: ¿Qué más, Ken?
1: Okay. Yo les voy a tocar, para hacerlo distinto, una composición mía, Andrea.
0: Dale, una composición tuya. Ahí va.
2: Francisco Paz en el piano, gente.
0: Dale, vamos allá.

0: Duro, pero
1: eso Dios no mío. Es lo que van a escuchar en nuestro concierto.
2: No, porque Funky va a tocar las ahora. Él va a abrir el concierto. ¿Es lo que tú vas a tocar, Funky? ¿Qué?
0: Mira, yo te lo voy a enseñar.
3: Ya viene Funky. Eso que va a ser ridículo. Va a ser ridículo al lado de ustedes.
1: Va a tocar con los pies.
0: Ay, Dios mío.
1: Oye, eso nos hace falta.
0: Bello. Gracias.
2: Los cuatro pianistas.
4: Dale. Oigan esto.
0: Anda, gracias.
4: Lo arregló
0: perfecto.
4: Como Alan te ha hecho lucir.
0: No, Alan, gracias, mano.
4: Dios mío, Alan. Qué pelota de adorno.
0: Lo único que me sé.
4: Funky, el piquetú del piano.
3: Esto no es lo que van a escuchar. ¿Y qué van a escuchar?
1: Van a escuchar mucha música. Hemos escogido música de los 80, música de los 90, rock de Guns N' Roses, vamos a...
0: Anda por ahí, de
1: Chicago, Air Supply, Journey...
3: Está pegado Michael Jackson también.
1: Michael Jackson.
3: Vamos a hacer un medley.
1: Me encantaría escuchar Michael Jackson.
4: Ellos lo estaban tocando ahorita para calentar los motores.
2: No se te pase de Queen.
5: Un poquito de Michael Jackson para que escuchen.
0: Dale.
5: Imagínate, son tres pianos de cola. Aquí tenemos un juguetito, pero allá son
0: pianos
5: de concierto.
2: Pero dile cómo estamos tocando.
5: Bueno, parados. Vamos a estar parados. De pie porque esto va a estar como una tarimita, los pianos.
4: ¿Sí?
5: Y vamos a tocar de pie. Los pianos de cola para que podamos alternar más rápido y correr de un piano al otro. Es un show de rock. Tienen que imaginar un show de rock.
0: A mí me parece, nada más como lo están describiendo, me parece que va a ser una experiencia espectacular para los que asisten.
1: Es un show de rock. Estamos constantemente intercambiándonos de piano. O sea, estamos en medio de las canciones cambiándonos. Y hay veces que tocamos en un
4: mismo interactivo.
1: Piano. Así que bien interactivo.
3: O sea, es una experiencia épica total.
4: Yo he ido a
3: ver
4: los calladitas.
0: Espérate, ¿cómo es?
1: Caballote. Eso es lo que más o menos hacemos en el show. Cada cual hace algo en particular.
3: Señor, los hizo y botó el molde a los tres.
4: Sí, lo botó.

0: Sidónica y mamá de
1: pero eso no lo, aquí lo tenemos que hacer en un solo piano, claro. Pero allá estamos en tres pianos distintos.
2: Claro,
3: cada cual en el suyo.
1: Ajá. Y cada cual haciendo su parte en tres pianos distintos. Así que esa es más o menos la dinámica de lo que pasa. Estamos tocando cosas distintas en los tres pianos.
2: Wow, me parece una cosa. Además del show de David, ¿no? Además del show de luces,
1: el show de luces,
2: o sea, los efectos pirotécnicos, pantalla. Wow, sí, mano.
4: Frankie está haciendo Billie Jean, es el solista del Billie Jean.
2: Ajá.
4: Está Michael Jackson en pantalla gigante haciendo el moonwalk.
0: No, olvídate de eso.
4: Vamos a hacer un tributo a
2: Queen. Vamos a editarlo para que Funky baile.
4: Que sea el carro.
2: Yo le meto a lo que sea. Ya ustedes ven, que ustedes me invitan. Sonia, y yo
5: quiero. ¿Qué te ponemos a hacer a ti?
3: No sé de qué otra cosa hay en el repertorio, pero sabes que me presto. No tengo ningún problema.
0: Yo hago la invocación al principio.
1: Esa es buena. Exacto. Pero Sonia, para los más jovencitos como nosotros,
3: okay.
1: tocamos temas
2: de se le llama, mira, se le llaman los jóvenes de ayer.
3: Me estabas diciendo,
1: tocamos de la música de Coldplay también.
3: Mira,
1: vaya. Hacemos Coldplay también, así que tocamos algito de Coldplay.
3: Claro. Sí.
2: Dale, que Coldplay es buenísimo.
3: Funky, ¿nunca has ido a ver estos tres virtuosos?
2: No, pero voy a ir.
3: Te levantas y no te quieres sentar.
2: Mira.
3: Óyelo ahí.
2: Coldplay. Están los tres. Eso a cinco manos.

0: 안녕하세요.
1: Wow. Demasiado espectacular, demasiado.
2: Okay, pero si te fijas, porque nos están mirando las manos. Ajá. Nosotros no estamos haciendo lo mismo.
3: No.
2: ¿Viste eso?
3: Sí, es impresionante. De verdad que es impresionante.
4: Eso es una pelea. Un concierto a seis manos.
3: A seis manos, literal.
0: Y déjame decirte, ustedes no tienen ADD, porque yo me iría con las manos del compañero y miraría lo que mis manos quieren hacer o tocar.
4: Pero no te crean, no hay que tener ADD, a veces pasa.
0: Sí.
3: Mira,
4: no hay que tener ADD para eso.
3: Si fueran pulpos, serían a ocho manos, así que tendrían seis manos para la piano.
0: ¿Cuántos cerebros?
3: Son corazones. No, son tres corazones y un cerebro en cada tentáculo.
0: Aquí hay nueve corazones si fuesen pulpo.
3: El pulpo. Sería una cosa impresionante. Sí, pero sería la imagen literal de poder juntarse de diferentes formas y poder hacer música y todos coordinados, o sea, seis manos, es una cosa impresionante.
4: Con una banda, banda espectacular.
0: El bandón de la vida.
4: Wow, tenemos coristas porque hay temas de estos temas bien icónicos que la gente se sabe los coros, pues los coristas están ahí.
3: Claro, para o sea que van a cantar también.
4: Sí.
0: Y el público se une. Porque yo he estado.
2: No solo se unen, la gente no se sienta en el concierto.
4: No, hay que ir.
2: Punto. Hay que ir.
4: El corillo en guagua, todo.
3: Tú sabes que no solamente, es que no es nada más que están presentando música, es que les van a brindar una experiencia a todo el que esté allí. Correcto. O sea, que va a ser algo inolvidable para la gente que esté allí, de verdad.
4: Vamos a llevar al tiempo, o sea, un viaje en el tiempo.
3: Esta es la primera parte del mundo, es que tengo tanta curiosidad con esto.
4: Cuando se nos ocurre la idea, estuve buscando en YouTube, en todos los lugares, tres pianos.
3: Ahí tenemos imágenes. Tenemos imágenes. ¿De dónde son esas imágenes?
4: Eso fue en el Choliseo. Ese fue el Coca-Cola.
2: Coca-Cola
4: Music Hall. Hace 4 años que hicimos el Coca-Cola.
3: ¡Wow!
0: Que Atlas me invitó y te agradezco porque yo no me senté tampoco. Yo decía, ¿qué es esto?
4: Francisco encima del piano.
2: Yo acabo encima del piano.
0: Los dos acabamos
2: encima del piano.
3: Mira, la música que presentaron allí, ¿es distinta a esta?
4: Hemos variado porque lo que hacemos es que hicimos un conglomerado, ¿verdad? Un escogido, de toda la música de varios conciertos. Hemos hecho el octavo concierto que hacen. Así que hemos escogido lo mejor de cada uno y lo estamos llevando a One More Time.
3: Y es rock a urbano, también tiene rock.
2: Es urbano.
3: O sea, tienen a Bad Bunny también.
4: Vamos a ver, eso es sorpresa. Secreto a voces.
3: Muy bien, Michelle.
0: Se quedó a mitad de una contestación, una pregunta que hizo Funky.
3: Dime.
0: ¿Cómo te basaste en este concepto y dijiste que estabas mirando en YouTube y viendo a ver si había alguien más?
4: Como para finales del 2016, yo quería hacer algo nuevo, ¿no? Como músico, y empecé y se me ocurre unir tres pianos. Y empecé a buscar y dije, caramba, déjame ver si esto lo han hecho antes. Y en ese momento no había nada, así que llamo a Atlan, llamo a Francisco, les digo, tengo esta idea. Y de ahí nació Los Tres Pianistas.
3: Qué duro,
0: yo quiero la fecha, yo quiero la hora, yo quiero el día, yo quiero los boletos.
4: Estamos a 2 días nada más.
0: Este sábado
4: 30 a las 8:30 de la noche, la prestigiosa sala de festivales, Antonio Paoli, del Centro de Bellas Artes Luisa Ferré en Santurce.
3: Wow, mano,
4: Este sábado, la
3: única función.
4: Es la, por eso se llama One More Time, una función nada más.
3: ¿Dónde están los boletos? ¿La boleta de tiquetera?
4: Los boletos están en Tiquetera y en Ticket Center, pero quedan muy pocos. Si entran, ven el diagrama, hay muy pocos boletos así que los exhortamos.
3: Sold out ahora, ya verás. Bueno, si se va el sold out, tienen que hacer otro en algún momento.
4: No, pero ustedes van a estar, olvídense de los boletos.
0: Sí, vamos.
4: Dale.
3: Va a hacer el esfuerzo para salir de Ponce para allá.
2: Mi prima viene de Ponce.
3: Sí, sí.
2: Específicamente. Viene de Ponce.
3: Venga a misa conmigo y nos vamos a las 6 para allá.
4: Dale. Carpooling, ya está.
3: Ya está, perfecto. Mira, de nuevo, Centro de Bellas Artes.
4: Luisa Ferré.
2: Luisa Ferré. Luisa Ferré está el sábado 30 de mayo a las 8:30 y empezamos en punto, 8:30.
3: 8:30
4: en punto. Festivales,
3: que la y generalmente, ¿cuánto dura el evento? O sea, el concierto.
4: Cerca de dos horas.
2: Hasta que se nos cansen las piernas porque tocamos parados.
3: Wow, qué brutal. Bueno, de verdad que hasta que se nos cansen las piernas. Yo me imagino a Francisco diciendo, mira, estoy cansado. Adiós. Gracias por su visita. Gracias por su visita. No, me duele la rodilla, señora. Cállese la boca.
4: Ya saben, tiquetera y ticketcentertcpr.com y en la boletería del Centro Bellas Artes. Si entran, van a ver que hay muy, muy pocos boletos ya, así que nos esperamos a todos.
3: Dale, se van y se fueron. Dale.
0: ¡Gracias!
3: De verdad que sí. Este sábado en Bellas Artes, no se lo pierda. Y si se quedó fuera, pues póngase a esperar.
0: One more time.
3: Dale.
4: Tiquetera.

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Vela Quinto, dale, como por un Undertaker. Gracias por siempre seguirnos, los fans reales, también a los fakers. Como si 2 horas dieran, estamos de 10 a 12 del mediodía. No nos soportan, pero nos consumen. Santo Dios,

0: rápido, cómete la luz, fíjate eso, vamos, vamos, que voy tarde. Zumba, gente, 10 de la mañana en todo el país, hora de que comience la guerrilla por Mega 7. Mira, mira, infelices escribiendo en Minnesota en 5 con el dolor. O sea, la gente juega con el dolor ajeno a una a un nivel tan devastador sin saber si yo me he recuperado. Eso es como un luto. Ahora mismo yo estoy... ¿Tú sabes lo peor que le ocurre a un ser humano cuando un familiar está muriendo y hay un proceso de muerte que tú sabes que pues, van a morir, van a fallecer, pero lo estás viendo deteriorarse en la cama? Es lo mismo que me pasa con los Mets. La gente no me guarda respeto ni luto por mi dolor. O sea, yo ver el televisor todos los días y ver a los Mets agonizando. Es horrible. Y nos faltan todavía como 120 juegos.
1: Le pusieron la tablita que está, van en camino a tener la misma temporada que tuvieron en el 2024.
0: 23 y 34 era para el mismo tiempo, el mismo récord que teníamos. Una suerte que ayer le ganamos ahí a Cincinnati. Una leche, porque yo, mira esto, yo no sé si ustedes son supersticiosos, yo lo soy. Yo prendí el televisor, estábamos ganando 3-1. Y yo, no, estábamos ganando 2-1. Y yo dije, coño, pues voy a ver el jueguito. Hit, doble, base llena, lo apagué.
1: Era hasta un deporte PR.
0: O sea, lo apagué. Y de momento entonces Dani me dice, ah, mira, ganamos 4-2. Hey, I was happy. Ya lo que caliente está Juan Soto. Pero fíjate, para que te des cuenta, Juan Soto puede estar jugando lights out, haciendo todo. ¿En qué se traduce eso? Porque que no es un pelotero. Él puede estar súper caliente. Si el equipo completo no está bateando, si esa alineación no está completa, es un desastre. Y otra cosa, ¿viste cómo nos clavamos ayer al dominicano que llamó para decirnos lo obvio? Como cuando te hacen la pregunta de qué color era el caballo blanco de Napoleón. Sí. Imbécil, es blanco, si te lo estoy diciendo, todo el mundo sabe que fue lo que le dijo Felipe ayer. Entonces viene Christopher Sánchez ayer, que yo le dije, si tú vas a llamar a un programa y tú vas a tener la oportunidad de tú exponer...
1: De mamar.
0: Vamos a hablar con una buena mamada. Mamáselo a uno de los tuyos. ¿Por qué criticar a otro? Si puedes hablar de Christopher Sánchez, que lo que está haciendo es histórico. Ahora mismo en la Liga Nacional, él es el favorito para ganar el Cy Young.
1: Tuviste... Sacaron una foto...
0: ¿Cuántas entradas son? 43.
1: Ayer sacaron una foto de que si esta va a ser... Si esta es la carrera por el pitcher del mes más... brutal que nosotros hemos visto en la historia.
0: Pero imagínate.
1: Porque tiene Christopher Sánchez, yo creo que tiene un ERA de cero este mes.
0: Pero si lleva 40 y pico. ¿Cuántas entradas son sin?
1: 40, sin, yo creo que son 40.
0: No, creo que son más de 40. Creo que
1: yo estoy hablando de este mes. Te voy a decir, mira.
0: Sí, pero yo creo que él tiene
1: 39 con un ERA de cero, obviamente, y 45
0: con el 30. Yo sabía que estaba cerca de los 40.
1: 5 juegos, un ERA de cero. 45 ponches. Te voy a buscar algo aquí rápido. Porque
0: Shohei Ohtani, que lo que está tirando es. La efectividad es...
2: Sacrificó una por otra.
0: Como nuestro presupuesto. Que no hay chavo. O sea, estamos en 0. algo. No está bateando.
2: Estaba aburrido y quiso pichar este año.
0: Pero fíjate, yo te voy a decir algo. Eso sería un gran tema. Porque él tuvo un año de 50-50 y ganó el
1: MVP. Él es un envidioso.
0: Pero espérate.
1: Él es un envidioso.
0: No es un envidioso. Él quiere probar que es versátil.
1: Por eso, no, él es envidioso. No. Te voy a explicar. Él es envidioso. Él vio cuando todo el mundo dijo, ah, Ronald Acuña, 40-70, y dicen... Yo voy a hacer 55.
0: Pero él hizo lo mismo que hizo este...
1: Espérate.
0: Él hizo lo mismo que hizo el jockey este... Ay, carajo.
1: Tú dices Irad Ortiz.
0: Cuando ganó su hermano José Ortiz, ganó el Eclipse. Irad dijo, yo lo quiero.
1: Por eso lo estoy diciendo. Entonces mira lo que hizo.
0: Yo lo que creo es que él necesita motivación de algo.
1: No, él le gusta demostrar a todo el mundo que él es el mejor, punto, y se acabó. El año pasado, llevan 2 años con Paul Skin. Déjame yo volver a lanzar otra vez para darle saber a todo el mundo que yo soy el tipo. Eso es lo que está haciendo. A él no le importa ni batear ahora mismo, ni le importa. Lo que quiere es treparse en la montícula allí y decir que tiene un ERA por debajo de 1. Aquel dicen que tiene un ERA por debajo de 2. Los primeros 3 años de su carrera, 2 años. Yo tengo uno por debajo de 1.
0: Por debajo de 1.
1: Él es así. Porque él pudo haber hecho algo similar a Ronald Acuña. Él quiso hacer el 50-50.
0: Una pregunta. Si él gana el Cy Young, si vamos a poner... No creo que vaya a suceder este año, pero puede encajarse ahí, porque hay que ver si Christopher Sánchez lo que está haciendo es sostenible, hay que ver lo que pasa con Paul Skin, pero él está ahora mismo on track a competir por un Cy Young. ¿Cierto o falso? Claro. Yo no sé si él vaya a acumular las entradas.
1: Exacto, yo creo que cuestión de entrada, quizás la salida no tenga 34.
2: Ahora mismo yo estaba buscando, lo que tiene son 5 salidas, 5 innings menos que Paul Skins
0: lanzado. O sea que está en la conversación, o sea que él podría ganar el Cy Young. Si Shohei Ohtani ganara el Cy Young, teniendo una temporada de doble dígito en victorias, un ERA por debajo de... No va a ser por debajo de cero, pero
1: va un ERA... Va a estar en 1 y pico.
0: Por debajo de 2. Sí. ¿Qué temporada sería más impresionante para él? ¿Lo que nosotros vimos del 50-50 que le ganó el MVP o una temporada como lanzador que lo gana el Cy Young? ¿Qué te impresionaría más a ti, Felipe?
2: Para mí, a mí me impresionaría más el Cy Young. ¿Por qué? Porque como quiera está bateando. Y aunque no está bateando un 50-50, de seguro va a terminar con 30 jonrones, puede que 90 RBIs. Y es una temporada buena para cualquier pelotero, bateador. Y a eso tú le sumas un Cy Young.
0: Sí, bueno, lo que pasa es que si lo combinas, lo puedo entender. Lo que estoy diciendo es...
2: Cy Young, lanzador. O sea, yo pienso que es un lanzador, cuando tú puedes dominar una temporada de la manera en que la
0: por encima mirando. De un 50-50.
2: Es que, mano...
0: O sea, bases robadas, 50 honrones.
2: El dominio es estúpido. O sea, si mantiene este tren como va, es estúpido. O sea, porque esto no estamos hablando de un tipo que está a 2.30, de 3 de ERA. No, 0.80 y pico.
0: Sí, pero yo no creo que eso sea sostenible.
2: No, pero está bien, pero ¿sabes? ¿Cuánto más puede subir? O sea, tampoco es que... O sea, estamos hablando de 1.80 que puede subir a 2.50. Estamos hablando de 1.87 que puede subir. 1.50.
0: Pero vamos a poner que termina con un ERA de 1. Pero nosotros hemos visto lanzadores dominar con un ERA por debajo de 1.
2: Sí, sí, pero no todos tienen el historial y el de o sea, porque tiene que entrar. No la combinación. Si no quieres hacer la combinación, como dijiste,
0: pero
2: está ahí.
0: Pero nunca vimos un 50-50. 50, o sea, velocidad y poder en un mismo pelotero.
2: Pero vimos un 40-70.
0: ¿Que te impresiona más que el 50-50?
2: Claro que sí.
0: O sea, que 20 bases por bola te impresiona más que 10 jonrones más.
1: No.
0: 50-50 está duro. 50-50 está bien duro.
1: El 50 cuadrangular en esta liga, eso de...
2: ¿De 10 años tener que robar 20 bases más?
1: Lo podía hacer fácilmente.
0: Yo creo que ya...
2: ¿Tú crees que Acuña no puede llegar a 50 jonrones fácil?
1: No lo hizo.
0: ¿No llegó?
1: No llegó.
0: Este sí llegó. Yo creo que es más fácil llegar...
2: No, pero espérate.
0: Yo creo que
2: es más fácil. Pero Ohtani no llegó a 70 bases.
0: No, 50-50.
2: Por eso. Y yo creo que es más fácil. Y lo mismo que tú me dijiste.
0: Pero es más fácil robarse 20 bases que dar 10 jonrones más. ¿No? Es más fácil. Sí. Claro que sí. Robarte 20 bases es más fácil que dar 10 jonrones más.
1: Para estos tipos que tienen velocidad.
0: Bueno, ayer Juan Soto se tiró para segunda. Tiene 5 bases robadas nada más.
1: Te lo dije que es distinto. Ahora la cosa es distinta.
2: No tenía 2 bases.
0: Mira, Wemby no fue, ¿sabes que lo multaron? Sí. Lo multaron porque no fue a la conferencia de prensa, no habló. Estas son cosas que tú quieres ver de tu superestrella. O sea, tú quieres ver este... O sea, ¿cuántos de estos ustedes compran de que... O sea, lo vimos gritar... Yo creo que Wemby es too much Hollywood. De verdad, yo lo veo un poco overacting. O sea, yo lo vi hacer... Porque no sé cómo ustedes lo vean, pero yo lo vi en el banco del equipo, un jaro, las cámaras allí, él, dame a mí, a ti, tú, pa, dándose así. Tú dices, diablo, este
1: parecía tipo... que estaba llorando, pero...
0: Espérate, él dijo todo eso. 3 tiros más hizo en todo el juego, después de ese momento. 3 tiros. Después lo vemos que no va a la conferencia de prensa. Pero ¿por qué no vas, infeliz, si la razón por la cual tu equipo está perdiendo eres tú?
1: Y tú dirás, te tiró la mala y todo.
2: Hay una conspiración de teoría corriendo que hasta la mafia está metida ahí.
0: ¿De qué? De por lo cual él no está jugando.
2: Y por llamadas que ha recibido. Video.
0: Ay, Dios mío.
2: Vieron un video de él en el hotel. El día, una hora media antes, comiéndose una pizza, todo desvelado. Hay videos y todo, que corriendo y cosas. La verdad que yo no, ¿verdad? Yo no.
0: Pero mira esto, Felipe.
2: Tampoco es que yo voy a entrar eso a mi análisis.
0: Pero mira, Felipe,
2: cuán real es eso. Pero
0: mira esto. Yo hice un video ayer. Si la NBA, si existiera una conspiración para que un equipo gane el campeonato. ¿Quién te hace sentido para una conspiración? ¿O KC o San Antonio?
2: ¿Para quién?
0: Para la NBA.
2: Bueno, ahora mismo me imagino que San Antonio.
0: Es obvio.
1: Por Wemby.
0: Por Wemby. O sea, ellos invirtieron tanto dinero en este tipo para convertirlo en lo que es hoy, a los 22 años, que tú lo vas a matar al momento, ¿no? La historia que la NBA quisiera vender a toda costa es que este tipo, a los 22 años, ganó Defensive Player of the Year. Y ganó en sus primeros playoffs el campeonato. El único tipo que ha hecho eso en la historia es Magic Johnson. El único. Wemby lo podría hacer. Esa es la historia que todo el mundo quiere contar. Y hay una historia. La verdad, yo pensé que cuando la historia de LeBron James estuviera disipándose, desapareciendo, los fanáticos iban a encontrar luz y se iban a levantar y iban a dejar de ser estúpidos. No, gente. Se han movido todos a donde Wemby y ahora hay una conspiración histórica para que Wemby pierda la final del NBA. La verdad que hay que ser bien mamado en esta vida para tú creerte esas estupideces. Ya lo de los tiros libres, eso está revocado ya. Sí, todo ya, mundo lo ha probado. 11 tiros libres más en esta serie tiene San Antonio. Toda la gente dice, no, pero es en el momento en el que pitan los FAO. No, es el momento. Gente, por Dios santo, no sean estúpidos. Yo creo que nosotros vamos a ver hoy un sexto juego que si Wemby no sale, si Wemby no decide dominar, pues el problema es él. Es él. Póngale el punto a la I donde va.
1: Su dirigente lo dijo ya. Su dirigente dijo.
0: ¿Cómo tú te vas a quedar por FAO y tú tienes 15 tiros en todo el juego? Y no fue que no se la dieron, porque en la segunda mitad nosotros vimos que le dieron un par de veces el balón y que él hizo... ¿Por qué la pasa? Que yo me acuerdo, Felipe dijo en una, ¿pero por qué hace ese pase?
1: Tiene
0: ¿por qué
1: la dio? Encima.
0: ¿Tiene esa Caruso?
2: No, trabajo. Es que no trabaja de espalda cansada.
0: Es un imbécil. De verdad, y le falta. Es un tipo, todavía está crudo. Como los hamburgues que tú lo ves y dices, coño, se ve bien por fuera y cuando lo pica está todo eso crudo ahí. Ah. Esa carne molida ahí, haciéndose así, mira.
1: Ya no sé, Rare ahí.
2: Yo entiendo lo del Rare, pero yo no puedo tan Rare.
1: No, yo tampoco.
2: O sea, yo entiendo.
0: Yo la única carne cruda que me como es la humana.
1: Y muy buena.
0: Espérate, ¿cuál? Y no me la como.
2: Ah, por eso.
1: La saborea.
2: ¿Salchicho?
1: La saborea.
2: Ahí está.
0: Ya está. Pero no. Mira, gente, esta noche, ¿qué jugador cambia el juego 6 fuera de Wemby y Chai?
2: Mario Villa en su
0: ¿qué jugador? ¿Cómo?
2: Mario Villa en su stand-up. Sí, play, hoy. Sí, play.
0: Oh, wow.
2: Va a tener que tomar una decisión y esto también.
0: Oh, wow.
1: Ay, este juego está bien duro.
2: Mira lo que él se tira, papá.
0: Yo pensé que era viernes.
1: Yo también pensé que era viernes, tranquilo.
0: Oh, wow.
2: Pero no hay un... Mañana también él tiene otro, ¿no?
1: No, este era el segundo.
0: ¿Este es el segundo?
1: Sí. Y porque el otro
2: pero fue... usted no había comprado para el primero que
0: no, compré para el 28.
2: ¿Y cuándo fue el primero?
1: El jueves pasado.
2: El jueves pasado.
1: Sí.
2: ¿Y él fue?
0: Pues yo hice un donativo.
2: Él va a entender.
0: Y yo voy a estar en la sala. Él sabe que yo tengo que trabajar.
2: Si él ha ido a la sala, él va a entender.
1: Ese juego se va a estar duro hoy.
0: No, ese juego de hoy yo no me lo pierdo por nada del mundo. Déjame llamar a Mario Villa un momentito para excusarme. Por favor, llámame a Mario Villa que me quiero excusar con él al aire, que no voy a poder ir a su estando en el día de hoy, a pesar de que compré taquilla, porque es el sexto juego de la serie. Yo no puedo faltar al sexto juego. Es verdad que él dijo, mira, yo voy a tener ahí un televisor para que... No, gente, yo no puedo, pero me quiero excusar.
2: Eso, hacer la sala ya con él. Sí,
0: lo interrumpo. Mira, cógeme ahí rapidito.
3: Ah, yo lo tengo.
0: Por favor, llámate Mario Villa.
1: Lo haga a las 7.
0: Déjame ver si es ese.
1: Te digo ahora rápido.
0: No, hombre.
1: Te digo ahora rapidito. Mario. Este.
0: Sí, ese mismo. Llámalo.
3: Dale, yo lo tengo.
0: Hola, guerrilla comienza ahora. Nos usamos con Mario ahora. Lo vamos a llamar ahora.
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0: Yo pensé que esto era mañana. Wow. Estoy herido. Yo que me tenía ganas de reírme un rato. No voy a poder ir. Ya, lo Felipe, me acabas de joder el día a un nivel. Ya
2: no, pero es mejor ahora que lo sepa que...
0: Sí, pero no. ¿Cómo? ¿Cómo va a ser? Sigue llamando ahí.
2: Es que estaba escuchando ya la guerrilla y dije, que te me va a llamar a mí.
0: Déjame llamarlo acá a ver. Sí. Vamos a ver. Déjame quitar esto aquí. A ver. ¿No sale?
2: No sé.
0: ¿No sale la llamada?
1: No, pero parece también.
0: Se queda en blanco ahí. la porquería compañía de celular debe tener. Tú sabes que hay algo increíble. O sea, las llamadas de celular ya no se caen. ¿Ustedes se le caen?
1: No. Depende de la zona. Tú sabes.
0: Bueno, obviamente. Mira, la compañía que tengas. Si está apretadito.
1: Pero todavía. Bueno. Nosotros tenemos la misma compañía, los tres. Y hay una tienda grande donde visita todo el mundo en Puerto Rico que allá adentro hicieron algo con la señal.
0: Para que no pueda hablar por teléfono. Sí,
1: no, señal en general. Lento con co.
0: Sí, debe ser, pero nada, mira.
2: O sea que si yo tuviera un
0: local, si conseguimos a Mario Villa, pues nos excusamos con él. Diálogo.
2: No te pendiente el teléfono. Por eso digo. Avanza. Pero sí, reírse a veces hace falta reírse.
0: Sí.
2: Vaya, vi lo de Luis Raúl, me está culo eso.
0: Yo hice un video esta mañana. ¿Sí? Pero es que yo no entiendo
2: me
0: por
2: gusta,
0: qué.
2: Me gusta.
0: Pero ¿por qué la gente está molesta? Pero gente, la inteligencia artificial nos ayuda a crear cosas como
2: esta. ¿Es que no es eso? Si la familia lo pidió. No lo pidió la familia. Si a la familia no le molesta, ¿quién eres tú para molestarte?
0: Además, eso
2: la familia, la familia quiere que se celebren al mejor comediante que ha tenido este país en cuestión de stand-up comedy, ¿verdad? Y yo sé que ahora mismo hay otros que están subiendo, pero ese es el tipo ahora mismo.
0: Es el tipo, no. Nadie.
2: Y esta nueva generación de chamacos que están viendo estos nuevos comediantes no han visto al tipo. Entonces, hay muchas historias que se pueden contar de él. Y la familia dijo, mano, ya han pasado muchos años desde el fallecimiento. Ya hemos superado esto. Ahora quiero, ¿verdad? Un homenaje.
0: Y creo que lo que va a ser cool es que lo van a poner en inteligencia artificial como a opinar de cosas de hoy día. Y,
2: pues claro.
0: Eso está súper cool.
2: Entonces, a la familia no me molesta,
0: pero
2: a ti sí.
0: Pero esa no es la ventaja de la inteligencia artificial que nos permite hacer esto.
2: O sea, la gente no sabe que eso era una inteligencia artificial.
0: Pero la gente no, pero es que es por quejarnos, Felipe. Es por quejarnos. Así
1: somos. Yo te iba a decir eso. Yo pienso que... O sea, con tantas cosas pasando y la gente se está quejando por eso ahora mismo, chicos.
0: Hermano, que está súper, me parece una súper idea.
2: Mira, Vito, si fuera que no hubo permiso de la familia, si fuera
0: claro.
2: Que ellos van a darle manchar lima. O sea, nada, o hacerlo, pues está bien, yo lo entiendo porque, pero que hay permiso a la familia, que esto va a ser como un homenaje. No, porque está muerto, déjalo muerto. ¿Qué es eso? Pero entonces hacen un concierto virtual de Michael Jackson aquí en el Choli, tú vas.
0: Definitivo.
2: Seguro.
0: Mira, vamos con la gente. 787-620-6342. Mira, para los estudios le ponen Mario Viernes. Viernes, en vez de que jueves. Ahora es Mario Ju.
2: Mario Ju.
0: Mario. En medio de Mario Viay.
2: Claro, Mario Ju.
0: Mario. Hablo, brother. No puedo. Le envío un abrazo y un beso a Mario Viay, pero hoy estoy en la sala para el set. Ya lo que clase de juego. Gente. ¿Qué jugador puede cambiar el rumbo de San Antonio hoy que no sea Wemby? ¿Qué jugador puede cambiar el rumbo de OKC que no sea Shaquille Alexander? 787-620-6342. Vamos con Luis de la Calle. Luis La Guerrilla, te escucho.
3: Buenos días. ¿Quieres que te diga uno de cada uno o del que pienso que va a ganar?
0: Si tú tienes la capacidad intelectual para darme uno por cada equipo, te felicito, hermano.
3: Ok, yo pienso que San Antonio va a ganar, te voy a decir San Antonio.
0: O sea que me reconoces que no tienes la capacidad para darme uno de cada equipo.
3: No, te puedo
1: decir. Y te fuiste por uno.
0: Espérate, Luis. Yo fui muy específico. Si tienes la capacidad para darme dos, te felicito. Y me dijiste, pues te voy a dar uno. No tienes la capacidad.
1: El cerebro está más rápido que él.
0: No, ahora me vas a decir uno porque el segundo no me importa. Ya me dijiste que tienes la capacidad para uno. Vas a San Antonio. ¿Quién de San Antonio puede cambiar el rumbo del juego que no sea Wemby?
3: H-Play, no seas infeliz.
0: No, yo no soy infeliz. Yo te di la oportunidad de que te rankeara. Y tú limitaste tu cerebro. Ahora me vas a dar uno nada más. En los próximos 5 segundos o engancho. ¿Cuál es el jugador?
3: Dylan Harper.
0: ¿Por qué razón Dylan Harper? Que, by the way, tuvo un juego discreto de 5 puntos juego 5.
3: Porque San Antonio no tiene nada en el banco. Sí, tiene a Keldon Johnson y a Cornette, pero esos tipos están ahí para marronear. Él es el único tipo que te puede dar, que te puede ser un jugador dinámico. Él te puede meter 15, 20 puntos. Él tiene la capacidad. Y hoy, si San Antonio quiere ganar, lo tiene que hacer, porque de lo contrario...
2: Si quiere ganar, lo tiene que hacer.
3: No, de lo contrario, no veo a San Antonio ganando. No lo veo.
0: Definitivo. Yo estoy de acuerdo con él en el sentido de lo que es capaz de hacer Dylan Harper.
2: No, claro.
0: Que él es el jugador hoy que puede cambiar el rumbo de la el rumbo del sexto juego. Bueno, yo creo que hay varios nombres que podemos tirar. El tiro de Dylan Harper, que no está mal.
2: No.
0: Pero no soy infeliz. Le di la oportunidad de que me diera.
1: El mismo reconoció. Inconscientemente lo reconoció.
0: Inconscientemente su cerebro hizo.
1: Puedo. Dios le dijo, vamos aquí.
0: Vamos aquí nada más.
1: Uno.
0: Vamos a mantenernos. Vamos con Jeffrey de Ponce. Jeffrey, la guerrilla.
5: Hola, bueno, familia. Saludos.
0: Todo bien, Jeffrey. ¿Cómo estás? ¿Estás bien?
2: Ya en Mitchell estado.
5: Todo bien, saludos.
0: Zumba, hermano. Para ti, ¿qué jugador, ya sea de San Antonio o de OKC, puede cambiar el rumbo de este sexto juego que no sea Chai y Wemby?
5: Bueno, ahora te voy a decir yo soy bruto, pero me creo inteligente.
2: Ah, Zumba ahí.
0: No hay problema. Dice
5: por los Clippers, ¿viste que soy bruto? Está relajando. Es para que te siga.
0: Por los Clippers, en serio, por los Clippers.
6: No, mejor que él le dice. Por los Clippers. Bebe, yo te dije que soy bruto.
5: Espera.
0: Dale, papá.
5: Cógelo de reel.
0: De promo, dale.
5: De promo. Espera, carajo, vamos en serio, saco el vacilón. Por los Thunder, tengo dos. Gracias, familia, por los Thunder, yo pienso que el que tiene que cambiar, que está bien sanganón, que en el último juego metió timbales, es Chet Holmgren. Ese es el que tiene que estar. No se puede desaparecer hoy, y más que Wemby va a jugar en su casa, va a tener el aura a todo su favor. Ahora es que es hora, de momento, de demostrar por qué él le metió las cabras en el Mundial, o cuando jugaron Estados Unidos versus Francia.
2: En juvenil.
5: Ahora es que él tiene que demostrar que Wemby va para allá hoy. Hoy es el día de él decir, hello, Wemby, estoy aquí.
0: Ok, Chet Holmgren por OKC. Ahora por San Antonio.
5: Por San Antonio es un jugador que ha sido campeón, que a pesar de que no lo ponen mucho en esta serie, le han dado un minuto, y pienso que si viene fino con el tiro que le dan abierto en las esquinas, si mete 12, 14 puntitos, defiende, puede hacer mucho, y es Harrison Barnes.
2: Pero Jeffrey, tú sabes que jugó 4 minutos el juego pasado.
5: Por eso te estoy diciendo que si él entrando lo ponen, un tirito de 3, pancata, defiende, dame otro, una jumpita corta, créeme que les va a dar aire a San Antonio, que necesita todos los aires posibles. Hasta a mí me necesitan allí, que yo tiro una guira.
0: Dale, Jeffrey, gracias por llamar. Vamos con Llorel de Cagua. Llorel, la guerrilla.
7: Buenos días, bendiciones a todos.
1: Amén, papito.
0: Se juega a Llorel, un segundo. Se juega a las 8:30.
2: 8:30.
0: Cacho, yo voy a estar hoy en la sala ahí de las 7:30. Estoy pompeado, pero a otro nivel por este juego. Pompeado. Hasta taquitos voy a llevar taquitos. Taquito suave de pollito y cerdo. ¿Qué ustedes creen?
7: Me
0: ¿sí?
7: Gusta, sí, con un par de palitos, eso es bueno.
2: Pero no juegan ni los Yankees ni los Mets.
0: Está bien, mejor todavía.
1: No, menos no, tensión, menos.
0: Sí, porque así mi vida va bien.
2: ¿Tuviste como Gareth Cole volvió?
0: Estamos hablando de eso ahora mismo.
2: ¿Ustedes vieron como Gareth Cole volvió? Dos juegos, 0.00.
0: A nadie le importa Gareth Cole.
2: 10 ponches.
0: A nadie le importa.
2: 10 ponches del juego pasado.
0: A nadie lleva 15 años sin lanzar otra
2: vez. 500 días.
0: Dale, Llorel, te escucho.
2: Y vino ready.
7: Bueno.
2: Mejor línea.
7: Yo tengo un conjunto de jugadores por el cual yo pienso que San Antonio puede ganar.
0: Hermano, pero Llorel.
2: ¿Tú te imaginas? Mira,
0: Llorel, no juegues con mis controles.
2: Este Castle, Basel y...
0: Llorel, no juegues con mis controles.
7: Yo tengo uno que definitivamente para mí va a ser el factor.
0: Es lo único que me interesa. El que tienes. Uno. ¿Cuál es ese?
7: Y es bastante obvio. Pero como quiera que sea, lo voy a decir, y es Wemby. ¿Por qué? Porque de los
0: cuatro... tú no me puedes hacer esto. Tú no puedes hacer esto. De verdad, tú no puedes. Tú te enganché el teléfono, tú no me puedes hacer esto, Llorel. Yo quiero que sepas que tú eres la definición de lo que yo no quiero que suceda en este programa. Hay un maldito tema que dice que me des un jugador que tiene que hacerlo, que no sea Wemby y Chai, y tú dices que es obvio y dices Wemby.
2: No. Él dice que tiene un...
0: Tú eres un huelebí.
2: Que tiene un conglomerado de jugadores en San Antonio.
0: Él me dice Wemby es un huelebí. ¿Pero qué? ¿Cómo me va a decir Wemby? Si en el... Ven acá, Edwin.
2: Le dijo Wemby.
0: ¿Qué dice Aile?
8: Fuera de Wemby y Shai, esta noche, ¿qué jugador puede cambiar el juego?
0: ¿Qué dice arriba?
8: Fuera de Wemby y Shai, no sean morones.
0: Gracias.
2: O sea que no es Wemby. O sea, estaba mal la conversación.
0: Fuera de Wemby y Chai. Entonces el tipo dice, voy a ser obvio, Wemby. No, es que no eres obvio, eres bruto. Porque yo te estoy diciendo que no puedes mencionarlo. Diablo.
2: Yo todavía estoy con el de Jeffrey, los Clippers.
0: Pero que yo. No, pero tú sabes que me gustó de Jeffrey. Que Jeffrey se tiró
2: el Clipper
0: y le dice: te lo dije que era bruja. Sacho, esto está bien caro. De verdad que yo me vacilo. De verdad que la gente tiene. Fíjate. Pero
2: Jeffrey tiene que estar en la sala de cuando estemos con lo de Sanders.
0: ¿Verdad que sí?
2: Hay que hacer la manera de.
0: Pero él puede llevarle el carrito de hot dog y le puede dar el hot dog a la gente allí.
2: ¿Coño?
0: ¿Puede venderlo?
2: Bueno. No sé cómo.
0: ¿Tú te imaginas el carrito de Jeffrey?
2: Papi, espérate. Yo le meto los hot dogs.
0: ¿Tú te imaginas eso? Jeffrey vendiendo hot dogs allí en la afuera de la sala.
2: Viral.
0: Papi, estamos aquí en la pelea de Sanders vendiendo hot dogs.
2: Tóxido.
0: Ah, tiene que estar en etiqueta.
1: Sí, pero le fácil. Jeffrey se ve que le fácil, le sale barato.
2: Jeffrey se ve que si tú, le, dices, si tú le dices con tiempo. Mira, necesito que esté en. Jeffrey se ve que la va a conseguir.
0: Pero tú te imaginas nosotros poder ofrecerle a la gente ahí la oportunidad de. Porque tenemos la paella para por la noche. Tenemos la coctelería. Y los entremeses, qué sé yo. Pero le podemos tener hot dogs allí de
2: Jeffrey. Pero es que estaría cool porque todo va a ser fino. Menos. Y entonces.
0: Que un hot dog no es fino.
1: Espérate. No vamos a sentir que estamos en New York en la pelea.
2: Por eso.
0: Oye, sí. Un perro caliente.
2: Pero tiene que estar con todos los powers.
0: Sí, carne molida. Tiene que venir papita con todo, quesito. Cebollita. O sea, no venga con un hot dog ahí con ketchup y mayonesa.
2: Aunque también. ¿Mayonesa?
0: Hay gente que le echa mayonesa.
2: No, pues. Para eso le echa mayo ketchup.
0: Te voy a decir algo. Yo he aprendido a amar la mostaza.
2: La mostaza.
0: Al nivel que odio la mayonesa.
2: Pero espérate. Yo amo la mostaza.
0: Amo la mostaza. Que mayonesa.
2: Amo la mostaza. Amo la mostaza. Solamente en el hot dog.
0: De verdad.
2: En hamburger, me cambia, es que el hamburger como que me cambia. No,
0: te voy a decir.
2: El hot dog es perfecto, la mostaza.
0: Te voy a decir, eso está hecho para eso. Vas a echar mostaza y te vas a volver loco. En el atún. Vas a hacer el atún y le vas a poner 3 gotitas, plac, plac, plac, y meneas el bowl. Papi, no te vas a arrepentir. La bestia. Pero tienes que tener cebollita, tienes que tener lechuga, tienes que tener
2: hacer todo. Atún bien y después.
0: Tienes un atún bien y tres toquecitos de mostaza.
1: Yo prefiero la mostaza a la mayonesa.
0: Sí, por lo menos.
2: No, yo la mayonesa, por ejemplo, jamón, queso y huevo, pues le meto mayonesa.
1: En estos sitios allí le meten mayonesa.
2: A veces en estos fast food de sándwiches, pues le meto mayonesa a veces a los sándwiches.
1: No, pero esos sitios son el diablo con la mayonesa.
0: Vamos.
2: No, pero sí.
1: Le meten mayonesa.
2: Pero muchos de ellos tuve con.
0: Sí, pero tú le puedes decir. No, no, poca mayonesa.
1: Cacho, aunque tú le digas poca.
2: Papi, es que tú lo ves. A mí me odian esos sitios. Papi, yo estoy.
0: Le digo, poquita mayonesa, por favor. Sí. Y lo aprieta como si estuviera.
2: Sí, seguro. Ese primer splash.
0: Lo entiendo, porque a veces uno piensa que es poquito y sale mucho.
2: Ya lo iba a decir el nombre que. Pero no. Pero sí.
0: Pero lo entiendo, el que pre, a veces uno dice. Pre, tranquilo, que esto es poco. Sí, a diablo.
2: Esto es.
0: Cierra los ojos que te dejo ciega. Dale.
1: Ahí no
0: suave, era. Ya, ahí no era.
2: Ya.
0: Vamos con Pablo de Barcelona, Pablo La Guerrilla. Jugador que va a cambiar la serie, el juego 6. Que no sea Wemby y no sea Chay.
9: Vale. Escucha, no te voy a decir el estúpido ese que acaba de llamar, de que Wembanyama, de esto, de verdad. ¿Van a estar saldo para eso?
0: Sí, mano.
9: No te creo.
0: Increíble. Yo por eso es que pienso, mira, no sé, Pablo, si tú estás de acuerdo conmigo, pero yo pienso que nosotros, el exceso de poder comunicarnos nos ha vuelto brutos. Entonces, como pensamos que tenemos todo el tiempo del mundo, lo desperdiciamos. Yo creo que las compañías de teléfono deben comenzar a cobrar los minutos.
1: Como antes.
9: No.
0: Para que cuando tú me llames por teléfono, ese minuto o esos 2 minutos que tú vas a consumir, usted me dé la información que amerita. No las estupideces. La gente te llama para una cosa que puede tardarse un minuto
1: y te
0: hable 10 minutos.
1: Lo peor y lo más que a mí me endiabla es que te llamen. Sí, hello. Sí, mira que... Dame quesito. Papá, si tú me vas a llamar, es porque vas a hablar. No es que me vas a contestar para después hablar.
0: Pero tú sabes por qué hacen eso. Porque los minutos son eternos. Hay que cobrar los minutos. Oye, tú te imaginas un plancito con 1,000 minutos. Sí. Papi, cada llamada que tú hagas.
1: Mira, papá.
0: El mundo se va a hacer más rápido. Todo el mundo te va a llamar para lo que necesita. Ya está. Cobraría los minutos. Yo, la compañía, revierto esto. Voy a cobrar los minutos. Basta de las estupideces.
1: Me gusta.
0: Entonces la gente llamaría aquí. Sharp. No tengo mucho tiempo.
2: Es que con el wifi ya tú tienes data ilimitada.
0: No me importa. Pues lo
9: escucha, okay. Literal.
0: Pero dale, Pablo, dime. Dale, Pablo, te escucho.
9: Mira, literal. Vale, es literal. Él fue el ejemplo de que cuando se te daña el gas y te llama la vaina, ¿qué se te daña? El gas. Esto, por favor. Pues bueno.
0: Dale, Pablo, te escucho.
9: Pero bueno, mira, te digo. Hay una cosa que los últimos partidos, el último partido de San Antonio, que ganó y no se vio mucho fue la defensa de Aaron Fox. El trabajo defensivo de él, que agarró 10 aguacates contra Oklahoma. Porque más que todo, Oklahoma, porque sí, no cambia la manera de jugar.
0: No.
9: Si tú te pones a pensar, ellos siempre van a buscar unos 120 puntos, 120 puntos plus, y ellos van a variarla defensivamente, más nada. Todas las series la han jugado así. Y en Oklahoma, pues, creo que va a ser un partido de McCollum, ¿eh? Creo que va a ser un partido entre Caruso y Collins. ¿Cómo que se llama este Collins, no? ¿Qué se llama? El que siempre entra de alero, que siempre mete los triples.
0: El de
1: Wallace. ¿Cuáles son Wallace?
9: No. Ah, bueno, sí, Wallace.
0: O sea, pero me tienes que dar uno, Pablo, uno.
9: Bueno, uno de cada equipo. Creo que de Aaron Fox por San Antonio.
0: Okay.
9: Para mantener a San Antonio a flote, creo que va a ser el chivo expiatorio porque va a jugar muchos minutos. Es el que va a defender el perímetro. Y creo que Oklahoma, mientras Wallace esté metiendo el triple como lo está metiendo, ahí no hay libre.
0: Porque si tú dices Carson Wallace y De'Aaron Fox. Gracias por llamar.
6: La mejor llamada que hemos tenido.
0: Vamos con Rafael de Toa Alta. Rafael, la guerrilla.
10: Buenos días, muchachos. ¿Todo bien?
0: Todo bien, hermano. ¿Y tú? ¿Estás bien?
6: Depende.
10: Bien, la primera vez que llamo.
0: Okay. Dale, papá, bendiciones. ¿Por qué la primera vez? ¿Qué ha pasado? ¿Trabaja? ¿No te da tiempo a llamar? ¿Qué pasó?
10: Uno, el trabajo. Y dos, los brutos de Jeffrey que ocupan todas las líneas.
0: ¡Qué mala respuesta! Los brutos.
1: Sí, ahí.
6: La verdad que lo que la gente no entiende es que la fórmula de Jeffrey es que él está llamando desde las 9:30.
0: Sí, él es la primera llamada.
1: José de Conérico.
6: Él llama y a veces le contestan, sí, el circo. Y él sí, para que me deje ahí para cuando empiece la guerrilla.
0: déjame en hola ahí a lo que...
6: Yo lo molesto mucho, déjame ahí.
1: Es la 6 allá abajo, que no usa nada. Es la 6 allá abajo.
0: Qué clase, déjame. Sí, buenas noches. Buenos días, circo. Sí, para la guerrilla, déjame ahí quietecito en hall. Es que son las 9:15, no importa, yo quiero ser la primera llamada. Ay, no, señor.
10: Después entra y no, de los Clippers, Harrison Barnes. Mero estúpido, Harrison Barnes juega 8 minutos.
0: Ay, señor. Coño, pero Jeffrey es local, chico. Ay, Jeffrey, es de la familia, tú se lo perdonas.
1: Pero lo lindo es que él dice que no puede entrar por gente como Jeffrey. A veces Jeffrey y José con Erico entran 2 y 3 veces en el día.
0: Mira, Rafa, pero no te guayes tú. ¿A quién tú vas a decir?
10: No, pero mira, de OKC sí, tengo a Jalen Williams.
0: Fíjate, Jalen Williams que jugó un rol súper importante en el juego 4 sí, defendiendo.
1: Este, él dice el otro Jalen, ¿no?
0: No, Jalen.
1: Jalen. Exacto.
10: Yo digo el grande.
1: El grande, el que ha defendido a Wemby. Que ha defendido a Wemby en los últimos
0: sí,
1: juegos.
0: Ese es el Jalen Brunson de OKC. O sea, en la que parece.
10: Cada vez que ellos tienen un bache ofensivo, entra ese hombre y mete 2-3 triples, toma, lo ponen en sintonía y se chavó San Antonio.
0: Definitivo, no, y mete el triple, que él ayuda a abrir la cancha también, porque ese triple de la pompa, el de arriba, el directo al canasto, ese triple, él y Caruso, habría que ver, yo creo que ellos deben estar tirando más de 60% desde ese lado de la cancha.
1: Del medio, podemos
0: llegar. Del medio.
10: Entonces, ajá. De San Antonio, tengo a Stephen Castle, pero el trabajo de él no es mucho, es defender inteligentemente sin dar faltas y llevarle la maldita pelota a Wemby en el poste.
0: Hay que ver si Stephen Castle la tiene para ese nivel. Pero gracias, Rafael, por estar acá con nosotros. Me preocupa mucho la salud mental de los fanáticos de San Antonio al finalizar esta serie. Es demasiado frustrante. Tú entraste a esta serie pensando que tú tenías un equipo construido para el futuro y tú sales de esta serie si pierdes esta noche y tú dices, ¿qué vamos a hacer con Stephen Castle? O sea, ¿qué vamos a hacer con este tipo? Que es una pieza de tu futuro. Y hay gente rendida con él ya. O sea, la gente dice, no, yo no puedo hablar con este tipo.
1: Sí, Stephen Castle, el stop de él. El stop de él ahora mismo no está como cuando empezaron los playoffs o cuando termina esta temporada.
0: No.
1: Y ahora todo el mundo lo mira y le dice, porque mucha gente dice, no, es que no está De'Aaron Fox. De'Aaron Fox ha regresado y él como quiera se ha visto errático.
0: Se ha visto errático.
1: Y yo creo que es obviamente.
0: Bueno, no tanto como los turnovers, pero su toma de decisiones es muy mala.
1: ¿Cómo me dijiste del...
0: Jalen Williams? Del medio, sí.
1: Del medio, te voy a decir ahora. Vamos a buscar aquí Jalen Williams.
0: Bueno, a lo que tú vas, voy con Anónimo de Mayagüez. Anónimo, la guerrilla.
11: Saludos, gente, buenos días.
0: Saludos, hermano. Dímelo.
11: Bueno, pensando en un jugador que uno acaba de decir, pues, yo pienso que Caruso es un jugador que en los primeros juegos de la serie demostró que tenía el calibre, aparte de la experiencia que ya ha tenido, para
0: ser
11: lo que ha sido. Y por San Antonio, yo me voy con Kelton Johnson. Es un jugador que en el juego pasado anotó 15 puntos, aunque perdieron. Yo pienso que si él puede anotar sus 20 plus, yo sé que él lo puede hacer, porque tiene el cuerpo, tiene la fuerza para hacerlo. Inclusive en una de las jugadas al final, a lo último, él atacó contra Holguín y lo desplazó. Holguín se puso en el público y se la apretó. Y tiene una fuerza tremenda. Y es de estos jugadores fogosos que les gusta romper.
6: Definitivo, estoy de acuerdo contigo en el sentido de lo que él trae, es lo que trae fuerza.
1: Los dos están tirando 53% del medio.
6: Y yo te dije que estaban, bueno, yo te dije 60, pero yo entendía,
1: pero
6: que
1: como estaba, que era 53% del medio. O sea, no estamos hablando del corner, estamos hablando del medio. Los dos están.
6: Y tú sabes el problema cuando tú estás metiendo ese triple.
0: Es ingaleable.
6: Que tú estás galeando las alas. Si yo cojo la bola ahí y ya. Ok, hay que ir a defenderlo. Tú descoñetas todo lo que estabas haciendo defensivamente.
1: Eso es lo que le pasó con Caruso. El two-man game entre Caruso y Shaggy Alexander.
6: Es ingaleable.
1: Wemby está bien allá y cuando él coge la bola y la pompa arriba, estoy cómodo para tirar.
6: 53%.
1: Están tirando los dos 53% de ahí.
6: No sé, es que yo no los he visto. Bueno, han fallado, pero honestamente.
2: Yo creo que Caruso está tirando 55% de triple.
6: Mira, muchachos, para ustedes. Felipe, Juancho, deme OKC, jugador de OKC que ustedes entienden que puede ser un factor en el juego de esta noche que no sea obviamente Shaggy que es Alexander.
2: De parte de Oklahoma, yo creo que obviamente ya Jay Mitchell está out, Jalen Williams está aquí in decision, pero sabemos que eso va a terminar siendo out, o sea que no es que van a regresar ninguno de esos dos, así que yo creo que para mí, aunque suene obvio, no voy a decir Chai. Aunque suene obvio, yo creo que es Chet Holmgren. Yo creo que él dio un cambio en el juego pasado. Yo creo que cuando él viene anotando, ¿sabes? Tú no estás esperando 30 puntos de Chet Holmgren. Tú estás esperando por lo menos 16 a 20 con sus 7 a 10 rebotes y su 1 a 2 blocks. ¿Por qué? Porque el resto del equipo va a hacer el trabajo.
6: Más 16 que 20.
2: Sí, sí. Pero si están 12, 13, está apretada la cosa. O sea, la agresividad en la pintura es bien importante para Oklahoma. Y yo creo que también nunca hemos visto esto. Wemby no estaba en problemas de falta en toda la serie.
6: No.
2: Y yo creo que también es falta de la agresividad de Chet Holmgren. Y yo creo
6: también,
2: que
6: también, o sea, él ha tratado de penetrar contra Wemby. Lo que pasa es que Wemby le ha dado tapón en todas las jugadas.
2: Pero también cuando, o sea, él también tiene que usar más su mir, tiene que usar más su juego, no irse a marronear, ¿sabes? Si en momento no puede marronear con él.
6: ¿Tú piensas que el problema con Chet Holmgren es, o sea, no el problema, pero la solución es establecerlo temprano en el juego? Ustedes vieron el juego 5,
2: sí,
6: que él empezó rápido con los primeros 6 o 8 puntos fueron de él.
2: A mí no me gustaría para nada si la primera posesión de Oklahoma es para él. O sea, la jugada.
6: Es que es importante, porque cuando lo tienes envuelto a él, él cuando se desconecta del juego es bien difícil traerlo.
2: Sí, porque él es bien emocional, o sea, sí. se molesta. Sí.
6: Ok, tú tienes a Chet Holmgren, perfecto. Juancho de OKC.
1: Para mí, cuando tú vas a la carretera, y tú estás jugando con mucho roleplay ahora mismo porque tú tienes tu segundo mejor jugador lesionado. El otro jugador que ocupaba esa vacante también está lesionado. Para mí,
2: ¿tus dos mejores anotadores sin Chet?
1: ¿Quién puede cambiar el juego? Estamos hablando de un tipo fuera de Shaggy Alexander que tiene la capacidad de anotar el balón en la carretera. Y yo creo que es Jared McKean.
6: Sí. Mira esto. Ah, bueno, es que lo se fue ahora mismo. Era exactamente. O sea, yo pensé que tú le ibas a decir. Estoy de acuerdo contigo en Chet Holmgren, pero sí, habla tú, yo no voy a hablar, pero sí, Jared McKean.
1: Si vas a la carretera, tú necesitas dinamismo. Y él, dentro de ese equipo, es el único que puede poner la bola en el piso. Y él tiene algo que tú necesitas para dominar en la carretera o para tener un gran juego en la carretera, es que es fresco, él no le importa. Él tiene cero miedo, él no le importa. Si hemos visto atacar a Wemby.
6: Y eso es increíble que un jugador tan joven, en situaciones de tanta presión, él se comporta como si ese lugar o este escenario es de él.
2: ¿Lo has visto como él en su vida personal? O sea, él se va a dar los juegos y hace videos de TikTok. O sea, él
1: sí, le importa un divino, ¿verdad?
2: Él no le importa. O sea, él se pinta las uñas, él va allí, hace videos de TikTok cuando gana. O sea, él no.
6: Este tipo es un tiktokero que juega NBA.
1: Este tipo le estaba peleando, le estaba pidiendo las bolas a Chai Giggs Alexander en el clutch aplaudiéndole. ¿Qué tú eres? Eso está el mismo bien. Chai lo miró y dijo, papi, pero qué, ¿quién tú eres, hermano?
6: Honda. ¿Quién? Tu tiktokero favorito. Está brutal.
2: No, hubo un video del viral fue que él estaba haciendo el bailecito y los compañeros como que dijeron, se miraron y entraron al video también por chaval.
6: Mira, ok, de San Antonio, Felipe.
2: Para mí es de Aaron Fox. Y yo creo que, mira, en el último juego tuvo 9.8 asistencias, pero fue 4 de 15 en el field goal. Tú no necesitas que Aaron Fox tire 15 tiros. ¿A qué? Si ya con Stephen Castle y Wemby se supone que esos son los que tiran de 15 para arriba. Uh-huh. Aaron Fox tiene que enfocarse más en ser point guard. Y en un juego malo, tuvo 8 asistencias. Pues yo necesito que esas 8 asistencias sean un poco más y sean más enfocadas en Wemby. Yo necesito que Aaron Fox venga con mentalidad de point guard en este juego. Que él diga 15 tiros, yo no necesito tirar. Yo necesito meter 10, yo necesito, más con 10 puntos. Tú lo coges de Aaron Fox. No tienes que meter más. Es ser point guard. Ser ese jugador que le diga a Stephen Castle, dame acá, yo voy a organizar el juego. Ah, que tenga la habilidad de hacerlo, pues eso es lo que yo quisiera ver. ¿Verdad? Porque esto es un escenario grande. Y si Aaron Fox quiere entrar en conversaciones que todavía no entra, pues estos son los momentos donde él puede decir, mira, a lo mejor yo no soy de los mejores point guard en la liga, pero puedo demostrar que en un equipo contendor, en un juego importante, yo sí puedo ser el point guard de ese equipo. Así que yo creo que Aaron Fox tiene que ir con esa mentalidad y no venir con la mentalidad de ser anotador.
6: Juancho.
1: A mí nuevamente es un juego emocional y el jugador más emocional que tiene San Antonio es Stephen Castle. Si él no puede mantener sus emociones en juego, dando foul, haciendo turnover, tú lo necesitas a él. ¿Por qué? Porque él tiene una responsabilidad en este equipo defensiva y entonces en el lado ofensivo él tiene el tipo con más iniciativa en San Antonio es él. Entonces, si hoy empieza el juego, está errático, tú lo pierdes por el resto del juego, tú no vas a ganar. No vas a ganar. Tú lo necesitas a él para ganar. ¿Y qué tiene que... O sea, ¿qué es lo importante para él hoy? Mantener las emociones. Check. Yo voy a jugar, voy a hacer mi juego, voy a defender, voy a repartir el bacalao. No voy a permitir que mis emociones se apoderen del juego. Si mis emociones se apoderan del juego, estoy frito. Este equipo está frito.
6: Yo le voy a pedir a la gente de Brutus que me escriban, ¿verdad? Todos los que quieran que escriban el nombre del jugador que ellos creen de OKC. Atención, Brutus. OKC. Dame el jugador de OKC. Dame primero el jugador de OKC. He estado leyendo a varias gente. Varias gente había puesto McCain. Pero me gustaría saber ese jugador de OKC que ustedes entienden que hoy puede impactar el juego al punto de lograr darle la victoria al equipo de Oklahoma City. Así que voy a leer ya mismito en bruto. Yo pienso que de San Antonio, yo voy a decir Dylan Harper. Y yo creo que no es ni siquiera opcional. Es que o él tiene un gran juego o San Antonio va a perder. No hay manera de que San Antonio gane si Dylan Harper no tiene un gran juego. Yo creo que él es demasiado importante viniendo del banco. Luke Kornet a ellos no les da nada.

0: 15 puntos o más al equipo. Y cuando él ha anotado 15 o más, lo hizo con los Lakers, lo hizo en esta misma serie en juego. Si él le da más de 15 chavos a este equipo de San Antonio, entonces él le da un boost. La banca de OKC ha estado dominando la banca de San Antonio de manera absoluta. Ahora imagínate que el mejor tipo del banco no te da nada. Tú me tienes que dar mínimo doble dígito. OKC va a terminar ganando la banca. Pero no puede ser una disparidad 40 a 8 o 40 a 16. Tiene que ser 40 a 23, 40 a 24. O sea, que tú puedas cortar, porque creo que Wemby es el que tiene que capitalizar en la, ¿verdad?, en cuestión de la starting lineup, los puntos de diferencia que no te dé el banco. Pues yo no puedo tener noches de 20 puntos. Además, Wemby con una noche de 20 puntos, Harper con 5, ¿cómo tú ganas? Si tú no tienes suficiente ofensiva en ese equipo, Champagne y Vassell son tipos que se nutren de la agresividad de Wemby, porque si Wemby está cogiendo la bola en el poste, tienen que defender los dos tipos. Ahí creas entonces el desbalance, el pase afuera, Hockey Assist y está el triple. So yo tengo a Dylan Harper y obviamente pienso que es McCain en OKC sin lugar a dudas. Déjame ver acá, la gente está diciendo, estoy leyendo por acá y estoy viendo que la gente está diciendo Chet, la gente está diciendo Jalen Williams, pero Jalen Williams muy probable no juegue. Está diciendo Alex Caruso. Hay gente que dice Anthony Edwards. Normal, no respetan mi luto. McCain, Anthony Edwards. El de OKC es Tony Brothers. La verdad que la gente no sirve. Mira, y de OKC, y de San Antonio, gente. Díganme el jugador de San Antonio que ustedes entiendan que no es Wemby, que puede impactar el juego lo suficiente como para que ganen. Vamos con OKC. Mira, nosotros a lo que la gente nos dice, el jugador de OKC.
1: Hoy está Zach Sarba hoy.
0: Hoy está Zach Sarba, durísimo. Mira, McDonald presenta, ¿se acaba la serie hoy? ¿Sí o no? El 63% dice que no. Ustedes saben que Nelson en la sala dijo, it's over. La pregunta es al hombre de la frase. It's very over.
2: It's very over.
0: Pero por favor.
2: Es que no tengo esa energía ahora mismo.
1: No, esa es la sala, esa es la sala.
0: O sea, es en la noche que te da...
1: Eso después de...
0: O sea, que tú me vas a complacer cuando nosotros empecemos. Yo te voy a hacer la misma pregunta cuando estemos en la sala y le vas a meter como es.
1: Y ese después
0: de una... Pero me gusta porque eso es de allí, sí, de, la, sí, de la sala.
1: Después de una Vladimir.
2: ¿Qué pasó?
1: No, después de una Vladimir. Está temprano todavía para él.
2: ¿Cómo que la Vladimir no entendió?
0: No entiendo.
1: Después que se hace una Vladimir, pues empieza su día y todo eso.
2: También.
1: Eso te da energía. Muy temprano, sí. Muy temprano.
0: Sí. Mira, la gente está diciendo de San Antonio, la gente está diciendo de Aaron Fox.
1: Foxy.
0: La gente está diciendo...
2: Swipe a Fox.
0: ¿Viste por qué son brutos? Siakam, Luka Doncic. O sea, tú le das la oportunidad a estos tipos de
1: brutos. Para que participen.
0: De brutos, para que participen. Luka Doncic. Y son unos becerros.
1: Sí, es más caro.
2: Es mucho extraño Luka Doncic,
0: man. De San Antonio, la gente es Scott Foster.
1: No.
0: Pero mira, están diciendo Stephen Castle. Hay gente que... Dylan Harper.
1: No, Harrison Barnes.
2: Y Julius Randle, ¿no está por ahí? Vas a ver.
0: ¿Tú tienes ganas de...?
2: Tacho, aguanta.
0: Pero si yo voy a San Antonio... Perdón, yo voy a OKC. Tengo que
2: aguantar. No, aguanta con mi esota, porque el año que viene yo sé que ese equipo va para abajo que las pelas.
0: Tacho, y tú no cuando tú veas ese off-season...
2: No te vas a poder bajar.
0: Cuando tú veas ese off-season, vas a tragar cebo como nunca has tragado en tu vida.
2: O cuando tú veas ese off-season, vas a decir...
0: ¿De quién?
2: ¿Qué otro equipo puedo?
0: Pero está bien, pero tus Lakers van a seguir siendo un asco. ¿Entiendes?
2: Déjame a mis Lakers tranquilito.
0: Sí, pero van a seguir siendo un asco.
2: Pero somos los Lakers, ustedes son...
0: Sí, pero son un asco.
2: No somos un asco. Tuvo mejor temporada que tú.
0: No, eso es mentira.
2: Tuvo mejor temporada.
0: Y Juancho te clavó. Si el número 6 se elimina en segunda
2: ronda... ¿Cuál de los dos equipos se supone que va a ser eliminado 6?
0: No.
2: ¿No? ¿Cómo que no?
0: Nosotros tuvimos mejor temporada porque llegamos más lejos, llegando más abajo. Nosotros no teníamos...
2: ¿Quién se supone que tuviera
0: mejor temporada? Nosotros no teníamos ni un core en nuestra serie.
2: ¿Quién se supone que tuviera mejor
0: temporada? Y ganamos a Denver.
2: ¿Quién choqueó en temporada regular?
0: ¿Quién derrotó un mejor equipo en playoff? Nosotros.
2: No, los Lakers también.
0: ¿A Houston?
2: Sí. ¿Sin Luka y sin Austin Reeves? ¿Sin Luka y sin Austin Reeves? Por Dios, claro que...
0: No, sin Reeves jugó.
2: Sí, pero... No,
1: pero está entregando a Denver sin
0: a Denver sin Anthony Edwards y sin Dante DiVincenzo.
2: Pero ahí...
0: Por favor, Felipe, ya
2: cállate. Ahí yo metiendo 40, eso cualquiera.
0: Felipe, hombre, quesito.
3: ¡Cállese, carajo!
0: Ya está.
2: Minnesota ya va para abajo que las pelas, ¿viste?
0: Eso no va a pasar, chicos.
2: De 6 van a estar en play-in el año que viene y de play-in van a estar en lottery pick. O sea,
0: we're gonna reload.
2: Oh my God.
0: We're gonna shock the world.

0: Oh. Así mismo me decías de los Mets. Y, wait, and they're shocking the world. Pues de lo malo que son.
1: Pero yo te dije que they're gonna shock the world. Yo no te dije si era bueno o malo. Tú lo puedes hacer de las dos verdades, pero Minnesota lo va a hacer de manera positiva. Y déjame los Mets quietos.
0: No.
1: ¿Cuándo tú te burlas?
0: No, chécate esto. ¿Sabes? Él sabe que no va a hablar mal de los Yankees.
1: Pues no va a hablar mal de los Yankees. Claro que sí. Si no están ni ganando su división.
0: Están jugando contra los Royals. Bobby Witt da un honrón. Vaya, oye, ese juego lo ganó Yankee. Y él, porque tiene que hablar mal de los Yankees, pone un video. Mire cómo Bobby Witt le metió un jonrón a las puercas a los Yankees. O sea, solo para. Un juego que perdió como quiera. O sea, ganaron a los Yankees.
1: Sí, pero hay que resaltar a Bobby Witt.
0: Sí, pero o sea, él mete jonrones con otro equipo. Porque no, tú no subes los jonrones de otro equipo.
1: Pero Felipe, haz algo. Coge en tu página y súbelos tú. En no, la no, mía no, yo hago lo que no, me da la gana.
0: Yo no bajo esos niveles.
1: Está bien, pues perfecto. Pues yo sí. Pues, y pero, me ha ido bien.
0: Pero ¿por qué cuando Bobby Witt mete jonrón contra los Red Sox?
1: Yo lo pongo también.
2: Me lo jugué a gusto.
0: No. Estoy de acuerdo. Pero él solamente sube cuando él hace cosas con los Yankees. O sea, él hace cosas contra todos los equipos. ¿Por qué tú no subes?
1: Yo lo subo también.
0: Ah, ¿sí?
1: Subí el jonrón de Juan Soto.
0: Ah, pero Juan Soto desde el equipo.
2: Pues mira, me jugó más divertido de ver el Major League Baseball ahora mismo.
1: Subí lo de Shohei Ohtani.
0: Ohtani.
1: Hablé de Christopher Sánchez.
0: Está caliente.
1: O sea, yo tengo noticias de dominicanos ahí. Los dominicanos siempre con un complejo de inferioridad. Que no,
0: porque pusiste la Christopher Sánchez y después el otro, un video tú diciéndole a uno que te agarre la...
2: Bueno, técnicamente fuimos todos.
0: Sí, pero...
1: ¿Pero tú no lo hubieses dicho lo mismo?
0: Creo que está incordio el tipo, sí.
1: Pues ya está.
0: Sí.
1: Y teniendo la oportunidad de resaltar algo, escogió hablar mal. No,
0: hija
1: viva.
2: Puede llamar a Otto López, puede decir, mira, Otto López allí en Miami, que está haciendo...
0: Ese dúo de él y Xavier Edwards.
2: Sí, están jugando muy bien.
1: ¿Qué?
0: A mí me encanta Xavier Edwards. Es un gran segundo
1: base. Switch hitter. Es un animal. Sí. Y de contacto. No tiene poder.
0: No, es contacto.
2: Los dos tienen contacto.
1: Y son rápidos.
0: Esos son los jugadores que tú quieres.
1: Sí.
0: En tu alineación.
1: Definitivo. Muchachos, nosotros vamos a hacer una pausa. Cuando regresemos, yo les quiero hacer una pregunta seria. ¿Por qué los Knicks están en la final?
2: Okay. Ganaron su serie.
0: Por Danhausen. El luchador.
1: Qué estúpido.
0: ¿Viste lo del luchador?
1: Escuchen.
0: ¿Viste lo del luchador o no viste nunca lo del luchador?
1: No.
0: Hay un luchador que se llama Danhausen. Okay. Se pinta como si fuera un vampiro. Y salió en ESPN. Y él tiene un gimmick.
1: Él salió en ESPN.
0: Sí. Él tiene un gimmick.
2: Hay que ESPN hacer capacidad con WWE porque está en la alianza.
0: Él tiene un gimmick que es You Are Cursed. Y él como que hace cursed a la gente y a los equipos. Y antes de empezar esta serie, él llegó a ESPN. Y él dice, yo tengo un mensaje para Cleveland. You Are Cursed. 4-0 se fue. Y perdieron una delante la de 22 puntos en el primer juego. O sea, you're cursed. O sea, no va a ganar. Y 4-0 se fueron para arriba.
1: ¿Por qué los Knicks están en la final? O sea, si ustedes tuvieran que nombrar la razón principal por la cual los Knicks de Nueva York están en la final, ¿cuál sería?
0: Vamos allá.
1: Hacemos una pausa, regresamos.
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8: Bueno, te sigue escuchando La Guerrilla 106.995.1. Vamos a abrir las líneas por acá nuevamente. 787-620-6342. 787-620-6342. ¿Sabes que en cuestión de las apuestas tienen a los Knicks abajo en las dos series? Dan los Knicks a perder contra OKC, dan los Knicks a perder contra San Antonio. Obviamente la ventaja más grande o los odds más grandes son versus OKC. Contra OKC, pues la gente no le ve ni un minuto de break. Para el juego de esta noche, quería decirle rapidito por acá, estoy chequeando en Ballers cómo está la línea. La línea en Ballers tiene favorito a San Antonio, pero por 3.5. 3.5. Y el over and under es 2.18. Quiero que sepan que hoy...
9: Te lo juro. Ahí me huele. Primer quarter lo va a ganar San Antonio.
8: Y después le van a...
9: Segundo quarter se va a acabar como por 4 arriba a San Antonio, halftime. En el tercer quarter.
8: Le van a dar en la madre.
9: Van a terminar abajo por 15.
8: O sea, tú entiendes que OKC hoy domina
9: ahora,
8: y ahora, se acaba.
9: A mitad va a tener a todo el mundo pompeado.
8: Yo lo que le voy a decir es que hoy, en la sala, nosotros vamos a estar en el...
9: Pero ven acá, ¿me la vas a dar el taquito?
8: Voy al taquito, voy a llevarle el taquito.
9: Soy el gordito del grupo, no puedes meterle al gordito.
8: Ok, yo voy a llevar los taquitos y tú llevas dos six-packs.
9: Ah, está bien, perfecto.
8: De Beer.
9: Vale, vale,
8: okay. Sí. O 1-1.
9: No,
8: 1-1. Se dividen los chavos a quien lo vaya a comprar.
9: No, pero está bien.
8: Entonces llevo los taquitos, llevo 16 taquitos.
10: Ya está.
8: Oh. 16 taquitos. De 8 de pollo y 8 de cerdo o todos de pollo.
9: No, puede variar. Puede variar.
10: No, me gusta la.
8: Si algún local de Caguas quiere ponerse con los taquitos, pues.
9: Mejor todavía.
8: Pero si no, pues nosotros lo hacemos allá.
10: Más mejor.
8: Llevo 16 taquitos, todos de pollito. ¿A tú quieres pollito y cerdo?
9: Él nos pregunta. Los dos decimos variado. Y él dice, ok.
8: Ah, pues 8 y 8. 8 de cerdo y 8 de pollito.
9: Ahí estamos.
8: Pero si algún local.
9: Ah, bueno, y nos quiere. Y si ese local no quiere cambiar el plan y que no sean tacos y que sea lo que ellos venden.
8: También está disponible también. Lo pueden hacer. Como ustedes quieran. Lo que tienen que hacer es escribirme a mi DM en Instagram. Y lo cuadramos. Para esta noche en la sala. Pero sí, entonces llevamos las beers. Yo tengo los vasitos allí chévere. Obviamente, para que sepa, o sea, cuando digo beer, no digo la marca de la cerveza, pero ustedes saben la marca de la cerveza que tenemos que beber allí. Claro. Perfecto, son esas cervezas. Por favor, que sea lo que vayan a comprar, que sea de botella.
10: Botella, sí.
9: La de cristal.
8: La de cristal, sí. Entonces, yo tengo los vasitos ready, los tengo ahí en el freezer, entonces nos damos los taquitos y la cervecita para el juego hoy. Hoy hay $300 para el que pegue los puntos combinados de los equipos. O sea,
9: ese es el más fácil y ese es el más complicado que se le ha hecho a la gente.
8: Sí, es el más fácil y el más complicado. La gente lo que tiene que decir es cuántos puntos meten los dos equipos combinados. Aquí el over and under dice que está por 2.18. ¿Qué ustedes creen? ¿Que se va a over o under de 2.18?
9: Eso sería 109, 100.
8: Por ahí.
10: Para mí se va a over.
8: ¿Se puede ir para over? Mí se va a over.
9: Se va a over, sí.
8: Para mí se va a over. Pero nada, 787-626-34. Los esperamos hoy en la sala. Desde las 8:10, 8:15 vamos a estar en vivo ahí en la sala, pasándola chévere. Así que Emma va hoy con nosotros. Emma.
10: ¡Ey!
8: Emma, pues, imagínate, juego 6 en San Antonio. Claro que va a ir. Si él va a San Antonio le echó.
9: No, pero porque es un juego que a lo mejor él puede salir trasquileado y fue y vino.
8: Y pone la cara de panqué ahí. Pero la mía con Minnesota.
9: Qué rico fue.
8: Tú sabes, yo te voy a decir, déjame quitar esto aquí un momento. Yo te voy a decir algo. Yo me puse los otros días a mirar el video.
9: ¿Qué video?
8: El tuyo bailando y haciendo eso.
9: Ah, ¿lo viste random?
8: Sí, lo vi random. Yo quiero que sepa que tú eres un charro.
9: No, no soy charro.
8: Sí.
9: Los números de ese video dicen que yo no soy charro.
8: Eres un charro. La gente le gusta verte ridiculizarte.
9: No, yo no. O sea, es que ese ridículo fuiste tú.
8: Ah, no, también.
9: Por eso.
8: Pero lo hicimos los dos. Tú dijiste también. ¿Verdad que él dijo también?
9: O sea, obviamente bailé.
8: Felipe, pero reconociste que hicimos el ridículo los dos.
9: Bailé. O sea, yo no bailo. So, claramente la gente puede decir eso. Pero como quiera, el más ridículo fuiste tú. O sea, eso no hay.
8: ¿Por qué yo fui el más ridículo? Porque fui fiel a mi equipo.
9: No. Tú tenías ese equipo ganando el campeonato. Y no me dio.
8: Yo no tenía ganando. Eso es mentira, Felipe. No le mientas a la gente.
9: Si tú después dijiste.
8: ¿Por qué tú no fundas un partido político? Tú ganarías si eres el embustero más grande que tiene Puerto Rico.
9: Tú decías que solamente se lo ganaba.
8: Ok, sí. Pues entonces no ganaban el campeonato.
9: Y ya cuando empezó la serie de San Antonio, ya tú estabas diciendo.
8: No, pero después de lo de Antonio Edwards, ya yo dejé de decir eso. Tú sabes que Antonio Edwards no estaba saludable. ¿Pero
9: hace cuánto juego después de esa serie?
8: Después del primer juego que lo ganamos, pero él no se le hizo posible. Tú sabes que él jugó brutal ese primer juego y le ganamos a San Antonio el primer juego en San Antonio. Y tú dijiste, no me digas que esté infeliz. Y después nos quedamos sin gasolina. Él se quedó sin gasolina.
9: ¿Te gustó el video? ¿Te gustó el video?
8: Fue un buen video. Yo hubiese buleado a ese mismo nivel.
9: Hay que hacerlo.
8: Yo bailo mucho mejor que tú.
9: Ah, bueno, pues tú bailaste, ¿sabes? Tú cantaste salsa.
8: Ey.
9: O sea, yo
8: ey,
9: no.
8: Ey. No todo se cambió esa noche.
9: Las estrellas.
8: Qué dura esa canción, ¿verdad?
9: Todo fue tan diferente.
8: Felipe, tú eres fanático mío. Felipe, tú eres fanático.
9: Porque
8: tú eres fanático mío. Vaya, casoso, tú te quieres casar.
9: Dejaste,
8: qué duro, ¿verdad? Ella me entregó su cuerpo.
9: No me esa canción pegó. Esa canción pegó.
8: Pero pegó duro. Pegó duro.
9: Y para la radio.
8: Y para cuando esa canción pegó, tú estabas en la escuela.
9: No, yo la escuchaba en la radio cada rato.
8: Sí, pero tú estabas en la escuela para ese momento.
9: Sí, pero que cuando mi mamá.
8: ¿Tú tienes cuánto?
9: 21.
8: Esa canción salió en el 2006. 2005.
10: Era como 14 años, ¿verdad?
8: 2006.
9: Yo tenía que estar como octavo, no menos.
8: Ya,
9: 14, no, menos, 14 años.
10: Como 14,
9: sí, como octavo, séptimo, por ahí.
8: 2000, hace 20 años.
9: Sí.
8: No, si tú tienes 30 y cuánto. Eso es de 20 años.
9: 21.
8: Hace 20 años.
9: Pues yo tenía, ¿qué?
8: Tenía 11 años.
11: Tenía como sexto, quinto, sexto por ahí. Sexto, sí, séptimo. Quinto, sexto por ahí.
8: ¿Y tú? ¿Tú no la escuchaste?
10: 2000, sí. Yo la escuché, pero ya vi.
8: ¿Y era fanático también? ¿La cantabas?
10: No, pero yo tenía 5 años en ese entonces.
11: Pero viste que papi, tú no sabes que yo me la
8: sabía. Quizás tú no la bailaste, pero tu mamá la bailó.
10: A lo más probable, full.
8: ¡Ey!
11: Pero tú no pensabas que yo me la sabía.
8: No pensaba. Tú no tienes cara de salsero, tú tienes cara de mafutero.
11: Ambas pueden ir de la mano.
8: No.
11: Ah, no, es que la otra yo no me voy a meter la blanca.
8: Por eso.
11: No, ¿tú cantaste salsa? ¿Tú metiste la blanca?
8: No.
11: Ah, pues.
8: No. Qué horrible. Uy, qué asco. Qué horrible.
11: No, eso sí.
8: Qué estigma tan feo tiene el género, ¿verdad?
10: Bueno, pero también
11: estigma. Tú sabes, hay una canción que se llama Perico Pimpin.
8: Sí.
11: Y hay que dejarlo entrar.
8: Perico Pimpin, es verdad. Sí, ellos hicieron
11: muchas cosas. Odas.
8: Yo les voy a decir algo, y esto se lo digo en serio. En los años que yo estuve en la música, solamente una persona, después de una actividad en Miami, se atrevió a insinuar que podíamos ir a esta fiesta y que iba a haber droga. Una persona nada más. Y bueno, obviamente nosotros nos miramos. O sea, nosotros, si la gente supiera lo... Bueno, la gente sabe, porque yo tengo la cara de pendango que no me la despinta nadie.
11: Pero yo creo que ustedes también los... No, ¿verdad?
8: Estoy hablando
11: porquería, porque ¿verdad? Me puedes decir que me estoy equivocando. Pero yo creo que ustedes los corrieron más como si fueran un boy band.
8: Es que eso es.
11: Por eso es como... Y los boy band, tú los
8: protegías. Claro, la banda de nosotros era... Todos los eran chamaquitos. Entonces, nosotros no estábamos en el flow de otras orquestas. Éramos todos... Y eso era lo que... Y ese era lo que queríamos hacer. Era un boy band.
11: Por eso.
8: Y con...
11: Que ese era el feeling.
8: Sí, que fuera el feeling. Con la orquesta... By the way, que los otros días me encontré a Pedro Marcano, uno de los mejores trompetistas.
11: Bueno, no es el que hace las trompetas.
8: El que hace las trompetas y eso. Y estuvimos hablando y, mano, los chamacos que... Nosotros cogimos un chamo que se llama Marquitos López, que era nuestro timbalero a los 15 años. Y sabíamos que iba a ser un... Era un virtuoso, era una bestia. Es el timbalero de Marc Anthony.
11: Ya veo.
8: O sea, yo lo tuve a los 15 años en la banda y era un animal. O sea, aquel chamaco yo decía, ¿pero qué es esto? O sea, perdió la virginidad con nosotros. Se recuerdo como en el segundo viaje. Sí, es la realidad. Yo me acuerdo de su mamá, que claro, yo espero que esté bien. Que la mamá,
10: oye,
8: me dijo, me cuidan al nene. Chachi, de momento yo llego al cuarto y yo veo a aquella nena que aquella cama con aquella marquito. Estamos practicando el...
11: está ensayando.
8: Pero imagínate, nosotros llegábamos a un hotel. Y cuando llegábamos a aquel hotel... Había un piso que era completo de nosotros y los cuartos se conectaban.
11: Dale el piso.
8: Entonces, tú veías el pasillo vacío y tú escuchabas el el ritmo. Éramos todos bien jóvenes. Yo tenía 24 años. Los chamacos tenían 19, 20, 17, 22. Imagínate. Johnny Maldonado, el que estuvo primero en el grupo, que fue Maldo, imita a José Feliciano. Él se quitó de la orquesta. Porque él estaba harto de que nosotros no lo cogíamos en serio, el trabajo. O sea, nosotros nos acostábamos a dormir y él estaba dormido y nosotros conectábamos por los cuartos, le metíamos cosas a las almohadas. Papi, si tú te dormías, te metíamos con la almohada. Y yo le metí un zapato, y a mí se me olvidó porque era para darle a otro, que yo le quería dar duro. Y entonces le di con la almohada que no era él. Papi, él me dijo a mí, si sales del cuarto te voy a matar. Si sales del cuarto, yo no salí. Y al otro día por la mañana llamé a José Díaz y le dije, papi, si tú no vienes para acá, yo creo que tú te vas a quedar sin un integrante, me van a matar. Y después él renunció y yo no lo digo. Mira, ustedes están en otro momento de su vida. Ustedes están en el vacilón, en la loquera. Y entonces, pues hicimos las audiciones y vino Ricky. ¡Wow! De verdad, no pudo haber venido alguien más perfecto que Ricky al grupo. Ese sí que estaba bien al garete. Pero nada, después le cuento cuentos de él. Pero mira, ¿por qué los Knicks están en las finales de la NBA? ¿Cuál es la razón para ustedes por la cual los Knicks están en la final de la NBA? ¿Por el talento, la profundidad, por las lesiones, porque el este está bajo en talento? No sé, ¿por qué los Knicks están en las finales de la NBA? Vamos con Carly de Bayamón. Carly, la guerrilla. Carly, la guerrilla, hello. Carly. No, Carly está al garete. Vámonos con José de Conérico. José, ¿por qué los Knicks están en las finales del NBA? ¿Por qué? ¿Cuál es la razón principal?
12: Bueno, para mí, voy a empezar diciendo que para mí la razón principal es el hombre que Felipe odia, que dice que no va a ganar, Mike Brown. Tú le trajiste el coach.
8: O sea, tú estás diciendo que los Knicks están en la final por Mike Brown.
12: Bueno, no, la final, el, los Knicks,
11: o sea,
12: están
11: en la final por el trabajo de Jalen Brunson. No llegaban a la final.
12: No, espérate. No, para mí no, porque para mí, tú le diste a Jalen Brunson, un dirigente, ponle, que entendió, vio las piezas en OG, vio las piezas en McHale, vio las piezas en Hart, y dijo, párate, esto, y esto fui yo, quizás me puse, ¿quién mejor que ustedes para corregirme? Yo veo esto como una versión bien Grey Value, pero una versión de lo que pasó en Golden State. Mira los jugadores, el jugador estrella es pequeño, pero es letal, y a la hora de cerrar no ha fallado. Ha promediado 28 puntos en los últimos 40 y pico de juegos también que ha tenido en postemporada. O si tú vas a buscar una persona, obvio, Jalen Brunson. Pero lo que pasó, el cambio, fue necesario, porque en los últimos dos años él batalló contra Boston y pasó, pero no llegó a finales. Todo esto se veía ya cocinando de que podía haber un proceso, pero faltaba algo. Y aquí no llegó otro jugador que no fuera José Alvarado y el Clarkson, pero no fueron que espero ellos impacto. Para mí aquí fue lo que hizo el coach, el trabajo que hizo el coach Mike Brown con la superestrella. Y ponle también la última.
8: ¿Qué superestrella? Espérate, ¿qué superestrella?
12: Por estrella. Bueno, para mí él es la superestrella de ese equipo. Paul, en mi pensar, para mí Jalen Brunson se ganó
11: la
12: superestrella de los New York Knicks. Pero es que Felipe, mira los números de Shai Gilgeous-Alexander con temporada. Pero
11: él es una superestrella en la liga.
12: En la liga, él puede ser una superestrella porque si ofensivamente yo me dejé llevar, pero déjame decirte.
8: Pero es que tienes que dejarlo hablar, Felipe.
11: Pero es que me dije, puede ser, no. Sí o no.
12: Puede ser porque, base a los ejemplos que me he llevado últimamente, aquí yo he visto que mucha gente le ha dicho que Donovan Mitchell es una superestrella, para empezar, porle. Para otro ejemplo. Pero hay mucha gente que lo ha dicho, Felipe. Ha habido muchos que han dicho que son superestrellas, por ejemplo, Jalen Brown. Tú me vienes a decir
11: tú eres un tipo que sabes, olvídate de lo que la gente dice, tú eres un tipo que sabes, para ti,
12: pues para mí. Jalen Brunson es, hermano, en verdad, como se ve el juego hoy, ofensivamente, sí, para mí se ha ganado el que decir
8: que eres una superestrella. Pero es que es imposible, escúchame. José, escúchame.
12: Dime.
8: No hay manera de que cuando hablamos de jugadores, tú comparas a Chai y Brunson.
12: ¿Cómo fue?
8: O sea, que cuando comparamos, tú acabas de decir, miren a Chai lo que está haciendo o lo que hizo, y miren a Brunson. Shai Gilgeous-Alexander tira 55% del field goal, 38% del triple. Brunson tira 36%.
12: Pero los números
8: dame un break. No seas terco. El Player Efficiency Rating, te guste o no, que es el per, una estadística, por lo menos no se equivoca con LeBron, con Mike, con esa... Estamos hablando de son 10 puntos de diferencia. ¿Tú sabes lo que son 10 puntos de diferencia en Player Efficiency Rating? Que la de Shai es 30 y Jalen Brunson es 20. No seas mezquino. ¿Cómo tú vas a decir que Brunson es superestrella? O sea, eso es una vergüenza. Ah, es un gran jugador. Sí, es la estrella de los Knicks. Si él gana el campeonato, es más grande que Carmelo Anthony, más grande que Willis Reed, más grande del que tú quieras.
11: Ewing.
8: Que Patrick Ewing. Pero decir que es una superestrella.
12: Es una estrella, es la estrella de Nueva York.
8: Así es que me gusta, caballo, coño. Te felicito. Déjame ponerte abrazos ahí, coño. Así es que me gusta. Yo les voy a decir algo. Hoy estuve en conversaciones, gracias por llamar. Hoy estuve en conversaciones con David Bernier, que estamos bregando unas cositas ahí. Y yo quiero que sepan que esto mismo que acaba de pasar con José de Conérico es lo que nosotros vamos a hacer en diferentes lugares de Puerto Rico con lo de los...
11: No. ¿Con los conversatorios?
8: No, con los conversatorios, no de la contraparte. Lo que le dije a ustedes de deporte, de debatir.
11: Ya.
8: Nosotros vamos a coger 25 o 30 personas, las vamos a transmitir a través de YouTube, yo los voy a convertir a todos en creyentes, que ellos sepan que cuando ellos... O sea, como la gente le pregunta en quién tú crees, la gente le va a decir, yo creo en Dios y en Playmaker.
11: Ya está poniéndote en la misma oración.
8: No me estoy poniendo en la misma oración.
11: Ya, lleva.
8: Dios lleva. Es el caballo en mi religión. Pero en el deporte, en esto...
11: Especifica.
8: En esto soy yo. En esto soy yo. Tú cantas mis canciones, Felipe.
11: No.
8: Tú cantas mis canciones.
11: Tú eres el único. Tú eres solista. Yo canto las canciones de Ricky.
8: Es que esa canción la empiezo yo. Eso que tú cantas te lo canto yo.
11: Ah, bueno, pero me gustan los otros integrantes también.
8: Ah, no, pero con el que tú trabajas.
11: Es más, cuando yo empecé a trabajar contigo y a mí me dijeron, él es el enclave.
8: No sé. Sí, porque yo no utilizo eso. Yo soy tan humilde que yo reprimo una área de éxito de mi vida para abrirle paso a la del deporte.
11: tú te notas que por la noche tú te metes a YouTube a ver esos videos de nuevo antes de
8: irme. A mí me gusta. Sí. A mí me gusta. ¿Sabes qué? Uno graba con mi pavón sale en uno de los videos.
11: ¿Pero por qué tú eras calvo así como si fueras como que...
8: ¿Como estoy ahora? Como,
11: no, no. Tú estabas sí, más calvo.
8: No, bueno, porque me pasaba la uno. ¿Eh? Era más joven. Tenía pantalla.
11: ¿Entiendes? No, la pantalla no está bien, pero era como que estaba bien coco pelado.
8: Sí, porque me pasaba la uno y me hacía un... era un high fade.
11: Un high fade
8: con la uno.
11: Cocolo.
8: ¿Eso no era de Cocolo?
10: No, eso era de G-Militar.
11: Te veías cafrecito.
8: Intentaba verme café.
11: Era urbano, yo creo que también sí, el flow. Para ese tiempo estaba pegando el urbano.
8: Era importante. Sí. Pero no fue bien. Después yo te puedo contar.
11: Eso no es discusión.
8: No, te estoy hablando de la música.
11: Ah, no, yo estoy seguro que también ahí.
8: Pero no fue bien, en cuestión de la pinta.
11: Dentro y eso. Fuera del escenario.
8: Siempre. Pero me gustó, te felicito por haber cantado de nuestra canción.
11: ¿Viste?
8: Sí, porque no es. Y esa no la escribí yo. O sea, no la escribí yo. Otra sí la escribí yo.
11: ¿Mi escribió esa?
8: Esa la escribió, yo no sé quién escribió esa canción, pero esa canción la cantó Luis Fonsi.
11: Sí.
8: Esa canción se llama Por Ella, sí, del primer disco Comienzos de Luis Fonsi. Nosotros le hicimos una adaptación a la salsa y hicimos con esa canción lo que Luis Fonsi no pudo hacer, que fue pegarla.
11: Luis Fonsi pegó.
8: Sí, pero no esa. No, esa no. Nosotros sí, ¿entiendes? Él la grabó y no la pegó. Nosotros la grabamos.
10: Tiene macheo.
11: Que también es muy lenta. La de Fonsi era bien lenta.
8: Ella me entregó.
11: Usted era la metieron.
8: No, y la ensuciamos ahí un poquito con Voltio. Cuando dice, socio, búscala, dale, persíguela. Si te la encuentras, dale.
11: Hace tiempo, Voltio.
8: No, no, la parte más hija de esa canción es: si ya te la gozaste, olvida. Qué horrible. Pero eso es la verdad. A muchos hombres tienen que entender eso. Si ya usted gozó y ella no quiere saber de usted.
11: Ah, no.
8: Hay otra más adelante. Nosotros los hombres, no, yo la quiero a ella. Chicos, ya la bailaste, ya la huileaste, ya te la gozaste. Muévete para la otra. ¿Por qué tenemos que insistir tanto? Es que tiene que ser tú. Tú naciste para mí. Naciste para ti, no seas estúpido. Eso es mentira.
10: Por cada hombre hay 7 mujeres.
8: Eso es mentira también.
10: No, lo que digo es que tú puedes... Sí,
8: pero eso es mentira también. Ah. Si tú miras, papá, la relación del hombre y la mujer en el mundo los divide como 0.7%. Hay la misma cantidad de hombres y mujeres en el mundo.
10: No es la misma cantidad.
8: ¡Búscalo! Ok, búscalo. Búscalo ahora mismo, búscalo.
10: Cuando termine
8: no, búscalo.
11: Es para que también hay muchas culturas.
8: No, búscalo, hijo. Búscalo. Yeah. La relación de hombre y mujer en el mundo.
10: No, pero relación. No estoy hablando. Estoy hablando de mujeres que hay y hombres que hay.
8: Sí, es menos. Los divide menos de un 1%, un 2%. De hombres a mujeres.
10: ¿Tú sabes lo que es un 2% en 7 billones?
8: Sí, pero no te da para 7. 7 por cada hombre. Búscalo. La relación, búscalo. Búscalo. Búscalo para que vamos a eliminar ese mito de una. No, búscalo. No, estándar. La gente piensa que sí, pero es 50-49.
10: Sí, pero dentro de eso.
8: Sí, pero en menos de un 0.8, 0.7 de diferencia. Búscalo.
10: ¿De cuánto?
8: Búscalo.
10: Porque no es decir 1%.
8: Lo entiendo.
10: 1% pero, de 10 okay, es escúchame. $1.
8: Ok, pero escúchame. 1%. Pero tú sabes de matemática.
10: Por eso.
8: Si la diferencia entre hombre y mujer es 0.7 en la humanidad, ese 0.7 no da para que cada hombre coja 7 mujeres. No seas tan charro.
10: Sí. Si contamos,
8: busca el número. No da, matemáticamente no da. Te vas a llevar una sorpresa. Te vas a llevar una sorpresa, Juanchín. Te voy a educar hoy, te voy a educar. ¿Viste? ¿No? Léelo en voz alta, mi amor.
10: 4.25 billones, 4.7 billones. Diferencia. O sea, de estos son casi 8 billones de personas en el mundo y pensé que eran 7.
8: Steven Bro, ¿cuál es la relación en porciento de
10: como
8: diferencia?
10: Como menos 1.5, 1.7.
8: Lo que yo te dije. Y ese 1.5 no da para que cada hombre coja 7 mujeres.
10: No,
11: que esa árabe ahí tenga tus 7
8: mujeres. Pero ¿no te sorprendió ese número?
10: Sí, no, me sorprendió en cuestión de...
8: Yo pensé, y te lo voy a decir por qué, porque yo decía lo mismo. Y hace poco...
10: No, es que te voy a coger 7 mujeres, que yo digo que...
8: No, Juancho. La expresión calle. Siempre es, hay 7 mujeres para cada hombre. Esa relación...
10: ¿Tú sabes aquí en PR?
8: No, pero...
10: Y ves
8: pero
10: como 8 mujeres te ve un hombre.
8: Pero te entiendo. Pero tú viste,
10: vamos a ver Puerto Rico.
8: Pero te sorprendió la relación. No pensabas que era tan cerrado. Te sorprendió. Aprendiste algo hoy.
10: Sí, no pensé que era tan cerrado.
8: Ahí está. Eso es lo que yo quería. By the way, llevo 2 corridas. A José de Connecticut y a este.
10: En Puerto Rico.
8: Y un fanático de Enclave.
10: En Puerto Rico.
8: Ah, papi, estoy de 3. Yo vivo rodeado de personas que yo educo y entretengo.
10: En Puerto Rico es mayor. Puerto Rico son casi 5% más las mujeres.
8: Por eso aquí la fidelidad es tan alta.
10: Aquí tú sabes. De aquí tú sales.
11: Puerto Rico, ¿por qué Puerto Rico es un
8: Pero no sabía eso y a mí me pasó.
11: Puerto Rico es el que rompe los...
8: Pero a mí me pasó. Yo pensaba que esa correlación era mucho más grande y cuando la vi yo dije, diablo, si esto es menos de 1.5%, la correlación entre hombre y mujer en el mundo es 50-49.
11: Recuerda que ahora mismo...
8: O sea, bueno, 51-49 punto ahora, algo o 50 punto algo a 48 punto algo, una cosa así. Media weird. Pero nada, ahí lo cogiste.
11: Recuerda que tampoco estamos en tanta guerra y tanta cosa. Que no hay tanto hombre muriéndose acá rato.
8: Definitivo.
11: Ahora los hombres duran. O sea, pero, ya los hombres no mueren a los 40 en guerra, ahora los hombres llegan a los 80.
8: Y como quiera, nuestra edad de duración es casi 10 años menos que la mujer. Sí. Nosotros morimos a los 72, 73 años. Sí,
11: sí. Pero que los hombres están durando...
8: Es difícil. Porque no hay tanto... Ahí está Guancho buscando, ahí le da.
10: No. Aquí en Puerto Rico me sorprendió que casi 5% más.
8: Sí.
11: Mujeres.
10: Yo pensé que aquí estábamos más even. En Puerto Rico yo pensé que estábamos más even.
8: Mira, aquí escribió Llorel Ramos, dice San Play, con la Iglesia del Deporte, soy creyente. Cógeme el teléfono para reivindicarme por mi falta de información. Joel de RD. Ahí está, Joel de RD. Joel, bienvenido acá al templo.
13: Bueno, primera vez que llamo. Todo un placer llamar a su programa. Son un equipo muy intelectual.
8: Gracias.
13: Que tiene un talento genial para el baloncesto y cualquier rama de deporte.
8: Gracias. Bienvenido.
13: Voy a responder tu pregunta. No soy un dominicano tonto, como muchos salen a llamar acá. La razón por que los New York Knicks están en la final.
8: Ajá.
13: Es muy importante entender la serie de Atlanta. Okay. En la serie de Atlanta pasó algo muy importante, que en el juego 3, cuando perdió los Knicks de un punto, el juego de los Knicks solamente se basaba en Jalen Brunson y cuatro idiotas parados esperando que se la den. Entonces Mike Brown, que Felipe no se la da, Mike Brown tenía un juego con Sacramento y Sabonis, que Sabonis fue All-Star. ¿Lo recuerdan?
8: Sí.
13: Esta combinación de ofensiva con el jugador del centro convirtió al equipo de Knicks a partir del juego 4, se convirtieron en otro equipo diferente. Comparte el balón entre todos, juegan con confianza y el cambio de ofensiva con Karl Anthony Towns repartiendo las asistencias, los bloqueos directos, pasando en transiciones, convirtieron los Knicks en un equipo más parecido a lo que es Indiana Pacers. El equipo de los Knicks, aunque no lo crean, es la versión más cercana de lo que parecía de Indiana. Todos comparten el balón, todos confían entre todos, nada tiene ambición en ninguno de los jugadores. Jalen Brunson dejó de ser un jugador individual y se convirtió en un jugador colectivo y ahora ese equipo puede ser incluso campeón este año. Lo veo más fuerte que los demás.
8: Duro. Muy buen análisis. O sea, tenemos a Llorel de Caguas, que fue, yo pensé que este chamaco Joel de Redes era el que la llamada, pero Llorel está ahora mismo ahí, me dijo que coge el teléfono y está ahí el que escribió. Llorel, bienvenido a la guerrilla.
14: Ya lo creí. Mala mía por la falta de información. El primer tema me quedó bien bestia.
8: Mira. No, tú sabes lo que me da. La verdad que ustedes, mira, a ver,
14: entré tarde y entonces están hablando de quién más y yo ¿me entiendes? Tiene que cargar el Wemby el equipo y yo me he envuelto.
11: Sin Wemby, ¿quién es? Ay, obvio, sí, Wemby.
14: No, pero en verdad, volviendo a ese tema para reivindicarme, para mí De'Aaron Fox es un tipo que está promediando 12, 18 puntos. Si él puede hacer los 8 o 9 asistencias en este juego, yo creo que ellos van a tener una gran oportunidad de poder por lo menos escuchar el juego 7.
8: Definitivo. Y no, yo creo que solamente yo, ¿verdad? Para añadirle lo de De'Aaron Fox, yo creo que él es el único que pudiera redirigir la mentalidad de los imbéciles que rodean a Wemby y dejarle saber a ellos es que la bola tiene que ir aquí. Sí. O sea, él es el tipo que puede decir, ok, así es que se va a jugar. Así que, pero te felicito porque no es de gente humilde rectificarse. Así que te felicito. Ahora, del tema de hoy, ¿por qué los Knicks están en la final del NBA?
14: Para mí, la única palabra que puede definir el por qué los New York Knicks están en las finales es por eficiencia. O sea, para mí, la palabra clave es que define todo lo que están haciendo. Jalen Brunson, como dijo la llamada anterior, él era un jugador que estaba tirando muchos field goals porque no estaba confiando en sus otros compañeros para tomar los tiros. En estos run de playoffs, él ha tomado, ¿verdad?, un rol más acatado en cuestión de muchos tiros. Pero, by the way...
8: Mira, dile a las nenas esas que se estén quietas ya. Ponme en speaker ahí, ponme en speaker.
14: Voy.
8: Mira.
14: Alejandra, play.
8: Mira. Amiga.
14: Escucha.
8: Tranquilita. Si no te noto, no hay grill cheese.
14: ¿Viste?
8: Estate quieta ya. Estate quieta. Se nota que no hay escuela, coño. Lo que se joder. Hazte quietecita, mamá.
14: Hacho, me llamas ahora. Estoy lo que empecé el campamento el lunes.
8: ¡Habló! ¡Ay, ay, ay, ay, ay! ¡A seguir!
14: Te lo veo empecé el campamento el lunes, mano.
11: Imagínate los maestros que tienen eso por
8: ver. Papi, esas nenas tienen una energía ahora mismo. Y si le das de
14: esa... ¿Están en Twitter,
11: eh? Papi, están en la casa.
8: Todo el día.
11: De estar en la escuela, están en su casa.
8: Uno loco porque hay una emergencia familiar que uno se tenga que ir y dejárselas a la abuela o algo así.
14: Voy de aquí para Chukichis para que se exploten.
8: Papi, hay que cansarla. Mira, tú sabes el truco de esto. Tú las llevas a las 9 de la mañana y las tiras a la piscina hasta el mediodía. Cuando lleguen a la casa, le metes 4 cantos de pizza cada una con todo el jugo y el refresco que quieran. Las tiran en aquella cama, parecen hipopótamos. Se mueren en la cama, se mueren.
14: Sí. No, pero mira, una historia. Dale. Yo estaba en Facebook ayer. Yo tengo un amigo que acaba de pasar la revalida de abogacía y notarial. Y le hicieron comentario padre. Como que, coño, mano, qué bueno. Me alegro por ti. Y yo veo una persona que tiene de nombre Chonky en los comentarios, papi.
11: ¿Y era él?
14: Y le escribí, mira, pero es que llama. Y me dijo, sí, y voy a hacer hasta camisa para esta gente.
8: Y a diablo, el tipo está puesto para el problema. Quiero que sepan que estamos trabajando ahora mismo el efectivo. Estamos trabajando, ya tenemos un aire acondicionado que entiendo que le vamos a regalar a la persona que gane una consola aire acondicionado. Estamos trabajando algo para unos restaurantes, comida. Estamos preparando un par de cositas. Pero lo que le voy a montar es algo chévere, ¿está bien? Para que no se queden y me envíen un email después que se quitan. Estamos, los quiero. Dale, papá.
10: ¿Qué pasó? Algo que dijo.
8: ¿Lo que dijo quién? Cuidado.
10: La llamada del Domi.
8: Ok.
10: Que fue muy buena.
8: Sí. Mira, este chamaco habló de la eficiencia. Y me llama la atención porque cuando hablamos de eficiencia a nivel ofensivo, que me imagino que la que ellos...
11: Sí.
8: Tú sabes que Nueva York es el único equipo que queda en los playoffs, o sea, que está número uno de los equipos que están en playoffs ahora mismo. Con field goal percentage, ellos están con... están metiendo el 48% de sus canastos de dos. O sea, están tirando 42% de field goal. Pero lo interesante es que los Knicks también están número uno en los equipos que quedan en porcentaje del triple, con 36%. O sea que los equipos que están en play ahora mismo están anotando por debajo del 36%. Y la eficiencia, cuando hablamos de eficiencia ofensiva, los Knicks ahora mismo solamente están detrás de Oklahoma City. La eficiencia de Oklahoma está en 141.6, la de los Knicks en 138. Así que eso, uno de mis sites favoritos para buscar ese tipo de información se llama Hoops Stats, con dos S, Hoops Stats. Es buenísimo, te la da individual, te la da últimos 5 juegos, una excelente página para que usted pueda debatir. Eso es importante. A veces cuando ustedes me ven que yo cojo el teléfono, yo casi siempre tengo Hoopstat abierto en una paginita y entro y la busco, es muy buena. Te da estadísticas de playoffs versus equipos de 500, versus primera mitad, segunda mitad.
10: Ellos tienen lo de los árbitros, los fouls, todo.
8: Ellos tienen todo.
10: Ellos tienen la gráfica, tienen tiros de dos.
8: Es muy buena, Hoopstats, muy buena. Ahí lo buscan. Muchachos, ¿por qué los Knicks están en la final del NBA?
11: Yo, obviamente, yo sé que se puede hablar de Mike Brown, yo sé que se puede hablar de la eficiencia, sé que se puede hablar de Jalen Brunson, pero para mí lo que ha cambiado este equipo y lo que hace este equipo contendor en el sentido de que no entre a la final todo el mundo pensando, está chévere, pero vamos a perder con quien sea, es la defensa.
8: Está número uno.
11: Y yo creo que este equipo ahora mismo de la defensa es impresionante. Obviamente se da Tom Thibodeau, entra Mike Brown, tú dices, un coach defensivo o no ofensivo, pero obviamente tú esperarías que la ofensiva mejore. Pero que la defensa se vea igual de imponente que cuando estaba Tom Thibodeau y hasta mejor. O sea, eso es lo más que me impresiona. Yo creo que para mí...
8: Ellos son mejor defensivamente que lo que son ofensivamente.
11: Y se nutren mucho de... O sea, su ofensiva se nutre mucho de esa defensa. Y yo creo que esa defensa ha ayudado mucho también a Jalen Brunson a no tener tanta responsabilidad. Porque cuando el juego corre, cuando el juego es más dinámico, el half-court basketball este de Jalen Brunson está tirando el balón 23 segundos... se abre un poco y los jugadores tienen más toque y toque en transición que ellos tienen muchos tiradores que les gusta. Así que yo creo que la defensa para mí es lo más impresionante y para mí esa defensa es lo que te hace a ti pensar. Tú puedes pensar que pierden contra Oklahoma, pero tú, no es como que un 4-0, porque tú sabes que este equipo defiende. Si solamente fuera un equipo ofensivo y hubiese llegado a las finales, tú sabes que hubiese... O sea, no.
8: Juancho, para ti, porque están en la final.
10: Mira esto. Yo pienso que es un... calentaron el momento indicado, pero no es para minimizar. Es para... cuando tú acabas series temprano, que en los últimos dos años ellos no habían tenido esa oportunidad, tú te arriesgas a que hayan lesiones. Ellos son el equipo más saludable ahora mismo en playoff. Uh-huh. San Antonio tiene a De'Aaron Fox con el pie fastidiado.
8: Dylan Harper tiene el hamstring.
10: Tiene el hamstring. Sabemos lo de Wemby, que sabe, consecutivamente no puede estar el wear and tear. Ya lo vemos que serie tras serie es difícil. Y vemos un equipo de OKC que está jugando sin Jalen Williams, su mejor, segundo mejor jugador. Y el tipo que lo sustituye a él tampoco está.
8: Que es AJ Mitchell.
10: So, cuando tuvieron los Knicks, ¿cuál había sido el problema en los Knicks años anteriores? Que llegaban explotados. Llegaban muertos, que llevaban gas. Y nosotros podemos hablar de la profundidad y todo esto, pero Mike Brown llega un momento en el que no estamos usando tanto esa profundidad. Una de las críticas a final de temporada era como que, diablo, ¿para qué tanto tipo ahí en el banco si no lo usa?
8: Pero empleo lo ha estado usando.
10: Lo ha estado usando, ¿por qué? Porque han cogido y han entrado en caliente. Tuvieron aquel hiccup con Atlanta.
8: Tú sabes que en las últimas dos series que ellos han barrido en todos los juegos para cerrar las series, Jalen Brunson no ha jugado el cuarto quarter.
10: Y ahí es que iba con lo de los minutos.
11: La última metió 16.
10: Mira los minutos de ellos. Están todos bien administrados. Ahora mismo ellos están dominando, están calientes, y eso le ha permitido a ellos cerrar series rápido, barrer a todo el mundo. Están en las finales del NBA ahora mismo saludables. Que OG tuvo una situacioncita que pensábamos que iba a ser grave. Como barrieron esta serie, tiene más días de descanso otra vez. So, yo creo que ellos
8: ahora mismo, si tú eres los Knicks, tú quieres que gane San Antonio hoy.
10: 100%, claro. Mientras más tú puedes extender esta serie, yo sigo. Porque, como te dije, el
11: uno... Y más que cada juego tú ves que Shai tiene un Kinesio Tape, sí, nuevo.
10: El obstáculo
11: 100%.
10: El obstáculo más grande que ellos tuvieron en los últimos dos años era que, pues, cuando llegaban contra Indiana, estaban explotados, estaban gas. Brunson fastidiado. El primer año Ullanovi tenía Kinesio, hasta, yo creo que hasta en la cabeza tenía Kinesio. ¿Sabes? Había una situación. Y algo que dijo la llamada rapidito. Yo creo que si Mike Brown está utilizando el sistema de Sacramento hasta cierto punto aquí, con obviamente Jalen Brunson es mejor anotado 1,000 veces que De'Aaron Fox, y es más eficiente, y puede meter el triple más eficiente que De'Aaron Fox, y el midrange más que De'Aaron Fox. Pero la diferencia es que Carantoni estaba a diferencia de Sabonis no abría la cancha. Uh-huh. Él podía distribuir, pero el tipo se seguía sentado en la pintura y decía, tira, tú Carantoni no te puedes sentar en la pintura y decir, pues tira el triple de todo lo que tú quieras. No. So, yo creo que esa ha sido la diferencia en cuestión de cuando él implementa ese sistema con los Knicks, hace más sentido que con Sacramento, porque los dos jugadores son tus dos mejores jugadores ofensivos. Así que yo creo que, pero todo tiene que ver con que están calientes y que no ha habido lesión. Esta vez no ha habido lesión. Esta vez tú no has hablado de los Knicks y has dicho, no, Jalen Brunson tiene el sleeve en el pie completo, que tiene calambre, te le duele la rodilla, le duele el tobillo, o Giannenovi tiene la rodilla fastidiada, o el codo fastidiado, el hombro fastidiado aquella vez. Yo creo que están 100% saludables.
8: Yo creo que los Knicks son incómodos. Son incómodos para cualquier equipo. Recuerden que nosotros miramos los demás equipos, y usted mira, por ejemplo, a San Antonio, y usted dice, pues ellos tienen a la estrella, y los demás jugadores que tienen son role players glorificados. Vassell, Castle, Champagne. De'Aaron Fox es un jugador que se parece, ¿verdad? Tiene nombre dentro de esta liga. Cuando usted mira a OKC, Carson Wallace, pues son tipos que están escribiendo su nombre ahora mismo, buenísimo, buenos defensivamente, buenos ofensivamente, meten el triple. Tú miras a Alex Caruso, pues viene del banco. Tú miras a, de ese mismo cuadro, tú tienes a Lu Dort, tú tienes a Chet Holmgren. Cuando tú miras a los Knicks, el cuadro inicial de los Knicks, que tiene a Jalen Brunson, Josh Hart,
10: Mikal
8: Bridges,
10: OG
8: Anunoby y Karl-Anthony Towns, tú tienes jugadores que pueden hacer más de una cosa en cancha, que pueden defender, que saben correr en transición, que pueden terminar encima del aro todos, que tienen gran capacidad atlética. Los dos tipos con menos capacidad atlética ahí es Brunson y Karl-Anthony Towns. Porque Josh Hart es un tipo, ustedes lo han visto, o sea, no es gifted, pero tiene mucha más que Jalen Brunson y que Karl-Anthony Towns. Pero Mikal Bridges y OG Anunoby son... Ese equipo estaba preparado para Boston. Para que cuando Jaylen Brown y Jason Tatum fueran a jugar, tú tienes dos tipos que lo puedan defender.
10: Y el algo.
8: En el oeste, estos tipos van a tener ventaja todas las noches. Porque los tipos que lo van a galear son más pequeños, no tienen su capacidad atlética, no tienen el juego all around que tienen ellos. Ustedes vieron que en esta serie que pasó ahora, tú le llevabas la bola a Giannenovi y podías hitear el triple en la esquina, pero él es letal en la esquina. ¿Por qué? Porque una vez él coge el baseline con el cuerpo que él tiene, you're done. Él te despacha y termina en el aro con donqueo. Mikal Bridges, en la carrera, que lo han empezado a utilizar un montón. no creo que esté hiteando el triple como él debería, pero claro, terminando en el aro,
10: sí,
8: pues mano, es casi imposible porque es bien alto. No,
11: tú tienes un mismatch en transición de 3 contra 2.
8: 3 contra 2, tú le das la bola en el wing a él. Tú tienes un fast break que a veces la bola la está llevando Josh Hart. Y tú tienes en un carril a Ojanenovi y en el otro carril Michael Bridges. ¿Estás muerto? Y el trailer es Cal Anthony Towns. Que si tú le das la bola a uno de los carriles y le cierran, quiquean afuera, triple de Bronson. Triple. Yo creo que es bien dinámico este equipo. Y tiene experiencia. Son jugadores que no van a tomar tiros estúpidos. Mano, fuera de McBride, pero viene del banco. Tú necesitas tipos estúpidos. Necesitas a McBride, necesitas a McCain, necesitas a Johnson, el de Keldon Johnson. Tú siempre necesitas del banco gente fresca, estúpida, que diga, ah, a mí no me importa, que no le tengan miedo al momento. Pero los Knicks son bien incómodos. Y yo creo que estoy con Juancho en la salud, que ha sido uno de los problemas grandes que ha tenido los Knicks. Y estoy de acuerdo con Felipe en el sentido de la defensa, pero viniendo de un tipo como Mike Brown, esto lo consolida en una conversación distinta, porque él tiene un equipo que defensivamente ha hecho exactamente lo mismo que hacía con Tom Thibodeau, pero ofensivamente es number one en los playoffs, o number two detrás de OKC. So eso, o sea, la validación que recibirían los Knicks, la validación que recibirían como franquicia, con los cambios que ellos hicieron, con la visión, es una validación grande. Si nosotros se lo podemos mamar a OKC, todo lo que queremos con los drafts y San Presti.
10: En esquina de draft, pero todos cambiaron.
8: Pero o sea, lo que hizo ellos, a nivel tuvieron, de cambio y construcción. Sí,
11: sí. Pero tuvieron la suerte de...
8: ¿Quién es el GM de...?
10: Liam Rose.
11: Tuvieron, pero tuvieron suerte que también el tipo cogió un pay cut. Que no todos están...
8: Pero también cogió un pay cut porque él no es... Porque él no es la superestrella de otros equipos. Él también
11: pero iba a cobrar como una superestrella.
8: Sí, pero...
11: O sea, iba a cobrar como...
8: Pero él sabía... Ok, cuando tú sabes que tú no la tienes al nivel de LeBron, al nivel de Stephen Curry, Kawhi Leonard, Kevin Durant, tú podías coger el dinero de ellos, porque te lo iban a pagar como sí, superestrella, pero como tú no tienes la habilidad, tú necesitabas 2 o 3 veces más la ayuda de esos tipos para ganar. Sol fue inteligente.
11: No, y digo, está en New York.
8: Yo voy a escribir el nombre. Yo voy a escribir el nombre mío en la historia, pero yo necesito gente alrededor. Y los Knicks no le fallaron. Ojanenovi fue vital. Para mí es súper importante. No
11: le trajeron sus tipos. O sea, su mejor amigo, Josh. Le trajeron a
8: Michael Bridges.
11: Le trajeron a Dante DiVincenzo, que después se fue para Minnesota, pero también
10: pero
11: era
10: el papo de.
8: Pero para traerle a Cal Anthony Towns.
10: Sí. Yo creo que sí gana en New York.
11: ¿Viste?
10: Para mí.
11: ¿Viste lo de Josh? Es que yo me encanta la conferencia de prensa de ellos.
8: Que fue con el vino.
11: Vienen Bronson y Michael Bridges y un tipo dijo, bueno, ustedes son
10: múltiples veces campeones.
11: Múltiples veces campeones. No, no, no. Oles y Bronson, no, no. Josh Hart y yo 2. Michael Bridges ganó 1.
8: Dice que no. Sí, solo sí, incluye.
11: Como ellos. Allá es uno.
8: Allá es uno nada más.
10: Yo creo que él sí gana, se pone una conversación bien interesante.
8: Todos.
10: En New York. En New York.
8: Bueno, yo creo que él pasa a ser la figura de baloncesto más grande en la historia de New York.
11: Mike Brown se pone en conversaciones de será uno de los mejores dirigentes de la liga ahora mismo. ¿Sabes? Sin duda, Jalen Bronson, el mejor Knick en la historia. Cal Anthony Towns, pues toda la crítica y que se ha dicho de que es manil y todo, que lo es, pero ha mejorado muchísimo, se reivindica. Gente como Josh Hart, Michael Bridges, por fin Michael Bridges ganó una final, la perdió con Phoenix, él de cero pensó, ¿sabes? Este equipo y los Knicks como equipo volvieran a ser reales.
8: Y Josh Hart se convierte en el primer filipino americano en ganar una.

0: en el baloncesto.
1: Sí.
0: Ellos pueden, los Jets, están en Jersey, ellos como que no sienten que, los Knicks, ellos sienten que son de nosotros.
2: Yo creo que se ponen en una conversación de, no sé si es la conversación de Beirut, pero si es la
0: conversación. No, no, el Monroe, Beirut, Jeter, esos son tipos que están arriba. Él estará ahí en el mix. No, más no,
2: con los Naismith.
0: Sí.
2: Willis Reed.
0: Sí, los Mickey Mantle, esa gente.
2: ¿Cómo se llama el Fraser? Walt Frazier. Pero yo creo que el hecho de lo que él está haciendo
0: en este NBA,
2: sin el talento, sin el nombre, pues vamos a ver, claro, Becky Hammon tenía razón, él no tiene el talento de estos tipos que pueden cargar.
1: Le he preguntado.
2: Pero es que él no lo tiene. O sea, no,
1: ella le volvieron a preguntar. Y ella dijo, yo dije lo que dije, sigo pensando lo mismo, si él gana me calla la boca.
0: Pero está bien, pero es que yo...
2: Pero es que yo no creo que...
0: Ella está mal.
2: Ella no está mal.
0: O sea, tres o cuatro en la historia, que van casi 90 años ya de baloncesto de NBA. O sea, tres o cuatro tipos nada más. O sea, tú vas a decir ahora que eso es normal. No, sigue siendo anormal eso. Lo que hizo Isaiah, lo que hizo Stephen Curry. Y si él lo termina haciendo, eso son cosas
2: de... Y yo creo que la historia... Ok. Las condiciones creadas hoy día en el baloncesto moderno abren la puerta para que eso suceda con mucha más frecuencia de lo que sucedió en los 30 o 40 años anteriores. El juego se ha vuelto más rápido, más abierto. El point guard tiene más libertades. Es imposible que tú lo hubieses... Por eso Isaiah Thomas era una aberración en los 80, ganando campeonato. Pero es bien difícil porque...
0: Y como quiera, para tú ser...
2: Pero las condiciones de hoy son aptas para el éxito de un point guard.
0: Y como quiera tienes que ser demasiado gifted, demasiado. Y contigo con eso no te aseguras.
2: Yo creo que él es crafty. Yo no creo que él es gifted. Yo creo que él es crafty.
0: No, pero lo que digo es...
1: Él es trabajo.
0: No, pero en el sentido de ofensivamente, él va a conseguir su canasto. Punto. Es como Shai.
2: Stephen Curry es gifted.
0: Ah, no, sí. Pero lo que te digo es que ese es el tipo de guard... tipo de point guard que gana en esta liga.
2: Por ejemplo, Iverson en el baloncesto de hoy día, al menos sería imparable. Eso, más de lo que fue. Sí. Porque el baloncesto en aquel momento, a principios de los 2000... Él jugó en la era más defensiva.
1: O sea, un chichón de piso crachaba, en esa era por medio 30.
2: No habían tiradores. En aquel momento, su mejor tirador no existe. Era, no sé, Colbert no jugó con él.
1: Era Snow. No era Snow.
2: No, era McKee. Era McKee,
1: Snow. Aaron McKee.
2: Sí, pero eso era su tirador. Ahora tú te imaginas un equipo, saca a Jalen Brunson, pon a Allen Iverson.
0: Bien. No, claro.
2: Con esos tipos alrededor de él. Chacho. Pero ¿por qué el baloncesto de hoy da las condiciones? Porque, por ejemplo, ¿qué necesita un point guard que es un chichón de piso? Necesita tiradores. Porque yo necesito uno contra uno. Iverson, Brunson, se van a comer uno contra uno a cualquiera. Yo creo que la ventaja que tiene Brunson también es que es zurdo. Eso es una ventaja. Pero el killer crossover de Allen Iverson. Más físico. Y yo creo que Iverson tenía un mejor shooting touch. O sea, a nivel de su tiro. Era,
1: no, pero el backer crossover de Iverson es histórico. O
2: sea. No, y el ataque al aro. Pero no tenía tiradores. Imagínate a Allen Iverson con un equipo con tiradores. Que por el lado tuviera a Mikal Bridges, por el lado tuviera...
1: Eso yo siempre he dicho, la gente está injusta
2: con Allen
1: Iverson. O sea, Allen Iverson ganó MVP en esa era, teniendo el equipo que tenía, y los llevó a la final, mano.
2: Sí, y ganaron el primer juego.
1: ¿Sabes? Ah, Chuck y Kobe. Y pues... Pero, mano, la gente... ¿Sabes? Si Allen Iverson ganaba esa final, imagínate cómo se hablará de él.
2: No, espérate. Se habla de él... Y prácticamente ese fue su highlight de su carrera. Y, y brincarle por encima a Tyronn
1: Lue. Y en lo personal, pues tú sabes que pasó por...
0: Y todo
1: que se quebró, que la gente también le perdió el respeto por eso cuando empezó.
0: Las lesiones también, yo creo que las lesiones también, el estilo de juego de él también se presta para...
2: Muy pequeño.
0: Para lesiones,
2: pequeño,
0: sí,
2: pero
0: sí,
2: wow. Mira, vamos a hacer una pausa y cuando regresemos, por lo menos creo que nos queda uno o dos minutos y predecimos el juego de esta noche. Vamos abajo.
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2: Bueno, vamos a darle rapidito. ¿Tienen duda o estás seguro? Si yo le digo a ustedes lo que dice la encuesta dice hoy, la encuesta dice, se acaba la serie hoy, el 63% dice que no, el 37% dice que sí. La pregunta es, si yo le digo a Felipe, se acaba la serie hoy, no una pregunta, un statement, la serie se acaba hoy. ¿Él tiene duda o está seguro?
3: Ya.
2: Espérate. Ah, perdón, ahora sí.
3: Yo estoy seguro que se acaba hoy.
2: ¿Tú estás seguro? ¿No tienes dudas? Juancho, ¿tú tienes dudas o estás seguro?
4: 100% seguro. Se acaba hoy.
2: Y si yo te digo a ti que Wemby hoy sale en modo animal, ¿tú crees que OKC como quiera, aunque Wemby salga en modo animal, OKC gana?
4: Sí, hay que verlo para creerlo.
2: Está bien, pero si tú estás 100% seguro, no, eso, no pueden haber variables.
4: No, no, por eso, si yo estoy 100% seguro, porque eso que tú estás diciendo que va a pasar hoy, no lo hemos visto todavía.
2: Que Wemby no lo va a hacer. Yo tengo mis dudas. Yo creo que OKC es el favorito para ganar el juego de hoy, pero yo creo que ellos no tienen para machar si Wemby decide dominar el juego 6. Yo creo que OKC va a terminar ganando, sean 7 juegos, pero esta noche yo sigo insistiendo en que habla mucho de Wemby. Demasiado. Yo creo que esto es un juego que yo no sé si él entiende que él se puso más presión de la que tenía. Porque no es que no jugaste bien, es que no fuiste a la conferencia de prensa. O sea, estabas disgustado. ¿Con quién? Tiene que ser contigo. ¿A quién estaba llamando? ¿Al monje del Tíbet para que te dijera qué demonio tiene? Ya iba a hablar malo. Que lo que tiene que hacer es que se me...
4: Estamos
2: en la sala. Pero yo tengo mis dudas. Les voy a decir que me den su predicción del juego en breve con score. No sin antes decirle que usted va a renovar su malvete. Quiero que sepa que mañana es el último día que tiene break. Pues ya sabe que el lunes es 1 de junio y se acabó. Uh-huh. 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Predicción para esta noche, los espero a todos en la sala. Felipe, predicción de esta noche.
3: Es Oklahoma gana 112-107.
2: Por 5, chavo. Esos son 219. Eso está over. Por un punto. Over. Recuerden que esta noche hay $300 para el que cuando pegue, si me da el score combinado, o sea, cuántos puntos mete uno, cuántos puntos mete el otro, ese total de puntos es lo que usted tiene que pegar. Es por $300 hoy.
4: 121-114.
2: ¿120 qué?
4: 1-114.
2: Esos son 235 puntos. Diablo, Juancho. Esos son 17 puntos más del over and under. No, está loco. Está loco. Está demasiado.
4: 120 y pico puntos los últimos juegos. El único juego que ha sido low scoring aquí fue el...
2: Yo tengo a OKC ganando esta noche, pero los tengo ganando 117-111.
4: Un charlatán. Él lo tiene doble dígito también del over under. Este tipo es un charlatán.
2: Pero es mucho menor que tú. Tú tienes 10 puntos más que yo.
4: 121, 117 tú. 111 tú, 114 yo.
2: Son casi 8 puntos de diferencia, Juancho. 8 puntos un montón.
4: Tú tienes over under 218, Play tiene 229. Yo tengo 235. ¡Wow! ¡Qué diferencia! El overdeck como quiera se va por doble dígito.
2: ¿Tú sabes encima lo que es una diferencia en un over and under de 6-7 puntos?
4: ¿Tú la tienes doble dígito?
2: Ay, pero la diferencia entre tu doble dígito es mayor.
4: No, el doble dígito mío ahí, los tiros libres, para las otras cosas.
2: Gente, esta noche nos vemos en la sala. Los esperamos ahí a las 8:15. Vamos a estar allí en vivo. Vamos a pasarla chévere. Vamos a disfrutar de este sexto juego. Que me perdone Mario Villay, que no voy a poder ir a su Sando Comedy hoy, pero tengo que trabajar. Pero le hice la aportación, le compré las taquillas. Se las puedo regalar, les puedo decirle a alguien, mira, para que vaya. Sí, eso voy a hacer ahora cuando se la regalo a alguien ahí. 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Para pa. Me encanta. Se acabó. Nos vemos esta noche.
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Express Social, Jueves, Cachi Viernes, Friday Junior, TBT, Throwback Thursday, Jueves, uno de los días favoritos del pueblo, Jueves Clásico, porque recordar es vivir. Yes, sir. Estamos en vivo a través de la Mega en Nueva York, la Mega en Puerto Rico, la Mega en Los Ángeles, el Nuevo Sol con Z en Miami, Orlando, Tampa, en the Florida Keys, Los Cayos, DC, Maryland, Virginia, en la Nueva Latino FM y en la música app. Me tienes en el mundo entero completamente gratis. Descárgala ya para tu celular, Android o iPhone, la música app. Bueno, pasado mañana, dos días para el Miami Bash. Estamos listos para disfrutar y celebrar con mi gente de Miami, toda mi gente de la Florida, toda la gente que viene fuera, los que vienen de diferentes estados, diferentes países. Welcome. Aquí los estamos esperando con los brazos abiertos para disfrutar con ustedes. Gonna be an amazing weekend. All right, comunícate conmigo. Me sobran un par de boletitos para el Miami Bash, para uno de mis fieles oyentes. Call me right now. 1-800-315-9790.

0: to the point of no return. Mi amor, el que busca encuentra. No me cuques.
1: Ok.
0: Classic. Gotta love the classics, man. Without the classics, we wouldn't be here. So, ya tú sabes. Sin los clásicos no estuviéramos aquí. So, todos los jueves se lo dedicamos a los classics. Any genre, cualquier género. Tú me la pides y yo te la mezclo.
1: Good vibes only. All right.
0: Dos días. Faltan para el Miami Bash. Ya pasado mañana, this Saturday, te espero en el Kaseya Center con todos mis amigos en tarima para una noche de puro party. Buenas vibras, buen ambiente. Todas esas mega estrellas que van a estar con nosotros ahí. It's gonna be beautiful. La tarima, la producción, el sonido. I just want you guys to go and have a great time. Enjoy the moment. Pónganse cómodos porque son más de 5 horas de concierto.
1: Ya tú sabes.
0: All right. Last minute tickets en Ticketmaster.com. Llamada número 9, se gana un par de boletitos. Mete mano Sandra Peña en LA. Love you, baby. Mete mano Felipe, Luis, mi Jundari, Caroline, Ronald, Small, Stevie, Lex Cali. Dale para abajo.
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1: 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Jueves 28 de mayo, jueves clásico, si estás de cumpleaños, feliz cumpleaños, si estás de aniversario, felicidades. Ya terminando mayo con broche de oro. Gracias a todos mis oyentes, donde quiera que me sintonicen, donde quiera que me escuchen, donde quiera que me apoyen. Gracias, de Cora. I love you, baby. I love you. Estamos en vivo a través de la Mega Nueva York, la Mega en Puerto Rico, el Nuevo Sol en Miami, Orlando, Tampa y Los Cayos también, DC, Maryland, Virginia, en la Nueva Latino FM y en la música app. Me tienes en vivo en el mundo entero. Saludo para mi hermano Franklin Suero, mecánico del BMW Tenafly, Franklin Jr., también que está aprendiendo mecánica. Su hermano Arturo, Daibeliz Escobar en DNA Import. Toda la familia ahí escuchándome, muchas gracias. Alex, saludito para mi esposo Wilfredo, que estamos celebrando 33 años de aniversario desde Bushwick, Brooklyn, de parte de Lady y Wilfredo. 3-3, ño,

Jeanette, fiel oyente mía, Jeanette Navarrete, feliz cumpleaños, mi querida Jeanette. Happy birthday, que Dios te bendiga siempre. Alex, saludito desde Lab Dark Sky Tint en Connecticut, tinteando carros a todo volumen contigo. Gracias. Mi hermanito Emiliano Zapata, mi gente de Orlando, dímelo blue. Bueno, ¿qué más te puedo mezclar? Ya sabes que pues el sábado tenemos el Miami Bash. Muchísimas gracias a toda la gente. 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Abrimos un montón de secciones buenas, abrimos VIPs, abrimos front rows también. Se abrieron unos front rows, primera fila también ahí. 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Así que los espero este sábado con todos mis amigos ahí en el Kaseya Center. Llega tempranito el show. Doors open at 6 p.m. A las 7 p.m. arranca nuestro DJ y a las 8 p.m. en punto arrancan los artistas. Así que no te pierdas ninguno de los artistas que van a estar con nosotros. Llega tempranito, por favor. El domingo nos vemos en Houston, Texas. Mi gente de Texas, este domingo, después del Miami Bash, me voy derechito para el aeropuerto. Salgo para Houston, Texas. El domingo nos vemos en Houston, en Vida Garden. Ya tú sabes. All right. Que siga la música. Sigue marcando en 800-315-9790. Llamada número 9. Les tengo un par de boletitos más para el Miami Bash y también para el concierto de mi hermano Sergio George. Ataca Sergio pasado mañana, este sábado, en el Prudential Center de Newark, New Jersey. Pégate ya y buena suerte. Jueves.

0: Esas salsas me dan sed a mí. Me dan sed esas salsas. Y no de agua. Bueno, entonces este fin de semana tenemos el Miami Bash. El domingo Houston, Texas. El próximo fin de semana me voy pa' PR. ¡Voy a llevarte pa' PR! Claro que sí, me voy pa' PR a disfrutar un fin de semana, cogerlo con Take It Easy, a relajarme después del concierto, después de los eventos de este fin de semana. Next weekend, que es el primer fin de semana de junio, pues vamos pa' PR. El sábado les voy a hacer el live, el sábado 6 de junio, ahí desde la terraza de La Perla, la terraza de Tato. Todo el mundo está invitado, bienvenido, les tengo un par de sorpresitas allá y vamos a anunciar algo muy especial para mi gente de Puerto Rico. Así que los espero allá desde las 6 p.m. hasta las 10 p.m., ya sabes. Bueno, de 6 a 10 es el live stream, pero yo me quedo un ratito más jangueando ahí y bailando. ¡Bailando! Bueno, y después, el fin de semana después de ese... Tenemos el viernes, déjame ver aquí, el 11, el fin de semana del desfile puertorriqueño. El viernes 12 estamos en La Guitarrita, en un evento con mi hermanito DJ Holmes. El sábado 13 de junio estamos en West Palm Beach. Y el domingo 14 estamos en Nueva York para el gran desfile nacional puertorriqueño en la Quinta Avenida. Y después en el Festival Puertorriqueño en Perth Amboy, New Jersey. ¡Yo! ¡Qué rico! ¡Estamos ready para el verano! Si te quieres divertir, vamos a hablar con el pueblo. Hello, buenas tardes. ¿Con quién hablo? Buena. ¡Buenas tardes!
1: ¡Hola!
0: ¡Hi, baby! ¿Cómo te llamas?
1: Me llamo Ángeles. ¿Cómo estás, Alex?
0: Todo muy bien, todo very good looking. ¿Y tú cómo estás?
1: Estoy bien por aquí en el taponazo por Brooklyn.
0: Aquí te estoy acompañando, mi amor, en tráfico. ¿A quién quieres saludar, bebé?
1: Bueno, hoy el día es sumamente especial y por partida doble. Está cumpliendo sus 18 años mi hija Dashamil de la Rosa y es el día de su prom. So happy birthday to my daughter.
0: Dos por uno. ¿Cómo se llama ella?
1: Dashamil.

0: Dios te bendiga, amén, tu baby.
1: Amén, amén, amén. Gracias, mi amor.
0: Y que le vaya muy bien en su vida, que Dios siempre la guíe por el camino correcto y le abra todas las puertas, amén, todas las bendiciones para tu baby y para,
1: amén,
0: ti también.
1: Amén. Que Dios, Kevin, te la multiplique a ti y a tu familia. Gracias.
0: A ti, mami, quédate en línea, me dice para cuál evento te puedo invitar. Oye, tremendo, tremendo orgullo, o sea, que uno siente cuando sus hijos están graduando de la high school, que van a la universidad, uno se siente bien orgulloso. Tú sabes que yo me acuerdo que yo le daba muchos dolores de cabeza a mi mamá y a mi papá, ¿me entiendes? Porque yo no fui fácil como un baby. Yo desde los 10 años yo quería ya ser un hombre, tú sabes. Entonces, ellos siempre me decían, mi mamá y mi papá, pero especialmente mi mamá me decía, espera que tú tengas tus hijos para que tú veas. Y ahora es que yo entiendo, ahora es que yo entiendo cuando ella me decía, espérate. Ahora es que uno entiende, muchacho. Uno no, en ese entonces le entraba por un oído y le salía por el otro. Ahora yo me acuerdo cuando estoy peleando con esos muchachos que... Mi mamá me lo decía, mano. Ok, bueno, viene bajando la próxima mega mezcla. ¿Qué más te puedo tocar? A mí, mezclar en este jueves clásico. ¿Y para cuál concierto quieres ir? Ya regreso. Mete mano, mi hermanito Felipe Luis, Michun, Dari, Caroline, Ronald, Small, Stevie, Lex Cali. Suéltala. ¡Bum, bum, bum, bum!
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3: Que te decían que no podía hacer y ahora hace porque sí.
4: Quería brincar en la cama. Sí. Nunca me dejaron. ¿Ves? Y hoy en día yo disfruto tanto.
3: No sabemos.
4: Ver niños saltando en la cama. Yo ahora aprendí a brincar, no, de otra forma.
3: Sabemos que esa cama brinca sola.
5: Oh, Dios. Señor agua bendita en este lugar, por favor.
6: Mira, yo tengo una.
5: No empiece que es un hombre serio.
4: Es un chicle.
3: Pero mira, no te quedes callado, contéstale que tú también tienes dos.
6: Yo tengo dos y uno, ¿sabes?
4: Oye,
5: basta, compórtense los dos.
4: Te voy a decir algo.
5: No, la culpa fue tuya, Sonia.
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1: Estamos recordando Jueves Clásico. ¿Qué más quieres escuchar y para cuál concierto quieres ir? Comunícate conmigo 1-800-315-9790 y en mi página de Instagram, follow me, Alex Sensation, la original Mega Mezcla. Gracias por la sintonía. Buenas tardes.

0: bacana, Pepe, de Doc, Pepe. Bebecito, el sábado cántala. Ok.
1: Conchale, mano, aquí sí la pasamos rico. Esos merenguitos son históricos. Escuchate la palabra. Históricos. Beautiful, qué belleza. Saludito para mi amigo Sammy. Sammy, si tú luces bien. ¿Dónde está Sammy ahora, Manny? El de si tú luces bien, yo luzco mejor. ¿Dónde está él? Todavía está, ¿verdad? ¡Sammy! Alex trabajando en AutoZone desde New Haven, Connecticut. Saludito a Alex Díaz de parte de Mónica, la wifi. Para las chicas y los muchachos de MSC Recycle en Seattle, Washington. Te escuchamos aquí en Seattle de parte de Manny. ¡Manny, Manny!

0: canciones. Preparándote la próxima hora de Classics. ¿Qué más quieres escuchar? Me falta una horita más para mezclarte tu clásico favorito. ¿Y para cuál concierto te puedo invitar? Miami Bash pasado mañana. Ya faltan dos días. Get those tickets en Ticketmaster.com, los que quedan. Y también para el concierto de mi hermano Sergio George en el Prudential Center pasado mañana, sábado. Ataca Sergio. Ticketmaster.com para más información y boletos. Mete mano Felipe, Luis, Michun, Dari, Caroline, Ronald, Small, Stevie, Lex Cali. Suéltala.
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1: WMG Guayama San Juan, WEGM San Germán, Mayagüez, WXCJ Florida, WSKQ New York, WSU en Holiday, WPYU Mainland, WMFM Key West. 28 de mayo ya. Se acabó mayo, mano. By the way, este fin de semana también el domingo es el Día de las Madres Dominicanas. Felicidades a todas esas mamacitas de RD el domingo. Oh, no se olviden que el 2x1, ellas cobran su 2x1. También el domingo hay que te dar, sácala, llévala al cine. All right, déjame ver por aquí, Sensation. Estamos ready para el Miami Bash. Yes, we're ready. Ya los artistas comienzan a llegar hoy. Algunos artistas llegan hoy, algunos llegan mañana ya. Todo ready para el sábado, el Miami Bash en el Casella Center. La gente que todavía no tiene sus boletos, todavía tienes chance. Abrimos secciones nuevas, buenísimas, ahí al lado de la tarima. Y también front row, primera fila, también abrimos algunas en la primera fila, los VIP. Un VIP, Ticketmaster.com. Y en la taquilla, en el box office del Casella Center. Toda mi gente de Miami, los quiero ver allá apoyando, bailando y disfrutando. All right. Llamada número 9, se gana un par de boletitos. Pégate ya y buena suerte.

0: Ya tú sabes. All right. Hello, buenas tardes. ¿Con quién hablo? Buena, buena. ¿Tu nombre?
1: Hello, muy buenas tardes, Alex. Habla
0: Ginette, mi amor. ¿De dónde me llamas, Ginette?
1: De Orlando, Florida.
0: Orlando.
1: Orlando.

0: terminar este jueves clásico. Mortal. Good times, man. Chacho. Yo tengo muchas historias de esos underground parties. Especialmente la primera vez que entré a un underground party. Que yo no lo creía. Yo decía, ¿pero qué es esto? ¿Qué está sucediendo aquí? Muchacho, I got a lot of stories, pero después. All right, preparándote la llama. Ya regreso. Mete mano a mi hermanito Felipe, Luismi, Yundari, Caroline, Ronald, Smalls, Stevie, Lex Cali. Suéltala, papi.
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3: Estoy con Alex Sensation aquí, disfrutándome esta vaina, con un traguito bien romántico, así como te gusta, y con un rabito al lado.

0: broche de oro. ¡Qué belleza! ¡Qué belleza! Pa, pa, pa. Saludito de cumpleaños para Marbelis desde Houston, Texas. Happy birthday, Marbelis. Y nos vemos el domingo allá en Houston, Texas. En Vida Garden, Marbelis. Vamos a celebrar tu cumpleaños. Saludito a JP. De cumpleaños, happy birthday, de parte de su mamá Maribel. JP, feliz cumpleaños. Alex desde South Carolina, en sintonía contigo. Xiomara, gracias Xiomara y Tania. Y para Ernestina también. Wow, qué rico la pasamos. Desde Carteret, New Jersey, para Angie y todas las carteras. Y los carteros que me escuchan también. Bueno, mañana seguimos. Lo que se me quedó hoy jueves clásico, mañana viernes, te lo pago con interés. Mañana viernes social. Viernes y el cuerpo lo sabe. Mañana les tengo algo muy, muy especial. Les tengo una sorpresota, pero no te puedo decir. Surprise. A las 11 de la mañana, te espero aquí en la Mega de Nueva York, la Mega en Puerto Rico, la Mega en Los Ángeles, el nuevo Sol con Z en Miami, Orlando, Tampa y Los Cayos también, DC, Maryland, Virginia en la nueva Latino FM y toda la gente que me escucha en la aplicación, que se conectan todos los días en nuestra aplicación La Música App. Que tengan una linda tarde, gracias por la sintonía y Dios los bendiga. Mete mano Felipe, Luismi, Yundari, Caroline, Ronald, Small, Stevie, Lex Cali, Super Mario, dale para abajo.
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0: somos el mega reguero. Danilo Alejandro, la potra del país, la Magda. Saludos al corillo que nos está escuchando por el 106.9.
1: El 95.1 Oeste y Sur, y también a través de nuestro YouTube, la mega. Y también ahora a través de WhatsApp, Danilo, que ya estoy aquí conectada con el corillo que nos está escribiendo al 620-6342.
0: Y hay mensajito, envíanos el voice ahí para que podamos ponerlo al aire. Mira, ejemplos.
2: Dímelo, mega reguero. Saludito desde aquí, desde la base militar Kistler, Biloxi, Mississippi. Emma, Robin, estamos activos.
0: Ahí está, señores, de la base, manda.
1: Desde la base militar. ¿Qué hay en Mississippi? Como que yo puedo ir a decir, ya lo quiero ir a Mississippi a ver. Como que algo de atractivo en Mississippi.
0: Es que, bueno, Mississippi es largo, ¿verdad? Porque está el. Está,
1: yo no sé,
0: creo que está Mississippi. Creo que está Mississippi. Voy a decir una burrada. Creo que está Mississippi, el lago Mississippi.
1: ¿Qué sé yo?
0: Que el lago Mississippi colinda
1: con Chicago.
0: Con Luisiana.
1: ¿Dónde es Chicago? Chicago es en Illinois.
0: Chicago es Illinois, es arriba en el noreste.
1: ¿Y dónde es Mississippi? Para arriba.
0: Luisiana es abajo.
1: No sé dónde queda.
0: Luisiana es en New Orleans.
1: A mí háblame de Puerto Rico. En Puerto Rico yo sé dónde están todos los pueblos. Allá no. Que de hecho, si tú eres alérgico, prepárate, Danilo. Yo estoy ya que las gotas de moco me están bajando. Porque hay una ola de polvo del Sahara bien fuerte. Así que si usted es alérgico, usted...
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0: Vamos a pasar con el informe de meteorología con nuestra potra del país, la banda.
1: Así mismo es, mi querido compañero Danilo. Comenzando desde hoy jueves, habrá menos lluvia, cielos brumosos y más calor, acompañado del polvo del Sahara. Aunque podrían registrarse aguaceros aislados en horas de la tarde, particularmente en la zona central y oeste, la presencia de polvo y un ambiente más seco estaría limitando la formación de lluvias fuertes. Se prevé que el polvo saharino afecte a Puerto Rico hasta al menos este fin de semana, indicó la agencia. Además de los polvos, los vientos del sureste favorecerían temperaturas más altas. Así que lo que hay es polvo y calor, polvo y calor.
0: Mi madre.
1: Por si acaso. Así que métase una pastillita si quiere que haya más calor que polvos. Si no, pues que haya más polvos que calor.
0: Bueno.
1: Como usted prefiera.
4: ¡Bien, megareguero! ¡Llegó el viernes! ¡Soy Sebel!
1: Ay, qué rico. Yo me daría una cervecita ahora mismo. Para por lo menos bajar el calor y que me falte un polvo ahorita. En la noche. O sea, el polvo del Sahara.
0: ¿Dónde toca hoy? ¿Dónde toca hoy?
1: Hoy voy para Atillo.
0: Atillo, Puerto Rico. Así que pendiente el corillo, va la potra para allá.
1: Oye, ayer estuve en Fajardo y los padres se portaron muy bien en los prom. Yo creo que el año pasado se le dio bien duro al comportamiento de los padres en los prom. Y ayer hubo una hora que los mismos padres decidieron irse para una baja en el lobby. Y tenían baja allí dentro del salón. Ellos mismos decidieron pararse e irse y dejar a los chamaquitos adentro del salón para que yo le pusiera la música que a ellos le diera la gana. Bueno, y ahí fue que los nenes se atrevieron a bailar.
0: Yo creo que, ¿verdad? Sus hijos están todo el año sin ustedes.
1: En la escuela ahí tiene un comportamiento.
0: No es justo, ¿verdad? Que durante su prom usted esté como un supervisor.
1: Ahí me pareció bien cool ayer.
0: Porque como si usted le da hasta una hora, ¿verdad? Hasta cierta hora. Y usted confía en su hijo. Uh-huh. Debería darle el espacio, digo, esa es mi opinión.
1: A mí me pareció cool ayer, como que diatra, los padres también aportan a esa fiesta.
0: Aparte que se la disfruten. ¿Eso es cuarto año?
1: Cuarto año,
0: sí. Cuarto año, la mitad del grupo ya tiene más de 18 años.
1: Ajá. A mí me parece cool como que los padres lleguen a la cena, disfruten la cena y que sea la primera orquesta, que usualmente es como un merenguito y algo más tropical, pues ellos estén. Después, cuando llegue lo otro, que es reggaetón o la noche está más adentro, pues déjalo en el solo. Y disfrutan.
0: Estoy de acuerdo. Los tostados no, obviamente.
1: No, los tostados son muy niños. A esos pero no me inviten. No, porque me gusta más los de high school. Porque es otra mentalidad.
2: Dímelo, reguero. Hoy se echa aceite al motor. No sé si es una Corona o una Heineken, pero se le echa aceite.
0: Ahí está.
1: Se le echa en grasa, lo papi.
0: Ay, ay, ay. Mira, saludos de New Jersey también. Saludos por acá. Anda, parcirete. Mira la pipa de Felipe. Hicieron un sticker de la pipa de Felipe. A ver. Ahí está, señor. Ahí es Felipe celebrando su cumpleaños enseñando su.
1: Bueno, pero para
0: escultura.
1: Un señor de 60 años se ve muy bien.
0: Pero no tiene 60 años.
1: Bueno, 54. ¿Estás a punto de nada? ¿Qué hiciste ayer, Felipe, anoche?
5: Responsable de Alejandro.
1: Ya como que pierde el sentido, ¿verdad? Uno cumplir tantas veces.
0: Mira, que nos escribe Diana que en Estados Unidos solamente van los estudiantes al Senior Prom.
1: Ajá, es que hay muchos también acá que hay. Ya el año pasado yo fui uno en Ponce, que ese era brutal. Los padres hicieron su propio prom. O sea, llegaron al prom de los nenes, comieron y ellos alquilaron el otro salón del lado con otra orquesta, con otra música, y allí sí que gozaron.
0: Eso es lo que yo haría.
1: Sí, pero ese era un colegio, tú sabes, que la cuota eran como 3,000.
0: ¿Cuánto están las cuotas hoy en día?
1: Hoy como 300, 400. ¿Verdad? No sé cuántos están.
0: Si usted es padre, exacto, 620-6342, ¿en cuánto está la cuota y cuál es el proceso, verdad, para que desde cuándo empiezan a uno recortar el dinero?
1: La mía fue hace años y estaba en 300 la cuota.
0: ¿Y cuántos estudiantes eran?
1: Éramos como 80, éramos poquitos, relativamente poquitos.
0: Hombre, ahí 300.
1: Sí, pero en verdad que no da. Para un prom tú necesitas, para un prom tú puedes hacerlo como
0: ya,
1: como
0: tremenda, pero es muy poquito.
1: ¿Cómo cuánto es? Como,
0: ¿quién cantó? Un grupito de guitarra, no, y cajón.
1: Fue Límite 21.
0: Límite 21.
1: Ajá. Fue King Arthur y fue una batucada. Y obviamente la comida y todo. Pero obviamente no, las clases grandes no solamente recaudan dinero con la cuota, o sea, no, también eso, pero hacen chavitos en actividades.
0: Lo que me dijiste ya son 24,000 pesos. Vamos a suponer que hicieron otras actividades, recolectaron como 30,000.
1: No, mi clase se cogió como $50,000.
0: Ah, pues ahora sí.
1: Y se hizo el prom. Que de hecho... ¿Mil? No, no es posible. Una escuela pública no pueden pagar 1,000 pesos. Padres de escuelas públicas, llamen al 626-342. ¿Cuánto es la cuota de su hijo? Porque día 3,000 pesos una cuota.
0: Mira, me escribe aquí yo. Oye, pero llamen al 626-342, 626-342, o quito el WhatsApp este.
1: Mil.
0: Mira, dice aquí que soy maestra de colegio y la cuota de sexto grado, de $800, y la de grado 12, $2,800.
1: ¡Diablo! Es demasiado. Bueno, me imagino que no harán más actividades.
0: Bueno,
1: tengo gente. Y se hace el evento con la cuota.
0: Buenas tardes, bienvenido a Mega Reguero.
1: ¡Aló!
6: Lourdes,
0: estás en vivo. ¿Cuánto tú pagas, más o menos?
6: Bueno, pagué 1,000 adicional. Papá quería llevar a su esposa y pagó $100 por la taquilla de la esposa. Y mi marido tuvo que pagar $100 por la taquilla de él. Y yo no estuve año y medio haciendo venta, pagando cuotas para perderme el prom. Yo voy, ella que se la goce aparte con su jevo, y yo me lo gozo con marido. Pero yo no me lo voy a perder después de que llevo año y medio sacrificando.
1: ¿Y qué artistas van para el prom?
6: ¿Y qué va para el prom? Va Joel y Randy y artista...
1: ¿Sorpresa?
6: Bailable. Sí, orquesta bailable. No especificaron hasta el momento.
1: Ah,
6: no,
1: pues está bien. La van a pasar bien por lo menos, pero no te pongas changa, sí, no tienes que pejer.
6: Escuela pública.
1: Ya la escuela pública, 1,000 pesos.
0: No, Lule, vamos al tema importante.
6: Ok, voy al tema. Son padres divorciados.
0: No, olvídate de los padres y lo de los 100 dólares.
1: No, ella es padre divorciado.
0: Sí, yo sé, yo entendí lo de los padres y él pagó 100 y tú, el otro pagó, el tuyo pagó 100, okay, y todas esas cosas, pero okay. ¿Hasta qué hora tú estás en el prom? ¿O tú quieres disfrutártelo completo?
6: Bueno, yo me voy a quedar en el hotel el fin de semana.
0: Por eso, pero yo es un nene o una nena lo que tú tienes.
6: Es una niña.
0: Bueno, una adulta.
1: Una adolescente.
0: ¿Qué edad tiene ella?
6: Una adulta, 18 años.
0: Pues 18 años. Y entonces, yo quiero que tú te pongas en lugar de tu hija.
6: Bueno, a los míos, para mis padres, yo me lo gocé igual.
0: Ah, ¿tú quieres joderlos igual como te...
6: No, a mí no me
0: lo
6: jodieron, yo me lo gocé igual. Eso lo va a gozar, yo lo voy a jalar ya que se lo goce a su novio por allá. No significa que yo no voy a ir a gozar.
0: Voy a hacer un papelón que cuando empiece yo, Willy Randy, ahí tú empieces a culiar frente a todo el mundo.
1: Bueno, sí, va, que peje. Claro,
6: no, me conozco tus canciones, pero me lo pienso gozar.
0: ¿Cómo que no conoces tus canciones? Tú no eres una vieja.
6: No, pero...
0: Tú eres una nena.
6: No soy reggaetonera, soy rockera.
0: Ah, eres rockera, está bien. Bueno, pero dale su espacio, Lule. Está bien, vete cuánto pagaste, dale su espacio, ¿está bien?
1: Dalo, Danilo, tú que tienes un nene.
6: Ellos tienen que entender que está caro, y todo está caro, los promotores, todo está caro.
0: Sí.
1: Magda está barata.
0: Es embustera.
1: Que por eso, ¿verdad? Que cobran chavitos para que me lleven a mí y los padres sí. Que están escuchando, si usted paga.
0: Si me llaman a mí, 20% menos de descuento por encima de manda.
1: Sí, porque ya yo tengo el mes lleno. Sí. Pero el año que viene las ofertas están buenísimas.
0: O sea que yo no.
1: Danilo, tú no pegas en un prom.
0: No, yo no pego en un prom.
1: No.
0: Para que yo guisé un montón y obviamente los descansé.
1: Con mongui pescuezo. Pero si vuelven. Vuelven.
0: Voy a tener que volver, sí. Pero
1: hoy yo voy para un prom que va J-King y Maximan.
0: Mira para allá.
1: Por eso yo no. Como que ahorita yo estaba escuchando diálogo, qué canciones. Y me puse a escuchar J-King y Maximan y tiene canciones.
0: ¿Qué canciones?
1: O sea, no me acordaba. Sí, pero no me acordaba.
0: Vamos a hacer un hijo en la disco.
1: Ajá, por eso y puse las canciones y yo dije, diablo, le van a meter.
0: Ay, mami, déjame tocarte ahí nada más. Ya, hecho, si no, bueno, eso no. Cinco leones.
1: ¿Y cuándo es? Ahora es.
0: Son los panas. Gladys, buenas tardes.
5: Hola, buenas tardes.
1: ¿Aló?
5: Mira, yo tengo una niña que va para cuarto año ahora. Sí. O sea, tiene 17 añitos. Mm. Y la cuota son $1,000.
0: Ok, son $1,000.
5: Y hasta ahora va Joel y Randy y un artista sorpresa. Ya. Más lo que ellos recauden.
1: La verdad que Joel y Handy le meten.
0: Estás igual que Lule, que vas a estar todo el prom, que no vas a darle break.
5: Pues mira, mi niña quería que yo asistiera, pero yo le dije que iba a asistir hasta cierta hora y después eso era de ella, aunque yo, ¿verdad?, me lo debería de gozar también porque he estado con ella desde kindergarten, pero es su momento, es su espacio, y aunque ella janguea conmigo y somos, ¿entiendes? Ella es como si estuviera sola. Ella es ella, yo soy yo, pero ese es su espacio. Es su espacio, yo me voy y ella que se lo disfrute.
0: Ahí está.
5: Pero ella me invitó.
1: Ya los $1,000 están duros, pero por lo menos si lo anuncian con tiempo, desde el segundo semestre de 11, pues tú puedes hacer un plan de pago chévere. Pero sacarlos de cantazo. ¿Y son muchos estudiantes o son poquitos?
5: Son hasta ahora mismo sobre 90 estudiantes.
0: Ya, que yo, Willy Randy, están.
1: Pero sabes que también los pros se están moviendo más a hacerlo como en hoteles. Cuando yo empecé eran más en centros, ahora todo el mundo lo hace en hoteles, porque los hoteles te incluyen un paquete completo de servicio. No, pues tú no tuviste porque tú quisiste irte de viaje, tú lo dijiste. Sí. So que la mayoría
0: terminamos peleados lo último.
1: La clase, ¿verdad? Porque se molestaron, algo así, chajísimo que eres. No tienes memoria de un prom.
0: No sé ni qué canto.
1: No tienes memoria de un prom, fatal.
0: No las tengo.
1: Yo las tengo.
0: Bastantes que hice, pero no quiero tener el recuerdo de nada si he hecho demasiado prom.
1: Está bien, pero no es lo mismo. Ahora yo veo esos nenes gozando y yo digo, diatre, quisiera tener su edad para disfrutarme más mi prom.
0: Pasan muchas situaciones en los prom, lamentablemente. Algunos se enamoran y están peleando, como dijo Alejandro, durante todo el prom. Uh-huh. Creo que se puede esperar,
1: Alejandro. Ayer yo estaba enamorando a dos. Porque se gustaban y estaban ahí de esto y yo los puse a bailar y ya. Eso que fui cupido. Pero le pedí permiso, obviamente. Yo fui a primero un corillo, después fui a otro. Mira, de verdad. ¿Cómo que
0: enamorando a dos?
1: No, porque todos los nenes venían donde mí y me decían, mira, que fulano y fulana se gustan y no se atreven a hablar.
0: ¿Y cuántos padres estás tumbado en lo que llevas de promo?
1: Bueno, ayer fue el primero, me tumbé uno.
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0: Bueno, como estamos de jueves de TVT, vamos a comenzar con esto, señores. Eddie Santiago.

0: porque la vida de un gamer depende de su capacidad y agilidad mental. Llega la inteligencia artificial hecha humano.
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3: Saludos familia, aquí Jafet, Tiburón y James Bond acaba de regresar al mundo de los videojuegos con 007 First Light. Y parece que IO Interactive no quiere que la misión termine con el lanzamiento. Según IGN, el estudio ya comenzó a provocar lo que será el primer update de contenido del juego. Una señal súper clara de que el nuevo Bond está pasando una experiencia que puede seguir creciendo y va a poder seguir disfrutando. Lo interesante es que este juego del 007 First Light no es simplemente otro juego de disparo. Aquí vemos a un James Bond más joven, todavía en proceso de convertirse en el agente 007 que todos conocemos. El juego combina espionaje, tienes que estar sigilo, o sea que callado, acción cinematográfica, persecuciones, gadgets y decisiones al estilo de la misión secreta. Porque la compañía que lo hace, IO Interactive, viene de crear la trilogía moderna de Hitman. Así que saben trabajar muy bien esa fantasía de infiltrarte, de observar, de planificar y de ejecutar tu misión. Este primer update puede ser la clave para medir cómo el estudio va a mantener viva la experiencia, si va a traer nuevas misiones, nuevos retos y nuevos ajustes de contenido adicional o formas de regular las operaciones. En una época donde los jugadores esperan soporte y esperan que el juego los mantenga vivo por tiempo, esto es sumamente importante, porque si no va a ser un juego que lo jugué y ya murió, o un juego que por años estoy loco porque salga lo nuevo para seguir disfrutándolo. Si quieres más información como esta, no olvides seguirme en las redes sociales como Tiburón Jafet, Tiburón Jafet en todas las redes sociales. Y por supuesto, siempre me escuchas a mí aquí en el Mega Reguero.
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7: Oye, Danilo, como para jueves, queremos que nos hagas preguntas estúpidas. Como por ejemplo, y contestándolas aquí, ¿la cebra es blanca o es negra? Para entonces nosotros hacer un análisis de cada una de esas preguntas que nos hagan.
6: Si no me equivoco, las cebras son negras y tienen líneas blancas.
7: Para mí son para mí son blancas con líneas negras. Son blancas.
6: Pues eso que yo acabo de decir.
7: Negra. Ajá.
6: Ahorita averiguamos.
7: Así que si quieres hacernos una pregunta estúpida, ve llamando al 620-6342, que es lo próximo aquí en el Mega Reguero por la Mega.
6: Estúpida.
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0: Preguntas estúpidas, ve llamando al 620-6342, 620-6342. Tiene una pregunta que usted entiende que no sabe, ¿entiende? Pero es estúpida a la vez, te puede llamar rapidito.
1: Como por ejemplo, ¿las cebras son blancas o son negras, Danilo?
0: Pues uno piensa, ¿verdad? Uno piensa que son blancas con líneas negras.
1: Ahora dijiste eso, ahorita dijiste que era negra con líneas blancas. Tú ahorita dijiste es negra con líneas blancas.
0: No, espérate, vuelvo otra vez. Yo pienso que son negras y tienen líneas blancas.
1: Pues yo pienso que son blancas y tienen líneas negras. Porque tiene más blanco que negro.
0: No, no, pero son blancas.
1: Son blancas.
0: Digo, perdóname, son negras.
1: Son blancas y las líneas son...
0: Voy a buscar la información.
1: Ok, una cebra es...
0: Paciencia, por favor, verifique la información y dígalo en el micrófono.
1: Las cebras son blancas y las líneas que tienen son negras.
0: No, ¿las cebras son de qué color?
2: Según Google dice, las cebras son negras con rayas blancas.
0: Muchas
2: ¿cómo
0: gracias.
2: Lo sabemos? Porque el color
0: así
2: base de su piel es negro.
1: Esa cebra es blanca.
0: Ahí tiene las imágenes, ya sabes.
1: ¿Qué color dijo Paciencia que era?
0: Son negras.
1: Son blancas, son tú
0: negras,
1: no ves.
0: Son negras con líneas blancas. 620-6342.
1: Es blanco, si el pecho y la pipa es blanca, pues es blanca.
0: Mamá, perdiste el caso y te pero vas a ir en contra de la ciencia.
1: Mira la foto de una cebra.
0: Que lo que son, tiene son negras con líneas blancas.
1: Ah, pues tiene más líneas que piel, que ropa, que color.
0: Es un fact, sí, está bien. Es un fact.
1: Igual que el huevo y la gallina, ¿quién llegó primero?
0: Ah, no, no vamos a empezar con esa.
1: Para mí llegó el huevo.
0: Para mí llegó el huevo.
1: Por eso, porque el huevo está hecho de microbios, ¿eh? Como que el cascarazón, el huevo, qué? El caparazón, el cascarón, se puede haber creado con bacterias.
0: Bueno, es como los partículas. Osos polares. Los osos polares, si no me equivoco, son negros, pero tienen pelos blancos.
1: Danilo, son blancos. Bueno, adentro.
0: El pelo es blanco, pero su piel es negra.
1: Pues es blanco.
0: Si lo afeitas, es negro.
1: Pero Danilo, es que todos los pejos que tú ves por ahí blancos, son rositas por dentro, entonces. Porque si lo afeitas, la piel es rosita.
0: Tengo una pregunta.
1: Ajá.
0: Si nosotros contamos ovejas para dormir,
1: ajá,
0: ¿qué cuentan las ovejas?
1: Wow. Las ovejas cuentan humanos.
0: 620-6342, 620-6342, preguntas estúpidas.
1: Dios mío, que muchas preguntas. Sigo con la cebra. Estoy buscando información porque no puedo creer que la cebra tenga el pecho blanco, que es la mayor cantidad de piel que tiene, el pecho, el cuello, todo abajo blanco y las líneas sean negras. Y venga a decirme Google, anda,
0: los animales son bien interesantes. Todos son bien interesantes. Por ejemplo, yo pensaba que el hipopótamo era bien lento y el hipopótamo no es mega rápido.
1: El hipopótamo es rápido y violento. Y sabes que vi que también los manatíes son bien rápidos.
0: Pero tú los ves corporalmente.
1: Los manatíes.
0: Y te dejas llevar como ves, normalmente una persona que tú ves obesa, pues no corre tan rápido, ¿me entiendes? Uno piensa. Por consiguiente.
1: Discúlpate, yo he cogido 5K que los gorditos me pasan por el lado a las millas. Que tú
0: claro, no pero seas que no es rápido. Lo común.
1: Bueno, yo creo que una cosa no tiene que ver con la
0: bueno,
1: otra.
0: Ya veo, porque
1: Danilo le acaba de decir a los gorditos lentos que no tienen condición física, que no pueden coger.
3: Las expresiones vertidas en el siguiente segmento no representan el sentido u opinión
0: no de. No piensa que no son tan rápidos.
3: Ni nuestros auspiciadores.
1: Son rápidos.
0: No piensa que no son rápidos. Fue lo que dije. No pienso que sean rápidos.
1: Por
0: son
1: eso,
0: rápidos.
1: Porque tú piensas que no son rápidos. Eso, tú le estás echando la mala
0: no,
1: a
0: no,
1: ellos.
0: No, no, estoy dando un fact.
1: Bueno.
0: Vamos con Cintia. Cintia, buenas tardes. Bienvenida a Mega Reguero.
4: Sí, buenas tardes. Mira, una pregunta.
0: Sí.
4: Si el jabón se cae al piso, ¿se ensucia el jabón o se limpia el piso?
0: Bueno, las dos, se limpia el piso y se ensucia el jabón.
1: Yo pienso que el jabón se ensucia.
4: Mira.
1: Hello.
4: Tiene que estar limpio.
0: ¿Cómo es?
4: Cuando tú sales de bañarte, tú estás limpio porque y te secas con la toalla, porque hay que lavar la toalla si tú estás limpio cuando te secas.
0: Exacto. Sí, lo que pasa es, digo, si me voy, tú sabes...
1: Pero se abomba la toalla y se ensucia.
0: No, la realidad es que tú estás mudando esa piel muerta y esa piel muerta se va acumulando en la toalla, y por tal razón que uno no la ve porque es microscópica, pues entonces es la razón por la cual después la toalla pega, apesta. Y aunque manía tiene la gente, ¿verdad? De uno limpiarse, ¿verdad? ¿No te ha pasado que tú coges la toalla y huele a...?
1: No, lo que pasa es que yo, por lo menos, yo con la toalla lo primero que me seco es la cara y la cabeza, pero la huelo antes. Pero no sé si al otro día me lo hago al GB. Como que lo del hoyo me lo pasa en la cara.
0: ¿Tú usas la misma toalla por cuántos días?
1: Peores cosas hemos hecho.
0: Por eso, pero ¿tú usas la toalla por cuántos días?
1: Ajá, yo como por tres.
0: Por eso.
1: Y la cambio.
0: Vamos con Jaime. Dímelo, Jaime. Bienvenido a Reguero.
1: ¡Aló!
5: Dímelo, que la que hay, corillo.
0: ¡Ey, activo!
5: Mira, yo nací en PR, soy boricua.
0: Sí.
5: Si tú naces en China, eres chino.
0: Sí.
5: Pues mi pregunta para Magda es, ¿a dónde tu mamá te tuvo?
1: Yo en Salinas, en Guayama. Mi mamá me tuvo, sí.
5: Guayameña.
1: Sí, pero soy de Salinas porque me crié en Salinas.
5: A dos.
0: ¿Dónde salió?
1: ¿Dónde tu mamá te tuvo?
0: En Bayamón. En Bayamón, hermano Meléndez en Bayamón. Vamos con la llamada 626-342. Tengo aquí a David o David. ¿Cómo está, David?
1: Aló.
6: Hello, baby.
1: Baby.
0: Dale, baby, cuéntame.
6: Mira, pa Marta.
1: Ajá.
6: Martita, si a uno le entierran la tiza, ¿sale limpio o sale blanco?
1: ¿Sale blanca?
6: ¿Blanca?
1: ¿Tiza?
6: ¿Cómo va a ser?
1: Sí, porque está limpio.
0: Espérate, que tengo alguien aquí, espérate.
1: Pónsela.
7: ¡Dímelo, Mega Reguero!
1: ¡Papi!
7: Oye, ¿qué es la que hay? ¿Está todo bien?
0: ¡Estamos activos! ¿Qué está pasando?
7: Bien. Mira, primero que nada, que ayer supe que cumplió Frente Eterna. Felicidades a Frente Eterna. Que espero que la haya pasado bien este weekend, que la pase bien este weekend, que le deje hasta que se deshidrate. Mira.
0: ¿Qué pasó?
7: Tengo tres preguntas.
0: Dale.
7: Número uno, si yo hago una fechoría o un acto criminal con un ciego, ¿a él lo dejan ir porque no tiene nada que ver? Segunda.
0: No.
7: Un jorobado puede estudiar derecho. Y la última, si un abogado está en silla de ruedas, todos sus argumentos son inválidos. Ahí está. Quiero saber.
1: Danilo.
0: No, coño, la del abogado no había escuchado.
1: Mira esta. Si ordinario es sinónimo de vulgar, ¿por qué extraordinario no significa
0: extremadamente vulgar?
1: Ajá.
0: Muy buena pregunta.
1: Eso tiene que ver algo con dialecto.
0: Con dialecto boricua.
1: Ajá. Bueno, boricuano con idioma. Porque no me hace sentido.
0: Yo la que nunca he entendido es por qué separado se escribe todo junto y todo junto se escribe separado.
1: Separado es junto. Parado, ¿cómo es?
0: ¿Por qué separado se escribe todo junto y todo junto se escribe separado?
1: Me tilteé.
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0: Lo que usted lo piensa, seguimos con el TVT aquí en el Mega Reguero.

0: haberlo hecho antes. Hay gente más joven que ya está más adelantada. Quizás es muy tarde. Y muchas veces no es falta del deseo, es miedo a sentirse en una etapa donde la sociedad espera que ya tengas todo resuelto, y ese miedo no te hace conectar con lo que realmente tú quieres intentar, con lo que realmente son tus necesidades emocionales. Pero la vida no siempre ocurre en el calendario que imaginamos. Hay personas que descubren su vocación tarde, hay personas que encuentran su fuerza o su motor después de una pérdida, hay personas que empiezan a vivir con mucha más intención después de una crisis, hay personas que no comenzaron antes porque estaban sobreviviendo, criando, trabajando, sanando o simplemente tratando de entenderse, y eso está bien, es válido. Comienza cuando tú quieras, cuando lo deseas, pero no pongas una barrera porque pienses que hay una edad predeterminada para hacer algo. Inténtalo, atrévete. Me consigues en mis redes sociales como Hablando con la Psicóloga, en mi podcast como Mente Urbana Podcast. 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Y porque aquí estamos para ti, mujer. Yo soy Joaris Aibar para el Mega Reguero por La Mega.
1: ¡Wow! ¿Para dónde tú vas?
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3: Oye, Danilo, después de toda esta controversia de que van a sobrevivir a Luis Raúl para hacer un show de comedia, un espectáculo y toda la cosa, te preguntamos, ¿qué artista te gustaría revivir con la inteligencia artificial para disfrutar de un espectáculo?
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2: Oye, van a revivir a Luis Raúl para hacer un show. Te pregunto, ¿qué artista te gustaría a ti revivir con inteligencia artificial para disfrutarte un show? Tengo mucha curiosidad.
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0: ¡Wow! Aquí estamos con ellos, el mega reguero, Daniel Alejandro, la potra del país, la Magda. Siempre conectados con ustedes por el 106.9.
1: El 95.1 Oeste y Sur y también a través de nuestro YouTube, la mega.
0: Bueno, señores, salió la noticia en el día de ayer que un productor de Puerto Rico ha decidido, junto a un compañero, compañeros de la industria, ¿verdad? De la actuación y eso, van a hacer un tipo de homenaje a Luis Raúl, donde van a utilizar la inteligencia artificial como para revivirlo. Y aquí la pregunta es la siguiente.
1: ¿Cuál, Danilo?
0: Si usted tuviera el honor de producir un show, ¿a quién usted le gustaría revivir y hacer un show, un concierto, lo que sea?
1: 620-6342. A mí me gustaría revivir a Whitney Houston.
0: Ya, entre Whitney.
1: Yo siento que ir a un concierto de Whitney Houston debe ser algo impresionante. Pero ya, para pelo.
0: Ya Whitney se hizo.
1: En inteligencia artificial.
0: En AI, sí.
1: Pero yo pienso que la inteligencia artificial va a llegar a tanto que es un holograma, es lo que se ve la persona, ¿verdad?
0: Búscamelo en YouTube, paciencia. Creo que hay una presentación de Whitney Houston no es AI, para esa época era holograma. Pero sí,
1: hicieron... ¿qué es un holograma? ¿Es prácticamente lo mismo que inteligencia artificial o no? O sea, que es una imagen de la persona.
0: Bueno, entiendo que no, porque la inteligencia artificial te va a dar un contenido que no existe.
1: Ok.
0: Por ejemplo, ahora mismo tú hablas con la inteligencia artificial, la conectas y te crea algo.
1: En base de algo.
0: En base de lo que ya tiene información. Así que yo imagino que este show de Luis Raúl pues va a poder decir cosas que Luis Raúl ya no había dicho en su pasado. Dicho. O sea, que vamos a escuchar cosas de 2026. Que si tú pones a Whitney Houston, va a decir algo. O, ¿me entiendes? O una canción nueva.
1: Los artistas es más fácil porque ya las canciones están, ya la gente las conoce y como que no hay mucha oportunidad de cambiar una canción. Como por ejemplo lo que van a hacer con Luis Raúl.
0: Pero Whitney, que le hicieron el holograma, fue con Cristina Aguilera.
1: Pero el holograma es que se ve la persona ahí como caminando y todo.
0: Exacto.
1: Yo pienso que la inteligencia artificial va a llegar tan lejos que se va a crear en algún momento algún tipo de proyector que tú puedas ver literalmente como si tú estuvieses viendo a la persona en el escenario, caminando, paseándose, hablándole al público, reaccionando.
0: Hasta donde tengo entendido, sí existe, pero no así de que al momento pueda interactuar con el público.
1: Por eso existe algo, porque lo hemos visto en prácticamente en Disney. En una máquina en Disney tú puedes ver una figura ahí como con un proyector hablando, pero ya es mecánica, como que diciendo lo que le escribieron que dijera.
0: Mira, esto que estamos viendo ahora mismo, Magda, esto fue Whitney Houston Hologram Concerts. Esto fue en el...
1: ¡Wow!
0: Esto es Las Vegas.
1: Sí, pero si te das cuenta, hasta los movimientos son medio erráticos, que se nota que son hechos. La inteligencia artificial va a poder literalmente copiar.
0: No pasa cuatro años.
1: Imagínate lo que pueden hacer ahora mismo, claro, con algo así.
0: Wow. Vamos con el público, 626342. Buenas tardes, Joel, dímelo.
1: Aló.
2: ¿Qué pasa, Corillo? ¿Todo bien?
1: Papi, ¿todo bien?
2: Mira, mano, yo quisiera volver a ver a Michael Jackson.
1: Oh, yo iría a un concierto de Michael Jackson.
2: Ah, estaría duro, duro. Y ahora que salió la película en el cine, estoy bien pompeado con él.
1: Está buena esa película, no la vi.
2: Está buena y tiene continuación.
0: Sí, él muere.
1: No me digas, no me dejes spoiler. Yo quería verla.
0: Pero la realidad es que... yo lo dije la semana pasada, no sé si te acuerdas, que te dije que con el boom que ha hecho la película, tienen que hacer ya este concierto.
1: Ya deben estar haciéndolo. Pensándolo.
0: Vamos con Carlito, dímelo, Carlos.
1: Carlito,
3: dime.
0: Está pasando, cuéntame.
3: Yo prefiero que los dejen descansar en paz.
0: Ok.
3: Y no, porque imagínate, si todo se vuelve virtual y artificial, no tiene sentido, porque es bueno recordarlos con cariño.
0: Claro, pero tú sabes qué va a pasar, ¿verdad? Estamos claros.
3: Sí. Ajá.
0: Pues entonces, si ya va a pasar, ¿a quién te gustaría ver?
3: Bueno, yo te digo sinceramente, me encantaría ver un show de, por ejemplo, de Michael Jackson.
0: Michael Jackson, sí, lo acaban de decir. Muchas gracias. Vamos con Milly.
1: No, Milly. Sí. Milly.
4: Hola.
1: ¿Aló?
0: Hola, ¿qué está pasando?
4: Buenas tardes a todos.
0: Buenas tardes.
4: ¿Tú sabes a quién o con se me quedé con el deseo de ver, obviamente no soy tan mayor, de verlo cantar y estar así cerquita de él, a Tito Rodríguez.
0: A Tito Rodríguez.
1: Danilo, ¿quién es Tito Rodríguez?
0: Bueno, Tito Rodríguez es un cantante hace muchos años.
4: Sí, no tanto.
0: Bueno, tú dices Felipe, ¿verdad? Felipe Tito Rodríguez.
4: No, Tito Rodríguez.
0: ¿Qué cantaba Tito? Déjame poner una canción aquí de Tito.
1: Voy a buscarlo, Tito Rodríguez.
0: Y disculpa, mano, porque sé que tengo que haber escuchado un montón de Tito.
4: Espérate. Tito Rodríguez. No, es Tito Rodríguez.
1: Tito Rodríguez.
0: No, es Felipe Rodríguez la voz.
4: No. No, es el que canta Tiembla.
0: Tito Rojas, tú dices.
4: No. El que Gilbertito con
0: por eso tiemblas, dale el paso de ti.
4: Ese mismo.
1: ¿Quién es ese?
4: Tito Rodríguez.
0: Y tú lo vas a poner ahora, te voy a poner a Tito ahora, te voy a poner a Tito Rodríguez.
1: Ajá, Tito Rodríguez.
0: No, Tito Rodríguez.
1: Ahora sabes
0: que bueno, ese que cantaba inolvidablemente vivirás en mí.
4: Exacto, que él se casó con un oriental.
0: Este es el que canta Tito. Vamos a escucharlo. La toma en esta manda, que está
1: pero esa me encanta esa música.
0: Lo mismo que a usted.
1: Yo me estaría dando como un vinito y hablando una ñoña, pero increíble. Como de la vida.
0: Claro. Gracias por llamar, Tito Rodríguez, bien duro. Vamos con Miguel, dímelo, Miguel, ¿qué está pasando?
5: Ustedes vieron el de Tupac que sale cantando con ese.
0: Sí, duro.
5: Duro y se ve, para esos tiempos se veía bien real y imagínate ahora.
1: Ajá.
0: No, pero lo que dice Magda, eso va a poner a otro nivel, porque imagínate una cosa es que ya sea algo que tú viste, o sea, algo que existió, a que tú puedas crear que ese AI interactúe con el público estilo 2026. O sea, que eso va a analizar lo que tú hiciste durante tu carrera y cómo tú serías ahora.
1: Y yo creo que lo van a maximizar tanto que tú no vas a poder descifrar, porque ya hay algunos videos de inteligencia artificial que tú dices, diatre, esto parece inteligencia artificial.
0: Sí, pero hay otros igual, que yo digo...
1: Pero las voces, la voz todavía, no he visto un video de inteligencia artificial que haga una voz exactamente como la del artista.
0: Y ahora que escucho este apellido, que tenemos aquí a Camacho. Camacho, ¿todo bien?
1: Camacho.
0: Saludos, todo bien. Estamos activos. Oye, Camacho, antes de que me digas tú, imagínate qué pasaría, Magda, la duda que tiene el fanático del deporte. Tú poder juntar todos estos jugadores que lamentablemente ya no están con nosotros y ponerlos a competir con uno que sí está ahora mismo.
1: Bueno, pues el que...
0: O poner dos jugadores interactuando diferentes épocas con los movimientos que tú viste y que analizó el AI. Verlos a ellos competir.
1: Pero yo creo que no es lo mismo porque...
0: Todo el mundo va a querer poner un Muhammad Ali con...
1: Peleando con otro.
0: Peleando con otro, con todo lo que la inteligencia artificial pudo analizar y ver de todas sus peleas.
1: Pero sin crear...
0: ¿Cuántas veces hemos dicho? Pero por lo menos a pelear.
1: Sin crear un resultado. Es por la inteligencia artificial, al revés,
0: queremos ver el resultado. Porque ¿cuántas personas dicen? Yo pienso que este es mejor que este. No, este fue mejor que el otro.
1: O sea, ¿qué pasaría?
0: ¿Qué pasaría? Que analice con la data que tiene.
1: Pero sin tú crear nada, sin tú decir, ok, tú le vas a ganar a este ni nada, sino
0: no,
1: que la
0: pase.
1: Inteligencia artificial haga lo que tenga que hacer.
0: Según lo que hicieron durante su carrera.
1: ¡Oh!
0: ¡Camacho!
6: ¡Saludos!
5: Mira, Freddie Mercury, mano.
0: Freddie Mercury, claro, de Queen, cacho duro.
5: Cacho, demasiado.
0: Yo iría.
5: Sí. Nada, mi gente, bendiciones, Dios me los cuide.
0: Ahí está.
1: Papi, un besito.
0: Vamos con Luis de Texas, dímelo, Luis.
1: Luis.
7: Saludos.
5: Mira, Corillo, a mí me parece bien lo que están haciendo con lo de Luis Raúl, pero sinceramente a mí se me hace un poquito una falta de respeto a una persona que ya está muerta, pero es excelente la idea que están haciendo. Y, mano, si fuera a revivir, a hacer algo así, porque esto se va a poner de moda, yo soy fanático de Rey, a mí me gustaría ver Bob Marley.
0: Bob Marley, claro, ya lo que duro.
1: Con este tema de revivir, a mí lo que me cuesta...
0: No, y tú estás con esa nota.
1: ¿Bob Marley fumaba?
0: ¿Qué? No fumaba, se la comía.
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0: Estamos aquí, corillo, de TVT, casualmente, en el Mega Reguero. Así que, si quieres la tuya, ve pidiéndola por WhatsApp al 620-6342.

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3: Saludos familia, aquí Yafet Tiburón y prepárense para volver a la era dorada de Nintendo 64. Porque Donkey Kong 64 fue confirmado para el Nintendo Switch Online Plus Expansion Pack. Según un reporte allí, en este clásico de Rare y Nintendo llegará al catálogo de Nintendo 64 dentro del servicio, y eso significa que una de las aventuras más recordadas de Donkey Kong vuelve a estar disponible para una nueva generación de jugadores. Donkey Kong 64 salió originalmente en 1999 y fue el primer gran juego en 3D de Donkey Kong. Aquí no solo jugábamos con Donkey Kong, también podíamos usar a Diddy, Tiny, Lanky y Chunky Kong. Cada uno con habilidades diferentes para explorar mundos, resolver retos, buscar coleccionables y enfrentarse al clásico King K. Rool. Y claro, no podemos olvidar el famoso DK Rap, que para muchos es parte de la memoria gamer de esa época. Lo importante de esta noticia es que Nintendo sigue fortaleciendo su biblioteca retro de Nintendo Switch Online. Y que claramente, como le he dicho muchas veces, los que jugamos somos los que nos criamos con estos juegos, y por eso es que están volviendo a lanzar y apostando a traer la nostalgia para atrás. Pero para los jugadores nuevos es una oportunidad de entender cómo era esa plataforma 3D antes de lo que estamos jugando ahora en el mundo moderno. ¿Qué tú crees? ¿Tú lo vas a estar probando? Déjame saber siguiéndome en las redes sociales como Tiburón Yafet, Tiburón Yafet en todas las redes sociales. Y por supuesto, siempre me escucha a mí aquí, todos los días, en el Mega Reguero.
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5: Bueno, este tema es debatible, Magda.
6: Ah, bueno, conmigo no vengas a debatir porque es mi top 3. Y te voy a dar el top 3 de mis mejores películas que yo he visto en toda mi vida.
5: Yo sé cuál es la primera, pero quiero saber cuáles son las otras dos. Así que te voy a llamar al 620-6342. 620-6342. ¿Cuál es su top 3 de películas? Las suyas, ¿ok?
6: Usted... Sí, a mí no me vengan a decir nada por la mía, ¿ok?
5: No, tranquila. Tranquila, yo sé cuál es. Pero esperen las próximas dos. Seguimos aquí en Mega Reguero.
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0: Ready, corillo, el mega reguero. Danilo Alejandro, la potra del país, la Magda, siempre conectado con ustedes. Oye, estamos por YouTube, la aplicación La Música, por el 106.9.
1: El 95.1 Oeste y Sur, y también a través del YouTube, la mega. Y por WhatsApp, que nos pueden escribir en cualquier momento, mira, para lo que usted necesite.
0: Déjame darle cariño al corillo de WhatsApp, vamos a ver quién está conectado con nosotros. Estos son mensajes que cogemos aleatoriamente, no nos importa. Mira, de paciencia, ¿dónde lo tienes conectado ahí el YouTube? Ayúdame ahí.
1: Entra al chat ahí.
0: Ahí fue que lo dije. Ok, perdona, disculpa.
1: Hay sticker de Magda, papi, besito, moja, de Alejandro, hoy se bebe.
0: Mira, me están pidiendo también clásicos.
2: ¿Para qué?
0: Espérate, ahí está, te voy a estar Tito Rodríguez ahí cantando. Ahí.
3: Dímelo, reguero.
1: Ponte el cinturón.
3: Estamos activos, Magda. Saludos, Danilo. Saludos, papá. Mira, ¿dónde está Alejandro?
0: Muy buena pregunta. Alejandro está en otras merecidas vacaciones.
1: Se las merece, que disfrute.
0: La pregunta es...
1: ¿Se comprometerá?
0: ¿Se acuerdan que la última vez que se fue de viaje le hicimos un hashtag y todo el mundo le escribió a su página?
1: Vamos a ver si ha puesto algo.
0: Vamos a hacer otro hashtag.
1: Vamos. Espérate, déjame ver. Entrar a su Instagram.
0: A ver qué fue lo último que puso. Ahí voy, pues nos pueden seguir Danilo Comedia, @DaniloComedia, y también Magda Oficial.
1: Magda Oficial.
0: PR.
1: Es que Alejandro no ha puesto nada.
0: No ha puesto nada.
1: Ay, sí, puso algo.
0: Bueno, Alejandro. Mira para allá.
1: Está ahora mismo recortándose.
0: No, eso fue story.
1: Sí, pero no ha puesto, no ha hecho post.
0: Deja que haga un post. No lo ha hecho hoy, porque lo que tiene es promocionando una Mallorca.
1: Sí, no ha hecho, pero...
0: Sí, no. Pero cuando ponga otra cosa del viaje, ahí le caemos encima. Mañana le podemos caer encima.
1: No, posiblemente él lo pone como el domingo, men. Él es que él va a poner el post. Ya yo conozco a Alejandro. Va a poner los posts al final.
0: Dios mío.
1: De las vacaciones. Pero posiblemente mañana hace una historia.
0: Ahí dice, Magda, eres única.
1: Gracias, mi amor. Un besito.
0: Salud y bendición a Alejandro Rascatranca. Gracias.
1: Alejandro Rascatranquísima.
0: Ahí está. Vamos a escuchar otro mensaje aquí del mega reguero.
4: ¡Magda! ¡Hoy se ve!
1: ¡Qué rico! Hoy se trabaja.
0: Ahí sí, vamos al tema.
1: Oye, Danilo, top 3 sí. De tus películas favoritas. 620-6342. 620-6342.
0: Esas no películas, pueden juzgarnos.
1: Esas películas que tú puedes ver mil veces, una y otra vez.
0: Cada cual tiene su favorita, dependiendo del género. Yo tengo mis favoritas de comedia. Es para que yo veo mucho.
1: No, tienes que decirlo en general. Por dame eso, tu top 3.
0: Pero tengo que aclarar que yo veo mucha película. A mí me encanta el cine. Ayer vi una película, trato todos los días ver algo.
1: Yo también, pero siempre veo las mismas y me encantan. Estaba debatiendo ahí en la número 3 porque no sabía si poner una o la otra, pero ya las tengo. ¿Te las puedo decir?
0: Dame, ¿quieres que te ponga redoble?
1: Por favor. Son buenas, de verdad. No me juzguen, este es mi gusto.
0: No, tranquila. A ver si que lo encuentro.
1: Voy a empezar de abajo hacia arriba porque la número 1, pues posiblemente a todo el mundo se la puede esperar. Pero de verdad que todas yo me basé como en algo que tienen, en algo que me inspira, en algo que me gusta.
0: Está bien, whatever. Dale ahí. Sí, porque...
1: La primera es Racing Strips.
0: ¿Cuál?
1: Racing Strip. Stripes.
0: Racing
1: Stripes. Es la cebra que ganó el Kentucky Derby.
0: Anda, parcidete.
1: Ustedes vieron
0: sí,
1: esa.
0: Yo sé cuál tú
1: esa
0: dices.
1: Película a mí me encanta. El entrenador es un pony. El entrenador de la cebra es un pony, yo se lo juro. Entonces, quienes hablan con la cebra y el pony son dos moscas. Y las dos moscas van y vienen. No. Entonces, esa cebra, para poder ganar el Kentucky Derby, ella entrena en carreras clandestinas de caballos.
0: Mira para
1: y
0: allá.
1: Los caballos intentan hacerle daño y todo.
0: Vamos a ver cuál es la segunda, que a Amanda le encanta.
1: La segunda se llama Contratiempo. Contratiempo es una película española. Sale Mario Casas. Es bien buena.
0: Por una película de Mario Casas, ponerle en tu top 3 de tu vida, eso es un abrazo.
1: Es una película que me encanta porque no me espero nunca el final. Nunca me espero el final y cuando llega el final digo, ¿qué? Porque me encantan esas películas que me mantienen en suspenso. Y la número 1 lo es... Spirit.
5: ¡Qué pato!
1: Me encanta Spirit, te lo juro, puedo verlo un montón de veces. Y todo el tiempo que quiero ver. Y yo, ¿saben que yo tengo Spirit en DVD? Y como que a veces no la encuentro en Netflix ni nada, porque en Netflix la pongo para verla y lo que salen son como unos Spirit bien raros, como nuevos, qué sé yo qué. Y yo pongo el DVD en un PlayStation viejo que tengo y la veo.
0: Bueno, mi top 3. Y todo, no me he puesto a pensar realmente. Son.
1: Pues yo tenía número 4, Sin. La de los animalitos que cantan. En que hacen como un show eso.
0: Es top 3, es top 3. Top 3.
1: Son.
0: No, wey, que son.
1: Yo pensé que la película era Son. Y yo, ¿qué película es esa? No la he visto.
0: Un abrazo.
1: Todo el mundo lo entendió así.
0: Mi vida.
1: Todo el mundo lo entendió así.
0: Ok, el top 3 mío. Número 3 pondría esta película, se llama The Patriot.
1: Brutal. Ah, esa es de los que pelean. Como que, esa película me gusta.
0: The Patriot. Y la segunda pongo.
1: Pero son como de quejas de antes, ¿verdad? En caballo
0: de la,
1: y
0: de la,
1: eso.
0: De la guerra civil.
1: Ay, me encanta esa película, es verdad. Sí,
0: tacho, cuando le mandan el nene, tacho, ¿sabes que se pone bueno?
1: ¿Sabes qué película a mí me encantaría? Y yo la pondría en mi top 3. Si la hacen de nuevo. Pero es que me acordé ya de ella.
0: ¡Quédate con el chono!
1: 300. ¿Tú sabes cuál es 300? Pero tienen que hacerla como que nueva, pero que los efectos.
0: Hoy allá en Atillo.
1: Que los efectos se vean como que mejor.
0: Cuatro horas de programa. ¿Más quieres hablar aquí? ¿Más vas a estar en Atillo haciendo un prom? ¿Qué más quieres hablar?
1: ¿Para
0: déjame
1: dónde?
0: Déjame dar el top 3.
1: ¿Para dónde es que voy? Atillo. Adelante, Danilo, el top 3. Patriot, otra.
0: Déjame recomponerme. O sea, Dios.
1: Avanza, porque si no, yo hablo y digo.
0: La número 2. Braveheart.
1: Brutal.
0: Muy buena.
1: Sí.
0: La número 1, Forrest Gump.
1: Brutal. ¿De qué Forrest Gump?
0: No.
1: Yo no sé qué es Forrest Gump. Pero es que no todo el mundo tiene que saber qué es Forrest Gump.
0: Contra, perdóname.
1: Tú no has visto ni la 2 ni la 3 mía. ¿Por qué yo tengo que saber la 1 tuya?
0: Yo vi la, yo creo que yo vi... La del caballo yo la vi.
1: Esa es la mejor, la de la cebra. Entonces, al final, una como un pichón en baja la mala, por mala. Porque le quería ganar el Kentucky Derby. Lo llega a coger el jinete ese puertorriqueño, la cebra, y gana.
0: 620-6342, ¿cuál es tu top 3 de película? Vamos con Isamar. Isamar, buenas tardes, bienvenida.
1: Isamar.
2: Buenas.
1: Aló.
0: Buenas, ¿qué está pasando?
1: Un besito, mami.
2: Un besito todavía también. Me gusta mucho. ¿Verdad que el caballo es bien lindo? Yo lo encuentro atractivo.
1: ¿Verdad?
0: Muy bonito, muy bonito.
1: A mí me encanta que es indomable.
2: Sí.
1: Se enamora de lluvia.
2: Se puede decir de la saga, ¿verdad?
0: Uh-huh. ¿Cuál es tu top 3, Samar?
2: Top 3. Pues mira, me gusta Pirates of the Caribbean.
0: Pirates of the Caribbean.
2: Harry Potter. Sí, Harry Potter y Grown Up. Siempre es
0: la. Y Grown Up.
1: No vería ni una película contigo, Samar, pero tienes mi amistad. Porque eso de Harry Potter.
0: Aunque no lo creas, mucha gente en su top 3 tienen Harry Potter, las 3. Alguien te va a decir rápido, ay, que Harry Potter Curse of a Child.
1: Pero Harry todo Potter. El mundo ama Harry Potter. Yo no entiendo ni una película. Yo fui a las atracciones estas. Yo estaba yo fui a uno de los parques y hay una atracción de Harry Potter. Estuve 2 horas haciendo una fila y cuando me monté una porquería. Entonces lo dije en la gente y todo el mundo, esa es la mejor. De verdad que la gente es bien lambetranca con Harry Potter. Y no me gusta.
0: Cuidado, es mucho público.
1: No entiendo, ¿verdad? Pero lo respeto. ¡Nica! Pero al cine no me inviten.
5: Hola.
0: Hola, ¿tu top 3?
5: La primera es Star Wars.
0: ¿Star Wars cuál?
5: Válgame, es que me gustan todas.
1: Star Wars yo conozco a Chewbacca ya.
5: Todas, me gustan todas. La segunda sería Ghost.
0: Wow, Ghost. Con Patrick Swayze.
5: Y Demi Moore.
0: Es un clásico.
1: Sí.
0: ¿Y cuál más?
5: Exacto. Y la tercera, un clásico también, Notebook.
0: The Notebook. Ah, María, sí, yo lloré con Notebook. Muy buena,
1: sí,
0: muy buena. Brutal, y es bien random, ¿verdad? Que tú de... Mira, me engancha. Es bien random que tú de Star Wars vayas a Notebook.
1: Bueno, porque es amplia en gustos. Yo podría ver Notebook, la otra no me inviten.
0: Vamos con Marta. Marta, bienvenida a Mega Guerrero.
1: Marta.
6: Hola, saludos.
1: Un besito,
0: saludo,
1: mami.
0: Bienvenida.
7: Saludos.
6: Hola. Pues mira, mis gustos son como que medio también un poquito, pero pues
0: medio qué, mejor, medio qué, medio qué,
6: medio raro.
0: Vamos a ver, quiero escuchar esos gustos, vamos.
6: Porque okay, la primera, pues eso por lo menos la de Step Up, la última.
0: Ok, esta, ¿cuál? Es Step Up, la de los bailes.
1: Ah, okay.
6: Esta, la segunda sería la de Shrek.
1: Shrek. Ay, me encanta. Okay. Yuría contigo Shrek a ver la 2. La 2 es la mejor.
0: Bueno. Shrek es bueno.
6: Sí. Y entonces, la tercera está entre Pitch Perfect y también Final Destination.
0: Ah, Pitch Perfect.
1: Pitch Perfect. Ajá. Ay, me encanta. Las velas no ganan y no cambia la canción.
6: Exacto. Esa. Pero también está Godzilla y Final Destination.
1: ¡Godzilla! ¡Dios mío!
0: ¡Diablo, Godzilla!
1: Tú eres amiga de mi mejor amiga.
0: ¡Wow! Eres la primera persona que me dice que Godzilla está en top 3. ¡Wow! Pero Godzilla tiene como 35 películas.
1: Pero yo tengo una amiga que los otros días estaba viendo y que Godzilla en blanco y negro porque salió. Y en blanco y negro estuvo una hora viendo la película y yo no entendía. Y lloró y todo.
0: Mira para allá.
1: Con Godzilla.
0: Tocayo, Danilo, ¿qué está pasando? ¿Aló?
7: ¿Qué es la que hay?
1: Papi, todo
7: bien. Felicidades por su programa y de verdad que la paso súper por las tardes.
0: Gracias, muchas gracias. Mi amor. Dame tu top 3, señores y señores, de otro Danilo.
7: Son muchas, pero como solamente esos puedo dar 3 así por encimita que me gustaban mucho, porque ya no casi no veo películas.
0: Sí.
7: Número 3, Rocky 4. Esta es la que Sylvester Stallone pelea con Drago.
0: Ah, papi, la de Russo, sí, esa es dura. ¿Esa es la 4?
7: La 4.
0: Sí, sí, esa está muy buena.
7: La 3 es una película de Jennifer López y No.
0: La que tiene ley 54 y ella toma las riendas.
7: La enseñan a pelear y le rompe la madre al tipo después.
0: Muy buena, muy buena.
7: Y la primera, que no sé si muchos estén de acuerdo conmigo, es Grease, la de John Travolta y Olivia Newton-John.
0: Grease, claro, Grease tuvo su mega éxito. Bueno, Grease a nivel de que hicieron, ¿verdad? La obra de teatro y todas las cosas. Es una película bien exitosa.
1: No la vi.
0: ¿No has visto Grease?
1: No. He visto Hairspray. Hairspray está buena.
0: Hairspray está buena. Pero si te gusta Hairspray, tienes que ver.
1: Sí, por Grease. Eso, pero no la he visto.
0: O sea, para que te pongas al día. ¿No? O sea,
1: pero me gusta Hairspray.
0: Sí. Yo también soy más así de películas así como American Gangster.
1: ¿Pero a ti te gustan las películas más como de acción, sí, de matar, de...
0: Sí,
1: de,
0: sí, claro. Pues,
1: hay películas que me gustan mucho y son las que tienen que ver con presidentes de los Estados Unidos, que hay bombas y eso. Esas me gustan. Ah,
0: bueno, pues entonces una serie que me gusta, que está en mi tope, por ejemplo, Designated Survivor. ¿La has visto?
1: No, no la he visto.
0: Vela.
1: Vi La Casa de Papel. Me gustó.
0: Pero si te gusta de presidente, Designated Survivor.
1: Designated Survivor.
0: Sí. Designated
1: Survivor. A lo que me aprendo el nombre, pero la voy a ver.
0: No, tiene que ver con presidente y toda esa cosa.
1: Pues la voy a ver, porque me llama la atención.
0: Ahí está, 620-6342, 620-6342, sus top 3 de películas.

0: tiempo.
1: La bomba nuclear y toda la cosa del revolú ese.
0: Y que se murió medio mundo.
1: Es historia.
0: Sí, ya lo cogí. Es que eso de
1: Pearl Harbor. Hiroshima y todas esas cosas por ahí para abajo.
0: Está bien, Danilo. Mira, las líneas están llenas. Ay, de gente que quiere hablar de películas.
1: Verdad, este no puedo cogerla porque no sé quién es. Wilfred, ¿qué está pasando?
0: ¡Aló, Wilfred!
2: Dímelo, Corillo.
1: ¿Qué está pasando?
2: ¿Qué hay? ¿Todo bien?
1: Estamos
2: ¿todo
1: activos aquí show? Enseñándole a Amanda lo que es Pearl Harbor. Oh.
2: Ya, Pearl Harbor, papi. Yo lloré con esa película.
0: Yo también.
2: Lloré con esa película como un nene chiquito.
1: No, muy buena, muy buena. Si no la has visto, Amanda, tienes que verla. Dura 3 horas, pero tienes que verla.
0: Ah, pues la veo cuando tenga mucho tiempo.
2: Pues mira, mi top 3 es mucho también, como dijo la llamada anterior, pero yo pongo en la tercera Los Indestructibles, en la segunda The Expendables.
1: Ya lo papi, te gusta Expendables. Está buena.
2: Sí,
1: a mí me gusta la canción, sí.
0: O sea, a mí me gustó mucho The Incredibles.
1: No, Expendables.
2: Yo vi las 4 y de las 4 la segunda es la mejor para mí.
1: ¿Cuál es la segunda? ¿La que empieza a sacar la Wesley Snipes?
2: No, la segunda es la de... Creo que es donde sale este Arnold.
0: Arnold Schwarzenegger.
1: Arnold Schwarzenegger.
2: Arnold Schwarzenegger, sí.
1: Okay. ¿Cuál más?
2: Es una película de Netflix. Se trata de... Es militar también. ¿Pero de cuál, un submarino.
1: ¿Cuál es?
2: Se trata de un submarino. Ahora mismo no sé cuál es el nombre.
1: Ok. Está bien. ¿Y la uno?
2: Y la uno... wow. Mano, me tengo que ir con una clásica. Para mí de cajo, Fast and Furious Tokyo Drift.
1: Fast and the Furious, su película está favorita.
0: Está bien.
1: Tokyo Drift.
0: Oye, pero esa es la primera, ¿verdad? Pero de las primeras. Pues de las primeras son buenas, porque a mí me gusta. Pero las películas de Fast and the Furious se fueron como transformando en otra cosa.
1: Tienes que ser bien fiebrú de carro para tú poner el Fast and the Furious Tokyo Drift.
0: Es que esa película.
1: Tu película favorita.
0: No, es que en el tiempo que salió esa película, marcó mucho a la gente, porque era como wow,
1: brutal. No, la que marcó fueron las primeras que yo veía a todo el mundo con los neones en los carros.
0: Por eso, pues él está hablando de la primera o la segunda.
1: Tokyo Drift, creo que fue la segunda o la tercera.
0: Por eso, de esa, que marcaron y fueron cogidas.
1: Y esto es gusto. Cuca.
0: Cuca.
3: Hola.
1: Hola, Cuca.
3: Buenas tardes.
1: Buenas tardes.
3: Me encanta el tema de hoy, me encanta.
1: Gracias. Top 3 de las mejores películas, ¿cuál te gusta?
3: Pues mira, voy a hablar rapidito, ¿verdad? Porque se complica la cosa, Danilo. Estoy de acuerdo contigo con las que dijiste, porque son como históricas y también Mel Gibson es espectacular. Pero yéndome por esa línea, como la muchacha que llamó, pues todas las Indiana Jones, todos los Star Wars están brutales.
1: Claro.
3: Pero a mí me encanta Goonies.
1: Goonies. Goonies. ¿Eh? Goonies, un palo. Uh-huh. Y Marta no sabe ni Goonies. De qué estás hablando, es lo más duro.
0: Goonies. Aquí.
3: No, pero pues, Marta, algún día comerás Rocky Road.
0: Sí. Rock and roll, I like it. Me gusta.
3: ¿Te acuerdas, Danilo? ¿Te
1: claro,
3: acuerdas?
1: Claro que el sí. Es que tú una niña.
0: ¿Qué es eso de Rocky Road?
3: Deja que veas Goonies, Magda, te va a gustar. Yo sé que mucha gente se está riendo eso de la época de no tan viejo como E.T. y como yo, pero exacto, por ahí vamos.
1: Sí. ¿Y cuál es
3: dos? Película.
1: ¿Y dos más?
3: Pues mira, ahí te diría lo como te expliqué. Los Indiana Johnson me diría ahí, y por último te podría decir que películas así como la de, ya que dijo el muchacho ahorita, la de la, como la de Enough, a mí me gusta mucho Double Jeopardy.
1: Double Jeopardy.
3: Sí, que esa era de la muchacha que el mato. Marido, que exactamente, y ella después ve que está vivo. Son películas así como de ese estilo. Pues el señor que llamó ahorita, que es de Enough, pues que vea el Double Jeopardy, que es más viejita y le va a gustar, o como la de Julia Roberts, esa del loco aquel de Sleeping with the Enemy, era algo así.
1: Creo que sí, Sleeping with the Enemy, sí.
3: Sí, esas películas así viejas son buenas, claro. Son muy buenas películas.
1: Es que los 90 estuvieron bien duros.
0: La verdad.
3: Los Superman viejos, eso es como un maratón que uno los ve ahí, o sea, yo que soy... nena, que eso era como que el Superman más bello de la vida.
1: Christopher Reeve.
3: Para aquella época.
0: Ay, el más bello había sido Kelvin Harry.
3: Sí, sí.
0: Calvin Harris.
3: Harry Cavill. Cuando veas Goonies,

0: Magda, cuando vea Goonies, Magda, cuando vea Goonies y comas Rocky Road, yo sé que te van a nombrar de Chota.
1: Lo voy a ver entonces.
2: Ay, ay, ay. Gracias, corazón, por llamar. Tengo este cuadro lleno, mi madre.
1: Explotado.
2: Elmer.
1: ¿Aló?
3: Ahora sí.
1: Papi, cuéntanos.
2: Top 3 de película.
3: Bueno, si a ti te gustaba, pero yo estaba bien dura.
2: Bueno, yo sí, para la, ¿verdad? Para la época de los 70, yo fue un palo.
3: Y los tiburones, yo estaba dura para cuando estuvieras en zorra.
2: Bueno, la pregunta es, la gente le cogió temor ir a la playa porque todo el mundo pensaba que había un tiburón.
1: Imagínate si hacen esa película ahora con la tecnología que hay, se va a ver mucho más real.
2: Sí, no, no, pero no te da la perse que te dio Jaws en un principio, porque ahora hay películas de tiburón a cada rato. Uh-huh. Pero fue tan impactante Jaws que tú ibas a ir a verlo, o ibas a Punta Salina o a la playa que sea, y tú pensabas que había un tiburón.
3: Sí, no, yo la pasaba mal en la playa.
2: ¿Cuál más?
3: Bueno, otra que también te paraba los pelos era Michael Myers, Halloween.
2: Halloween, sí.
3: Desde que arrancaba la 1, matando a medio mundo, detrás de la hermana, de todo el mundo. Esa también como que ha llegado a los que le gustan las de terror, ¿verdad?
2: Claro, y
1: no me gustan.
2: Pasa época también fue El Exorcista.
1: Uy.
3: Sí, no, ya eso era más fuerte. Entonces, cuando estuviera bien enzorrado, pienso yo que tabú 1, tabú 2 y tabú 3, las tres estaban duras en línea.
1: No sé de qué, ni de qué son, ni de qué trata.
2: No, mandaron.
1: ¿Tú sabes qué película a mí me encantó y me marcó?
2: Felipe, explícale, porque es que no puedo bregar.
1: Tabú 1, tabú 2, tabú 3. Oh, sí. ¿El que sabe, Felipe?
2: Claro que sabe que es tabú.
1: ¿Qué es eso?
2: Búscate ahí, que es tabú. Un película tabú movie, busca.
1: Mira, una que a mí me gustó fue Apocalipto.
2: Búscala, es una historia de África, chéquate ahí. Sí. Búscate ahí, tabú 1. Era este.
1: ¿Pero y qué es esto? A mí no me sale nada.
2: Tabú. T-A-B-O-O. T-A-B-O-O.
1: Sí, yo sé. ¿De eso de cuándo? Mira, yo no voy a ver esa porquería.
2: La cosa está bien pelúa ahí.
1: ¿Qué? Pelúa. ¿Cómo que pelúa?
2: Ay, Dios.
1: ¿De verdad? Ah, con razón le gusta a ustedes.
2: Ay, es que a ella no le gusta eso.
1: No, yo vi Apocalipto. Que arrancaban las cabezas y los pintaban de azul. Esa película está buena.
2: Apocalipto estuvo buena.
1: Ahí me marcó esa película. Yo la vi de niña y me impactó.
2: Apocalipto estuvo buena.
1: Y también hablando de azul, me encantaban Los Pitufos. Pero como que la uno, después de ahí no han hecho más ninguna buena. Cuando ellos invadieron la ciudad y todo. Esa está bien buena.
2: ¿Cuál?
1: Los Pitufos. Que de hecho, los Avatar quisieron copiarse de Los Pitufos porque lo hicieron azules. Pero los originales son Los Pitufos. Pero la invasión que ellos... Y Pitufina, todos querían darle para abajo a Pitufina, todos. Era la única. Azul y rubia. Chacho, era la chacha del barrio porque era la única mujer. Pues yo imagino una sola mujer, todos esos pitufos tenían que darse para abajo uno entre el otro. Escondido detrás de esos hongos.
2: No, ese. Hay que hacer un análisis de las películas. Qué bueno que traes a colación eso.
1: Uh-huh.
2: Porque hay muchas historias, ¿verdad?, que nos han ocultado las verdades.
1: La verdad.
2: O sea, específicamente con las películas de allá del castillo. No voy a decir la marca por si acaso nos demandan.
1: La verdad.
2: Pero, por ejemplo, ¿qué es eso de una mujer con siete enanos? O sea, ¿entiendes?
1: Bueno.
2: O sea, ¿cómo la tipa esa que vivió allá arriba, con la de pelo largo, qué hacía ella?
1: Encerrada.
2: ¿Cómo ella se alimentaba? O sea, es complicado, ¿verdad? Películas de acoso también, ¿verdad? Que hay que darle un beso a una mujer para que se levante. O sea, son de eso.
1: A mí también.
2: Y de lo chapeadora que era la bella. Porque terminó con un monstruo, ¿verdad?
1: Pero eso fue por amor.
2: No,
1: esa película lo que muestra es que en la belleza física no importa.
2: No, claro, que importa que tenga una mansión.
1: Eso,
2: es una chapeadora.
1: No,
2: la bella es una chapeadora porque le limpiaban el castillo. No tenía que cocinar. Y lo que no
1: ella se enamoró allí por el corazón, como mismo ¿qué? Hizo tu esposa, que se enamoró de una bestia.
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4: ¡Ave María, qué rico juevesito! La semana ya está terminando. Estamos más allá que acá para beber. ¡Qué rico! Juevesito, tranquilito, relax. Como para darse una copita de vino, tranquilita.
3: ¿Vamos ready?
4: Yo siempre estoy ready, Danilo.
3: Bueno, vamos a empezar este programa, se supone.
4: Oye, te tengo una información que es algo que está ocurriendo aquí en Puerto Rico, y es que 5 residentes se han declarado culpables en un tribunal federal por tráfico de patos. Eso pasó aquí en Puerto Rico. Estaban traficando patos, gansos.
3: Espérate, ¿esto es serio? ¡Ah!
4: Gansos y palomas. Se enriquecieron. O sea, se hicieron ricos. Ellos capturaban y vendían seguridad. Y los vendían por otros lados a los patos.
3: Ponte corta.
4: Miles de patos. Ellos hacían esto, mira, con los patos pintail de Bahamas.
3: Mira para allá. Y la gente sabe que todo es patillo hoy.
4: Pato Pintay del Norte.
3: ¿Qué es eso? Esa es la raza.
4: Ajá.
3: Pato Pintay.
4: Pintay del Norte. Patos silbadores del vientre negro. Ahí caigo yo. Pato del Meteodos Orientales. Patos Joyullos. Hay distintas clases de patos.
3: Ellos... No, no hay pato salinense. Mira a ver.
4: Gracias a Dios, no.
3: Ay, María.
4: Eran patos pintail de Bahamas, patos pintail del norte, ahí se fueron dos o tres los del norte. Patos silbadores del vientre negro, patos meteodos orientales.
3: Ay, María.
4: Y patos oyuyos.
3: Qué bueno que todas las categorías. Qué bueno que todas las categorías no te veo ahí.
4: Porque mira, pero se hicieron ricos, ¿no?
3: Entre pato salinense y pato carioquero, mira a ver si tú. Ah, eso, señores, esto es Puerto Rico.
4: Esto en Puerto Rico, estaban
3: No, no es que estamos buscando noticias internacionales, eso fue aquí.
4: Traficando patos.
3: Ave María, qué bueno que Felipe está aquí todavía con nosotros.
4: Qué bueno. No, porque patos viejos no los estaban exportando.
3: Ay, mi madre.
4: Mira, pero de 2 a 5 años de cárcel van a tener las 5 personas que estaban haciendo esto, porque es ilegal. Además de eso, hacían eso con gansos y palomas.
3: Wow, tú sabes que tú llegues a la cárcel y te digas, mira, mano, papi.
4: Acho, ¿por qué tú estás aquí? Ah, yo vendía patos. Un negocio redondo. Los tenían en cautiverio. Mira, en otros temas, Danilo, tú sabes que ayer estuvimos hablando de este tema de Luis Raúl, que ha causado mucha controversia en el país, mucha gente a favor, otra en contra. Hoy, en un programa de televisión, lo que fue el productor Pepe Dueño y Giselle Ortiz, la merenguera cantante, actriz puertorriqueña, claro, que también es parte del elenco, defendió, además de eso, de que la misma producción tuvo que volver a aclarar que fue que un acuerdo que hubo con la familia, y que la familia de Luis Raúl también va a ganar dinero de esto, que es algo que ellos no hicieron a escondidas. También hablaron de lo que es el proceso de inteligencia artificial, que posiblemente lo único que se escuche sea prácticamente la voz de Luis Raúl, y que todo va a ser situado apartamento de Luis Raúl.
3: No van a ser...
4: Bueno, entiendo que sí van a ver imágenes y todo eso, pero por lo que entendí en la entrevista, es la obra es cuando ya Luis Raúl no está y el apartamento está vacío y hay que venderlo. Y salen todos estos actores. Pues
3: tenemos el audio. ¿Tenemos
4: sí,
3: audio
4: tengo Giselle? Tengo el audio de Giselle y del productor Pepe Dueño. Okay, vamos a verlo.
3: Déjame conectarme aquí. Ahí, adelante, Giselle.
5: Con
0: contestamos a las personas que no contrastan con esto?
2: Fíjate, mira, gracias. La obra es un homenaje a Luis Raúl. Es decirle al público las cosas curiosas de Luis Raúl que nunca se contaron. Con la nueva tecnología que tenemos de la inteligencia artificial, logramos copiar a la exactitud su voz.
5: Te voy a ser bien honesta. Nosotros, todos los que estamos trabajando en esta pieza de teatro, llevamos muchos años en esta industria. Y todos en algún momento compartimos en un escenario la amistad, el cariño que le teníamos a Luis Raúl. Yo creo que en eso todos lo llevamos de la mano, ¿verdad? Así que yo les puedo garantizar que si esto, en el momento que se me presenta a mí o a mis compañeros, hubiésemos sentido que era una falta de respeto a su legado, que no íbamos a ponerlo al nivel de Luisra, que sabemos la clase de artista que era. Que
4: y
5: yo
4: el humor que negro que dominaba.
5: Hoy día nadie lo ha podido ni igualar ni superar. Ninguno estuviésemos participando en esta pieza de teatro. Así que antes de que la gente comience a opinar sobre algo que no han visto, yo los exhorto a que se abran un poquito mentalmente.
4: Ahí está, esas fueron parte de las expresiones. Me parece que tienen mucha razón, además de que ya el dilema no,
3: Giselle tiene que estar en Diabla, tú sabes cómo es Giselle.
4: El tema ya debe acabarse aquí. Incluso en esa entrevista también hablaron y habló Ángel Sepúlveda, que sabes que Rosalina habló sobre la guagua, que ella estaba indignada con la guagua.
3: Sí.
4: Y él dice ahí que ellos decidieron utilizar la imagen de la guagua porque Luis Raúl amaba esa guagua. No,
3: yo sé, estoy claro. Yo estaba el patón la andaba con esa guagua.
4: O sea, que él le decía, mira, vamos a comprar.
3: Y ya no sale, por ejemplo, esa guagua ya no la hace.
4: No, el caballero dice que le decía a Luis Raúl, mira, vamos a comprar un carro nuevo, se puede comprar un carro nuevo. Y él decía que no.
3: Esa guagua, aunque tú no lo creas, mi hermana la tenía.
4: Es bien espaciosa.
3: Entonces se abre
4: a las dos puertas como para afuera.
3: Y tú puedes pasar manguerazo.
4: ¿Manguera adentro?
3: Sí, porque era plástico.
4: Oh.
3: O sea, era para gente que estaba mucho tiempo en la arena o cosas así. Tú podías tirar lo que te daba la gana y abrías la puerta completa y le metías un manguerazo. Ya la descontinuaron.
4: No, ya la guagua no sale. Incluso él también menciona que en el anuncio utilizan la guagua pasando por Piñones. Porque había muchos días en semana así bien random que Luis Raúl lo llamaba a él y lo que Luis Raúl hacía era pasando por Piñones con una alcapurria y una medalla en la guagua. Y decidieron utilizarlo porque eran cosas que le hacían feliz a él. Así que pues ya él murió aquí el dilema. Ya la familia está de acuerdo.
3: Y el que quiera ir y disfrutar, ¿verdad? Esta obra, pues vaya a verla.
4: Exacto.
3: Porque ha sido bien controversial.
4: Demasiado, diría yo. Mira, en otros temas, Danilo, Bad Bunny sigue rompiendo. Ahora pusieron a Bad Bunny allá en el Museo de Cera de Madrid.
3: En el de Madrid.
4: Míralo, ahí está. No sé. ¿Qué te parece? Entren a nuestro YouTube Mega 106 FM.
3: Mira, yo fui al Museo de Cera de Madrid.
4: Uh-huh.
3: Y esa de Bad Bunny es de lo mejor que han hecho.
4: De verdad.
3: No es por, tú sabes, bajarle un poquito a lo que es el museo, pero ese museo le falta mucho para llegar al nivel de un Madame Tussauds.
4: No es lo mismo, pensé por algún momento que pudiese haber sido el mismo, como que la misma cadena.
3: No es la misma cadena.
4: Pero en verdad, como que lo vi y no me pareció tan idéntico.
3: Bueno,
4: O sea, se parece mucho, pero...
3: Tiene mucho parecido. Y ese es el Bad Bunny, ya tú sabes, versión 2026. Entra a YouTube para que usted vea ahí. Pero, pues, si puedes ver, tiene varias cosas que se nota que no es él. ¿Me entiendes?
4: Exacto. Y son detalles, son sanganaces. De hecho, que estuve leyendo y que le hicieron todos los tatuajes que él tiene, que lo estuvieron estudiando mucho y que de las cosas más complicadas fue hacer la pose que él tenía porque querían hacer una pose que fuera que Bad Bunny hiciera mucho, igual que la ropa se la pusieron acorde a lo que Bad Bunny está viviendo ahora mismo. También leí que el pelo...
3: Que en Madame Tussauds la versión que tiene de Bad Bunny es la de antes.
4: Es con la ropa que salió en el Super Bowl, ¿verdad? Yo creo que yo la vi y es con esa ropa.
3: Que era el peinado este pegado. No es el de ahora, que tú sabes que ahora está, ¿verdad? Con su pelo sin tanto... Sin tanta cosa, sin tanta línea.
4: Me parece que le falta un poquito a esta figura, pero qué cool.
3: Pero lo que quiero decirte es que tú ves aquí a Bad Bunny. y tiene un parecido brutal. Si tú ves los jugadores del equipo de España,
4: no se parecen.
3: No, es un desastre.
4: Dito.
3: Porque obviamente se nota que lo hicieron hace más de 20 años. Uh-huh. Así que disfrútese a Bad Bunny.
4: Y el stage tampoco es como wow.
3: No, pero mira qué orgullo. Dentro del buzo de Madrid, claro, está la bandera de Puerto Rico, la silla, que veo que no es la silla que utiliza Bad Bunny.
4: Pero es una de playa.
3: Sí, pero no pudieron poner la plástica.
4: Era más barata y unas palmitas más bonitas. Pero dentro de todo está bonito. No vamos a criticar. Claro que no vamos a criticar.
3: No, lo acabamos de hacer, pero gracias.
4: Por supuesto, obviamente, que no vamos a criticar las palmitas esas que están ahí. No las vamos a criticar, ni la silla tampoco. No las vamos a criticar para nada, pero se ve bien.
3: Ahí está. Bad Bunny cumpliendo otra meta más.
4: En Puerto Rico deberían hacer un museo de eso.
3: No, por favor.
4: De verdad que sí, hacían uno de Bodies Exhibition, que yo fui como 4 años cogido de la escuela. Lo de
3: Bodies Exhibition es un productor de afuera, ¿verdad? Que se unió a algún productor de Puerto Rico, porque es una exhibición que corre a nivel mundial. No, pero es que se inventaron eso aquí.
4: Pero Puerto Rico la tiene como para hacer algo así de cera. Y artistas puertorriqueños que son conocidos a nivel mundial.
3: Tengo miedo.
4: Bad Bunny sería uno. ¿Por qué?
3: ¿Cómo va a quedar?
4: Bonito, porque
3: tengo miedo.
4: En Puerto Rico hay artistas que hacen cosas brutales.
3: Sí, pero no he visto nada así de cera. No, si hay alguno, tampoco, pues que lo demuestre, pero no he visto si algún artista de cera.
4: Yo sí vi hace poco que, bueno, los que hacen los cabezudos, no es cera, pero es un material y son casi idénticos. Si hacen un cabezudo, pueden hacer algo de cera. O un cabezudo
3: es un material completamente diferente.
4: Pero que en Puerto Rico puede haber un artista que haga eso así, bueno, de brutal. Bueno,
3: que haga el primero. Empiecen por Magda, ya lo saben.
4: No empiecen por Danilo, que es más fácil.
3: No, empiecen por Magda, que ya la peluca es de embuste.
4: ¿Y tu pelo es de verdad?
3: Sí.
4: Por lo menos la mía cuesta 40 en Río Piedra. El tuyo costó 10 mil y no salió. Eres un calvo caro.
3: Me avisa.
4: ¿Qué? Eres un calvo caro.
3: Por mi propio pelo.
4: Al mío también.
3: No.
4: Mira qué lindo me queda.
3: No.
4: Y más abundante. Por menos, me veo mejor. Por más, Dito.
3: Vamos, chisme.
4: Mira que hablando de artistas, me parece que Marc Anthony también puede estar en ese museo de cera de Puerto Rico.
3: Yo creo que él está.
4: En el de Puerto Rico, si hacen uno en Puerto Rico.
3: Ah, ok, sí, pero no sé si en el de España él está.
4: No lo sé. De hecho, que Marc Anthony sacó un regalo para los padres, un vinilo, una canción con su papá.
3: Eso está bien lindo.
4: Está brutal.
3: Pero yo creo que es un...
4: Es un disco de estos de
3: completo,
4: para una vitrola. Es una canción por un lado, una canción por el otro.
3: Ah, es uno nada más.
4: Ajá.
3: Ah, yo pensaba que era como
4: seis temas. Bueno, yo vi y por el side A es la original y el side B es Bolero R&B. ¿Qué R&B? Como más... Danilo, R&B. ¿Qué?
3: R&B.
4: Ajá.
3: R&B.
4: Ajá.
3: Eso es como lo que cantan allá en Estados Unidos.
4: Pues es por un lado ese y por el lado es el otro. Está chévere.
3: Yo escuché el tema. Me imagino que lo tienes ahí, ¿verdad? Para escucharlo.
4: Sí, está bonito.

0: Ahí está, señor y señor. Y obviamente con Sergio George, con quien ha hecho una carrera, ¿verdad?, en muchos temas.
1: Pero ese no es el... Ese es el pai. Ese no es Sergio George.
0: El que sale al final del video es Sergio George.
1: Ah, pero el que él canta, ese es su papá.
0: Claro, pero
1: que el, es músico el, de años.
0: ¿Verdad? El que lo ayuda a componer todos esos temas.
1: Ah, ahora sí.
0: Temas, por ejemplo, esta gran producción, Todo a su tiempo.
1: Sí, claro, Sergio George.
0: Que Nadie como ella, Hasta ayer, Vieja mesa.
1: Uh-huh. Mira que también...
0: Como me ignora, como no sabes lo que estoy hablando.
1: Pero si Dani lo que más quiere es pedirlos todas las canciones ahora.
0: No, no, no, pero
1: que, no, dilas ahora.
0: Que fue para mí el CD. Que fue para mí el CD. La mejor producción que ha tenido Marc Anthony ha sido Todo a su tiempo. ¿Te acuerdas de esas canciones?
1: Sí. Cántate una. Te amo, Lola.
0: Bueno, Te amo, Lola, esas son las viejas. Digo, las nuevas.
1: ¿Pero y cuál fue esa? Cántate una.
0: No, fueron todas las que cantó en el Madison Square
1: Garden. ¿Pero te estás hablando? ¿No estás atrevido a cantar una?
0: No te dije nadie como ella. No hay nadie como ella, tan dulce, tan bella. Me muero la vida por ella. Hasta ayer. Y súdame la elegante. Tú eres la más tenga que vivir con el tiempo. ¿Te acuerdas?
1: Sí.
0: Vieja mesa, también mi amor.
1: Esa no me acuerdo, vieja mesa.
0: Entre otras.
1: Ok. Gracias, Danilo, por toda esa información que nos has brindado en la tarde de hoy.
0: Oye, para que sepa, te instruye quién es Sergio George también.
1: No, pero es que yo sé quién es Sergio George. Lo que pasa es que
0: como... Sergio lleva una carrera. Él fue el que hizo Yo no sé mañana de...
1: Yo no sé mañana.
0: Él hizo también
1: si
0: de...
1: Estaremos juntos.
0: Fabricando fantasías también de Tito Nieves.
1: Vivo en un mundo de mentiras.
0: Un disco más
1: de Charlie Sanz. Para no llorar. ¿Me la sé? ¿Viste? Y me dices que no sé quién es Sergio George. Mira, en otros temas, oye, qué bueno está Jao Alejandro. Está metiéndole al gym. Tengo un video de Jao Alejandro ahí.
0: Entrega a YouTube.
1: Que está como Dios quiere, chequéatelo. Mira, se está poniendo bien fit.
0: Está metiendo ahora el queso, es kickboxing.
1: Ajá, le está haciendo de todo.
0: Está bueno. Eso es como un crossfit, ¿verdad? Uh-huh. Y boxeo con crossfit es duro, duro, duro. Eso es bien complicado.
1: ¿Y qué hablas tú si nunca has hecho eso?
0: Crossfit dos veces.
1: Ahora hizo crossfit Danilo también. Vamos a dedicar un programa entero a que Danilo nos hable de todas sus experiencias de vida.
0: Bueno, yo me acuerdo que se me perdió, por cierto, en casa. Venía un día esto porque se me perdió la correa. Uh-huh. Y me iba a poner mi cinta negra de karate, pero... No la encontré en casa.
1: Mm. Hace poco me contaron que casi lo cogen preso los federales por traficar patos.
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1: April Fool's Day. Tenemos a Jovín en línea ahí.
2: Hello.
4: Hello.
1: Jovín.
4: Jovín.
1: Jovín. Vamos a llamar ahora a tu casa, ¿ok?
4: Sí, que estoy en el patio.
1: Dale, dale. Espérate, vamos a llamar a tu casa. A ver qué.
5: Fortaleza, buenas tardes.
4: Sí, Fortaleza, es Jovín, ¿cómo están?
5: Hello, hello.
4: Es Jovín, el super Jovín, es que me quedé en el patio, para ver si me pueden buscar, que me estoy cayendo. Hello.
2: ¡Te engancharon, Jovín!
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1: Todo continúa aquí en el Mega Reguero. Danilo Alejandro, la potra del país, la manda, siempre conectado con ustedes por el 106.9.
2: El 95.1 Oeste y Sur, y también a través de nuestro YouTube, La Mega.
1: Un mal día, manda.
2: Oye, Danilo, a mí me encanta hablar de gente nueva que la está rompiendo, que lo está dando todo, y más si es en el voceo, y más si es femenino. Así que tengo aquí a Carla Dávila, Carly Rowe. Bienvenida, un como prospecto se dice, ¿verdad? En el voceo femenino, que está rompiendo y lo está dando todo. Pero para introducción, yo tengo un videíto que a nosotros nos enviaron, es tuyo, hablando y fronteando, hablando de dónde vienes, eso. Así que ahí me gustaría ponerlo ahora mismo para que lo vean y lo escuchen a través de nuestro YouTube y de el 106.9 y el 95.1. Pónmelo ahí.
3: 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Voceo por Puerto Rico, por dejar un legado. 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
4: pero en talento, ninguna.
3: El año pasado me coroné campeona de la Fedelatin, pero no es coronarse, es mantenerse.
5: Quiero que sepan que ella es nuestro orgullo, el orgullo de Manuela Pérez, la dura.
3: 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Esta victoria me acercará más al título mundial.
6: Invicta en 7 peleas, Puerto Rico para
1: Ahí está, señoras y señores.
2: Uy, me encanta, quiero ir para allá. ¿Tienes el gancho pesado?
7: Lo dicen por ahí, que lo tengo bien pesado.
2: No quisiera probarlo.
1: No, me avisa, ¿verdad? Pero te pongo un ring aquí rápido.
2: No, tranquilo.
7: Rápido, eso es rápido. Ya resti gancho.
2: Yo no aguanto ni uno.
1: 21 de marzo, ¿dónde es esto? ¿El Angelito?
7: Esa fue mi pelea
1: anterior.
7: Anterior, sí.
1: Muy bien. ¿Qué es lo próximo ahora?
7: El 13 de junio estaremos peleando por otro título.
1: 13 de junio por otro título. Ahí está la promoción ahora mismito. Carla Dávila contra Paulette Valenzuela. Next Generation Big Step. ¿Esto es dónde?
7: En el Coliseo de Trujillo.
1: En el Coliseo de Trujillo Alto, señoras y señores.
2: ¿Cómo te sientes rompiéndola en el mundo del boxeo? Porque obviamente pues sabemos que en Puerto Rico, cuando se habla de boxeo, aunque ya en estos tiempos recientes, estos últimos años, quizás la mentalidad ha cambiado un poco, de que hemos visto otras mujeres entrando en el boxeo y haciendo historia a nivel no tan solo nacional, sino que mundial. ¿Cómo te sientes tú sabiendo o trabajando para tú ser esa próxima en llevar el boxeo puertorriqueño y femenino a otro nivel?
7: Pues mira, me siento súper agradecida con Dios primeramente, mi equipo de trabajo, me siento feliz, estamos trabajando para eso, tenemos a Amanda, ¿verdad? Que es como nuestra inspiración para nosotras las jóvenes, las que estamos subiendo, porque además de mí vienen otras nenas más que están por ahí, la están rompiendo también. Pero realmente me siento súper, súper agradecida, súper contenta. Es algo que vengo trabajándolo, ¿me entiendes? Con esfuerzo, dedicación, disciplina. Trabajo igual, ¿verdad? Entreno igual que un hombre. Me levanto todos los días a correr. Antes de venir para acá, tuve que entrenar. Tuve una conferencia, ¿verdad? Era de la WBO. WBO, son, ¿me entiendes? Son sacrificios, pero los resultados se están viendo. Y el 13 de junio se van a demostrar todo el sacrificio que hemos hecho.
2: ¿Cuál es este título que está en juego aquí?
7: El título de la WBO, ¿verdad? Si no me equivoco, Sí, título de la WBO.
2: ¿Y con quién vas a estar peleando? ¿Es puertorriqueña, extranjera?
7: Es una mexicana, una peleadora.
1: Porque ese nombre aquí no es. Venezuela,
7: ¿Qué peleas de México versus Puerto Rico?
2: ¡Uy, eso es una jinga buena!
7: Son guayaeras. Ya anteriormente. Es una peleadora súper, súper buena. Ha sido retadora 2 veces por el título. Mi compañía se está tomando un riesgo en traer esa mexicana, pero si la traen...
2: Hay que meterle las manos.
7: Hay que guayar, como decimos nosotros acá, hay que guayar.
2: Y más si viene para acá, hay que reventarla. No, hay que guayar, hay que reventarla.
7: Yo sabía que iba a decirlo así, pero sí hay que matarla.
2: Hay que meterle.
7: Claro, claro, si no, pues sí, para que llore la mía, llore la de otra.
2: ¿Cómo te estás preparando? ¿Cómo son esos entrenamientos?
7: Pues mira, estamos entrenando duro, como te dije, estamos corriendo, estamos entrenando, estamos haciendo lo que tenemos que hacer para ganarnos ese segundo titulito y en verdad me siento feliz. No tengo ni palabras, en verdad estoy aquí atagallando y me disculpo, pero es que en verdad estoy súper contenta. Es un trabajo que vengo dándole desde bien nena. Yo vine a entrenar a los ocho años y viendo los resultados que, ¿verdad? Con mi dedicación, mi esfuerzo y mi disciplina, que se están viendo los frutos, y tener al lado una mujer como Amanda, que está apoyando el deporte, ha subido el deporte un nivel que las mujeres ahora están teniendo su auge. O sea, estamos trending, aunque la gente no, ¿verdad? Muchos digan que no, pero estamos trending gracias a ella. Me siento súper bien. Estamos entrenando para la mexicana, para que venga, que traigan a la que quieran.
1: Para que Puerto Rico te conozca, ¿tienes algún, sabes, todos tienen su apodo, su nombre así en el boxeo? ¿Cuál es el tuyo?
7: Pues mira, mi apodo es la nena del mapa, porque yo vengo del residencial Manuela Pérez, nací y criada allí, y ese es el apodo que me pusieron.
1: La nena del mapa.
7: La nena del mapa.
1: Ah, bueno.
2: Me gusta.
7: De allí no tengo un apodo bien mete miedo, pero si tú buscas las peleas, ahí sí puedes ver.
1: Siempre vas a estar en el mapa, tranquila.
7: Sí. Siempre vamos a estar por ahí.
2: Si yo quiero ir a esa pelea, ¿cómo puedo hacer para llegarle?
1: Pues bueno, primero montate en tu carro.
2: Sí, pero para estar allí.
1: Boleto, dice. Ajá.
7: En Tiquetera, ¿verdad? ¿Dónde?
1: Perretique.
7: Están disponibles las taquillas. Ahí se pueden conseguir.
2: Oye, pero tú también le metes al reggaetón. Eres cantante. Cuéntanos de esa faceta de música.
7: Pues tuvimos un tiempo, por eso no lo quería como mencionar, pero lo de la nena del mapa viene de la música como tal. Yo cuando empecé en Freestyle Manía, empecé a hacer musiquita y freestyle en la página de Benny Benny. Menos que saben quién es.
1: Claro.
7: Me dieron
1: malísimo baloncelista, malísimo.
7: Malísimo. Me dieron ese apodo. Y pues gracias, ¿verdad?, a la fanaticada que cogí en Freestyle Manía y eso, cuando debuté para el boxeo y ¿verdad?, me centralicé en el boxeo y dejé la música, porque para aclarar, no estoy haciendo música.
2: Okay.
7: Música. Me dieron ese apodo, di esa transición, y gracias a Dios, como que los fanáticos le gustó ese cambio de como que, ok, esta nena canta, esta nena te mete las manos y esta nena puede hacer un montón de cosas.
2: Oh, como eres como una cajita de sorpresa.
7: De sorpresa.
2: No quiero ni cucarte mucho,
7: sí,
2: porque
7: no
2: eres
7: puedes
2: fuerte.
7: Abrirla, ah, no la abras.
2: No la voy a abrir porque no quiero terminar como va a terminar la mexicana.
7: No.
1: Pues mucho éxito en esta pelea. 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
2: Y si la gente quiere saber más de ti, buscarte, ver cómo tú entrenas, cómo te pueden seguir.
7: Pues yo estoy en todas mis redes sociales, yo estoy como Carly Rowe. Que ese es mi... Yo me llamo Carla Dávila, pero mi apodo, que también me lo pusieron por la música, y pues prácticamente todo el mundo en verdad no me conoce por Carly Rowe. K-A-R-L-Y-R-O-U. Me pueden conseguir en Facebook, Instagram, YouTube. Ahí pueden ver mis entrenamientos y ver que...
2: Que la tienes pesada, que la tienes pesada.
7: Métete para que vea ahí.
2: No, yo para allá no voy. Así que mucho éxito, todo el mundo a seguirla y apoyar lo que es el talento puertorriqueño, porque la veo con ganas de crecer y con hambre de seguir reventando y ganando títulos. Y yo creo que eso es bien importante para llegar al éxito. Así que felicidades, sigue metiéndole y cuando ganes, viene.
7: Claro, súper agradecida por la oportunidad.
2: Gracias, ahí gracias está, por venir.
7: Señores. Gracias.
2: Mira, en otros temas hay que hablar también de

0: sea, que haría una transición entonces.
1: Exacto, yo creo que sería una oportunidad brutal para que ella se quede allá y siga inspirando a personas a seguir boxeando y metiéndole. Oye, Danilo, yo no sé si tú viste, pero hace poco salió como un Ferrari nuevo. Un Ferrari eléctrico.
0: Creo que lo vi. Yo estuve en una convención este fin de semana. Creo que está en $800,000 por ahí.
1: Pues yo creo que tú entiendas que...
0: Lo dije, me veo ahí.
1: La decepción del vehículo electrónico este, las acciones bajaron 8%. Las acciones no me de veo Ferrari. Ahí. Oye, pero ¿sabes quién se ve? El Papa.
0: ¿El Papa?
1: El Papa, ya lo tiene el Papa. El Papa tiene el Ferrari.
0: El Ferrari nuevo.
1: Ajá, tengo un video del Papa León en el campo.
2: Pablo y Gonzalo, los kilos, las pistolas y los palos y los peinetos llenos.
0: Era para allá, ahí está el Papa.
1: Un Ferrari.
2: Ninguno de los que está conmigo va al bulea.
0: Yo soy un mío. Era para allá, señoras y señores. Pero creo que ese no es... Eso es Ferrari full.
1: Ajá, es un Ferrari eléctrico.
0: Ok, porque Ferrari creo que también iba a hacer una colaboración con Apple. No, pero que están viendo en pantalla ahora mismo, sí, es un Ferrari completamente eléctrico.
1: Ajá, es un Ferrari eléctrico que de hecho está bien feo y las acciones bajaron 8%. So que prácticamente a la gente...
0: Si está tan feo me lo pueden llevar a casa, yo no tengo ningún problema. Ahí lo puedo poner en la marquesina, tengo hasta dónde conectarlo.
1: Vas a ser como una persona fresita porque tiene ese cajo.
0: No todos los carros eléctricos son fresitas.
1: Bueno, la mayoría, bueno, ¿qué? No todos. A mí no me gustan los carros eléctricos.
0: ¿Tú te has montado, tú has guiado un carro eléctrico?
1: No, por eso es que
0: no puedes decir nada.
1: Yo necesito que un carro suene, que tenga sonido.
0: Si ahora los carros eléctricos tú le das un botón y suena como si estuviera corriendo normal.
1: Claro que no, pero es embuste adentro el audio. De hecho, que vi un video que el Papa bendijo a los Knicks de Nueva York para ser campeones. Y le hizo así.
0: A mí me encantaría que ganen los Knicks.
1: A mí también.
0: Pero la tienen bien difícil.
1: ¿Contra quién van? ¿Contra Oklahoma?
0: Bueno, hoy se decide San Antonio con Oklahoma. Si gana Oklahoma, pues va a la final contra los Knicks.
1: No, pero le voy a... Ven acá. ¿A qué fue que nombraron a Barea? De los Nuggets, pero ¿para cuándo?
0: Barea va a ser dirigente del Summer League, de la liga, como que dice, de verano, de los Denver Nuggets.
1: Ah, porque también...
0: Pero ese es el primer paso para tú, luego que te consideren para un dirigente...
1: Oye, o sea que la NBA también hace una liga de verano. Esa gente no se cansa.
0: Bueno, hace una liga de verano para todos los jóvenes nuevos, todos los rookies.
1: Ah, son jóvenes, pensé que eran los mismos.
0: Bueno, todas las personas que estén recuperándose, que vuelvan. O sea, no ponen ponen las estrellas, pero sí los que van a jugar... ya son rookies o ya son una persona para sexto hombre o diferentes cosas, lo ponen en esa liga.
1: ¿Qué es un sexto hombre?
0: Chao. Bueno, llámate a Playmaker. Porque, siéntate un día en la sala con él.
1: Pero no juegan cinco.
0: Juegan cinco, el sexto hombre.
1: Es el público. Que aplaude, ¿verdad?
0: Mira, bye.
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0: Esta canción va dedicada a Felipe, que cumplió año en el día de ayer. Muchas felicidades, Felipe.

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0: ¡Wow! Aquí estamos con ellos, el mega reguero, Daniel Alejandro, la potra del país, la Magda. Siempre conectados con ustedes por el 106.9,
1: el 95.1 Oeste y Sur, y también a través de nuestro YouTube, la Mega.
0: Bueno, señores, salió la noticia en el día de ayer que un productor de Puerto Rico ha decidido, junto a un compañero, compañeros de la industria, ¿verdad? De la actuación y eso, van a hacer un tipo de homenaje a Luis Raúl, donde van a utilizar la inteligencia artificial como para revivirlo. Y aquí la pregunta es la siguiente.
1: ¿Cuál, Danilo?
0: Si usted tuviera el honor de producir un show, ¿a quién usted le gustaría revivir y hacer un show, un concierto, lo que sea?
1: 620-6342. A mí me gustaría revivir a Whitney Houston.
0: Ya, entre Whitney.
1: Yo siento que ir a un concierto de Whitney Houston debe ser algo impresionante. Pero ya, para pelo.
0: Ya Whitney se hizo.
1: En inteligencia artificial.
0: En AI, sí.
1: Pero yo pienso que la inteligencia artificial va a llegar a tanto que es un holograma, es lo que se ve la persona, ¿verdad?
0: Búscamelo en YouTube, paciencia. Creo que hay una presentación de Whitney Houston no es AI, para esa época era holograma. Pero sí,
1: pero hicieron... ¿qué es un holograma? ¿Es prácticamente lo mismo que inteligencia artificial o no? O sea, que es una imagen de la persona.
0: Bueno, entiendo que no, porque la inteligencia artificial te va a dar un contenido que no existe.
1: Ok.
0: Por ejemplo, ahora mismo tú hablas con la inteligencia artificial, la conectas y te crea algo.
1: En
0: base de lo que ya tiene información. Así que yo imagino que este show de Luis Raúl pues va a poder decir cosas que Luis Raúl ya no había dicho en su pasado. O sea, que vamos a escuchar cosas de 2026. Que si tú pones a Whitney Houston, va a decir algo. O, ¿me entiendes? O una canción nueva.
1: Los artistas es más fácil porque ya las canciones están, ya la gente las conoce y como que no hay mucha oportunidad de cambiar una canción. Como por ejemplo lo que van a hacer con Luis Raúl.
0: Pero Whitney, que le hicieron el holograma, fue con Cristina Aguilera.
1: Pero el holograma es que se ve la persona ahí como caminando y todo.
0: Exacto.
1: Yo pienso que la inteligencia artificial va a llegar tan lejos que se va a crear en algún momento algún tipo de proyector que tú puedas ver literalmente como si tú estuvieses viendo a la persona en el escenario, caminando, paseándose, hablándole al público, reaccionando.
0: Hasta donde tengo entendido, sí existe, pero no así de que al momento pueda interactuar con el público.
1: Por eso existe algo, porque lo hemos visto prácticamente en Disney. En una máquina en Disney tú puedes ver una figura ahí como con un proyector hablando, pero ya es mecánica, como que diciendo lo que le escribieron que dijera.
0: Mira, esto que estamos viendo ahora mismo, Magda, esto fue Whitney Houston Hologram Concerts. Esto fue en el...
1: ¡Wow!
0: Esto es Las Vegas.
1: Sí, pero si te das cuenta, hasta los movimientos son medio erráticos, que se nota que son hechos. La inteligencia artificial va a poder literalmente copiar.
0: No pasa cuatro años.
1: Imagínate lo que pueden hacer ahora mismo, claro, con algo así.
0: Wow. Vamos con el público, 627342. Buenas tardes, Joel, dímelo.
1: Aló.
2: ¿Qué pasa, Corillo? ¿Todo bien?
1: Papi, ¿todo bien?
2: Mira, mano, yo quisiera volver a ver a Michael Jackson.
1: Oh, yo iría a un concierto de Michael Jackson.
2: Ah, estaría duro, duro. Y ahora que salió la película en el cine, estoy bien pompeado con él.
1: Está buena esa película, no la vi.
2: Está buena y tiene continuación.
0: Sí, él muere.
1: No me diga, no me deje spoiler. Yo quería verla.
0: Pero la realidad es que... yo lo dije la semana pasada, no sé si te acuerdas, que te dije que con el boom que ha hecho la película, tienen que hacer ya este concierto.
1: Ya deben estar haciéndolo. Pensándolo.
0: Vamos con Carlito, dímelo, Carlos.
1: Carlito,
3: dime.
0: Está pasando, cuéntame.
3: Yo prefiero que los dejen descansar en paz.
0: Ok.
3: Y no, porque imagínate, si todo se vuelve virtual y artificial, no tiene sentido, porque es bueno recordarlos con cariño.
0: Claro, pero tú sabes qué va a pasar, ¿verdad? Estamos claros.
3: Sí. Ajá.
0: Pues entonces, si ya va a pasar, ¿a quién te gustaría ver?
3: Bueno, yo te digo sinceramente, me encantaría ver un show de, por ejemplo, de Michael Jackson.
0: Michael Jackson, sí, lo acaban de decir. Muchas gracias. Vamos con Milly.
1: No, Milly. Sí. Milly.
4: Hola.
1: ¿Aló?
0: Hola, ¿qué está pasando?
4: Buenas tardes a todos.
0: Buenas tardes.
4: ¿Tú sabes a quién o con Entonces me quedé con el deseo de ver, obviamente no soy tan mayor, de verlo cantar y estar así cerquita de él a Tito Rodríguez.
0: A Tito Rodríguez.
1: Danilo, ¿quién sí. es Tito Rodríguez?
0: Bueno, Tito Rodríguez es un cantante hace muchos años.
4: Sí, no tanto.
0: Bueno, tú dices Felipe, ¿verdad? Felipe Tito Rodríguez.
4: No, Tito Rodríguez.
0: ¿Qué cantaba Tito? Déjame poner una canción aquí de Tito.
1: Voy a buscarlo, Tito Rodríguez.
0: Y disculpa, mano, porque sé que tengo que haber escuchado un montón de Tito.
4: Espérate. No es Tito Rodríguez.
1: Tito Rodríguez.
0: No. ¿No es Felipe Rodríguez la voz?
4: No. No, es el que canta Tiembla.
0: Tito Rojas, tú dices.
4: No. El que Gilbertito
0: compuso. Por eso tiemblas, ya le paso de ti.
4: Ese mismo.
1: ¿Quién es ese?
4: Tito Rodríguez.
0: Tito, lo voy a poner ahora, te voy a poner a Tito Rodríguez.
1: Ajá, Tito Rodríguez.
0: No, Tito Rodríguez.
1: Ahora sabes que
0: es su perro. Bueno, ese que cantaba, inolvidablemente vivirás en mí.
4: Exacto, que se casó con un oriental.
0: Este es el que canta, Tito. Voy a escucharlo. La toma en esta manda, que está tu.
1: Pero esa me encanta esa música.
0: Lo mismo que a usted.
1: Yo me estaría dando como un vinito y hablando una ñoña, pero increíble. Como de la vida.
0: Claro. Gracias por llamar, Tito Rodríguez, bien duro. Vamos con Miguel, dímelo, Miguel, ¿qué está pasando?
5: Ustedes vieron el de Tupac que sale cantando con ese.
0: Sí, duro.
5: Duro y se ve, para esos tiempos se veía bien real y imagínate ahora.
1: Ajá.
0: No, pero lo que dice Magda, eso va a poner a otro nivel, porque imagínate una cosa es que ya sea algo que tú viste, o sea, algo que existió, a que tú puedas crear que ese AI interactúe con el público estilo 2026. O sea, que eso va a analizar lo que tú hiciste durante tu carrera y cómo tú serías ahora.
1: Y yo creo que lo van a maximizar tanto que tú no vas a poder descifrar, porque ya hay algunos videos de inteligencia artificial que tú dices, diatre, esto parece inteligencia artificial.
0: Sí, pero hay otros igual, que yo digo.
1: Pero las voces, la voz todavía no he visto un video de inteligencia artificial que haga una voz exactamente como la del artista.
0: Y ahora que escucho este apellido, que tenemos aquí a Camacho. Camacho, ¿todo bien?
1: Camacho.
0: Está bien. Estamos activos. Oye, Camacho, antes de que me digas tú, imagínate qué pasaría, Magda, la duda que tiene el fanático del deporte. Tú poder juntar todos estos jugadores que lamentablemente ya no están con nosotros y ponerlos a competir con uno que existe ahora mismo.
1: Bueno, pues el que...
0: O poner dos jugadores interactuando de diferentes épocas con los movimientos que tú viste y que analizó el AI. Verlos a ellos competir.
1: Pero yo creo que no es lo mismo porque...
0: Todo el mundo va a querer poner un Muhammad Ali con...
1: Peleando con otro.
0: Peleando con otro, con todo lo que la inteligencia artificial pudo analizar y ver de todas sus peleas. Pero
1: sin crear...
0: ¿Cuántas veces hemos dicho? Pero ponlos a pelear.
1: Sin crear un resultado. Es por la inteligencia artificial que al revés,
0: queremos ver el resultado. Porque ¿cuántas personas dicen? Yo pienso que este es mejor que este. No, este fue mejor que el otro. O sea, ¿Qué pasaría? ¿Qué pasaría que analice con la data que tiene?
1: Pero sin tú crear nada, sin tú decir lo que tú le vas a ganar a este ni nada, sino
0: no,
1: que la inteligencia artificial haga lo que tenga que hacer.
0: Según lo que hicieron durante su carrera.
1: ¡Oh!
0: ¡Camacho!
6: ¡Saludos!
5: Mira, Freddie Mercury, mano.
0: Freddie Mercury, claro, de Queen, chacho duro.
5: ¡Chacho, demasiado!
0: Yo iría, ¿verdad? Yo iría.
5: Sí. Nada, mi gente, bendiciones, Dios me los cuide.
0: Ahí está.
1: Papi, un besito.
0: Vamos con Luis de Texas, dímelo, Luis.
1: ¡Luis!
7: ¡Saludos!
1: ¡Saludos!
7: Mira, Corillo, a mí me parece bien lo que están haciendo con lo de Luis Raúl, pero sinceramente a mí se me hace un poquito una falta de respeto a una persona que ya está muerta, pero es excelente la idea que están haciendo. Y, mano, si fuera a revivir, ahí hacer algo así, porque esto se va a poner de moda. Yo soy fanático de Rey, a mí me gustaría ver Bob Marley.
0: Bob Marley, claro, qué duro.
1: A mí, con este tema de revivir, a mí lo que me cuesta.
0: No, y tú estás con esa nota.
1: ¿Bob Marley fumaba?
0: ¿Qué? No fumaba, se la comía.
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0: corillo, el mega reguero Danilo Alejandro, la potra del país, la Magda, siempre conectado con ustedes. Oye, estamos por YouTube, la aplicación La Música, por el 106.9,
1: el 95.1 Oeste y Sur, y también a través del YouTube La Mega, y por WhatsApp, que nos pueden escribir en cualquier momento. Mira, a lo que usted necesite.
0: Déjame darle cariño al corillo de WhatsApp. Vamos a ver quién está conectado con nosotros. Estos son mensajes que cogemos aleatoriamente. No nos importa. Mira, de paciencia, ¿dónde lo tienes conectado ahí el YouTube? Ayúdame ahí, ayúdame ahí.
1: Entra al chat ahí.
0: Ay, fue que lo dije. Ok, perdona, disculpa.
1: Hay sticker de Magda, papi, besito, moja, de Alejandro, hoy se bebe.
0: Ah, mira, me están pidiendo también clásicos.
2: ¿Para qué?
0: Espérate, ahí está, te voy a estar Tito Rodríguez ahí cantando. Ahí, ahí.
3: Dímelo, reguero.
1: Ponte el cinturón.
3: Activo, Magda. Saludos, Danilo. Saludos, papá. Mira, ¿dónde está Alejandro?
0: Muy buena pregunta. Alejandro está en otras merecidas vacaciones.
1: Se las merece, que disfrute.
0: La pregunta es:
1: ¿se comprometerá?
0: ¿Se acuerdan que la última vez que se fue de viaje le hicimos un hashtag y todo el mundo le escribió a su página?
1: Vamos a ver si ha puesto algo.
0: Vamos a hacer otro hashtag.
1: Vamos. Espérate, déjame ver. Entrar a su Instagram.
0: A ver qué fue lo último que puso. Ahí, oye, pues nos pueden seguir Danilo Comedia, @ Danilo Comedia, y también Magda Oficial.
1: Magda Oficial. Es que Alejandro no ha puesto nada.
0: No ha puesto nada.
1: Ay, sí, puso algo.
0: Bueno, Alejandro. Mira para allá.
1: Está ahora mismo recortándose.
0: No, es por story.
1: Sí, pero no ha puesto, no ha hecho post.
0: Deja que haga un post. No lo ha hecho hoy, porque lo que tiene es promocionando una Mallorca.
1: Sí, no ha hecho, pero...
0: Sí, no. Cuando ponga otra cosa del viaje, ahí le caemos encima. Mañana le podemos caer encima.
1: No, posiblemente él lo pone como el domingo, men. Él es que él va a poner el post. Ya yo conozco a Alejandro. Va a poner los posts al final.
0: Dios mío.
1: De las vacaciones. Pero posiblemente mañana hace una historia.
0: Ya dice, Magda, eres única.
1: Gracias, mi amor. Un besito.
0: Salud y bendición a Alejandro Rascatranca. Gracias.
1: Alejandro Rascatranquísima.
0: Ahí estamos, vamos a escuchar otros mensajes aquí del mega reguero.
4: ¡Magda! ¡Hoy se ve!
1: ¡Qué rico! ¡Hoy se trabaja!
0: Ahí sí, vamos al tema, Magda, vamos al tema.
1: Oye, Danilo, top 3 sí. De tus películas favoritas. 620-6342. 620-6342.
0: Esa no película, pueden juzgarnos.
1: Esas películas que tú puedes ver mil veces, una y otra vez.
0: Cada cual tiene su favorita, dependiendo del género. Yo tengo mis favoritas de comedia. Es para que yo veo mucho.
1: No, tú tienes que decirlo en general. Por dame eso, tu top 3.
0: Pero
1: 3.
0: Tengo que aclarar que yo veo mucha película. A mí me encanta el cine. Ayer vi una película. Trato todos los días ver algo.
1: Yo también, pero siempre veo las mismas y me encantan. Estaba debatiendo ahí en la número 3 porque no sabía si poner una o la otra, pero ya las tengo. ¿Te las puedo decir?
0: Dame, ¿quieres que te ponga redoble?
1: Por favor. Son buenas, de verdad. No me juzguen, este es mi gusto.
0: No, tranquila. A ver si es que lo encuentro.
1: Voy a empezar de abajo hacia arriba porque la número 1, pues posiblemente a todo el mundo se la puede esperar. Pero de verdad que todas yo me basé como en algo que tienen, en algo que me inspira, en algo que me gusta.
0: Está bien, whatever. Dale ahí. Sí, porque...
1: La primera es Racing Strips.
0: ¿Cuál?
1: Racing Strip. Stripes.
0: Racing
1: Stripes. Es la cebra que ganó el Kentucky Derby.
0: Anda, pal.
1: Ustedes vieron
0: sí,
1: esa.
0: Yo sé cuál tú
1: esa
0: dices.
1: Película a mí me encanta. El entrenador es un pony. El entrenador de la cebra es un pony, yo se lo juro. Entonces, quienes hablan con la cebra y el pony son dos moscas. Y las dos moscas van y vienen, van y vienen. No. Entonces, esa cebra, para poder ganar el Kentucky Derby, ella entrena en carreras clandestinas de caballos.
0: Mira para
1: y
0: allá.
1: Los caballos intentan hacerle daño y todo.
0: Vamos a ver cuál es la segunda, que a Magda le encanta.
1: La segunda se llama Contratiempo. Contratiempo es una película española. Sale Mario Casas. Es bien buena.
0: Por una película de Mario Casas, ponerle en tu top 3 de tu vida, eso es un abrazo.
1: Es una película que me encanta porque no me espero nunca el final. Nunca me espero el final y cuando llega el final digo, ¿qué? Porque me encantan esas películas que me mantienen en suspenso. Y la número 1 lo es... Spirit.
5: ¡Qué pato!
1: Me encanta Spirit, te lo juro. Puedo verlo un montón de veces. Y todo el tiempo que quiero ver. Y yo, ¿saben que yo tengo Spirit en DVD? Y como que a veces no la encuentro en Netflix ni nada, porque en Netflix la pongo para verla y lo que salen son como unos Spirit bien raros, como nuevos, qué sé yo qué. Y yo pongo el DVD en un PlayStation viejo que tengo y la veo.
0: Bueno, mi top 3. Y todo, no me he puesto a pensar realmente. Son.
1: Pues yo tenía número 4, Sin. La de los animalitos que cantan. En que hacen como un show y eso.
0: Es top 3, es top 3.
1: Son.
0: No, wey, que son.
1: Yo pensé que la película era Son. Y yo, ¿qué película es esa? No, no la he visto.
0: Un abrazo.
1: ¿Todo el mundo lo entendió así?
0: Típida.
1: Todo el mundo lo entendió así. Ok,
0: el top 3 mío. Número 3 pondría esta película, se llama The Patriot.
1: Brutal. Ah, esa es de los que pelean. Como que, esa película me gusta.
0: The Patriot. Y la segunda pongo...
1: Pero son como de quejas de antes, ¿verdad? En caballo y eso.
0: De la guerra civil.
1: Ay, me encanta esa película, es verdad. Sí,
0: tacho, cuando le mandan el nene, tacho, ¿sabes que se pone bueno?
1: ¿Sabes qué película a mí me encanta y yo la pondría en mi top 3? Si la hacen de nuevo. Pero es que me acordé de ella.
0: ¡Quédate con el chono!
1: 300. ¿Tú sabes cuál es 300? Pero tienen que hacerla como que nueva, pero que los no efectos...
0: Hoy, allá en Atillo.
1: Que los efectos se vean como que mejor.
0: Cuatro horas de programa, más quieres hablar aquí. Más pues, vas a estar en Atillo haciendo un prom, que más quieres hablar.
1: ¿Para
0: déjame
1: dónde?
0: Déjame dar el top 3.
1: ¿Para dónde es que voy?
0: Atillo.
1: Teniendo. Adelante, Danilo, el top 3. Patriot, otra.
0: Déjame recomponerme.
1: Ajá. Uh-huh. Avanza, porque si no, yo hablo y digo.
0: La número 2. Braveheart.
1: Brutal.
0: Muy buena.
1: Sí.
0: La número 1, Forrest Gump.
1: Brutal. ¿De qué Forrest Gump?
0: No.
1: Yo no sé qué es Forrest Gump. No. Pero es que no todo el mundo tiene que saber qué es Forrest Gump.
0: Contra, perdóname.
1: Tú no has visto ni la 2 ni la 3 mía. ¿Por qué yo tengo que saber la 1 tuya?
0: Yo la del caballo yo la vi.
1: Esa es la mejor, la de la cebra. Entonces, al final, una como un pichón en baja la mala, por mala, porque le quería ganar el Kentucky Derby. Lo llega a coger el jinete ese puertorriqueño, la cebra, y gana.
0: 620-6342, ¿cuál es tu top 3 de película? Vamos con Isamar. Isamar, buenas tardes, bienvenida.
1: ¡Isamar!
2: ¡Buenas!
1: ¡Aló!
0: ¿Qué está pasando?
1: Un besito, mami.
2: Un besito para mí también. Me gusta mucho. ¿Verdad que el caballo es bien lindo? Yo lo encuentro atractivo.
1: ¿Verdad?
0: Muy bonito.
1: A mí me encanta que es indomable.
2: Sí.
1: Se enamora de lluvia.
2: Puedes ir a las sagas, ¿verdad?
0: Uh-huh. ¿Cuál es tu top 3, Samar?
2: Top 3. Pues mira, me gusta Pirates of the Caribbean.
0: Pirates of the Caribbean.
2: Harry Potter. Sí, Harry Potter y Grown Ups. Siempre es la
0: y Grown Ups.
1: No vería ni una película contigo, Isamar, pero tienes mi amistad. Porque eso de Harry Potter.
0: Aunque tú lo creas, mucha gente en su top 3 tienen Harry Potter, las 3. Alguien te va a decir rápido, ay, que Harry Potter curses a child.
1: Pero Harry todo Potter. El mundo ama Harry Potter. Yo no entiendo ni la película. Yo fui a las atracciones estas, yo fui a uno de los parques y hay una atracción de Harry Potter. Estuve 2 horas haciendo una fila y cuando me monté una porquería, entonces lo dije en la red y todo el mundo, esa es la mejor. De verdad que la gente es bien lambetranca con Harry Potter. Y no me gusta.
0: Cuidado, es mucho público.
1: No entiendo, ¿verdad? Pero lo respeto. ¡Nica! Pero al cine no me inviten.
5: Hola.
0: Hola, ¿tu top 3?
5: La primera es Star Wars.
0: ¿Star Wars cuál?
5: Válgame, es que me gustan todas.
1: Star Wars yo conozco a Chewbacca ya.
5: Todas, me gustan todas. La segunda sería Ghost.
0: Wow, Ghost. Con Patrick Swayze.
5: Y Demi Moore.
0: Es un clásico.
1: Sí.
0: ¿Y cuál más?
5: Exacto. Y la tercera, un clásico también, Notebook.
0: The Notebook. Ay, María, sí, yo lloré con Notebook. Muy buena,
1: sí,
0: muy buena.
1: Brutal,
0: y es bien random, ¿verdad? Que tú de... Mira, me engancha. Es bien random que tú de Star Wars vayas a Notebook.
1: Bueno, porque es amplia en gustos. Yo podía ver Notebook, la otra no me inviten.
0: Vamos con Marta. Marta, bienvenida a Mega Guerrero.
1: Marta.
6: Hola, saludos.
1: Un besito,
0: saludo,
1: mami.
0: Bienvenida.
7: Saludos.
6: Hola. Pues mira, mis gustos son como que medio también un poquito, pero pues
0: medio qué, mismo, medio qué, medio qué.
6: Medio raro.
0: Vamos a ver, quiero escuchar esos gustos, vamos. Sí.
6: Porque okay, la primera pues eso por lo menos la de Step Up, la última,
0: Okay, esta, ¿cuál? Step Up, la de los bailes.
1: Ah, okay.
6: Sí. Esta, la segunda sería la de Shrek.
1: Ay, me encanta. Okay. Yuría contigo a ver la 2. La 2 es la mejor.
0: Shrek es buena.
6: Sí. Y entonces la tercera está entre Pitch Perfect y también Final Destination.
0: Ah, Pitch Perfect.
1: Pitch Perfect. Pitch Perfect. Ay, me encanta. Las velas no ganan y no cambia la canción.
6: Sí, exacto. Esa. Pero también está Godzilla y Final Destination.
0: ¡Godzilla! ¡Dios mío! ¡Diablo, Godzilla!
1: Tú eres amiga de mi mejor amiga.
0: ¡Wow! Eres la primera persona que me dice que Godzilla está en top 3. ¡Wow! Pero Godzilla tiene como 35 películas.
1: Pero yo tengo una amiga que los otros días estaba viendo y que Godzilla en blanco y negro porque salió. Y en blanco y negro estuvo una hora viendo la película y yo no entendía. Y lloró y todo.
0: Mira para allá.
1: Con Godzilla.
0: Tocayo, Danilo, ¿qué está pasando? ¿Aló?
7: ¿Qué es la que hay?
1: Papi, ¿todo
7: bien? Felicidades por su programa y de verdad que la paso súper por las tardes.
0: Otra, gracias, muchas gracias. Mi amor. Dame tu top 3, señores y señores, de otro Danilo.
7: Son muchas, pero como solamente esos puedo dar 3 así por encimita, que me gustaban mucho, porque ya no casi no veo películas.
0: Sí.
7: Número 3, Rocky 4. Esta es la que Sylvester Stallone pelea con Drago.
0: Ah, papi, la de Russo, sí, esa es dura. ¿Esa es la 4?
7: La 4.
0: Sí, sí, esa está muy buena.
7: La 3 es una película de Jennifer López,
0: La que tiene Ley 54 y ella toma las riendas.
7: La enseñan a pelear y le rompe la madre al tipo después.
0: Muy buena, muy buena.
7: Y la primera, que no sé si muchos estén de acuerdo conmigo, es Gris, la de John Travolta y Olivia Newton-John.
0: Gris, claro, Gris tuvo su mega éxito. Bueno, Gris a nivel de que hicieron, ¿verdad?, la obra de teatro y todas las cosas. O sea, una película bien exitosa.
1: No la vi.
0: ¿No has visto Gris?
1: No. He visto Hairspray. Hairspray está buena.
0: Hairspray está buena. Pero si te gusta Hairspray, tienes que ver...
1: Sí, por Grease. Eso, pero no la he visto.
0: O sea, para que te pongas al día. ¿No? O sea,
1: pero me gusta Hairspray.
0: Sí. Yo también soy más así de películas así como American Gangster.
1: ¿Pero a ti te gustan las películas más como de acción, sí, de matar, de...
0: Sí,
1: de,
0: sí, claro. Pues,
1: hay películas que me gustan mucho y son las que tienen que ver con presidentes de los Estados Unidos, que hay bombas y eso. Esas me gustan. Ah,
0: bueno, pues entonces una serie que me gusta, que está en mi tope, por ejemplo, Designated Survivor. ¿La has visto?
1: No, no la he visto.
0: Vela.
1: Vi La Casa de Papel. Me gustó.
0: Pero si te gusta el presidente, Designated Survivor.
1: Designated Survivor.
0: Sí. Designated Survivor.
1: A lo que me aprendo el nombre, pero la voy a ver.
0: No, tiene que ver con presidente y toda esa cosa.
1: Pues la voy a ver, porque me llama la atención.
0: Ahí está, 620-6342, 620-6342, su top 3 de película. Pensando, es que hay otra.
1: Tengo Zootopia. Zootopia está buena.
0: ¿La 2 está buena?
1: La 2 sí está buena, pero la primera... Ay, sí, la 2 está buena, pero la primera me gustó más. Y te lo juro, Cars, me encanta Cars.
0: El Cars está chévere y el mensaje está chévere. Mira, Paciencia quiere que yo diga que le gusta Pearl Harbor. No, a ti, yo te
1: conozco. ¿Cuál es Pearl Harbor?
0: Pearl Harbor es la historia de lo que pasó en Pearl Harbor.
1: ¿Y qué pasó en Pearl Harbor? Ya. Pero y Dani, lo que tengo que saber yo.
0: Es
1: que
0: esa es mi historia, Magda.
1: ¿Pero historia de dónde?
0: Mamá
1: de
0: del mundo. De tu...
1: ¿Qué pasó en Pearl Harbor?
0: Ese fue el ataque de Japón a Estados Unidos.
1: Ah, pues así lo sé.
0: ¿Y lo que pasó después de que ellos lo atacaron?
1: Sí, ya sé, ya caí en tiempo.
0: La bomba nuclear y toda la cosa de Revolu ese.
1: Y que se murió medio mundo.
0: Es historia.
1: Sí, ya lo cogí, es que eso de
0: Pearl Harbor. Hiroshima y todas esas cosas por ahí para abajo.
1: Está bien, Danilo. Mira, las líneas están llenas. Ay, de gente que quiere hablar de películas.
0: Verdad, no puedo cogerla porque no sé quién es. Wilfred, ¿qué está pasando?
1: ¡Aló, Wilfred!
8: Dímelo, Corillo.
0: ¿Qué está pasando?
8: ¿Y todo bien?
0: Estamos
8: ¿todo
0: aquí show? Enseñándole a Amanda lo que es Pearl Harbor. Oh.
8: Ya, despejado, papi. Yo lloré con esa película.
1: Yo también.
8: Lloré con esa película como un nene chiquito.
0: No, muy buena, muy buena. Si no la has visto, Magda, tienes que verla. Dura tres horas, pero tienes que verla.
1: Ah, pues la veo cuando tenga mucho tiempo.
8: Pues mira, mi top 3 es mucho también, como dijo la llamada anterior, pero yo pongo en la tercera Los Indestructibles, en la segunda, The Expendables.
0: Ya lo, papi, te gusta Expendables. Está buena.
8: Sí,
0: a mí me gusta la canción, sí.
1: O sea, a mí me gustó mucho The Incredibles.
0: Expendables.
8: Yo vi las cuatro, y de las cuatro, la segunda es la mejor, para mí.
0: ¿Cuál es la segunda? ¿La que empieza a sacar la Wesley Snipes?
8: No, la segunda es la de... Creo que es donde sale Arnold. Que
1: Arnold Schwarzenegger.
0: Arnold Schwarzenegger.
8: Arnold Schwarzenegger, sí.
0: Okay. ¿Cuál más?
8: Es una película de Netflix. Se trata de... Es militar también. ¿Pero
0: cuál
8: es?
0: ¿Cuál es?
8: Se trata de un submarino. Ahora mismo no sé cuál es el nombre.
0: Ok, está bien. ¿Y la uno?
8: Y la uno, wow. Mano, me tengo que ir con una clásica. Para mí de casco, Fast and Furious Tokyo Drift.
0: Fast and Furious, su película favorita.
1: Está bien.
0: Tokyo Drift.
1: Oye, pero esa es la primera, ¿verdad? Pero de las primeras. Pues de las primeras son buenas, porque a mí me gusta, pero...

0: Gracias. Top 3 de las mejores películas, ¿cuál te gusta?
1: Pues mira, voy a hablar rapidito, ¿verdad? Porque se complica la cosa, Danilo. Estoy de acuerdo contigo con las que dijiste, porque son como históricas y también Mel Gibson es espectacular. Pero yéndome por esa línea, como la muchacha que llamó, pues todas las Indiana Jones, todos los Star Wars están brutales.
2: Claro.
1: Pero a mí me encanta Goonies.
2: Goonies, un palo. Goonies, y Marta no sabe ni Goonies. De qué estás hablando, es lo más duro. Aquí.
3: Goonies,
1: no, pero pues, Marta, algún día comerás Rocky Road.
3: Sí. Rocky Road, I like it. Me gusta.
1: ¿Te acuerdas, Danilo? ¿Te
0: claro,
1: acuerdas?
0: Claro que el sí. Shock. Es que tú una el niña. Tú una
3: ¿qué
0: niña?
3: Es eso de Rocky Road?
1: Deja que veas Goonies, Magda, te va a gustar. Yo sé que mucha gente se está riendo, eso es de la época de no tan viejo como E.T. y como yo, pero exacto, por ahí sí. Vamos.
0: Sí. ¿Y cuáles dos?
1: Película.
0: ¿Y dos más?
1: Pues mira, ahí te diría, como te expliqué, los Indiana Johnson me diría ahí. Y por último, te podría decir que películas así como la de, ya que dijo el muchacho ahorita, la de la, como la de Enough, a mí me gusta mucho Double Jeopardy.
2: Double Jeopardy.
1: Sí, que esa era de la muchacha que el marido, que exactamente, y ella después ve que está vivo. Son películas así como de ese estilo. Pues el señor que llamó ahorita, que es de Enough, pues que vea el Double Jeopardy, que es más viejita y le va a gustar, o como la de Julia Roberts, esa del loco aquel de Sleeping with the Enemy, era algo así.
0: Creo que sí, Sleeping with the Enemy, sí.
1: Sí, esas películas así viejas son buenas, claro. Son muy buenas películas.
0: Es que los 90 estuvieron bien duros.
3: La verdad.
1: Los Superman viejos, eso es como un maratón que uno los ve ahí, o sea, yo que soy... nena, que eso era como que el Superman más bello de la vida.
0: Christopher Reeve.
1: Para aquella época.
3: Ay, el más bello había sido Calvin Harry.
1: Sí,
3: Calvin Harry es.
0: Henry
1: sí,
0: Cavill.
1: Cuando veas Goonies, Magda. Cuando veas Goonies. Magda, cuando veas Goonies y comas Rocky Road, yo sé que te van a nombrar de shock.
3: Lo voy a ver entonces.
0: Ay, ay, ay. Gracias, corazón, por llamar. Tengo este cuadro lleno, mi madre.
3: Explotado.
0: Elmer.
3: ¿Aló?
4: Ahora sí.
3: Papi, cuéntanos.
0: Top 3 de película.
4: Bueno, si a ti te gustaba, pero yo estaba bien dura.
0: Bueno, yo sí, para la gente, ¿verdad? Para la época de los 70, yo fue un palo.
4: Uh-huh. Y los tiburones, yo estaba dura para cuando estuvieras en zorra.
0: Bueno, la pregunta es, ¿la gente le cogió temor ir a la playa?
4: Al mar.
0: Porque todo el mundo pensaba que había un tiburón.
3: Imagínate si hacen esa película ahora con la tecnología que hay. Se va a ver mucho más real.
0: Sí, no, pero no te da la perse que te dio Jaws en un principio. Porque ahora hay películas de tiburón a cada rato. Uh-huh. Pero fue tan impactante Jaws que tú ibas a ir a verlo, o ibas a Punta Salina o a la playa que sea, y tú pensabas que había un tiburón.
4: Sí, no, ya la pasabas mal en la playa.
0: ¿Cuál más?
4: Bueno, otra que también te paraba los pelos era Michael Myers, Halloween,
0: sí.
4: Desde que arrancaba la 1, matando a medio mundo, detrás de la hermana, de todo el mundo. Esa también como que ha llegado a los que le gustan las de terror, ¿verdad?
0: Claro, y
3: no me gusta.
0: En pasada época también fue El Exorcista.
3: Uy.
4: Sí, no, ya eso era más fuerte. Entonces, cuando estuviera bien en Zorrao, pienso yo que tabú 1, tabú 2 y tabú 3. Las tres estaban duras en línea.
3: No sé de qué, ni de qué son, ni de qué trata.
0: No, mandaron.
3: ¿Tú sabes qué película a mí me encantó y me
0: Felipe,
3: marcó?
0: Felipe, explícale, porque es que no puedo bregar.
3: Tabú 1, tabú 2, tabú 3. Oh, sí. El que sabe, Felipe.
0: Claro que sabe que es tabú.
3: ¿Qué es eso?
0: Búscate ahí, que es tabú. Un película tabú movie, busca.
3: Mira, una que a mí me gustó fue Apocalipto.
0: Búscala, es una historia de África, chéquate ahí. Sí. Búscate ahí, tabú uno. Era este.
3: Pero ¿y qué es esto? A mí no me sale nada.
0: Tabú, T-A-B-O-O. T-A-B-O-O.
3: Sí, yo sé, ¿de esos de cuándo? Mira, yo no voy a ver esa porquería.
0: La cosa está bien peluda.

0: ¿Qué?
1: Pelúa y todo.
0: ¿Cómo que pelúa?
2: Ay, Dios.
0: ¿De verdad? Ah, con razón le gusta a ustedes.
2: Ay, es que a ella no le gusta eso.
0: No, yo vi Apocalipto. Que arrancaban las cabezas y los pintaban de azul. Esa película está buena.
2: Apocalipto estuvo buena.
0: Ahí me marcó esa película. Yo la vi de niña y me impactó.
2: Apocalipto estuvo buena.
0: Y también hablando de azul, me encantaba Los Pitufos. Pero como que la uno. Después de ahí no han hecho más ninguna buena. Cuando ellos invadieron la ciudad y todo. Esa está bien buena.
2: ¿Cuál?
0: Los Pitufos. Que de hecho, los Avatar quisieron copiarse de Los Pitufos porque lo hicieron azules. Pero los originales son Los Pitufos. Pero la invasión que ellos y Pitufina, todos querían darle para abajo a Pitufina, todos. Era la única, azul y rubia. Chacho, era la chacha del barrio porque era la única mujer. Pues yo imagino una sola mujer, todos esos pitufos tenían que darse para abajo uno entre el otro. Escondido detrás de esos hongos.
2: No, no, ese. Hay que hacer un análisis de las películas. Qué bueno que traes a colación eso.
0: Uh-huh.
2: Porque hay muchas historias, ¿verdad? Que nos han ocultado las verdades.
0: La verdad.
2: O sea, específicamente con las películas de allá del castillo. No voy a decir la marca por si acaso nos demandan.
0: La verdad.
2: Pero, por ejemplo, ¿qué es eso de una mujer con siete enanos? O sea, ¿entiendes?
0: Bueno.
2: O sea, ¿cómo la tipa esa que vivió allá arriba, con la de pelo largo, qué hacía ella?
0: Encerrada.
2: ¿Cómo ella se alimentaba? O sea, es complicado, ¿verdad? Películas de acoso también, ¿verdad? Hay que darle un beso a una mujer para que se levante. O sea, son de eso.
0: A mí también.
2: Y de lo chapeadora que era la bella. Porque terminó con un monstruo, ¿verdad?
0: Pero eso fue por amor.
2: No,
0: esa película lo que muestra es que en la belleza física no importa.
2: No, claro que importa que tenga una mansión.
0: Eso,
2: es una chapeadora.
0: No,
2: la bella es una chapeadora porque le limpiaban el castillo.
0: No
2: tenía que cocinar. Y lo que no
0: ella se enamoró por el corazón, como mismo ¿qué? Hizo tu esposa, que se enamoró de una bestia.
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